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1: Comenzó. Estoy saliendo para los goles del Mundial. ¿Será que Colombia hace goles en el Mundial? Bienvenidos al cartel de la Vega, una noche más. Andy Sarmiento y yo, el Tripas, Dani Tres Palacios. El pulpo más enamorado que nunca, ¿no? Puso anillo hace poco, lo publicó en sus redes sociales. Oiga, Andy, ¿será que se nos casa por iglesia y todo? Eso es por notaría y solo pide regalos y no nos invita. ¿Cómo irá a ser ese matrimonio del pulpo? Si no hay invitación a jartar y a tragar y a comer tortica, yo no doy regalo las pelotas.
2: Yo creo que eso va a ser, Dani, con las buenas noches para usted y para todos los oyentes. Eso va a ser como una ceremonia romana. Desde que era usted comía para luego salir a vomitar y seguir comiendo. Para luego volver y regurgitar, para seguir comiendo, bebiendo, y no le digo lo que hacían en bola, pero también lo hacían.
1: De ahí el término el jacuzzi romano. ¿Usted sabía que hay un jacuzzi que se le apoda el jacuzzi romano?
2: ¿El jacuzzi?
1: Sí, usted en los moteles, cuando si usted quiere jacuzzi romano, es un jacuzzi que en la parte de abajo, o sea, debajo del agüita, en la base, tiene luces. Entonces
2: pero eso debe valer más, Daniel.
1: No sé, a mí es que me cuentan, yo por allá no voy. Pero solo es
2: en horario laboral, diga.
1: La última vez que pisé un motel, la señorita me dijo, uy, le voy a dar una habitación bien misteriosa porque a usted le gusta el misterio, hágame el favor, me embaló. Me conocí a la señorita. Hágame el favor, ya no puede llegar a un motel porque ya le dan la habitación del fantasma. Pero bueno, menos mal el fantasma no me hizo nada por atrás, no sentí nada. Bueno, bienvenidos a todos. Ya llegó Xavier al cartel de la Mega. Hoy es jueves. Oiga, los quiero invitar a través de la Mega Colombia que el próximo lunes no se pierdan la final del fútbol colombiano. Estará a cargo del mañanero de la Mega. El cartel las pasadas transmitimos el primer partido, Andy, el de Junior Nacional en el Romelio, porque no jugaron en el Metropolitano. Oiga, yo no sabía que el Metropolitano está cerrado, Andy, porque le están haciendo una remodelación para 80,000 personas. O sea, ese estadio va a ser la maravilla de Colombia. Eso dicen.
2: Bueno, esperemos que sí, porque realmente en Colombia hacen falta infraestructura de ese nivel.
1: Sí, dicen que ese estadio va a quedar una locura. Juegan el lunes, Nacional ya en casa va perdiendo 3-0. Oiga, yo soy hincha de la América, ustedes saben, a mí que gane cualquiera. Y yo siempre dije, bueno, sí doy la cara. Yo dije que Nacional tenía pinta de campeón. Me defraudó en la primera final, pero... ¿Será que Nacional le puede dar vuelta a ese marcador, Andy? Usted es hincha Nacional, o sea, ¿será que la logra?
2: Ojalá, Dani, ojalá. Yo tengo la fe de que, ahí sí como dijo, yo tengo fe que todo cambiará. No, yo tengo fe de que Nacional remonte. Hay posibilidades, o sea, yo siento que sí, sí se puede.
1: Una final, Andy, me acuerdo mucho porque fue un día que se me perdió un día de la fiesta que nos metimos tan brava saliendo como en mitad del COVID. Eso fue diciembre del 2020, dieron como unos días para salir, ya vamos con Casinfiel, sino que al principio hablamos de todo un poco. Andy, dieron un permiso como de salida, esos permisos quedan, bueno, pueden salir 8 días porque el COVID está bajito. Y nos fuimos para Playa del Carmen, el señor Esteban Cruz, imagínese eso.
2: No, pero es que empezamos.
1: Me parecía Hangover.
2: Ah, no.
1: Un chileno y yo. Porque es que fue, y lo digo acá de frente, como dieron permiso y nadie viajaba por el miedo, a mí una agencia de una agencia de esas de viajes, de los que organizan viajes, me dijo, Dani, ayúdenos a hacer publicidad que la gente está viajando, le regalamos todo lo suyo y los otros tres personas le cobramos a cada uno como un palo. Era un regalo, Andy, para ir a Playa del Carmen, a esos hoteles, todo incluido. Uh-huh. Entonces yo llamé tres amigos rápido y le dije, ¿qué vamos, Titi? El caso fue que todos aceptaron tapabocas, eso en los aviones fregaban, si alguien estornudaba lo miraba, este mal. Con decirle que al hotel que llegamos, creo que era un hotel como para 1,000 personas y éramos, creo que 10 personas.
2: Pero dentro de todo bacano eso, porque no le tocaba hacer filas, no se encontraba
1: no
2: gente
1: había
2: llena en la piscina. Chévere.
1: ¿Y por qué se perdió un día y por qué va a enlazar lo del partido? Porque es que llegamos y bueno, el bar estaba habilitado 24 horas. Y no había nadie, solo había como 3 meseros y era todo lo que usted quisiera jartar. Y resulta que estábamos en el bar cuando empieza a sonar Armando Manzanero.
2: ¡Ah, qué lindo!
1: Contigo aprendí que existe. Y nosotros ahí cuando tequilita. Y yo pregunté, ¿y qué pasó? Acaba de fallecer Armando Manzanero. Entonces destaparon una botella, las mejores que no está incluida, y nos empezaron a repartir chorro. ¿A qué voy yo?
2: A nombre de Armando Manzanero.
1: Sí, al otro día se nos desapareció el día de del guayao tan berraco y todo, pero era el partido, la final, América-Santa Fe.
2: ¡Opa!
1: Ojo con este dato, ¿por qué estoy nombrando esa final? Porque, Andy, en el primer partido, que fue en Cali, América ganó 3-0.
2: Primero 3-0 del América. ¿Y la remontó Santa Fe o qué pasó ahí?
1: Sí, me quedo con algo. Exacto. Entonces, me corrigen. Cuando Santa Fe, Andy, en el primer tiempo en el Campín, y creo que hinchas cardenales y americanos me corrigen, Andy, primer tiempo Santa Fe ganando 2-0. Uh-huh. Claro, ¿usted qué dice? Juepucha, nos empataron o inclusive nos van a hacer otros dos. Santa Fe está ahogando mucho. Y venía a haber perdido 3-0. Y yo dije, yo en ese guayabo decía, no la van a enterrar. Porque si en el primer tiempo, yo decía que en el primer tiempo ojalá no más un hito gol, pero claro, hacen dos.
2: Claro, los fregaron.
1: Yo dije, en el segundo tiempo no se hacen uno mínimo y penaltis. Y América estaba mal y todo. Pues déjeme decirle que no hubo otro gol. Quedó 2-0 y salió la mecha campeón.
2: Pero se lo puso a apretar.
1: Uy, que sí, que 45 minutos apretando.
2: Ese día usted sí estaba así.
3: Jatuano.
1: Quedamos campeones, pero entonces con David, con Vergara, ¿se acuerda de Vergara?
2: Uy, no, hasta
1: el jugador, el delantero de América.
2: Dubán Vergara era ese, ¿no?
1: Dubán Vergara,
2: ya
1: claro.
2: Me acordé. Sí, señor.
1: Que había un chisme que venía y es que ahorita de pronto otra vez que dice que para Millonarios, no sé qué, para qué equipo por acá.
2: Tráigalo para la Mega, Dani, que haga un par de remotos mañana.
1: Pero bueno, el caso es la pregunta: ¿será que Nacional sí está para empatar o remontar ese 3-0?
2: Pues, Dani, yo escuché una teoría de alguien por ahí que decía, yo creo que están apretando por premios. Yo creo que los jugadores de Nacional, dijo alguien, no lo digo yo, estoy replicando la teoría de alguien.
1: Ah, sí, a veces
2: están apretando por premios. Cositas. Entonces dijo, vamos a perder 3-0, porque nosotros sabemos que le podemos ganar al Junior. Ahora, si nos ofrecen un billete bueno o unas vacaciones más chimba o, bueno, un beneficio, pues voy con todo y remontamos. Vamos a jugar a remontarles. Ah, ¿no nos van a dar premios? Pues perdemos. La vida.
1: Mire, acá me da un datico en TikTok, Diego. A la fecha ningún equipo ha remontado un 3-0 en contra en una final. Buen dato ese.
2: Siempre hay una primera vez para todo.
1: Oiga, y quiero chismosear algo, Andy. ¿Cuánto están pagando allá donde la gente mete plata? Quiero ver qué dice. A ver, porque es que no va a mirar cuánto paga que gane Nacional, sino el que salga campeón. Que yo creo que Nacional debe estar pagando esta vida y la otra. Y ahora, el que le cargue billete a eso yendo 3-0, las tiene bien puestas. ¿Sí o no?
2: Uy, eso. Le va a meter 10 lucas, Daniel.
1: Mire, con decirle que dan por ganadora Nacional, pero en el partido, ojo.
2: Sí.
1: Que tan solo paga 1.50. Eso es bajitico. Junior, 6.75. Sí, el partido, no quién sale campeón.
2: ¿Y el campeón cuánto está pagando?
1: Ahora, espérense a ver. Acá, ganará el trofeo. Atención, ¿sabe cuánto da Nacional si gana el trofeo?
2: ¿Cuánto?
1: 6 veces el billete. Y Junior no le da nada, .12. O sea, obviamente dan como campeón al Junior de Barranquilla.
2: Bueno, o sea, toca meterle plata que Nacional gana. Gana el torneo.
1: Ah, pues.
2: Cosa que
1: pues,
2: si usted se arriesga pues y va y se enchima.
1: Si usted pone 100 lucas, se gana 600.
2: Por eso, va y pues se gana.
1: Hijo de madre. Bueno, ahí les cuento. La final del lunes no se la pierdan por la Mega. Estará el equipo del Mañanero transmitiendo la gran final. La gran final. Es más, hay una promo ahí, ¿sí o no? Suénela.
2: Espere, a ver dónde la dejaron esos manes. Venga, a ver.
1: Suénela, busco. Y ya va a saludar a Javier Piñero. Javier Piñero, espere. Da la cámara, Javier, no ha rogado.
2: Ya, se fue.
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0: Ahí estuvo.
1: Ahí está, está bueno la final. Prográmense para irla a través de la Mega. Qué chévere eso. Bueno, Andy Sarmiento, el Tripas, ya llegó Xavier Piñero. Está rogado, no prende la cámara. ¿Será que anda
0: en el cinco letras,
1: en un jacuzzi, en un sauna?
0: En el jacuzzi romano.
1: ¿Dónde, Xavier? Hola, Xavier, hable, ¿está vivo?
2: Sí, señor.
1: Uy, ¿pero qué tiene? ¿Está muriendo?
2: No, para nada, no. Qué pena.
1: ¿Dónde está en una...?
2: En el consultorio, pues, para hacer la... Hola, para hacer la transmisión. Es que mamá está en el apartamento, entonces vine acá, pues, para molestarla, todo el tema. Con las buenas noches, como tú dices, para Andy, para toda la audiencia, ¿me escuchan bien?
1: Perfecto, ¿sabe? Y su señora madre está muy bien, salió muy bien, me contó.
2: Sí, afortunadamente, sí, gracias a Dani y a todas las personas, obviamente, sí. Sino que bueno, no, para no molestarla, vine acá a hacer la transmisión, obviamente, acá.
1: Claro, usted es un man pudiente, tiene consultorios, casas, apartamentos, cualquiera.
2: No, Dios te oiga, que sea así, pero bueno, ¿cómo van?
1: No, bien, bien, Xavier. Oiga, Xavier, usted que es el brujito y usted le llegan así visiones y cosas.
2: Bueno, ocasional, depende. De
1: la el campeón del fútbol colombiano que juega en el lunes Nacional Junior, ¿quién es? El campeón. No marcador ni nada, campeón.
2: ¿De Junior qué?
1: Nacional.
2: Joder. Junior Nacional.
1: ¿Quién sale campeón? ¿Quién levanta la copa el lunes? Atención, atención, Colombia.
2: No, pero bueno.
1: Atención. Atención, de los creadores de Moni Vidente, Daniel Daza, las varitas de resistencia, Xavier Piñeros, se volverá viral después de esta entrevista.
2: No.
1: Tim Payne es un pendejo, el del Mundial al lado de Xavier. Xavier y el campeón del fútbol colombiano, anunciándolo desde un jueves, cuando faltan 3-4 días aprox para la gran final, es... ¿Quién es el campeón?
0: No, pero Xavier...
1: ¡Uy! ¡Atención, Colombia! ¡Junior de Barranquilla, papi! No, ¡saquen el clip! No, Xavier, pero dijo Xavier, el Junior. Y Xavier no tiene ni idea de fútbol, pero le llegó el presentimiento.
2: No, ni idea, la verdad.
1: Bueno, muy bien. El brujo ha dicho, el Junior, papi, el Junior, el tiburón sin come gatucho, papi.
2: No, pues van y me ponían por ahí. No.
1: No, ¿qué tal que le pegue al perro, mijo? Se vuelve viral.
2: Bueno, le pegaba, pero bueno, no, con todo respeto a mis diferentes colegas, Dios mío.
1: Bueno, pero sabe.
2: Buenas noches, muchísimas gracias.
1: Buenas, aquí está. Bueno, vamos a hacer casa infieles. Ayer estuvimos con Rojita medio hablando de brujería en las relaciones. Pero hoy vamos a hacer casa infieles, personas que quieran su pareja infiel. Gracias por todos los likes en TikTok, en YouTube, a todos gracias. Oiga, Xavier, su opinión rápida, porque no tenemos hasta las 12, las 5 horas para usted. Ayer,
2: no, qué barra, ya 7 días súper bien a Rojita, lo
0: qué
2: que
0: va, diga, ayer de Roja. Ayer de Roja hablábamos desde la arepa y todo.
2: Me vale verga.
1: Oiga, ole, pero sí, ¿qué es esta agresividad, Xavier?
0: No, tampoco es la forma.
1: No, que nos van a cerrar las redes por su culpa. Pero, Xavier, de manera puntual, y si logra decirlo en 30 segundos, ¿qué opina usted de la brujería, de la brujería entre las parejas, en los noviazgos, en los matrimonios, cuando se hacen brujería? ¿Usted qué opina de eso?
2: Puede existir. Claro que sí, pero tiene un matiz interno. No todo es brujería, entonces por eso me separé. Aunque la brujería es muy, la palabra está muy satanizada. Eso no es así, que entonces me prenden el mechito, me trajeron en tres, cuatro días, mi relación se acabó, quedé financieramente mal, con todo respeto, ¿no? Todo tiene su estudio a profundidad. Pero no es así tan sencillo que mi relación se acabó simplemente por la brujería. Hay situaciones que también se pueden terminar porque no hay amor, no siempre infidelidad, o porque simplemente hay codependencias. Bueno, no todo es tan fácil como brilla, dicen por ahí, siempre lo he dicho, totalmente. A mi opinión, Daniel.
1: Bueno, Xavier, muchas gracias por su opinión. Muy bien, bueno, vamos a hacer casi infieles de una, ¿les parece?
0: Hágale, Dani, hágale.
1: Bueno, sección donde usted averigua si su pareja es infiel o no. La sección donde usted puede averiguar si su pareja le pone cachos. La sección donde usted, que está casado, está noviado, puede averiguar si su pareja lo engaña. ¿Que cómo hacemos eso? Sí, con un brujito que es Xavier Piñeros, que tiene sus cristales, su psicoanálisis, y él, con fechas de nacimiento, le dice a usted si su pareja lo engaña. Ahora, si sale infiel, canta el himno de la alegría, que es el payasín, y tendrá derecho a tres preguntas, como por ejemplo, Xavier, ¿con cuántas personas en este año de relación? Físicamente, ¿qué descripción tienen? ¿Cuántas de cama? ¿Actualmente tiene a alguien? Bueno, las preguntas que usted quiera. Entonces, ya mismo, si usted quiere participar de Casa Infieles, tiene que hacer una cosa, métase al TikTok de La Mega. Ahí está haciendo live. Y ahí me escribe en el chat, quiero participar, y participa. Si quiere prender la cámara, prende la cámara. Si no quiere prenderla, no hay problema. Eso sí, necesitamos fechas de nacimiento, que nos cuente la historia y le vamos a ayudar con Xavier a averiguar si su pareja es infiel, si le pone los cachos o no. Tienen que tener la cuenta pública, ser seguidores, darle like a la transmisión, compartirla. Eso nos damos cuenta de todo eso y con mucho gusto los aceptamos para hacer el Casa Infiel. Le mandan a decir, Xavier, que muy bonito su uso, que está muy bonito, que le luce, don Xavier Piñeros. Qué elegancia. Los que quieran verlo, está en TikTok.
2: Bueno, pues Dani, siempre independiente, me ha encantado siempre estar bien. Pues bueno, listo. Y eso está perfecto.
0: ¿Esa pantalla del fondo qué es? ¿Esas ondas qué son?
2: No sé.
1: Esos son imágenes diabólicas.
2: Porque es que acá también tengo otra.
0: Es una invocación, Xavier.
1: Son imágenes diabólicas.
0: Eso es una invocación.
2: No, eso es una... ¿Qué? No, esto es fuego, mira, acá al lado. Y en la parte de atrás hay otra, entonces utilice esta, pues como siempre lo hago.
1: Claro, es que como tiene 17 televisores en el consultorio, pues ¿quién no? Pues
2: chévere cuando tú vas a un consultorio y te sientas súper chévere, pero al mismo tiempo no todas son iguales.
0: Con lo que cobra una cita de Xavier, compra 17 televisores.
2: Pero Andy, hace 2 días nos vemos.
1: Sí, pues mire todas esas iPads que tiene ahí atrás, todos son iPad. Con fotos.
2: No, ojalá que sea así. No.
1: Esos
2: no,
1: portarretratos de atrás, ¿qué son?
2: Ay, no, portarretratos. Mira que eso tiene una historia muy bonita, muy maravillosa.
1: Ah, bueno, chévere. Venga,
2: mira, tú le das la vueltica y ellos saben.
1: ¿Qué es eso?
2: Sí, mira, esos no son portarretratos. Mira, lo que se hace son como unos, bueno, esto tiene como un líquido y hacen paisajes o algo así. Vos le das la vuelta y hacen eso, como tipo de
1: usted no tiene que gastar la plata, ¿no, Xavier?
2: No es gastar la plata, sabes que esto tiene un valor agregado, Dani, que no tiene poder adquisitivo de un niño, en los cuales su padre los hacía, y decidí incluso no solo ayudarle hace muchos años, y me quise quedar con estos, ya que el niño muy amablemente me regaló estos, cosa que le ayudó anteriormente de una situación, bueno, tema de salud y demás, nada. Para mí eso tiene un valor muy, muy importante, así ustedes le digan. Los costos de Foto Japón, los retratos.
0: Pero le estamos diciendo que son iPads. Que
2: escuchan bien la historia.
1: Bueno, muy bien, Xavier Piñeros.
2: Gracias.
1: Bueno, vamos a ver quién está mandando solicitud para un Casa Infiel. En el chat pueden escribir, yo quiero un Casa Infiel y con gusto los acepto. Vamos a hacer Casa Infieles, Casa Infieles. Ya mismo el que quiera, de una. Pilar decía que ella, pero ni nos sigue ni tiene la cuenta pública, así que Pilar puede llorar.
2: Oye, ustedes no me extrañaron, terrible.
1: ¿Nosotros qué?
2: No me extrañaron.
0: No escucho a Xavier, Daniel.
1: No lo extrañaba, la verdad, estuvo ayer chévere el programa. Todo acá.
2: Qué bueno, contaste nada rojita y muchas cosas más. Todas.
1: No, pero usted está preguntando que si lo extrañamos, no que si no lo necesitamos usted. Lo extrañamos, no, pero usted está ahí.
2: Otro huevón,
1: no, yo no estoy diciendo que nos sobre, que si lo extrañamos, no, bueno, pero no, cuando está es chévere.
2: Mira, para mí en la vida.
1: No, usted sí, no, ojo, usted sí sirve. No, usted. No, espere.
0: Relaja tu ano.
2: Que si no me extrañaron,
1: no. No, usted sí sirve. No. Exacto. No. A ver, la pregunta es si lo extrañamos. No lo extrañamos. Que si usted sirve, sí sirve. Si ve, son dos cosas diferentes.
0: Relaja tu ano.
2: No te escuché bien.
1: Yo no lo extrañé, pero usted sí sirve.
2: Bueno.
1: ¿Qué tal que yo lo extrañara, pero no sirviera? ¿Qué prefieres?
3: Si te van a meter el tubo, que te lo metan todo.
1: Muy bien.
2: Vale.
1: Pero no vaya a llorarse. Vamos a hacer caer.
3: Te agrietó el ano.
1: Bueno, digan, a ver, ¿qué hace infiel? Que subía una persona y salió corriendo, se le arrugó.
0: Es porque Xavier, ese buzo que tiene el día de hoy, Xavier, hace referencia a cómo van a terminar los casi infieles hoy.
1: ¿Cómo así?
0: No, analice el patrón que tiene el buzo, Daniel. Tiene un buzo que, o sea, realmente a mí me preocupa. Me preocupa. ¿Miri? Estoy como invocaciones, como ovnis, como monstruos. ¿Qué es eso, Javier? Jeroglíficos.
1: Jeroglíficos.
0: Jeroglíficos.
1: Como pinturas rupestres.
0: Eso, eso, eso. Como lo que comunicaban los cavernícolas allá en la, como eso. Primera no notación escrita.
2: No vestirse.
1: No, pero está bueno, Javier. Si quieres.
0: ¡Ay! Que te... Miriam, se... está señorita... bueno, Javier. ¡Qué rico!
1: Ah, tiene una licra que le forra ese abdomen.
2: No, no es
1: una
2: licra.
0: No, es de esas fajas que venden en televisión.
1: ¿Usted podía decir apuntar allá entre el no, Aries?
0: No, Dani, es de esas fajas que venden en televisión que para bajar la barriga. Es que, baje la barriga.
2: León, y cuesta 30 mil pesos, así como la que tú tienes. De
0: se llama gimnasia pasiva. Gimnasia pasiva se llama eso.
1: ¿En serio es de esos que pasa como electricidad a la barriga y se la baja?
0: Brr, brr.
1: ¿Es de esos, Javier, eso cuánto vale esa vuelta?
2: No, pues ni de cómo... perdón, Andy.
1: No, yo he visto eso en televentas, pero pues yo no le creo a eso, pero usted sí.
2: No, no, no.
1: ¿Sí le funciona, Javier?
2: Pues a mí
1: ¿sí se lo forra?
2: Ni idea, yo no utilizo eso.
0: Pero lo acaba de mostrar como que no lo usa.
2: Estoy bien. Venga, una camiseta negra, totalmente.
1: Pero forrada estilo body. ¿Tiene botones en la nieve, no?
2: ¿Cómo?
1: No, nada. Sí, vamos no, con un no, casi infiel.
0: No, pero estás al lado.
2: Yo sé, sí, terrible.
1: ¿Qué estamos haciendo, Javier?
0: Daniel, es una camiseta negra como le gustan.
1: ¿A usted le gusta negra, Javier? Sí.
2: Ay, Dios mío.
0: Las camisetas, bueno, Javier, por favor.
2: Las camisetas, por eso estoy diciendo, me quedo en silencio, huevón.
1: Uy, pero Javier, cálmese, está muy agresivo, yo no tengo la culpa.
2: No es eso, serio.
1: No, si Ana, sí, por favor.
2: Mira, como esto me encantaría, si quiere pongan acá roja media, a ver si Ana, si la misma mierda.
1: ¡Ole! ¡Oigan, ole, ole!
0: No, no, Javier, pero...
1: ¡Uy, no, Javier! No, está muy agresivo usted.
2: Que pasiva,
1: No. No, Javier, calma, pueblo,
0: no
1: calma,
0: es la forma, no es la
1: nadie
0: forma,
1: le está diciendo nada. Sí, Javier, uno aquí consintiendo
2: y
1: todo.
2: No es la forma, tan decente,
0: no es la manera.
1: Bueno, Javier, no te pongas bravito. No te pongas bravito.
2: ¿Vamos a los casi infieles o no? Ahorita me decís, Sabía llegó dañando más relación.
1: Pero no ve que nadie quiere participar, no es culpa mía. Nadie en el chat dice yo, ¿sí ve? Por eso.
0: Hoy es jueves de cuidar el hogar, Daniel.
2: Explicado, ojalá.
1: Sandra dice, te queremos, Javier.
2: Obvio, yo los quiero. Mire, muchísimo.
1: Quiere participar un hombre que se llama Copito. ¡Ay, todo el mundo, Copito! Vamos a ver si el segundo nombre es Johnson. A ver, Copito, ojalá tenga buena señal. Se está conectando Copito.
2: ¿Es en serio?
1: Mire, ahí se está conectando Copito, pero no...
2: Perdón, es Copito.
1: Sí, es en serio, pero no es que no se conecta. Eso es que tiene la señal floja. Cuando TikTok no lo deja subir y está pensando, es porque la señal de Copito. ¡Pailas, Copito! Le toca pagar plan de datos o tener un mejor wifi.
0: Ah, el Copito.
1: Vamos a ver con otro casi infiel. Vamos a ver, manden solicitud, escriban en el chat. Yo quiero un casi infiel con ese brujo papacito que está ahí, dice la gente.
2: Joder.
1: No, eso está diciendo la gente, Javier, que usted está muy bonito. Vamos a ver, Laura mandó la solicitud. A ver. Ah, pero si es que se desconectan, yo creo que nos están troleando.
0: Daniel, ¿será que usted hizo una invocación anoche con la que empezó el programa Paranormal?
1: Están mantadores. Venga a ver, Cristian, ¿qué dice yo? Venga a ver, Cristian, si acepta. Yo quiero un casi infiel, dice Angélica también. Bueno, vamos a ver si la señorita Angélica también nos acepta. Nat dice yo también. Ah, bueno, ahora sí se alebrestaron los casi infieles. Solo necesito que acepten cuando les llegue la solicitud. Vamos a ver quién se sube. Angélica va en primer lugar. Vamos a ver si se conecta la señorita Angélica. Vamos a ver. Angélica. Angélica, buenas noches. Pero bájele a eso, Ángel. Oye, ¿dónde está usted?
0: Y Javier se quita el QR. Así.
1: Oiga, Angélica, ¿dónde está? ¿Aló?
4: Hola.
1: Ay, no, suerte. No, chao, ya, ¿cuál? No molesten. Vayan a enrúmbese. O sea, es que un casi infiel y enfiestada con otros. No, esa relación ya muy mal. O sea, enfiestada con otros y pidiendo un casi infiel. Y ya, oiga, uno enfiestado a las 7 de la noche un jueves. Tiene que ser uno multimillonario, ¿sí o no?
0: No, o sea, no, Daniel, la gente de los universitarios salen a las 7 de la noche un jueves. Y...
1: Mucha plata para uno estar jartando desde el jueves, fiesta y que le importe un carajo la vida. Es multimillonaria, pero bueno, necesitamos gente que esté en un lugar tranquilo, cómodo, que nos pueda atender, que si está de fiesta vaya, siga la fiesta. La idea no es interrumpir. Cristian, buenas noches.
4: Hola, Dani, buenas noches.
1: ¿Qué hubo, mijo? ¿Cómo va?
4: Bien, bien, trabajando.
1: ¿Dónde, en qué trabaja usted? ¿Qué hace?
4: Delivery.
1: ¿Delivery? O sea, sí. ¿Lleva domicilios?
4: Sí, en Estados Unidos.
1: ¡Ah, qué gomelo! ¿Y ahorita está llevando algún domicilio? No, pero no me silencie el live, es que lo pone ahí pausado. No, oiga, la gente, ¿qué le está pasando hoy? No, no, no, no, no, chao. Chao, perdió la oportunidad. Que le vaya bien en su domicilio. Sí, no, pónganos atención, ponenme pausa. Sí, el delivery es como el Rappi Estados Unidos, ¿no? El Rappi gringo.
5: Pues delivery en general traduce, es eso, traduce domicilio.
1: Domicilio, o sea, sí, el man trabaja en su Rappi gringo. Pero perdió la oportunidad, pailas, sale por convivencia. Xavier está muy pulcro, dicen, sí, Xavier, es una elegancia.
2: No,
1: es.
2: No, y es así, no, siempre, siempre.
1: Usted, a Xavier es el único, a Xavier lo coge un terremoto y es el único que sale todo arreglado. A Xavier le lo coge un terremoto y es el único bonito del conjunto a las 2 de la mañana.
5: Y baja con pijama y no en boxer como uno.
2: Alguien preguntaba en el chat, ¿quién peina a Xavier? Yo mismo peino, imagínate, no hay bolsillo que aguante que te peinen todos los días, no.
1: ¿Xavier es modelo? Sí, Xavier es modelo.
2: Cuando lo han estado en giras, siempre, así, siempre.
1: No, pero si uno viaja con Xavier, Andy... Sí. Xavier no le da la cara a usted ni usted lo ve desordenado. Cuando abre la puerta ya está peinado con todas las de la ley. O sea, ese man no se ve recién levantado. Se levanta antes de todos y dormido en el mismo cuarto para arreglarse.
5: Dani, de los...
1: ¿En serio?
5: Uy, no, Dani.
2: ¿Qué? ¿Asusté al otro día? No. Me encanta siempre estar así.
1: No, Xavier.
5: ¿Cuánto se demora la terapia con jabón rey, Xavier, para poderse peinar así?
2: Con jabón rey y otras cosas más, ponle tú, ya lo había dicho mucho más tiempo.
5: Pero a mí no me ha dicho eso.
1: Como hora y media fue que dijo la vez pasada que nos...
2: Una hora.
5: Parce, eso es mucho tiempo. Bien. O sea, la gente que se peina le invierte tiempo. Daniel, ¿usted y yo que nunca nos peinamos?
1: No, Xavier. Xavier dura una hora en el baño. Y eso que rápido. Si usted se le dedica a Xavier por ahí hora y media.
5: ¡Ay!
2: No, van a decir que es que utilizó maquillaje. Como él decía, ay, utiliza maquillaje. No, querido, vea, esto no es maquillaje. No.
1: ¿Dónde fue que a Xavier se le cayó una base en un recorrido paranormal? Wow, y me acuerdo tanto. Sí. Y se ríe, mire que es verdad, ¿vio? Íbamos caminando y, ay, mi base, se le cayó una base.
2: Ay, ¿cuál base?
1: ¿En serio?
2: Mira, no, ¿cuál base? No,
5: pues la que se le cayó. ¿Dónde?
1: No, mira, me puso en un... Me puso en un parque a buscar una base, Xavier, vale, Piñeros.
2: Mira, eso no es, No, que no se cuida, obviamente, pero no.
5: Pues yo también me cuido, pero yo no me peino.
2: Me cuido Xavier. Mucho, total.
1: Sí, Xavier. Hay quien lo ve salir ya con 52 años y mire, parece 25.
2: No, manicana 62.
1: No, pero saber cuántos años tiene, 46, ¿es?
2: 41.
5: ¿41, Xavier?
1: 41 y parece un
5: se bebé. Parece un polluelo.
2: Qué chévere. Y lo bueno es que independiente a filtros o no, lo que sea... Porque a veces no es por nada, es muy triste cuando muchas personas, con todo respeto, utilizan esos filtros, todo ese tema. Uy, qué susto cuando tú los ves así face to face, ¿no?
5: O sea, usted considera que no pixela. Eso se le llama pixelar, que usted lo ve por fotos divino y luego oiga, se ve el frente sí, y uy, uy.
1: Oiga, le tengo una noticia.
2: ¿Qué relaciones pasa de eso, no?
1: Mire, Copito, ¿qué hubo, Copito?
6: No,
1: Copito nos está oyendo, ¿aló? Pero con un... ¿Qué hubo, Copito? ¿Nos oye bien?
7: Ya.
1: Sí. No, es internet de Copito, pailas. Tienen que tener buena señal. Oiga, hay un nuevo festivo en Colombia. ¿Sí supo la noticia, Xavier? De ahora en adelante, el 9 de julio es festivo en Colombia por la Virgen de Chiquinquirá. Pero claro, se mueve al ser religioso, entonces el próximo lunes, 13 de julio, es festivo en Colombia. Tenemos un festivo más ahora. Muchas gracias al delegado de festivos en el país, que dijo que el 9 de julio por la Virgencita de Chiquinquirá ahora es festivo oficial. Entonces, este año cae un jueves, será lunes 13 de julio, festivo en Colombia. ¿Cómo la ves, Javier?
2: ¿De verdad?
1: Ay, pues no haría la noticia, estoy mamando gallo, le estoy diciendo, de verdad, verdad. Hoy salió la noticia, salió el decreto, 9 de julio por la Virgencita de Chiquinquirá se declara festivo, pero como cae un jueves, será el día lunes. Otro festivo más para la cuenta de Colombia.
2: Bueno, que aquí se celebra de todo un poco, ¿no?
1: Chévere, o sea, no sé quién será el delegado.
5: Pues la gente celebra cuando salen infieles, aquí no van a celebrar un nuevo festivo.
1: No sé quién será el delegado de dónde queda la oficina de festivos, pero al que hizo eso, un abrazo muy grande.
5: En el DAPRE, por haber eso lo anunció el DAPRE.
1: Pero debe haber una oficina que dice señor encargado de festivos. Yo creo que ese cargo existe. Entonces, a él, abrazo.
5: Yo quiero ese cargo.
1: Yo quisiera tener ese puesto y que pagaran un billete. Ustedes dirán, oiga, ¿usted qué hace en la vida? Yo declaro días festivos en mi país, ¿ya? Y el man, yo creo que hace rato no trabajaba y dijo, oye, ¿qué me invento para que vean que estoy haciendo algo? Ah, Virgencita de Chiquinquirá, tome su vida. 9 de julio festivo, ya con eso el man cumple este semestre. Ya clavó un festivo. Pero es verdad, Javier, puede buscar la noticia. Wow. Si busque, 9 de julio, festivo ahora adelante, este año será el 13.
5: Aquí las tengo.
1: A ver, se está conectando Víctor, a ver si por fin sale un casa infiel porque están ahí mamando gallo. Revisen su internet, por favor, que la conexión por eso no lo deja subir a TikTok. Víctor, ¿qué hubo?
6: ¿Qué más? ¿Cómo estamos, brother?
1: ¿Bien o no? ¿Usted qué ciudad es?
6: Barranquilla, papi.
1: Ah, joda, papi. Barranquilla, papi. Junior campeón. ¿Qué, el campeón Junior o no?
6: No, claro que sí, campeón Junior, con la camisa amarilla de 2004 para recordar el viejo tiempo.
5: No joda, papi, ¿cómo así que campeón de Junior?
1: No, claro, va 3-0.
5: No, pero se puede voltear Daniel.
1: Está difícil, Andy, está muy difícil.
5: Pero no,
1: viejo Víctor, ¿usted ve posible que Nacional le esclave 3 goles allá en Medellín?
6: Bueno, si recordamos en el 2004, nosotros nos fuimos con 3-0 para allá. Y estando allá, Nacional nos metió 5. Y a nosotros nos tocó hacer 2 goles más. Que yo me recuerdo, Riboneto hizo un gol como al minuto 90. Y nos fuimos a penalti. Y en penalti salimos campeones allá en Nacional. Allá
1: Tiene toda la razón. Si esa remontada fue muy brava. Tiene toda la razón.
5: Hay posibilidades. O
1: sea, Nacional hizo toda esa remontada para perder en penalti. ¿Se imagina, Andy, que Nacional gane 3-0 y pierdan en penaltis?
5: No, calle esos ojos, Daniel, calle esos ojos.
1: Yo de hincha preferiría que ganemos 2-0 a ganar 3 y perder en penaltis. No, eso sí sería un dolor.
5: Pero de gonadas.
1: Bueno, amigo, ¿usted necesita un casifiel?
6: Sí, señor.
5: Sí, señor.
1: Bueno, fecha de nacimiento, viejo Víctor.
6: 23 de octubre del 1989.
1: ¿La de su pareja?
6: 13 de marzo de 1992.
1: Ella es del 92, él del 89, Javier. Okay. ¿Cuánto llevan?
6: 5 años de matrimonio. Estamos casados.
1: Casados. ¿Y en total cuánto llevan?
6: Duramos 2 años de novios y 5 años casados, 7 años juntos.
1: Opa, bueno. Bueno, muy bien. Entonces, ¿por qué cree que esta mujer lo está engañando?
6: Te cuento, Dani, que ya en esta relación ya hubo una infidelidad de parte de ella.
1: No jodas. ¿Ella ya le puso cachos?
6: Sí, señor. Cuando nos casamos al año, faltando 3 días para cumplir el aniversario, me fui infiel con su mejor amigo.
1: ¿Qué? ¿Y usted cómo? No, uy, papi. ¿Y usted cómo se dio cuenta?
6: Resulta y pasa que...
5: Sí, papi, porque éramos los 3, no joda.
6: Nosotros tenemos una niña 5 añitos.
1: ¿Por qué?
6: Y nosotros tenemos una niña 5 años.
1: Sí.
6: Ella se reunía mucho con sus amigos de escuela y me dijo que iba a reunirse con uno de sus amigos. O sea, ya tenía una reunión de amigos y la niña no podía ir con ella porque la niña estaba enferma.
1: Ya.
6: Y pasa que esa noche, no sé qué habrá contado ella ya, porque en ese tiempo yo no estaba trabajando, ella era la que mantenía pues la casa y eso. Y, se fueron a tomar y después me llegó un mensaje de WhatsApp de un amigo mío, mi mejor amigo, que trabajaba en el motel, que era el que daba las habitaciones, y me dice, hey, marica, tu mujer está entrando aquí en un motel con otro hombre. Y yo, sí, mira. Y me mandó la foto de ella entrando ahí, al motel.
1: ¿Usted se fue para el motel?
6: No, ¿cómo se te ocurre? Me hubiesen grabado y hubiese estado en todas las redes sociales.
1: Oiga, pero espérese. O sea, su mujer ya esposa se fue para un motel con el mejor amigo.
6: Sí. Y cuando yo descubro, cuando ella llegó a la casa, que la encaré y todo, Pues ella me dijo, vamos a llamar al muchacho y todo, llamamos al muchacho y después el muchacho la negó y dijo, no, ella fue la que se me ofreció y todo. Y de ahí en adelante comenzaron a resurgir un montón de historias de que ella se dejó tomar fotos, se grabaron, un montón de cosas, de historias, y comenzó a decir de que ella se quería separar de mí y que él le iba a dar una mejor vida. Y muchas cosas pasaron. Y yo le perdoné.
1: ¿Por qué la perdonó? ¿Por qué?
6: Ok, la perdoné porque cuando yo me casé con ella, la mamá todavía de ella no gusta de mí. La familia de ella, para la familia de ella todavía no, porque yo soy costeño, ella es paisa, y nada, o sea, no puede encajar en ese sistema de ellos.
1: Ok.
6: Y la mamá me dijo, si la sacas de la casa, no vuelve más. O sea, si la sacas de la casa, ella no vuelve más a la casa. Y ya tú verás qué hace con ella. Y cuando yo descubrí, yo le dije, lárgate de la casa. No tenía para dónde irse. Entonces yo lo que hice fue que llamé a una hermana y le dije, mira, esto fue lo que sucedió, esto fue lo que pasó. Quiero que vengas por ella, no quiero hacer nada de ella y esas cosas. Entonces cuando la hermana llegó, el esposo de la hermana, llegó el esposo de la hermana y el esposo de la hermana me dice, no, mira, Víctor, ella se va para la casa de nosotros, nos va a durar 3 días y no me interesa qué pase con ella. Si se va a vivir bajo un puente o lo que sea, no me interesa, porque el muchacho con que ella me fue infiel le dio la espalda, o sea, no la respaldó, o sea,
1: sí, solo le hizo la vuelta y ya.
6: Exactamente, le hizo la vuelta nada más, porque el muchacho también estaba casado y él no iba a dejar a su pareja con su hijo por un momento de debilidad en la relación de ellos. Bueno, para resumirte el cuento, no tenía dónde vivir, no tenía dónde irse. Entonces yo le dije, bueno, mira, quédate aquí en la casa, cada uno en su habitación. Ella se fue por la habitación de mi hija, yo me quedé en mi habitación. Y después pues comenzamos a hablar, y yo dije, bueno, mira, te voy a perdonar, espero que no lo vuelvas a hacer más, tal. Mi familia totalmente me dio la espalda en ese momento, no querían saber nada de mí, que cómo tú vas a perdonar infidelidad, tal, que no sé qué. Mis mejores amigos, hey, tú estás loco, marica, o sea, ¿qué estás pensando tú? O sea, está jodido.
1: Que uy, pero lo tenaz es que toda su familia y sus amigos se enteraron de lo que ella hizo. O sea, qué vergüenza para ella, Andy, Sabi. Ah, el día de mañana tener que ver a la familia, a la suegra y uno decir, jue madre, toda la familia sabe que yo lo cachoneé con un amigo de él. O sea, ¿esa mujer sí le da la cara a su familia y a sus amigos?
5: Pero muy descarada,
6: sí,
5: si lo hacen.
6: Sí, sí, o sea, bueno, con mis amigos normal.
1: Uy, pero qué vergüenza,
6: con mi familia,
1: Andy.
6: Eso y todo. Ahora... En mi familia son cristianos, a la religión que son cristianos.
1: Entonces, peor todavía.
6: Está la religión como que si Dios te perdona, nosotros también te perdonamos y etcétera, etcétera, etcétera.
1: Vea pues, o sea, ¿quién lo creyera? La familia cristiana perdonando infidelidades.
6: Sí, señor. Entonces, oiga, ¿qué resulta, viejo?
1: Cuente.
6: Que de ya, eso pasó hace un año. Nosotros tenemos ya 5 años, ahora en el transcurso de estos 4 años que han pasado, este año precisamente ella está teniendo el mismo comportamiento de que ella tuvo cuando me fue la primera vez infiel. Y no solamente ese comportamiento, sino que hay gente en el barrio, pues donde yo vivo, mucha gente chismosa, y la gente siempre está comentando como que, cuando ella sale de la escuela, siempre pasa un tipo en una moto, la recoge y se la lleva... no sé qué y tal, que supuestamente es su mejor amigo y se va con su mejor amigo, la recoge en el colegio en la moto y Víctor se la pasa todo el día trabajando y cuando regresa, ella se hace la santa, que no sé qué. Entonces siempre me han llegado esos comentarios.
1: Pero esos comentarios de lo de la moto, que la recoge otro tipo en la moto, ¿son personas de confianza suyas que le cuentan eso?
6: Bueno, precisamente anoche una persona de full confianza mía me dice, Víctor, el muchacho que la recoge en la moto se llama Giovanni. Giovanni la fue a recoger al colegio y se la lleva en la moto. Yo la he visto varias veces. Y cuando tú te vas a jugar fútbol en la noche, que nos vamos a jugar fútbol, ella aprovecha que tú estás en la calle y va a llevar a la niña, se la deja a tu mamá. Y después dice que va a poner su mamá. Y entonces me dice: ah, mira, señora Aide, es mi mamá. ¿A qué le traigo a la niña? Porque en algún momento digo que voy a visitar a mi mamá. Y supuestamente pilla la moto por plataforma y se va en la moto. Entonces ya esa varia moto ya la han visto muchas veces que ella se sube y se va. Entonces, uno siempre queda como que la duda. Entonces yo la confronté y le dije, mira, están diciendo esto y esto. Y ella me juró, no, yo te juro y te lo vuelvo a recontrajurar que yo jamás te voy a volver a ser infiel. Y se puso a llorar y bla, bla, bla. Pero como, tú sabes, ya cuando una persona...
1: Venga, yo le hago una pregunta, Víctor. ¿Usted le ha puesto los cachos a ella como para haberla perdonado?
6: No, nada.
0: Ah, bueno.
1: Ay, hermano. O sea, usted más que todo la perdonó por pesar, por no tener ella para dónde irse.
6: Digamos que sí. Más que todo fue eso, que no tenía por dónde irse. Entonces me daba cosas de que se fuera a dormir en un puente, abajo un puente.
1: ¿Y después de eso usted tampoco le puso los cachos? ¿Ni antes ni después?
6: Bueno, después de eso, como a los dos meses, como no tenía nada con ella, porque habíamos decidido vivir en la misma casa, pero no tenía nada, comencé a conversar con una muchacha. Y, pues obviamente, las conversaciones siempre eran como un poquito calientes, fotico para aquí, fotico para acá, vamos a encontrarnos, vamos a hacer esto, vamos a hacer lo otro. O sea, nunca llegamos a encontrarnos, pero sí teníamos como los planes. Y un día, llegando yo de Cartagena de trabajar, parqueo la camioneta en la puerta de mi casa, me bajo y ella tenía mi celular en la mano. Entonces yo le dije, ¿tú qué haces revisándome el celular? Y ella me dice, espérate, aquí encontré conversaciones que no son, ¿cómo así? ¿Qué es esto? ¿Qué es lo otro? O sea, reclamándome. Entonces yo le dije, pero ven acá, ¿tú qué me haces reclamando? No quiero que sea, que me tengas que reclamar y esas cosas. Entonces, pues en esa parte ella me comenzó a reclamar. Y yo vine y corté comunicación con otra muchacha, pues obviamente me sentí mal por lo que estaba haciendo. Y dije, no, yo no puedo pagar con la misma moneda lo que me ha hecho. De igual manera, pues, ajá.
1: Oiga, no, pero bueno, entonces si ella le puso los cachos, ¿para qué nos está molestando aquí? Si ya sabe que es, que usted es infiel.
6: No, pero de igual manera, pues, quiero saber si ella, pues, lo está haciendo o no lo está haciendo, porque yo creo que uno puede dar una oportunidad, pero dos oportunidades no se le puede dar más.
0: Lo que usted quiere es cantar payasín.
1: No, es que ya le toca porque ya fue infiel. O sea, usted lo que quiere es hacer tres preguntas. ¿Aló? Hola, Víctor, ¿me oye?
0: Hola.
1: Víctor.
0: Se fue.
1: Víctor.
0: O se muteó.
1: Oh, no, ahí está el micrófono y todo. Oiga, Víctor. No, no, y se fue, se desconectó. No, este Víctor, sí, no. Bailas, perdió la oportunidad, sin saber tenga los datos. No le ayudamos porque debía cantar el payasín. Obviamente ya sabía que era infiel. Él quería hacer a tres preguntas, pero perdió. Ahora, Andy, la vieja ya le puso cacho, se la perdonó. Y ahora, gente de confianza le dice que la recoge una moto todos los días.
0: Serán guayabas. Eso es para ir a pintarse las uñas, eso es para ir a cuidar perritos.
1: ¿Cómo no? Siga creyendo.
0: Eso es para ir a hacerse el pelo.
1: Giselle, buenas noches.
0: Ay.
1: Giselle mandó solicitud.
0: Ay.
1: Ay. ¿Qué mío? ¿Para qué mandan solicitud si no van a subir? ¿Para qué mandan solicitud? O sea, yo aquí tengo donde me sale, han enviado solicitud fulano de tal. ¿Para qué mandan?
0: Me hace daño esta vaina otra vez. Espéreme un segundito. Aquí la gente del YouTube. Espérenos, Dani, que estamos sin audio suyo.
7: Hola.
0: Ya, ahora sí.
7: ¿Me escuchan?
1: Ahora. Y ahora sí, Andy.
0: Ya, sí, señor. Algo bien, pasó acá y no teníamos audio de ustedes. Del TikTok. Listo. Pero ya volvió.
1: Desconectó ahí usted algo, pero bueno, ya estamos.
0: Sí, no estaba quietico y se murió, pero bueno, ya está.
1: Ah, bueno, muchas gracias, viejo Andy. Vamos a ver, Lizeth está pidiendo la palabra. Vamos a ver qué opinan de ahorita del hombre que perdonó que su mujer lo cachoneó después de haberse casado. Inclusive después de que les dieron la bendición, se le echó a la muela al amigo Andy.
0: Usted no se puede echar a la muela a un amigo de su pareja, o sea, no sea tan hijue. No importa el género, si usted es man, si usted es nena, lo que sea, usted no se puede echar a la muela a un amigo de su pareja. Y si la pareja de su amigo, a usted, al otro lado del TikTok, al otro lado del YouTube, al otro lado de la radio, le está botando los perros, su labor como amigo es contarle a su parcero, a su parcera. Usted no se puede echar a la muela a la pareja. O sea, no me cabe en la cabeza.
1: Muy bien. Víctor, ¿qué? ¿Nos colgó?
6: No, fue que como que se perdió la señal, no sé.
1: ¿Pero es que usted va en movimiento o qué?
6: Estoy viajando de Cartagena a Barranquilla, pero ya me estacioné aquí para que no perdé más la señal.
1: Estaciones, mi hijo querido. Bueno, póngamele payasín que va a cantar a la una, a las dos. Hágale con el payasín hasta ahora en el cartel de la Mega. Uno, dos, tres.
6: Payasín, payasín, yo soy un payasín. Cuidado con los payasos, porque soy un payasín.
1: Muy bien, bueno, se la sabe al menos. Bueno, ¿cuántos que llevan total en su, cuántos que llevan total sumando noviazgo y matrimonio, hombre?
6: Siete años.
1: Faltó el... Listo, 7 años. Ya sabe usted de una infidelidad que fue la que se enteró cuando se echó a la muela a su amigo. Ahora, ¿cuál sería la primera pregunta?
6: Si ella me está haciendo infiel, no sé qué, cómo sería la pregunta.
1: Ay, mijo, tocó llevarle entonces, Víctor, 3 preguntas, piénselas bien.
6: Si en estos momentos ella está con otra persona.
5: En la actualidad.
1: Ok, primera pregunta, Xavier. ¿En el momento tiene mocito?
7: En presente, si se registra, Dani.
1: Sí, señor. Okay. Sí, tiene moza en el presente. Mozo. Sí. Listo, segunda pregunta.
6: Ella viene, no la ves. Es de su... ¿Lo conocemos? ¿O solamente lo conoce ella?
1: ¿Sabe, Víctor conoce a la persona del momento? Hábleme fuerte al celular, Xavi, háblele fuerte directo al celular. Fuerte, háblele duro al celular, Xavi, porfa, no hacia abajo. Eso, ahí, mijo querido, gracias.
7: Gracias. En este caso sí tiene que haber algún tipo de cercanía dentro de la relación efectivamente de los dos, y que la otra persona sí tiene conocimiento, entre comillas, que tiene una relación de pareja, su pareja. ¿Correcto?
1: Ok, sí la conoce, Víctor. Sí la conoce usted. Última pregunta, Víctor.
6: No importa, que de igual manera, pero después de que me fui infiel y ahora lo es, ¿hubo mucho más infidelidades? Perdón, la infidelidad de ahora actual es de cama.
1: Ok, esa es la pregunta. No, pero Xavier, espera, Xavier. Está preguntando que si con la actual hay cama.
7: Ok, sí, claro, totalmente.
1: Sí, señor, hay cama. Y en la actual le tiré a otra persona. Ahí están sus 3 preguntas. Se quedó saber con cuántas lo han cachoneado en 7 años. Pues ahí están los casinfieles del cartel. Ahí ven ustedes un ejemplo de cómo funciona un casinfiel. Si usted quiere participar, ya mismo en TikTok, diga: yo necesito un casinfiel, por favor. Yo necesito un casinfiel y le vamos a ayudar. Entren al TikTok de La Mega y le vamos a ayudar, porque tenemos casinfiel hasta las 9 de la noche, antes de las historias paranormales, las historias de terror, y unos invitados esta noche que están bien interesantes. Entonces, comerciales en radio y ya seguimos con más Casa Infieles.
8: 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En julio de 2025, medios globales difundieron la noticia de que 5 hombres habían recibido pena de muerte en Kano, Nigeria, por el asesinato de Dahare Abubakar, a quien acusaron de hechicería en 2023. El informe explica que los condenados la atacaron a golpes y puñaladas mientras trabajaba en su campo, convencidos de que provocaba enfermedades infantiles. La causa surgió cuando la esposa de uno de los acusados tuvo un sueño lúgubre en el que Abubakar la perseguía con un cuchillo. Esto llevó al marido Abdul Aziz Yahaya a reunir un grupo que creía necesario ejecutar a la presunta bruja. El juez Usman Naaba dictó sentencia tras concluir que la fiscalía probó el crimen más allá de toda duda razonable. Según el fiscal Abba Sorondiki, el fallo buscaba disuadir estas venganzas por supuestas brujerías. Aunque los asesinatos por acusaciones de brujería son frecuentes en zonas rurales, era la primera vez que tantas personas recibían la pena capital en un mismo juicio por ese motivo.
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8: Bueno, aquí estamos de cartel de La Mega en esta noche. Andy, Joel Tripas, Xavier el Brujito Piñeros, haciendo Casa Infiel, sección donde un brujo le dice a usted si su pareja le es infiel o no. De eso se trata esta sección, por eso tiene su toque para...

0: La palabra, Erika, hola.
1: Hola.
0: Eso, Erika, ¿cómo me le va?
1: Bien, ¿y tú?
0: Bien, muchas gracias. Dicen acá, ¿qué pasó con Andrea? Pues que no habló, entonces tocó
1: ¿Aló?
0: bajarla. Sí, Erika, tranquila, tranquila. ¿Ahí nos oye bien?
1: Hola.
0: No, Pailas,
1: Ay. ¿Sí?
0: ¿tienes internet más
2: No.
0: picho?
2: Erika, corra y busque un buen internet.
0: Sí, Pailas, con esa señal cuando se les demora en llegar nuestra voz y ustedes hablar, es imposible.
2: Erika,
0: No, no, no, no, no. Revisen bien sus datos, su señal, su wifi. Hoy está fallando todo, maldita sea, el internet está muy averiadito. Si ustedes quieren participar bien de los Casinfieles, buen internet, por favor, péguese allá al módem o a los datos de su celular que estén en una buena señal, porque si no, no podemos interactuar. Karen, buenas noches. Karen.
2: no, pero todos.
0: Karen, mire, no, esta no habló.
2: ¿Qué probabilidad hay, Daniel, de que en una noche de Casinfieles todos salgan así? O sea, porque hasta
0: No,
2: ahora solo ha funcionado uno.
0: y mandan solicitud, pero yo no entiendo, no hablan, o sea, hay
2: Vea, ahí
0: gente
2: en
0: que
2: el chat le
0: manda.
2: dice Edwin Alexis. Otro que es Migue. Andrés Pérez.
0: Sí,
2: Vamos
0: no,
2: con lo que quieran en el chat.
0: es que estaba buscando una mujer, porque ya había un hombre, pero bueno. Mire, Erika está diciendo, yo ven, García, ahora sí le cuajó el internet, ya se pasó a datos o algo
2: Uy,
0: porque
2: si ya
0: estaba
2: le
0: muy
2: cuajó, nos
0: mal.
2: preocupamos.
0: Erika, ¿nos oye?
1: Sí.
0: Eso, ahora sí se le
2: Ahora
0: oye bien. ¿Dónde
2: sí.
0: anda?
1: No, es que estaba entrando a la casa.
2: Ah, no, menos mal.
0: Ah. Bueno, Erika, bienvenida al cartel, bienvenida a los Casinfieles. ¿Cómo me le va?
1: Bien, gracias.
2: Ah, bueno, mija, si quieres, hasta luego.
0: Bueno, Erika, ¿cuánto lleva con su pareja?
1: 5 años.
2: Ah, no, ya le pusieron
0: Y
2: cachitos, mi amor.
0: no, espere, espere, espere. No sean así. Oiga, ¿contenta o aburrida?
1: Contenta.
0: ¿En serio está feliz?
1: Sí, a veces sí, a veces no.
0: ¿Ah? Pero en general, si alguien le pregunta, hey, ¿cómo vas con tu novio? ¿Usted qué diría?
1: Ah, no, bien.
0: Ok, bien. ¿Tiene un buen hombre usted a su lado?
1: Sí.
2: Ay, Daniel, la va a despachar, no, Daniel. Tras de que nos ha costado
1: No,
2: conseguir
1: no
2: casa de
1: me voy
2: infiel y
1: a
2: la va a despachar.
1: despachar.
0: ¿Es detallista?
1: A veces.
0: ¿Me la cuida?
2: Dígale que no para que le haga casa de infiel, mija.
1: Depende.
0: ¿Cómo así depende? ¿Todavía le hace la vuelta con ganas o ya también eso se perdió?
1: No, sí, solo que es que a veces es muy raro.
0: A ver, ¿por qué está participando usted de los canales? Pero primero deme su fecha de nacimiento para el brujito Xavier.
1: El mío es el 14 de septiembre del 2003.
0: Muy bien,
2: Vea,
0: papi. Puro amor y amistad.
2: señorita,
0: Y la
2: ¿esto es Casa Infieles?
0: fecha, espera un
2: Ah,
0: momento,
2: bueno,
0: ¿la
2: hágale,
0: fecha
2: hágale.
0: de él?
1: Es el 22 de diciembre del 95.
0: Y llevan 5 años. Perfecto. Ahora sí, Andy, ¿qué iba a decir?
2: No, que le iba a decir a la señorita que los Casa Infieles funcionan como la cita en el médico de la EPS. A usted en el triage. A usted lo atienden siempre y cuando ponga que eso es, que es
1: Se
2: grave.
1: está muriendo.
2: Si, no, si usted dice que está bien, lo despachan para la casa. Igual Daniel, si usted le dice que su relación está bien, que tiene un buen hombre, que es una chimba, que todo qué, ta, ta, ta, Daniel le dice, bueno, bendito Dios, vaya y se me cuida y cuide su relación. Cambio, si
0: Sí,
2: usted le
0: porque.
2: dice que está jodida, pues Daniel le hace el caso de infiel, mi amor, esto es como la EPS.
1: Ah, okay.
0: Sí, porque yo digo una cosa, ¿para qué querer usted participar cuando todo está bien?
1: No, es que hay veces que no.
2: Ahora sí no.
0: Ahora sí todo mal, ahora sí todo mal.
2: Dice, no, yo ya me di cuenta de los cachos y todo.
0: Ay, señorita. A ver, empecemos.
1: Ay,
0: Lleva
2: Erika.
0: 5 años. ¿Por qué cree que este hombre es infiel? A ver, Erika, tiene que convencerme.
1: Porque él tiene otro hijo y él se va a ir a, se va a ver al otro hijo, ¿sí? Y se encuentra obviamente con la mamá del hijo. Y no me contesta el teléfono cuando se va para allá. Solo dice que es que allá no hay buena señal.
0: ¿Cuántos años tiene el hijo?
1: Como 13.
0: Ok. Y entonces, él siempre que va a visitar al hijo, que ha sido durante toda su relación, porque usted ya
1: Ajá.
0: nomás 5 años con él,
1: Sí.
0: ¿hace lo mismo? ¿No le contesta? ¿Se hace el loco?
1: No, o sea, él dice como que no, ya llegué y ya te marco. Y dura, no, me dejan la casa hasta las 5 o 6 de la tarde y no, es que allá no coge la señal y él no quiso salir y no sé qué.
0: Muy bien. Ahora, entonces, ¿y él se la lleva muy bien con la mamá del hijo?

0: No lo sé, porque en ese sentido no tengo, o sea, como que sí, pero después como que yo miro el celular y como que no.
1: Ok, y veo que usted escucha que usted tiene un hijo con él.
0: Sí, tengo un hijo con
1: Ahí
0: él.
1: se oye el chiquitín ahí al fondo.
2: ¿Está por el chiquito?
1: Bueno, ay, con cuidado.
2: No, no, no, por el hijo.
1: Ayer ya nos cerraron la transmisión.
2: No, lo digo es que si está por el chiquito, por el niño.
1: Bueno, mujer, oiga, pero cuando usted se metió con él, usted sabe que cuando uno se mete con alguien y tiene un hijo, lo más probable es que esa persona esté en contacto con el papá o la mamá del hijo y tengan que verse y todo, ¿no?
0: Sí, obvio, pero pues cuando me enamoré, pues no pensé en eso.
1: Oiga, ¿y el hijo que tienen ustedes no comparte con el hijo del otro hijo de él?
0: No, porque la mamá del otro hijo no deja que vea a mi hijo.
1: Ah, ok, o sea, usted no se la lleva para nada bien con la ex, con la mamá del hijo de él.
0: No, nos hemos agarrado varias veces.
1: ¿En serio? ¿Y por dónde? ¿Por teléfono o de frente?
2: De las
0: sí,
2: mechas.
0: No, por teléfono.
2: Ah.
0: No, por teléfono porque ya no se deja ver para yo cascarla.
1: Uy, no, pero ¿qué no. es esto?
2: Fútbol en paz, por favor.
1: ¿Pero por qué? ¿Por qué usted le quiere dar en la jeta?
0: Sí.
2: ¿En serio?
1: ¿En serio? Si usted tuviera esa mujer de frente, ¿qué? ¿La mechonea?
0: Durísimo.
2: ¿Por qué? ¿Por qué la mechonearía? O sea, ¿cuál sería el
1: pero
2: motivo
1: por
2: que
1: qué,
2: usted diga
1: cuál,
2: de verdad,
1: exacto.
2: quiero mechonearla?
1: Que tenga un hijo con él no es culpa suya.
0: No, no,
2: ¿sí?
0: no, porque ella una vez me trató mal a mi hijo. Entonces,
1: ¿qué le dijo? ¿Y cómo lo trató mal? ¿Qué le hizo? ¿Le quitó el chupo o qué le hizo?
2: Es que su mamá es una porquería, le dijo.
0: Se moría.
1: Ok, miren, muy bien. O sea, usted le dan la jeta.
0: Sí.
1: Pero ahora, ok. ¿Y usted cree que de pronto la venganza de ella hacia usted es echarse a la muela a su marido?
0: Sí, porque he escuchado como audios, no sé, como que ay, vamos a almorzar los tres.
1: Ajá. Bueno, muy bien. Oye, y si le sale infiel su marido, pues si le queda en la jeta a la vieja, imagínese lo que va a hacer con el marido, Andy.
2: Uy, Dani, no.
0: No, venga,
2: no, Dani, por favor.
1: No, en serio, ¿qué se le pasa a usted por la mente donde se enterara que este hombre es infiel?
0: No, yo creo que los casco a los dos.
2: Oiga, y si el man le dijera, venga, mi amor, ¿y si hacemos una relación abierta de los tres?
0: No.
3: ¿Cómo comenzó?
2: Dice Javier.
1: Lo casca a los dos. ¿Se acaba la relación?
0: Sí.
1: ¿Segura?
0: Sí, lo dejo.
1: Bueno, muy bien. Bueno, don Javier
0: me
1: Piñeros.
0: Uy,
1: pero esta mujer es agresiva. A la ex le darían la jeta y a este le quita hasta la mitad de la empresa.
2: No, manito.
1: Javier Piñeros, el hombre de esta mujer.
3: Ok, es.
1: Exactamente, Javier, ¿es fiel o es infiel?
3: Infiel, Daniel.
4: ¡Pagaron!
1: Ay, señorita, se acaba la relación. Va a haber pelea, le va a quitar la empresa. Señorita, él es infiel.
2: ¿Mucha risa?
0: No.
1: ¿Por qué la risa? ¿Por qué la risa?
0: Porque tengo risa nerviosa.
2: Sí, porque le voy a quitar la empresa, dice.
1: Bueno, se acaba de enterar que su marido, con el que tiene un hijo, es infiel. ¿Qué quiere decir?
0: No sé. Voy a cantar.
2: ¿Lo va a cascar?
1: Quiere cantar payasín.
0: Sí.
1: ¿Podría perdonarlo dependiendo las respuestas que le demos?
0: No sé.
2: Mi amor, pero se le tocó el payasín bachatero. ¿Sabía?
0: Ay, no, el normal.
2: Claro, no, mi amor, el bachatero.
1: Sí, el normal ya se usó hoy, no se puede repetir.
2: Le
1: vamos
2: tengo
1: a meterle bachata.
2: Si no le gusta ese, también le tengo
1: no,
2: el
1: erótico. No, es el bachatudo.
2: Ah,
1: el bachatudo.
2: Andy.
1: ¿Le hizo? El bachatero. Bueno, señorita, le estiro la bachata. Llega el payasín al cartel de la Mega. Lo canta bien, tendrá derecho a hacer tres preguntas. ¿Listo?
0: A ver.
1: ¿Está lista?
0: Sí.
1: Listo, viene el payasín bachata estará. Hágale pues.

0: Sí.
1: Bueno, pues tiene el ritmo en las venas, solo que falta que circule, sí. Pero está bien.
2: Más ritmo tiene la moza que le está haciendo la vuelta a su marido.
1: Tiene,
2: pero
1: más,
2: bueno.
1: Tiene más ritmo una caja de cubiertos.
0: No.
1: Señor, tiene más ritmo, señorita, una crispetera. No,
2: no, no, no sean así. Primera pregunta para Xavier Piñeros.
0: ¿De cama?
2: ¿De cama qué? Haga bien la pregunta, señorita, piénsela, o sea, bien.
1: Usted no sabe con cuántas le fue infiel, o mi amor hermosa. Sí,
2: a ver, ¿cómo así? Espera, a ver, piense bien sus preguntitas, vamos a ver, vamos a pensar.
1: ¿Usted no sabe
2: si
1: con cuántas le puso cachos mi perro?
0: A ver. ¿Con cuántas personas?
2: Epa. Ah, Xavier, ¿cuántas?
3: Dos.
2: Dos personas, segunda pregunta.
0: Que si alguna fue de cama.
2: ¿Cuántas de esas dos de cama, don Xavier Piñeros?
3: Una.
2: Última pregunta, mujer.
0: ¿Y que si actualmente está con alguna de esas dos personas?
3: No.
2: ¿Xavier, en la actualidad no hay nadie?
1: No.
3: No.
2: Muy bien, mujer, ahí tiene sus respuestas.
0: Gracias.
2: Que le vaya muy bien. Pobre hombre, lo que se le viene, si le quieren la jeta a la ex, y ahora imagínese este hombre que con dos personas la engañó. Ay, casa infieles, acaba de esta mujer perder su hogar con un chiquitín. Pobrecita ella.
1: Nah,
2: Xavier no dimensiona eso, ¿no? Xavier es muy frío, no
1: a
2: tiene
1: Xavier
2: corazón.
1: No le interesa, ¿no? Daniel, Xavier está
3: no,
1: aquí
3: es que
1: por
3: no me interesa, es que en mi trabajo, en mi facultad, lo que tengo que hacer, que quiere creer bien y cada que decisión.
1: No,
3: man,
1: no
3: me lugar. Siento culpable, ¿no? ¿Por
1: le,
3: qué?
1: Le van a dar en la jeta al hombre. Daniel pues, y Xavier, el cagüetío.
2: Pobrecito, pobre. Pobrecito.
3: No, pobrecito no, pues ¿quién lo manda a ser infiel? Si la oyente toma la decisión de creer.
2: Muy bien, vamos con otro casa infiel de una, otro casa infiel de una vez en TikTok, en La Mega. Gracias por sus likes, por compartir. Mande solicitud o escriba en el chat que necesita un casa infiel y le vamos a ayudar. Cuenta pública, ser seguidores, dar like y de una le echamos la ayuda. Listo, y tener su cuenta pública pues para poderle enviar solicitud y todo. Vamos a ver quién pide por acá la palabra. Vamos a ver la señorita Tatiana. Venga a ver si se conecta, si está bien de señal, porque es fundamental. Tatiana, buenas noches.
4: Hola, buenas noches.
2: ¿Cómo está usted, mujer?
1: Qué voz es sota, Tatiana.
4: Bien, sí, señor.
2: ¿Está en el altavoz o está en el baño?
1: Las dos.
4: No, precisamente estoy en la sala.
2: Ah, parecía que estuviera hablando como un altavoz. Bueno, Tatiana.
5: Gracias, amor. Gracias, amores, los amo.
2: ¡Calle la jeta, señora! ¿Cómo es su fecha de nacimiento, si es tan amable?
4: 7 de junio del 98.
1: Ah, no, infiel, Daniel, infiel.
2: 7 de junio del 98. ¿Y la fecha de él?
4: El 20 de julio del 73.
2: 20 de julio del... ¿Qué? ¿Del 73? ¿Usted qué año?
1: Uy, del 98 ella.
2: Espere.
3: ¿73?
2: 73 y 98, Xavier. 73, Xavier. 73. 73, 73, 73, 73, Xavier, 73. 73, Xavier, 73. 73, 73. 73, Xavier, 73 da 10. 73 da 10. 7 menos 3 da 4. 7-3, Xavier. 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Xavier, nos copia. 7-3 para Xavier. Xavier, 7-3. Xavier, 7-3.
3: Ay, no. Es el que no.
6: ¿Te gusta meterte cosas por delante?
2: Ay, se salió.
1: Ay, pero.
6: ¿Te gusta meterte cosas por el ano?
2: Ay, Xavier salió. Pero espere, antes de que Xavier vuelva, vuelve. Eso hay que pedalearlo, pero vuelve.
1: Es que rogarle, que
2: se... Xavier se hace el que se sale, pero es para hacer la matemática del 73 al 98. Estamos hablando, mujer, ¿qué le lleva a usted 25 años?
4: Sí, señor.
1: Ay, Dios
2: 25
1: mío.
2: Años. El hombre, ¿cuántos años tiene? ¿Como 50 y qué? ¿52?
4: Más o menos.
2: 52, ¿y usted es una mujer de cuántos? ¿De 20 y pico?
4: El domingo cumplo 28 años.
1: Uy, no, a esta mujer le gusta. Oiga, la economía plateada.
2: Oiga, ¿siempre le han gustado mayores?
4: Sí, señor.
1: Mami, pero mayores para usted era como de 35, ¿sabe?
2: Hijo de madre. Oiga, y este hombre, menos que ya tiene hijos y todo.
4: Sí, señor. Solamente tenemos una niña.
2: Ah, ¿usted ya tiene hijos con él?
4: Sí, una niña.
2: ¿Cuánto es que llevan, perdón?
4: Llevamos 3 años. Vamos a cumplir 3 años.
2: O sea, lo del hijo fue rapidito. O sea, el man estaba ganoso de tener hijo con usted.
1: Y ya.
4: Ah, no, espera, es del 87.
2: ¿Qué? No, espere que esto está raro.
7: Miren esta situación.
2: Está raro y lo voy a decir, ¿por qué nos está mintiendo, mujer? Porque yo le... No. No, porque yo le dije a usted, él tiene 50 y pico años y usted dijo, sí algo así. Sí. Si él fuera del 87, ni siquiera tendría 40 años.
4: No. Sí, tiene desde el 87. Venga,
2: mujer, es que entre el 87 y el 73 debe decirle que hay muchos años de diferencia. Y yo le dije a usted, es un hombre de 50 y pico años, y usted dijo, sí, no puede cambiar, no puede cambiar de 50 y pico a 30 y pico.
4: Sí, no, es del 87 porque acabé de revisar aquí. En
2: mujer, pero ¿cómo usted me responde que si tiene como 50 y pico años cuando tiene? Si es del 87, ¿cuántos años tiene? A ver, mujer.
4: Va a cumplir 39, 40,
2: algo así. Oiga, Tatiana, yo le voy a hacer una preguntita. ¿Usted ya andó 3 años con el papá de su hijo, usted no sabe cuántos años tiene él?
4: No, la verdad no, yo casi no...
2: Pero venga,
4: yo lo distinguí a él, yo era menor de edad. Entonces,
2: pero espérese un momento. ¿Usted cuánto es que lleva con él?
4: Vamos a cumplir 3 años ahorita, el 20 de junio.
2: Van a cumplir 3 años. ¿Usted en este momento cuántos años tiene?
4: Voy a cumplir 27, tengo 27, voy a cumplir 28 el
2: ¿Y, por, ¿Y cómo dice que cuando está con él es menor de edad, si usted la conocía desde los 25, 24 años?
4: Lo que pasa es que nosotros, yo soy la mejor amiga del hermano menor de él. Nosotros con el hermano de él estudiamos juntos y yo lo distinguí a él cuando él llegó de España.
2: Ah, ok. Son amigos desde hace muchos años, pero hace 3 son pareja. Pero ¿por qué cuando yo le dije tiene como 50 y pico, usted dijo que sí cuando él tiene 38 años?
4: Lo que pasa es que él tiene 2 documentos, el colombiano y el español.
2: ¿Y qué entonces, tiene? ¿Es que en España nació en el 73 y en Colombia en el 87?
4: No, lo que pasa es que me confundí por el documento de él, por la expedición del documento de él de allá.
2: Claro.
4: Porque él tenía, aparecía el 70 y algo que estaba allá.
2: No, esto está muy raro, Andy. ¿Cómo que en el 70 y pico él estaba allá? O sea, es un viajero en el tiempo. Si nació en el 87, ¿cómo que en el 70 y pico le expidieron el documento? A ver, mamita, ordene sus ideas.
4: Él está allá. Entonces, cuando él fue allá, los documentos que él tenía de allá aparecían del 73, algo así, 74.
1: Ah, bueno, mija, siquiera.
2: ¿Pero el documento de él?
4: Sí. Lo que pasa es que él venía, él iba por, digamos, a él lo pidieron de allá.
2: Pero ¿cómo en el año 73? Si él nació en el 87.
4: Por eso te estoy explicando. Cuando él lo pidieron, aparecían documentos del 73.
2: Pero ¿por qué si yo le dije él tiene como 50 y pico? Entonces dijo, sí, cuando tiene 38. Es que es mucha la diferencia. Y sí, le pregunté, ¿y le gustan así de mayores? Ay, sí, claro.
4: Lo que pasa es que él, digamos, mi papá tiene la fecha de nacimiento, él también cumple el 20 de julio, pero en el 73.
2: Ajá. No, esto, acá hay gato encerrado, así que esté muy bien, Tatiana, que me le vaya muy bien. Sí, las mentiras no son mi fuerte, o sea, ahí estaba metiendo mayor. Y además yo digo una cosa, Andy, ¿cómo uno lleva 3 años con su pareja, el papá del hijo, y es que no le celebró el último cumpleaños como para recordar y decir... Oiga, sí, él tiene 38 años, me acuerdo que le celebré el cumpleaños hace poquito. No sé, dijo como 37, 38, algo así. No, pues déjeme decirle que esa relación ya está muy mal, señorita. Deje eso así, que si ni siquiera le sabe cuándo nació, ni cuántos años tiene su pareja teniendo un hijo con él. Muy grave, Tatiana. Positivo para infiel y positivo por descuido por parte suya. Ay,
1: pues mentiras
2: nada.
1: No, las mentiras duelen.
2: Sí, no, qué pailas. Bueno, muy bien. Ahora vamos a hacer, ahora sí, ay, volvió esa vieja, ay, no me la monten. ¿Ya fue y lloró el rincón como Kiko? Ahora sí.
3: Niño, es que escuchaba en serio la historia de mi hogar.
2: Él es Javier Piñero.
1: Gran canción, ¿eh? Esa pega este año.

0: Oiga, la flauta, Xavier.
1: Se perdió.
2: Con su flauta hace cosas.
0: Se sentó encima, se sentó encima y se desapareció.
2: Ocho huecos para adentro.
1: Igual, los que me dan en cámara no se han sentado ni mucho menos. ¿Qué piensan? Porque como su merced dice,
2: está bravito.
0: Porque está bravo, Xavier. Relájese que hoy es jueves. ¿Va a ir al karaoke ahora más tarde?
1: No, ¿cómo con mi mamá? Obviamente, ¿cómo?
2: Esta es la suya, Daniel.
3: 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Ay, no. Paranormal, 21 años haciendo la antirradio y extraña Laguna más que a ninguna.
0: Muy bien.
2: ¿Extraña Laguna, Daniel?
0: No. Oiga, Laguna cumpleaños este fin de semana, ¿no? Ya
2: el
0: lo
2: sábado,
0: felicité.
2: El sábado.
0: Sí, el Xavier, el Laguna está cumpliendo años, 49 años, 49.
2: De fallecido.
0: Bueno. Dice Jessica Xavier, te queremos. Dicen acá, no, brujo de Temu.
1: Yo quiero, obviamente, ¿para qué?
0: Pero no se ponga bravo.
2: Oiga.
0: ¿Qué?
2: Ole, pero porque
0: Xavier.
2: La grosería, Xavier.
0: Mire, ya se conectó con Xavier, Xavier. Mire, suena como un jacuzzi. Mire, está como en un jacuzzi.
2: Es un jacuzzi romano.
0: Suenan burbujas. Atención. Suenan burbujas. Atención, Colombia. Tenemos transmisión desde un jacuzzi. Oigan ustedes. Mire que sí. Mire, tenemos transmisión en vivo desde un jacuzzi hasta ahora.
2: Una burbuja.
0: Hola, Gina.
2: Una burbuja.
0: Ay. Se le dañó el celular por estar debajo. Veo, es que sube gente muy random. Lastimosamente.
2: Están los cinco letras con habitación de motel, de jacuzzi.
0: Sí, sonaba como un jacuzzi, ¿sí o no? Como sí, burbujitas sí. Sonaban.
2: Y luego empezaron como a aplaudir allá.
0: Oh, sonaban como unas burbujitas, pero ¿para qué mandan solicitud?
2: Y luego como perrito tomando agua allá.
0: Va en moto, dicen acá. No, eso sonaba a jacuzzi. Eso sonaba burbuja. ¿Sí o no, Xavier? ¿Usted que todo lo sabe? ¿Era un jacuzzi?
1: No, es que todo lo sé, pero puede ser que de pronto era un medio de transporte, no sé. Puede ser que sí.
2: ¿Pero no hay transporte el jacuzzi?
0: Ni que fuera Bob Esponja. Ay, no, Bob Esponja se está transportando en una piña.
1: Puede ser que sí.
0: ¡Bob Esponja! ¡Bob Esponja! ¡Xavier Piñeros! ¡Cómete una Angry Burger! Ay, Xavier el calamardo Piñeros.
2: Ese Daniel suena como esta.
0: Calamardo, bueno, Xavier, no se ponga bravo, todo eso de paz, Xavier. Ya tenemos mucha violencia en el mundo como para que usted venga aquí a colgarnos y a echarnos la madre, Xavier.
1: Ah, pues, qué pena.
0: Muy agresivo, Xavier Piñeros, para mi gusto. Bueno, o sea, sí, dicen acá que está odioso. Fabián dice que los podcasts,
1: no,
0: ¿cómo van?
1: No soy odioso, respeto porque me respeten, yo pues lo siento.
0: Suban a Marce, pero Marce no ha mandado solicitud. No dice acá, dice Clau Casa Infiel. Venga a ver, Clau, que necesita un Casa Infiel. Vamos a ver la palabra que está diciendo, Casa Infiel. Ya le vamos a ayudar. Yo entiendo a Xavier. Ay, no, los aliados de Xavier. ¡Ay, Xavier! ¡Ay, Xavier!
2: Los novios lo defienden, los novios.
0: Clau.
2: ¡Ay!
0: Clau, buenas noches. Hola. Mira, un pato, puso un pato de foto. Muy bien, ¿cómo va?
4: Bien, ¿y ustedes?
0: Bien.
2: Un pato en selfie.
0: Un patico de jacuzzi. Eso. Ah, por eso el pato de Patricia. Muy bien.
4: Obvio, bebé.
0: Muy bien.
2: Bebé,
0: pero Xavier, no se vaya, que esto se compone.
2: ¿Cuál bebé? Me hace el favor y me respeta, Daniel Andrés.
0: No, está bien. El hola, bebé. Bueno, pato, ¿cuánto ya con su pareja?
4: 20 años.
0: ¿Qué? ¿Sí? No, pero mejor dicho, qué cantidad de tiempo. Me alegra que su relación haya durado mucho. ¿En qué fecha nació?
4: Yo en el 86 y él en el 87.
0: Pero la fecha completa, por favor, Pato, ayúdenos.
4: El 23 de diciembre del 86 y el 9 de

0: Mayo del 87.
1: Del 87, Xavier, 87, 87, 87, han dicho 87. Xavier, ¿oyó?
0: Sí, señor.
1: 87,
2: Daniel,
1: 87.
2: Daniel, habla como los que cantan el bingo en el bazar de colegio.
1: El bingo, es que con Xavier toca porque
3: el bingo también.
1: Si uno lo dice una vez, ¡ay, no, me lo repite!
3: Pero,
1: 87.
3: Fecha, ustedes,
1: por eso, todo el chat con 87, todo el chat está poniendo 87 para Xavier, es una ayuda.
2: B87 para Xavier,
1: B87. Listo. Bueno, señorita, ¿cuánto es que lleva?
0: 20 años,
1: Xavier, 20 años. Mire, todo el chat, mire, todo el chat. Mire el chat, mire el chat, mire el chat. Mire el chat, mire el chat, no es culpa mía.
3: No es necesario.
2: Dani, como que le subió al micrófono un poquito, Dani. Está estallando.
1: No, no he hecho nada, sigue igual.
2: Pero está estallando un poquito, Dani.
1: Bueno, muy bien, te voy a bajar acá una gótica. Bueno, don Xavier Piñeros, 20 años, bien. Xavier, del 87, ¿perfecto?
3: Sí, señor, sí.
1: Mire el chat, no soy yo, estoy leyendo mensajes del chat. ¿Cuál es el mensaje? 87, brujo sordo, dicen en el chat.
3: Que nos escribiera algo así, lo que pasa es que ahorita cuando llamó al oyente, vos hablaste, Andy también, y no escuché muy bien las fechas, no quiere decir que no tenga atención.
1: Bueno.
3: Mira, bueno, si eso sigue así, pobrecita la oyente, la del pato, y no lo hago.
1: ¡Ah!
3: No, es en serio. ¡Ay, grite! Venga, yo cierro esta.
4: Tripas, te amo, gracias, te amo con todo el amor.
1: Calle, señora. Bueno, muy bien, pato. 20 años. Oiga, pato, ¿se han puesto cachos? ¿Pato?
0: Señor,
1: que si se han puesto
3: córtele
1: cachos
3: también, ya que ella no habla, sí. También córtele, se hace.
1: Espere, Xavier, silencio, que no deja oír a la oyente.
3: Mira que se siente cuando alguien está hablando y pregunta algo, interrumpe. Se siente. Listo. Activa a su abuela.
1: También.
3: En serio. De aquí en adelante, lo que usted me diga se lo voy a volver el doble y el triple por el respeto.
1: Ay, no, ¿cómo le decimos, brujería?
3: Ay, pues sí, no es brujería, mucho menos.
1: Ah, bueno, usted que lo... O sea, lo que yo diga lo... A ver, Xavier, ¿lo que yo diga lo vuelve triple? Sí, Xavier, lo que yo diga lo va a hacer triple. Listo. Listo. Entonces voy a echar un chiste y usted echa tres. Listo, echa un chiste y usted echa tres.
3: El respeto yo me
1: lo devuelvo
3: el triple, ¿vale?
1: Ay. Le da miedo echar chistes. Bueno, ay, no, se le arrugó.
3: Yo soy malísimo para eso, pero bueno, estoy continuando acá con mi casa en 10.
1: Bueno, muy bien. Bueno, Pato, venga, ¿en 20 años le han puesto los cachos?
0: Sí.
1: ¿Usted también los ha puesto?
0: Sí.
1: O sea, ¿ha habido cachos por parte y parte?
0: Obvio.
1: Oiga, pero venga, Pato, obvio, ¿por qué pusieron cachos? ¿Llega el momento en que ya se aburren, en que quieren probar algo diferente, o por qué los cachos?
0: Pues es más que todo porque de cierta forma en la relación siempre he sacado la cara yo, y yo siempre he sido la que he mantenido la relación.
1: O sea, usted es la que siempre ha mantenido la relación y usted se aburre eso y por eso buscó otro.
0: Algo así.
1: ¿Y por qué no se separó desde hace mucho si usted es la que saca la cara por relación, usted es la que hace todo por la relación? ¿Qué hace ahí?
0: Tenemos dos hijas.
1: ¿Y qué pasa? ¿Quién ha dicho que entonces por tener un hijo me toque aguantar de todo toda la vida?
0: No sé, eso sí es verdad.
1: O sea, ¿usted está con él por los hijos?
0: Algo así.
1: No, algo así no, sí. O sea, si usted no tuviera hijos con él, ¿ya hace rato hubiera terminado?
0: Sí.
1: Pero venga, yo quiero entender algo.
0: Sí.
1: ¿Por qué uno, y no es mi caso, no tengo hijos, pero por eso le pregunto, ¿en serio usted es de las que prefiere quedarse sola o estar por allá teniendo cuenticos, amoríos paralelos, pero usted prefiere que sus hijos crezcan viendo papá y mamá?
0: Sí.
1: ¿Y actuar frente a ellos? O sea, ¿ustedes duermen todavía en la misma cama y todo?
0: Sí.
1: Y que sus hijos vean, ay, tan lindo mi papá y mi mamá, y nos llevan a comer helado. O sea, ¿usted quiere engañar a sus hijos haciéndoles creer que son unos papás felices, pero todo es una mentira?
0: Sí.
1: ¿Sí? Pero respóndame con ganas, Pato, por favor.
0: Sí.
1: Hable, mamita. Es que,
0: todo fue algo muy extraño. Todo fue muy raro. Eso.
1: ¿Hace cuánto se acabó el amor?
2: Ahorita.
0: Eso yo creo que más o menos unos 7 años un cambio muy fuerte a raíz de la enfermedad de mi mamá.
2: Ah, una enfermedad de su mamá.
0: Comenzaron a pasar muchas cosas.
1: Ok.
0: Él debió haber sido, de cierta forma, como mi apoyo emocional en ese momento.
1: Y no lo fue.
0: No lo fue.
1: Hace 7 años, o sea, usted hace 7 años está con un hombre que está con él simplemente porque es el papá de sus hijos y usted quiere aparentar que tiene un matrimonio.
2: Y ya.
0: Sí.
1: ¿Él también está en la misma actitud de usted?
0: Sí.
1: O sea, cada uno hace lo que se da la gana por su lado.
0: Más o menos.
1: Esta mujer me encanta. O sea, si usted le hablaba así por teléfono, con razón se aburrió y se levantó una moza porque usted parece... Bueno, muy bien. Oiga, entonces, ¿para qué nos llama? No entiendo.
0: Quiero saber si él está con otra persona en este momento.
1: ¿Y para qué? Pues no me dice usted que tiene como una relación abierta. Pues obvio que tiene otras personas.
0: No tenemos una relación abierta.
1: Pero usted me dice que él hace, por el lado de lo que él quiera, y usted también, usted ha puesto cachos, él pone cachos. Sí. Eso ya es una relación abierta. Y desde hace 7 años...
0: No, o sea, yo tengo todo el tiempo con las niñas.
1: ¿Sí me por eso, y él hace sus cosas por el lado de él, como, a ver, venga.
0: Permanente, de pronto que yo salgo, no.
1: Venga, Pato, ¿cómo se le pasa a usted por la cabeza que no le pone los cachos cuando ya no hay nada? Hace 7 años dice que se perdió todo. Están aparentando un hogar. Él sale y hace lo que quiera por fuera. ¿Usted cree que no se ha metido con más mujeres? A ver.
0: Pues él me dice que no.
1: Ay, mamita, a ver. Si uno ya siente que la pareja de uno nada de nada, lleva así 7 años, ya uno ve que no hay interés, porque usted dijo, sí, él también anda en las mismas. ¿Usted cree que no se va a meter con nadie? Ay, por favor, Pato. ¿La vez que le puso los cachos hace cuánto fue?
0: Le encontré una conversación con una compañera de trabajo hace como 2 meses.
1: Ah, pero usted me dijo que él ya había sido infiel alguna vez. En esa le estoy preguntando, ¿cuándo le puso los cachos?
0: Cuando yo estaba embarazada de la primera niña.
1: ¿Hace cuánto fue más o menos eso?
0: 16 años.
1: Imagínese, si cuando estaban en las mieles del amor, cuando apenas llevaban tan solo 4 años, le puso cachos, e inclusive usted estando embarazada, ¿ahora se imagina en el presente cuando ya no tienen nada, señora? A ver, mamita, es que no hay que llamar a un programa de radio, ni hay que investigar a un brujo ni nada. Si uno dice, me pusieron los cachos cuando estaban embarazo, cuando estábamos enamorados, ahora que no, que aparentamos y él hace por fuera lo que quiera, ¿a usted se le pasa por la cabeza que él no se ha metido con más mujeres?
0: Pues eso sí es verdad.
1: No. Ahora, ¿y usted con cuánto le ha puesto los cachos?
0: Con uno, pero solo hablando con él, más nunca me vi con él.
1: ¿A eso no son cachos? Aquí decimos cachos cuando hay contacto físico.
0: No.
1: O sea, usted en 20 años nunca se ha metido con otro hombre.
0: No.
1: Y que usted sepa él con cuántas mujeres se ha metido.
0: Pues de lo que yo me di cuenta, con una o dos.
1: ¿Cómo? No, ¿una o dos?
0: Dos.
1: Dos mujeres.
0: Pero no sé si pasó algo más allá.
1: ¿De las que usted se dio cuenta?
0: Dos.
1: No, imagínese, ahora imagínese en 20 años cuántas, cuando usted lo ha perdonado con lo que ha visto y todo, y usted dice que ya como que aparentan ser pareja, pero no lo son. Ay, señorita. O sea, ¿que usted ya confirmó que él es infiel o no lo pudo confirmar con lo que vio?
0: Pues sí. Sí lo he comprobado.
1: Ok, entonces vamos a cantar payasín de una vez porque usted ya sabe que es infiel. Claro, usted ya sabe que es infiel. Si quiere hacer preguntas, te va a cantar payasín, mujer.
0: Bueno, está bien.
1: Listo, suélteme el payasín a la una, a las dos y a las, a ver, dele play al payasín original, a las tres, señorita.
0: Payasín.
2: Nah, pero, Daniel.
1: No, pero a ver, metámosle ganas, mujer.
0: Ay, no, ay, y qué feo.
1: No importa, es que precisamente es que aquí la gente no canta bonito. Ay. A ver, señorita, ¿se lo sabe?
0: Medio lo he escuchado.
1: ¿Pero usted no oye este programa?
0: Me gusta más el de miedo.
1: ¿Pero usted no oye Los Casi Infieles?
0: Sí, los he escuchado, pero pues nunca así como para aprenderme una canción, no.
1: ¿Pero usted no oyó el payasín? Yo soy un payasín que va con el payasín porque soy un payasín.
2: Entiéndala, la canción
0: la
2: es nueva.
0: La muchacha estaba cantando hace ratico.
1: Payasín, yo soy un payasín, cuidado con los payasos porque soy un payasín.
2: Claro, es que la canción es nueva.
0: Payasín, cuidado con los payasos.
1: No, se salte el pedazo importante donde dice yo soy un payasín. Payasín, yo soy un payasín.
0: Cuidado
1: con los payasos porque soy un payasín. Póngale la pista, Andy, la original, por favor. A la una, a las dos y a las tres, hágale.
0: Payasín, yo soy un payasín. Cuidado con los payasos, yo soy un payasín.
1: Muy bien, la practicó. Ahora al ritmo de la música. Póngale la pista. A la una, a las dos y a las tres. Hágale.
0: Payasín.
1: Eso, hágale.
0: Cuidado con los payasos. Yo soy un payasín.
1: Con ese ritmo tiene derecho a solo una pregunta. ¿Cuál es?
0: Quiero saber si él está con otra persona actualmente.
1: Xavier, ¿en la actualidad está con alguien?
3: Listo. En 20 años, en la actualidad, sí registra y registró algo en la actualidad.
1: Sí, señora. Pero yo tengo otra pregunta que le voy a regalar. Xavier, ¿en 20 años con cuántas mujeres ha estado este hombre?
3: Ella tiene conocimiento de dos, lo que escuché, ¿no? En 20 años tenemos un registro de 6, 7, 8.
1: Señorita, con 8 personas la han engañado en 20 años.
0: Ay, perdón.
2: Unita.
1: No, pero es que si lo pilló en las mieles del amor, embarazada, imagínese lo que ese hombre ha hecho cuando ya no hay amor. ¿Pero lo va a dejar o va a seguir con él porque usted quiere aparentar es tener un hogar?
0: Tranquilo que yo resuelvo, no te preocupes.
1: Va a seguir con él, sí. Quiere aparentar un hogar y seguirá con él. Y hay gente así. Hay gente que dice, yo sigo con él, quiero aparentar, es que ay, tan lindos, ya han 20 años de casados, mire cómo han crecido los niños, las familias, ay, le duró el matrimonio a mi hija, qué linda. Y por dentro, perdone cachos y cada uno por su lado. Las apariencias engañan, por eso Andy y Xavier muchas veces dicen que esos matrimonios que duran tanto y ya se ven tan felices, están en la mala. Pero hay gente que porque tienen hijos, prefieren que sus hijos crezcan en un hogar de mentiras, pero de apariencias. ¿Qué historia la de esta mujer? ¿Qué historia? ¿Vamos a hacer otro casi infiel? ¿Xavier sigue bravo?
3: No, yo estoy tranquilo. Bravo, no, estoy bien, estoy tranquilo.
1: Bueno, muy bien.
3: Bien.
1: Bueno, vamos a hacer otro casi infiel. Escoja, Xavier, ¿hombre o mujer?
3: Un hombre, demos la oportunidad, que incluso varios han dicho yo, de un hombre, el que primero ahí, rápido.
1: El primero que escriba ahí, Jonel, venga a ver. Ah, pero tiene la cuenta privada, creo, le iba a mandar solicitud y paila, no se puede. Vamos a ver por acá, a ver quién la manda. Está diciendo Alejo que yo, venga a ver si Alejo tiene buena señal y se conecta. Alejo, ¿qué hubo?
5: ¿Qué hubo? Buenas, ¿cómo vamos?
1: Bien, señor. ¿Cuánto lleva usted con su pareja?
5: En ese momento llevamos 3 años y 3 meses.
1: Fecha de nacimiento, Alejo.
5: Mi fecha de nacimiento es 31 de agosto de 1998. La fecha de ella es 27 de enero del 87.
1: Xavier, del 87. Del 87, Xavier. 87, otra vez volvió a caer. 87.
5: Echen la chance.
1: 87. 87. 87. 87, Xavier.
5: 87 de 38, chance de hoy.
1: Chance, Xavier, 87.
3: Este número, hágalo.
1: Sí, mire el TikTok, Xavier, mire, todo el mundo, 87,
5: ¿sí
1: ves?
5: Sí. No, está pegado el 87 hoy.
1: Sí, eso, Xavier, 87, Xavier, 87.
2: Xavier, juegue el chance con ese 87.
1: O tatúese una nalga. Bueno.
5: Uy. Con un corazón al lado.
1: Con un corazón al lado y se acuerda de mí toda la vida. 87 ya. Xavier, pero el TikTok no está claro en TikTok. Todo el mundo 87, 87.
3: Epa, pero es que van diciendo los de TikTok que yo no estoy escribiendo bien las fechas. No interrumpen. Escucha, pero les agradezco mucho los de TikTok.
1: Estamos, es que es por si usted no escuchó bien, lea el TikTok, mire, 87, 87, 87.
3: No escucho bien el micrófono, no veo bien, no escucho bien. Falta que diga que los casifieles son chimbos también.
1: Ah, sí, también falta eso, puro chimbo. Listo.
3: Listo, ya, háganlo, lo que tú digas ahí, todo el mundo lo va a escribir. Tenlo por bueno, seguro, ya con mi trabajo,
1: don Javier. Muy bien, don Xavier. Bueno, amigo Alejo, ¿usted a qué se dedica en la vida?
6: Señor, bueno, pues yo trabajo en una empresa de gas. Mi trabajo en este momento es ser auditor en todas las plantas que tenemos a nivel nacional, entonces me la paso viajando.
1: Ay, Andy, imagínese que estaba un pastor y llamó a una empresa de gas.
2: Compadre, ¿cómo así, compadre?
1: Compadre, llevo llamando aquí a la empresa de gas todo el día. Juepuchica, y por fin,
2: llamado,
1: y le entró, y por fin entró la llamada y le contestaron, ¿aló, colgas? Bueno, yo cuelgo, no hay problema. Uy, no.
2: Véalo, se le ríe para que no le vean duro en el caso. Uy, mucho lambón.
1: Ese es bueno. Uy, ese es bueno. Felices.
2: No, mucho jabón.
1: ¿Colgas? Bueno, yo cuelgo. Que es todo muy bueno. Todo muy bueno. Oiga, bueno, usted trabaja en una empresa de gas. Muy bien.
7: Sí, es bien. Precisamente Colgas.
1: Muy bien. Ah, mire, se ve Colgas. Y colgó el pastuso. Muy bien.
2: Y colgó el oyente.
7: Sí.
1: Oiga, ¿y su mujer a qué se dedica?
7: Pues ella no hace nada en la casa. Solo va al gimnasio y pendiente de la niña.
2: Ah, o sea, se es infiel.
1: O sea, vida de millonaria. O sea, voy al gimnasio todo y usted le toca, mejor dicho, responder por todo.
7: Y yo respondo por todo, Daniel.
1: Ah, pues pucha, berraco este man. Bueno, lo felicito en ese orden de ideas. Bueno, ¿cuánto es que lleva? Tres años y tres meses.
7: Pasa ahí.
1: Ay, ya con una hija.
7: Sí, sí, sí. Pues no es mi hija, es hija de ella, pero pues yo la quiero como si fuera hija mía.
1: Ah, ok. O sea, ¿usted la conoció cuando la hija estaba bien chiquitica?
7: Sí, la niña tenía casi pasado los 6 años, 6 años y medio, casi los 7 años.
1: ¿Y la niña ya le dice papá? O sea, ya va para 10 añitos la niña y le dice papá.
7: Sí, Daniel, eso es una conexión tremenda. Eso es
1: oiga,
7: increíble.
1: venga, yo le hago una pregunta, hermano. Y conozco amigos que les ha pasado que se meten con mujeres con hijos y a veces no terminan la relación porque se involucran tanto con los hijos de ella que les da pesar. ¿Usted de pronto le ha pasado eso a usted decir, yo ya quiero terminar, pero no soy capaz de dejar a la niña?
7: Sí, marica, sí. En una ocasión me pasó.
1: ¡Ah, güey, madre! Es que, Andy, yo creo que eso es un error, usted encarretarse mucho con el hijo de su pareja y después querer terminar la relación y no por hacer llorar de pronto al niño o a la niña.
2: Claro, además que el tema de con los niños ya se vuelve mucho más delicado, Dani. Mucho
1: ¡ay,
2: más
1: güey,
2: delicado.
1: Madre, hermano! Oiga, pero venga, usted, sincero, si no existiera esa bebé, ¿usted ya hubiera dejado a su novia?
7: Pues... No es novia, ya vivimos juntos, pero...
1: Bueno, ¿la hubiera dejado ya si ya no tuviera esa niña?
7: Yo creo que sí. Yo creo que sí.
1: Hijo de madre. Pero mire, Andy, o sea, ¿y qué vaina eso? Porque uno decir, quiero terminar mi relación, pero no lo hago por la niña. ¿Sabe qué pasa hoy en día mucho, Andy, y Sabi?
2: Señor.
1: Que mucha gente no está terminando la relación por la mascota. Porque tienen un perro, no, en serio, se lo juro, hay gente que compra un animalito, adopta un animalito y después cuando dicen, no, pero es que si le termino ya se lleva al perro y yo el perro lo amo, entonces prefiero seguir aparentando desde que el perro esté conmigo, así hay gente, en serio.
2: Sí.
1: Oiga amigo, y entonces, si le sale infiel, ¿sí es capaz de dejarla o tampoco la dejaría por la niña?
7: No, pues ya, eso es una evidencia más para tomar una decisión fuerte, Javier.
1: ¿Y qué, ¿y qué le diría a la niña? ¿Ya viene otro papá en camino o qué?
7: No,
1: ¿en serio?
7: Depende de la mamá.
1: Imagínese, Andy. Usted le dice a la niña, es como el fútbol. Cambio, juez. Sale uno y entra el otro. Ya que está de moda el mundial, va a entrar alguien de la banca, le dice a la hija.
2: Este juega más chimba.
1: No, juez.
2: El nuevo sí clavó el gol.
1: Oiga, y usted, bueno, me imagino, está la vaina tan grave que no se le pasa por la mente tener un hijo con ella o hacerle un hermanito a la niña, ¿o sí?
7: No, ella no puede, pero sí hemos hablado.
1: Ya no puede. ¿Y usted quiere hijos?
7: En algún momento, sí, pero ya no he pensado mucho en eso, la verdad.
1: Por eso, pero si ya no puede, ¿qué? ¿Ahí cómo sería la vuelta más adelante?
7: No, anulado el tema ahí, porque si no ya puede, ¿cómo?
1: Ah, ok, bueno, pero, muy bien.
2: ¿Eso no lo malviaja usted? ¿Eso?
7: No, la verdad.
2: Ah, bueno.
1: Bueno, muy bien. No, los tiene contra un pañito húmedo. Bueno, oiga, venga.
2: Es que cuando va a tener la cama, eso parece un cartón así. Eso parece un cartón paja.
1: Abre el Kleenex y suena. Bueno. Bueno, amigo, venga.
2: Va a tener la cama, oiga. Y suena.
1: ¿Sabía? ¿Se durmió?
8: No.
7: Está ahí.
1: Ah, es que está como agachado, como borracho en bar.
7: Está trabajando. Está
8: borracho no. Ya tenía casi un
1: día. Ah, bueno. Bueno, amigo, venga. ¿Por qué cree que la señorita, su mujer hace 3 meses que tiene una chiquitina y usted es prácticamente ya el papá, ¿por qué cree que le está poniendo cachos?
2: Porque la vi comiéndose pues, a otro.
1: Ya, silencio. ¿Por qué?
7: Han habido acciones que me da a pensar eso.
1: ¿Cómo cuál?
7: ¿Cómo cuál? Esto, intimidad. Lo voy a buscarla, a cobrarle el arroz y nada. Cerrar.
1: A cobrarle el arroz, oiga.
2: Mucho perro asqueroso.
1: A echarle la leche a ese arroz.
9: Miren, ¡jole, esta no! situación.
1: Oiga, pero espere. ¿Hace cuánto cambió ella en el tema íntimo?
7: Bueno, ese tiempo pasó hace como unos 8 meses, pero ya hoy en día se normalizó, pero quedó como la espinita y como...
1: ¿Y cuánto duró esa sequía?
7: No, esa veraneada pasó como casi 3 meses y medio.
1: ¿Pero de nada? ¿O ahí como a medias o como sin ganas?
7: Sí. Se sentía que no había como el feel y como...
1: Como rogado, como usted rogando, como usted mendigando.
7: No era... No sabía para nada bien, la verdad.
1: Oiga, Andy, pero yo digo una vaina.
2: Señor.
1: El ser humano tiene que ser muy pendejo para no estar bien en la cama con su pareja si tiene un mozo. Al contrario, sí. Digo, si uno tiene una moza, al contrario, le hace más la vuelta a su pareja para que menos sospeche y diga, ay, mi novio... O sea, es que yo digo, el que tiene una relación paralela, al contrario, debería fingir todavía más que la relación está perfecta y el regalito y vente, hago el amor con toda la edad del mundo, porque si usted hace la vuelta a su pareja, se pone raro, le hace el feo, la pareja va a decir, venga, aquí está pasando algo. Entonces yo siempre digo, ¿por qué el que tiene amante le baja el tema íntimo con su pareja oficial? Es como si quisiera que lo pillaran, ¿no? Es como que, venga, dése cuenta que ya no lo quiero, dése cuenta que no me gusta.
7: Ahí están diciendo que polvo de gallo. No. Ojo con eso, Gómez, Catalina, porque la vaina no es así. Ojo.
1: Ajá, polvo de gallo, papi, polvo de gallo. No joda, oye, no joda.
2: Ella viene de Melgar, no la ves.
1: Pero en serio, Andy, yo creo que si una mujer tiene un man amante o un man por fuera de la relación, más le hace la vuelta al marido rico como para que no levantar sospechas. Creería uno, ¿no? O al menos que ella diga, lo voy a aburrir. A ver si me deja. Hay gente que busca aburrir a sus parejas,
7: claro. Sí,
1: porque
7: claro.
1: No son capaces de terminar, sino para hacerse las víctimas. ¡Ay, él me echó! ¡Él me terminó! ¡Él fue el que me dejó! ¡Él fue la rata! No, en serio. El polvo avestruz. Bueno, muy bien. Bueno, Xavier Piñeros, la señorita que lo dejó 3 meses veraneado al amigo, ¿es fiel o es infiel?
3: En 3 años, 3 meses, en este caso, me registró infiel.
2: ¡Pagaron!
1: Señor, hay cachos. Oiga, hoy ni un solo fiel, qué berracos. La humanidad está muy degenerada. Va a tocar cuadrarse con la IA.
7: ¿Cuántas veces?
1: Espere un momento, papito. Primero canta el payasín. Suelta el payasín, Andy. Si lo canta, tendrá derecho. Y si no, payas. A la una. Échele la original. A la una, a las dos y a las tres.
7: Payasín, payasín, yo soy un payasín.
1: ¿Y?
7: ¿Y qué sigue?
2: No, nada.
1: No jodas, no. ¿Cómo no, así pero, que?
7: Échame una manito, amigo.
1: A ver, hágale. Payasín, cante. Payasín.
7: Yo soy un payasín.
1: Cuidado. Siga.
7: No me acuerdo qué sigue.
1: Pero. A ver, se lo voy a repetir una vez. Payasín, payasín, yo soy un payasín, que voy con los payasos porque soy un payasín. ¡A la una! Suelte la pista, DJ Andy. A las dos y a las tres.
7: Payasín, payasín, yo soy un payasín. Cuidado con los payasos porque soy un payasín.
1: Eso, ahora lo va a hacer con ganas, que se sienta las ganas del canto. Así como con ella, con el mozo. Póngale. Póngale la de gemidos, Andy, para que lo haga con ganas.
2: La de gemidos, perfecto.
1: Sí, versión erótica, amigo.
7: Pero, ¿cómo así?
1: Pues ya que estuvo veraneado 3 meses, hágalo como con gemidos, ¿listo? O sea, con ganas, como, ¡oh, payasé!
7: No, pero, cámbiala.
1: Hágale así, con ganas, así. ¡Oh, payasín, Xavier! ¡Yo soy un payasín! ¡Ay, dale duro, Xavi! ¡Quedo con los payasos porque soy un payasín! ¡Listo, hágale! ¡Suéltela, DJ!
2: Ahí va. ¡Ay, ahí está!
1: A ver. Oh. A la una, a las dos y a las tres. ¡Hágale, cántela!
7: ¡Payasín! ¡Yo soy un payasín! ¡Cuidado con los payasos porque soy un payasín!
1: No, pues mío, si así gemía con ella, con razón lo dejaron veraneado. Porque qué tal uno en la cama de... Xavier, ¿usted en la cama es gritoncito o es más bien como callado?
3: Pues pendiente al caso, infiel.
1: ¡Ay, qué seriedad! ¡Ay, pero! Ay, pues,
3: sí, qué seriedad, pero usted no para nada serio.
1: Pero, Xavier, como gorila, o sea, ¡ah! ¡Oh! ¿O como qué?
3: Mejor la imaginación.
1: Xavier tiene cara de gorila. Sí, como va a ser. ¡Oh!
2: Pero, ¿eso qué tiene que ver con los gemidos, Daniel?
1: ¡Ah!
2: ¿Eso qué tiene que ver con los gemidos?
1: Amigo, primera pregunta.
7: ¿Cuántas veces has sido infiel?
1: Xavier, ¿con cuántas personas?
3: Tenemos un registro de dos.
1: Con dos personas, muy bien. Segunda pregunta.
7: ¿Ahí salen nombres?
1: ¿Nombres no damos?
7: No, no, no. Ah, bueno, bien.
1: No, señor.
7: ¿Actualmente habla o sale con alguien?
1: ¿En la actualidad hay alguien, Xavier? ¿De esos dos hay alguno en la actualidad?
3: No, al estudio en la actualidad no.
1: No, señor, ahorita no. Última pregunta.
7: ¿Hace cuánto fue la infidelidad, la última infidelidad?
1: ¿La última hace cuánto fue, Xavier?
3: Oh, wow, esto viene siendo, aunque tenía una inquietud hace unos meses atrás, última infidelidad fue, y me atrevería a decir, un año, meses atrás, casi entre el año y medio atrás de la relación.
1: Pues, hace un año y medio, o sea, cuando ya van como la mitad de la relación, por ahí, amigo.
3: Más o menos.
1: Ahí fue la última vez que lo cachonearon.
7: Ya, de una.
1: ¿Qué va a hacer? ¿Sigue con ella o se acaba todo?
7: No, se acaba. De una, bueno, Daniel.
1: Bueno, amigo, pues ahí están sus respuestas, que me la haya muy bien. Don Xavier Piñero, no se saque los ojos. Gracias por ayudarnos hoy en Los Casi Infieles. Xavier, muchas gracias. No sea tan bravo.
2: Sí, Xavier, estaba como enojón.
3: No, enojón, ni dado, ni nada. No, normal. Lo que es que ustedes a veces se pasan, entonces pues tampoco me voy a
2: perder. No, pero si este programa es caracterizado por el respeto.
1: ¡Ay, llórala!
3: No, yo no la lloro, yo hago mi trabajo, yo hago mis cosas, que me hago respetar, sí. Pero bueno, inviten otros, así como Rojita, voy a hablar con Roja.
1: ¡Ay, tienes celos de la Roja! ¡Ay, tienes celos! ¡Ay, Lele! ¡Le dieron celos! ¡Le dieron celos de Roja! ¡Celoso! ¡Está celoso de Rojita! ¡Píntese el pelo!
3: Ay, por favor, no, el respeto no es lo mío, gracias, continúo con mi pelo así normal, chévere, la respeto, la quiero muchísimo, yo no hablo por ella, obviamente, pero ustedes sí.
1: Está celoso, llamen a Rojita.
10: Relaja tu mano.
1: Xavier, despídase como Robles, cantando algo, métale ganas el jueves, ¿qué quiere cantar?
3: Yo no soy Robles, yo no soy Roja, yo no soy nada, ninguno de ellos.
1: Ay, pero
2: qué lástima.
1: Xavier,
2: no.
1: Una de Michael Jackson, Xavier.
3: No, no me importa, ni a Michael Jackson ni nada, huevón, o sea, no.
2: Oh, oiga, pero ¿por qué la grosería?
1: Pero ¿por qué tan bravo? Cante, Xavier. Haga por lo menos el grito de Michael Jackson. Grite como Michael Jackson.
3: No.
1: Es más, de las líneas como hay cosas. ¡Ah, Milena!
3: Yo no soy payaso, ustedes. No.
1: Ay, Xavier. Más consultas llegarán.
3: No me importa, marica. Peor de payaso. Incluso soy mamado que me escriben en las redes sociales. Xavier, es un payaso. O sea, no sé qué, no, marica. Ni trabajo. Si no, pues me creen bien. Y si no, pues no. Solo que yo digo, ay, porque no soy Rojita. Ay, porque no, Robles.
1: ¡Está celoso!
3: Pataleas es cuestión de
1: ellos.
3: Soy único, marica. Mi nombre es Xavier.
1: ¡Oiga! ¡Ole, Xavier!
3: Y bien.
1: ¿Y cuál es la línea? A ver, la línea para pagar el recibo de la luz.
3: Ay, marica, gracias. De 2 millones de pesos de luz. Necesito mucha plata.
1: ¿En serio? ¿Paga usted 2 millones de luz en ese consultorio?
3: Tengo un edificio, marica. Hay 20 consultorios en solo uno. Me llegó por 2 millones.
2: Pero con una consulta paga 6 meses.
1: La comunicación con muertos, la comunicación con muertos me gasta mucha luz.
3: ¿Cómo? Y con todo respeto.
1: Xavier, ¿cómo le tiene que dar tanta luz a los muertos para cada 2 millones?
3: Muertamente no se puede dar seriamente.
1: No, pero es que usted paga mucho luz. Dicen que a los muertos hay que darle luz.
2: Daniel,
1: usted ha dicho que a los muertos hay que darle luz.
2: ¿Y por qué no lo hace con velas mejor para que no le llegue tan caro el recibo?
1: Sí, Xavier.
3: Camión de velas, marica, ¿no?
1: Uy, pero qué agresiva la de Xavier. Bueno, ¿cuál es la línea? Que usted está muy grosero.
2: Solo velones.
1: Y ya le llegó una notificación de TikTok. Le van a sellar el TikTok.
3: Barato.
1: A ver.
3: Sean originales, en serio.
1: ¿Cuál es la línea? A ver.
2: Es que solo velones.
1: Deje de echarse leche en la jeta. A ver, en las líneas.
3: Es aromática, señor, no leche.
1: A ver, dele.
3: Paciencia, lo que
1: dele, te dele, dele, papi, dele. Dale que el paranormal va a llegar. Dele. Que de la línea que no lo va a colgar, a ver. Si está un brujo, sabría si lo va a colgar. A ver, ¿cómo son las líneas de Xavier?
11: Lo va a colgar.
1: Que no, porque viene el paranormal. Hágale rápido, llorar. Eso, mire, estoy llorando. A ver, 10 segundos, hágale.
11: Listo. 3:11.
10: ¿Se te sale el popó?
1: No soy yo. Yo no le colgué.
3: Andy, yo sé que está porque está la consola. Todo bien, Andy.
1: A ver, hágale, Xavi, las líneas. Hágale rápido.
11: Bien, 3:11, 865-4069.
1: Si te van a meter. Bravo. Bien, y la otra, rápido.
11: Bien, Andy.
1: Hágale rápido. Hágale, que él se muera a poner eso. Hágale.
11: Ay, joder. 321-4069.
10: Relaja tu ano.
1: No, pero ole, lo saca. Uy, Andy, mucho. Uy, lo sacó. Uy, no.
10: El ano.
1: Uy, no sean así. Uy, es que Andy, muy pasado. Yo ya viene el cartel paranormal con las historias de terror. Ya volvemos.
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Un saludo muy especial para todos los oyentes y seguidores del Cartel de la Mega. En el piso 14 de un edificio gris hay un baño de mujeres al cual nadie entra sola. No hay razón lógica, solo una sensación. Un frío que no pertenece al aire. La certeza de que alguien observa desde el cubículo cerrado. Este siempre permanece cerrado, aunque no haya nadie. Ninguna persona recuerda ya su nombre, solo que trabajaba en contabilidad, que era extremadamente callada, que su jefe la hacía quedar hasta tarde, una y otra vez. Esto revisando números que nunca estaban bien. Una noche, ella entró al baño y nunca más volvió a salir. El jefe la encontró al día siguiente. En lugar de ayudarla, la envolvió en plástico. La escondió donde nadie pudiera encontrarla. Dijo que había renunciado, que se había ido. Pero todo esto era mentira.

0: La nueva sintió algo diferente. No era miedo, era compasión. Y cuando el espejo se empañó solo, apareció una palabra escrita en el vaho:
1: mira.
0: Ella miró hacia el suelo. Una losa estaba levantada. Con valor, ella la abrió. Un olor nauseabundo, luego una visión. El cuerpo de esta mujer estaba en esa misma oficina. En su mano, un papel escrito con plasma.
1: Él fue.
0: Ella de inmediato fue a revisar el lugar. Encontró un esqueleto humano. Avisó a la policía. Esta llegó y arrestó al jefe, el cual estaba ya huyendo con una maleta. Todas las sospechas apuntaban hacia él. El cuerpo ya por fin descansa. El alma por fin se va. Pero esa noche la empleada sueña con ella. La ve completa, sonriendo, agradecida. Antes de desaparecer, la mujer del baño señala hacia atrás, hacia el edificio. Al día siguiente, el grifo vuelve a gotear, pero esta vez es agua roja. Para el Cartel de la Mega, desde la ciudad de Medellín, yo soy Dani Murillo. Recuerden que me pueden seguir en mi canal de YouTube como Contador de Historias Med. También lo pueden hacer en mi cuenta de TikTok. A todos les deseo feliz y dulce noche.
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3: Muy bien. Buenas noches para todos los amantes del Cartel Paranormal de la Mega. Buenas noches. Gracias por su sintonía. Gracias por estar con nosotros en el Cartel de la Mega. Aquí estamos para una noche más. Sí, para compartir con ustedes, los amantes del misterio, los amantes del terror. Andy Sarmiento en la producción, yo soy Dani Tres Palacios, el Tripas. Y bueno, vamos a escuchar historias de terror, historias de brujería. Todo eso a continuación, pero también tengo un invitado para arrancar la noche hoy, que es Gustavo González, que le encanta el tema de la brujería, de los espíritus, de todo esto que es fascinante. Señor Gustavo, ¿cómo está usted? Buenas noches. De todo esto que es fascinante. Señor Gustavo, ¿cómo está usted? Buenas noches.
4: Muy buenas noches, señor Daniel.
3: De todo esto que es fascinante.
4: Buenas noches, Andy. Buenas noches a todos los oyentes del Cartel Paranormal de la Mega.
3: ¿Cómo me le va, Gustavo? ¿Cómo van esas investigaciones? ¿Cómo van los brujos? ¿Cómo va la brujería? Eso, ¿ese tema se alborota cada día más o va disminuyendo? La otra vez alguien me decía, oiga, Dani, año 2026 y la gente sigue creyendo y haciendo ese tipo de pendejadas. ¿Qué responde usted ante eso?
4: Bueno, estoy cada día convencido más que estamos viviendo un boom paranormal, donde muchos medium, tarotistas, angiólogos, astrólogos, brujos, brujas, últimamente están cayendo en el ridículo porque está resultando. ¿Ya? Estadísticas, o están valiéndose de datos personales o de las redes sociales para decir profecías, para profetizar que van a pasar ciertos sucesos y no suceden, como ellos los han dicho. Ahora se acerca algo muy importante que es la Copa Mundo, el Mundial.
3: Así es.
4: Y todas esas personas, brujos, astrólogos, toda esa gente van a seguir profetizando quién va a ser el campeón mundial de la Copa sin haber arrancado aún el Mundial. Entonces, pues, habrá que esperar a ver qué profetizan esas personas y a ver cuántos quedan en ridículos.
3: Oiga, Gustavo, pero venga, usted que se mueve en este mundo, ¿usted cree que lo hacen es como a la y tratan de decir, bueno, si le pego al resultado me forro en plata porque van a llover las consultas, o de verdad esta gente sí tiene ciertos dones

0: pero al final fallan o los interpretan mal, ¿o usted cree que son charlatanes y dicen, ay, aproveche España y Colombia llega hasta octavos y de pronto dicen, bueno, si sale eso, pum, me llueven las consultas? ¿Usted sí ve que sí tienen dones o esos puros charlatanes?
1: No, son personas que por lo general, pues cualquier día dijeron, me voy a dedicar a esto, ¿ya? Voy a montar mi consultorio, voy a montar mi negocio, y son personas que por lo general no tienen un estudio previo, entonces se valen de estadísticas o se valen de datos personales o se valen de las redes sociales para entonces llegar a las personas prediciendo, diciendo predicciones, diciendo profecías en todos los ámbitos, ¿ya? Pero es porque se valen de ciertas estadísticas, lo que hemos vivido ahora último en estas elecciones. ¿Qué sucede? Que por lo general, en nuestro país, por lo general, existen entidades, empresas, que ellos hacen una encuesta, ¿ya? Y por lo general, esas encuestas no fallan, ¿ya? Resulta que el brujo, la bruja, el astrólogo, el angiólogo, se puede valer de esas estadísticas que las escuchamos todos en la televisión y en la radio, y entonces pues se presentan a cualquier entidad radial o en televisión con cualquier medio de comunicación que no es el que necesitan tener en ese momento, y pues, porque por lo general en nuestro país esas estadísticas siempre se dan, así como ellos lo dicen. Pero en esta oportunidad, hablando de las elecciones pasadas, esas encuestas no se dieron. Vamos a lo que más se ha sonado en las redes sociales de esta chica, pues, que le hicieron una entrevista, creo que fue en La Mega, ¿verdad?
0: Ah, pero la segunda vez, la de las varitas.
1: La de las varitas.
0: Primero estuvo en una emisora que se llama La Calle, primero ahí con un amigo mío que se llama Roberto. Ahí la entrevistaron, después el mañana la contactó para ver qué le había pasado con sus varitas o sus antenitas que salieron, mejor dicho, todo al revés. A mí no me quiso dar la entrevista para el cartel paranormal.
1: Ahí vamos. Resulta que las varitas de radiestesia no es ni sirven para ninguna comunicación, ni en un fenómeno paranormal, ni con el mundo espiritual, ni te predicen nada. Anterior a esas varitas, yo logré usarlo hace mucho tiempo y vi personas que lo usaban.
0: ¿Robles las usaba? ¿Robles usaba las varas?
1: Bueno, pero anterior a esas varitas metálicas, utilizaban una horqueta. ¿Sabe lo que es una horqueta? Una horqueta de guayabo o guayaba. Una horqueta que se cogía del árbol de guayaba, más que todo que fuera flexible. Una horqueta es como una Y, imagínate una Y, ¿ya? Las tomaban así, la horqueta, y era para buscar agua o para buscar huacas, para buscar tesoros. ¿Qué hacía la horqueta cuando la persona iba caminando por el terreno que necesitaba buscar agua? La punta se inclinaba, y donde se inclinaba, ahí marcaban, y ellos sabían de que ahí había agua. Entonces ahí podían hacer un pozo profundo y encontraban agua. Anteriormente era con una vara, con una horqueta de guayaba. Todo ha sido evolucionando, entonces aparecieron las varitas que se mueven así, de radioestesia, ¿ya? Tiene el mismo funcionamiento, pero es para lo mismo, para buscar agua y para buscar cosas perdidas, tesoros, huacas. Ellas no te van a decir sí, no, no te van a decir nunca eso, ¿ya? El medio que esta muchacha utilizó no tiene nada que ver en toda esta cuestión de predicciones y todo esto. Simplemente, eso es algo como, ¿te acuerdas? Los aparaticos estos que dicen que indican que hay un fantasma.
0: Claro, el ghost meter, el que pita. Sí, señor.
1: Bueno, allá en la cabina que he estado muchas veces, ¿tú de qué estás rodeado ahora mismo?
0: Claro, de un campo electromagnético.
1: Un campo electromagnético, de todos los aparatos que tú tienes ahí, consola y tal, tal, tal, tal. Si yo llego ahí, que una vez lo hicimos, y prendo el Cosmeter, me va a anunciar, ¡ay! ¡Ey! Mira, aquí hay un fantasma, Daniel. Porque me va a anunciar lo que ellos dicen sí y no. Me va a anunciar que sí. Pero lo que me está anunciando es que estoy rodeado de mucho campo electromagnético y él me está pitando. Lo mismo son las varitas de radiestesia. Si yo voy con unas varitas de radiestesia a una emisora, que muchas veces también estuve ahí, en la emisora de la calle, y es una emisora, uno está rodeado de un campo electromagnético.
0: Claro.
1: Ellos también se van a mover ahora. Imagínate esto. Resulta de que tú mentalmente estás pensando en quién, yéndonos a las elecciones, por quién te vas a decidir tú para que lidere nuestro país. Tu mente te puede traicionar también con la radiestesia, porque tu mente también es energía y genera un campo electromagnético. Entonces, algo también es energía y genera un campo electromagnético. Entonces, algo que hay que saber manejar muy bien. En este caso, primeramente, lo que estaba utilizando no es el medio para decir sí o no. Estaba utilizando otra cuestión. ¿Cómo el Ghostmeter, si voy yo a la emisora, decir sí y no? También estoy fuera de lugar. Entonces, a lo que voy es que son personas que se valen de estadísticas o se valen de datos personales. Las redes sociales, ahora la gente sube mucha cosa, ¿ya? Y hay personas, por ejemplo, yo estoy de acuerdo contigo siempre, 100%, cuando tú dices, bueno, a ver, quiero que venga un brujo acá, pero no me vengan con cosas genéricas, ¿ya? Vénganme con algo personal. Por ejemplo, ¿cuál es ese brujo que llegue a la mega y va a hacer una comunicación con muerto? Mira, los que fallan en las comunicaciones con muertos son aquellas personas que le dan vuelta al asunto. Que le dan vuelta, quiero decir, que tienen mucha palabrería. En la comunicación con muertos es directo a lo que se va. Entonces, Daniel Tres Palacios, tú le puedes decir, bueno, con permiso de lo que voy a decir, Daniel, yo quiero que tú me digas un mensaje de mi señora madre, que Ajá. falleció ya hace un tiempo. ¿Qué quieres saber, Daniel? Yo quiero que tú me digas, ¿qué me regaló mi mamá de Navidad cuando yo tenía 7 años? Si la persona que está haciendo la comunicación, un ejemplo esto, te dice, Daniel, tu mamá a los 7 años de Navidad te regaló un carro de bombero que aún tú todavía lo conservas en tu apartamento. Tú te quedas, uy, ¿cómo? Si es verdad. ¿Cómo lo supo? Yo esto no lo tengo publicado en ninguna parte. Aquí tiene que haber algo de verdad. O sea, directo. No comienza a dar vuelta de que no, de que fue que ella lo pensó, que entonces te iba a regalar tal cosa, pero no, o sea, que te la embolata. Esa es la persona que está fuera de lugar en una comunicación con muerto. Esas son las personas que quedan en ridículo delante de muchas personas, como pasó en estas elecciones, de no solamente esta muchacha. En las redes sociales yo vi muchos tarotistas que daban por ganador al que anunciaba las encuestas, pero no fue así. Se equivocaron las encuestas, se equivocaron los brujos.
0: Oiga, Gustavo, ¿y usted sí cree, con todo este tema en el que usted se mueve de brujos y todo, que sí existe una herramienta, sean varas, chocolate, tarot, bola de cristal, que pueda saber cosas que van a pasar en el futuro tan exactas? Usted ahorita ponía el ejemplo del mundial, de unas elecciones presidenciales, de preguntas como que la gente hace, ¿me van a dar la visa sí o no? O sea, de verdad.

0: ¿Existe una herramienta que le arroje a uno respuestas del futuro?
1: Como herramienta, como tal, como si fuera un aparato, no existe. Yo no lo conozco. Existen son los dones espirituales y los dones extrasensoriales, donde uno se puede poner en conexión con algo del más allá, por llamarlo así, y entonces esa información tú la puedes obtener. ¿Qué día hablaba yo por acá en un debate muy chévere personal con el señor Viejo Robles? Y hablábamos precisamente de eso, de la comunicación de muertos, ¿ya? A ver, ¿qué sucede? Resulta que esto es muy antiguo, ¿ya? Y así como tú lo eres en la actualidad, existieron personas anteriores que también pensaban y hacían caer a la gente en el ridículo. Cuando el espiritismo nace como tal, nace en los Estados Unidos, por allá en 1800 y pico, con las hermanas Fox. Esas hermanas de pronto comenzaron a escuchar unos golpes o rap en su habitación. ¿Y de dónde salen esos golpes? ¿De dónde salen esos golpes? A una de ellas, no sabían, se le ocurrió por ponerle un alfabeto a los golpes.
0: Ajá.
1: Un golpe es A, dos golpes es B, tres golpes es C, imagínate, y así hacían el alfabeto. Era algo tedioso, porque para sacar un mensaje a punta de golpes, tenías tú que estar ahí con lo que se estaba presentando, con el fenómeno, muy pendiente para poder sacar al menos un nombre.
0: Y de ahí fue que nació la tabla Ouija.
1: Exacto, y de ahí nace la tabla Ouija, que es un medio de comunicación con el más allá. ¿Qué sucede? Que en esa época, hubo gente muy interesada en las hermanas, y le dijeron, ay, pero ven acá, nosotros podemos hacer un show con esto, ¿ya? Y las hermanas Fox terminaron presentándose en circos, y terminaron haciendo show, y terminaron inventando cosas, mandando a seguir y a investigar a las personas para entonces saber la vida de ellos, y en salones, era algo de la época, en salones se reunía mucha gente, más que todo la gente como que de billetico, que le encantaba eso, pagaban unas entradas costosas, pero lo que ellas iban a decir ya era algo que habían investigado y era algo que tenían previamente bien organizado. Y las personas de la época se comían el cuento. Pero existía una persona que no se comía el cuento. Y era Houdini, el mayor mago de la historia. Resulta que Houdini quería mucho a su madre, como todos queremos mucho a nuestras madres, y a él se le muere la mamá. Houdini entró en una depresión y en un duelo muy largo, y él dijo, yo quiero comunicarme con ella, yo quiero saber qué hay más allá de esta dimensión, yo quiero saber qué hay. Y entonces el hombre lo mandó a poner en el periódico de la época, $10,000 de la época, que era un billetazo, una millonada de la época, para el primer medium que se comunicara con la mamá y le dijera el mensaje que él quería saber. Solamente lo sabía él. La mamá se llevó eso a la tumba y él quería que un medium le dijera. La fila de médium fue increíble y ninguno le dio la respuesta.
0: Hubo uno muy famoso que era el desafío paranormal del $1,000,000. $1,000,000. Esto fue una oferta a una fundación de James Randi. Ojo a esto, $1,000,000 daban y esto fue a quien demostrara una habilidad sobrenatural o paranormal que los científicos pudieran comprobar y ver y ser testigos. Esto empezó en 1964. El desafío se canceló en el 2015. Se postularon más de 1,000 personas y nadie se ganó el $1,000,000.
1: Entonces, ¿ves que esto es antiquísimo? ahora ya no es Houdini, ahora es Daniel Tres Palacios. O sea, tú que estás ahí con un programa paranormal desde hace muchos años, donde has visto muchas cosas e invitas a las personas que vengan y te hagan una comunicación con muerto, alguna vaina rara ahí en la cabina, y no van, no se atreven porque dicen, no, y qué tal que yo me equivoque, y qué tal que, y comienzan a investigar, y qué le investigo yo a este man, y resulta que es que tú sabes cómo es este cuento. A ver, la comunicación con muertos, le decía yo al señor Roble, es algo personal y privado. La comunicación con muertos no es algo de show, porque siempre la persona va a caer en el ridículo. Y si no quiere caer en el ridículo, entonces comienza a investigarte lo más que pueda para decirte las cosas. Pero hay muchas personas...
0: Pero yo gustaba una pregunta, pero usted sí cree que los muertos, desde el más allá, como usted dice, es algo muy privado, sí pueden comunicarse con nosotros estando uno solo en su casa o en un sueño. ¿Usted sí cree que desde el más allá existe un tipo de comunicación con este plano?
1: Claro que sí existe, pero son con las personas que tienen el don, con las personas que han estudiado y que han practicado esto, no de la noche a la mañana, durante mucho tiempo, y logran tener el contacto, ¿ya? ¿Por qué es privado? A ver, mira, yo estuve en sesiones, porque eran sesiones espiritistas, donde se hacía comunicación con muertos, pero era para adoctrinar a esos espíritus. No era para ir con el mormo, ni para chismosear, ni para nada de eso, ni para el show, ni nada de eso. Era una habitación donde habíamos alrededor de unos 8 medium. Medium son las personas que tenemos la mediunidad. Esto lo hacíamos cuando estábamos desarrollando la mediunidad. En ese cuarto había un director, alguien que era, pues, más, digamos, con más experiencia que los alumnos, como el profesor. Se abría la sesión, ¿verdad? Se llamaba, se invocaba a cualquier espíritu que quisiera llegar, porque la misión era adoctrinarlos para que ellos salieran del estancamiento en que estaban. Mira, ahí llegaban diciendo muchas cosas, llegaban dando nombres personales, llegaban diciendo lo malo que ellos habían hecho a fulano de tal cuando estuvo encarnado en esta tierra. Entonces, se hacía el ejercicio, se adoctrinaba a esas entidades, se cerraba la sesión y ahí quedaba todo. No era un show, no era un espectáculo. Entonces, esto es algo que es, a la final, para mí es algo muy, muy bacano, algo muy chévere, porque me gusta, me encanta desde hace 35 años que vengo yo, pues, realmente dedicado y estudiado en esto, y sé cómo funciona la comunicación por muerto. Le decía a Roble, yo lo hago por el medio de la psicografía. Roble me decía, eso no está legalmente comprobado. Bueno, pero yo lo hago por el medio de la psicografía. Y las personas que necesitan, no estoy diciendo con esto que vengan a buscar ahora comunicación con muertos, las personas que necesitan un mensaje del más allá, de ese ser querido, se hace por ese medio, y es simplemente que la entidad llega y le escribe en un papel el mensaje que le quiere dar a esa persona. Esto más que todo se daba en el espiritismo brasilero, lo vi de propio primera línea, con Chico Javier, con Divaldo Pereira Franco, con Raúl Teixeira, con todas esas personas, los cuales fueron profesores míos, pero que eran unos duros en ese entonces. Ya ellos, pues, no están ya en este plano terrenal, pero hacían mucha comunicación con muertos, pero nada de show. Era simplemente como un aliciente. La mamá que está pasando un duelo bien berraco y llega para saber cómo está su hijo, y el hijo le envía un mensaje a la mamá diciéndole cómo está y muchas cosas más y muchas cosas personales que solamente la mamá sabe. Ahí es donde yo voy cuando tú dices, no me hablen cosas genéricas, háblenme de cosas que sean reales.
0: Muy bien.
1: Esas personas existen como existen también muchos que caen en ridículo y que se basan en estadísticas y en otras cosas.
0: Muy bien, muchas gracias. Todos están en TikTok, en YouTube, en su radio, sintonizando la Mega. Quiero que alguien, si está alguien conectado, me cuente si alguna vez ha logrado comunicarse con una persona fallecida. Bien sea con un medium, bien sea solo, bien sea a través de un sueño, que usted diga, sí, sí se puede hablar con el más allá. Sí se puede hablar. Yo hablé con mi amigo, con mi hijo, con mi papá, con mi mamá, que falleció hace un tiempo, y pude hablar con ellos. Alguien en el chat, alguien que esté ahí conectado, ¿ha podido comunicarse con un ser fallecido y que crea que fue real en la comunicación? ¿Alguien lo hizo? Bien sea por medio de un brujo, solitos en su casa, haciendo oración, que diga la comunicación fue real o fue en un sueño, Dani, pero me quedan mis dudas y si fue real porque estaba de luto o pensaba mucho a la persona. Porque la pregunta interesante, ¿cómo saber uno si en el sueño fue real la comunicación o fue simplemente un sueño, no? Porque uno dice, ah, murió mi mamá, quisiera hablar con ella, y se acuesta uno pensando en eso. ¿Y qué tal que uno sueñe con ella y le diga algo? ¿Será que es real esa comunicación o es más que uno se acuesta psicoseado y pensando en ellos y sueña y cree que habló con la persona? ¿Ah? Entonces, muchos están que me escriba quién quiere contar la historia.
1: Que suba.
0: Sí, claro, que nos cuente cómo se comunicó con alguien. Y cómo, si fue con un medium, cómo, si le dio datos exactos sin usted haberle dicho nada, todo eso. A ver, acá dice Jadiski que quiere contarlo. Bueno, me alegra, vamos a ver. Se está comunicando Jadiski o Jadi Sky. Vamos a ver qué nos cuenta. A ver si tiene buena señal y se conecta con nosotros hasta ahora. Recuerden tener buena señal de internet. Jadiski, buenas noches.
2: Aló, buenas noches.
0: Buenas noches, señorita, bienvenida. ¿Usted logró hablar con el más allá y cómo fue eso?
2: Bueno, yo quiero contarles algo muy importante y sé, sin ninguna duda, de que los seres espirituales, después de haber desprendido de esta tierra, sí vienen y buscan la persona indicada para mandar un mensaje. Les voy a contar, hace aproximadamente 20 años, un amigo de nosotros se mató. Y hace como 5 años el hijo de él se había ido para Suiza y hace aproximadamente 8 meses yo, no digo que lo vi, no, en una visión yo sentí que él se paró, salió de la tumba y yo le dije, Pedro, ¿usted qué hace aquí? Si usted huele todavía, y me huelía a cementerio, me huelía a todo eso. Yo le dije, ¿qué quiere? Y me dijo, vengo porque mi hijo me necesita. Yo le dije, su hijo, Pedro, hace tantos años usted se fue, que usted viene por su hijo. Y me dijo, sí, mi hijo me necesita. Yo me desperté y estaba sudando, estaba muy asustada. Yo llamé para Medellín, llamé a mi prima y le dije, prima, yo necesito decirle algo. Y entonces ella me dijo, ¿qué pasó? Y le dije, ¿cómo le parece que vi anoche a Pedro? Y Pedro me dijo que necesitaba hablar con el hijo, que venía por él, que lo necesitaba, y se puso a llorar y empezaron a gritar y me dijo, ¿cómo así? Si hace a 2 horas nos dijeron que él peleó con la esposa y se le tiró el tren al tren en Suiza, y ustedes lo pueden buscar, Pedro, perdón, Daniel, él se tiró al tren en Suiza, se le tiró al tren, quedó en 1000 pedazos. Eso pasó y fue una noticia impresionante porque él se desvivió de esa manera, pero él me avisó, el papá me avisó y yo me quedé impresionada. Yo digo que los seres espirituales cuando quieren comunicarse buscan la persona ideal para poderse comunicar y expresar de qué manera. Ellos no dicen, es que yo vengo a llevármelo. No, ellos no vienen con ese asusto, sino con esa, como una ansiedad de que nosotros nos enteremos que en otro lugar, en otra dimensión, sí hay comunicación a esta dimensión. Lo que pasa es que estamos dormidos, Daniel, y muchas personas que sí están despiertas y que pasan de una dimensión a otra, sí pueden percibir todas esas cosas que otras personas no lo hacen. Y yo digo que, y muchas cosas más me han pasado. Entonces yo digo, bueno, son cosas que suceden, pero no tengo yo una facultad sola. El mundo entero la tiene, porque todos somos seres que estamos en esta tierra y que tenemos la facultad de sentir, de presentir, de soñar, de vivir, de... Bueno, todos tenemos una capacidad impresionante espiritual, que no la desarrollemos, pero es de verdad. Eso era lo que quería contarles, y sé sin ninguna duda que esto que les estoy diciendo sí es verdad. Cada que algo va a pasar en mi familia, mi papá, que se murió hace 12 años, viene y me visita, pero no me dice de que le va a pasar a fulano tal cosa, no. Viene a visitarme, viene a hablarme, yo lo veo cómo llega, cómo se sienta, y yo digo al otro día después de despertar, mi papá vino, ay, todo el mundo, ¿qué irá a pasar? Dios mío, ¿por qué? Y algo pasa, pueden pasar cosas buenas como pueden pasar cosas negativas. Hace aproximadamente 15 días soñé con mi padre en una reunión familiar. ¿Y qué pasó? Un hermano que estaba en el extranjero, en la cárcel en el extranjero, salió y nos llegó de sorpresa. O sea, son cosas que uno no cree que pasan, pero sí suceden. Muchas gracias por escucharme.
0: A usted muchas gracias por su testimonio. Oigamos otro. Paula, buenas noches. ¿Logró usted hablar con alguna persona fallecida y cómo hizo?
3: Hola, ¿cómo vas? Bueno, bien. Yo no realmente... Bueno, yo llamaba para contar una historia, pero voy a contar esto que pasó. Cuando yo tenía 19 años, mi abuelita murió de manera natural. Se acostó a dormir, le dio un paro y murió. Yo era muy apegada a ella, pero todos los abuelos siempre tienen como su nieta preferida. Entonces, mi prima era la nieta, mi prima que tenía en ese tiempo 13, 14 años, era la nieta preferida de ella. Bueno, cuando mi abuelita murió, yo quise ir a escoger el ataúd para ella. Entonces, ustedes saben, cuando la persona muere se empieza a estallar por dentro y la ropa queda llena de sangre, ¿no? Cuando yo escogí el ataúd en la funeraria para mi abuelita, entonces le llevamos la ropa que queríamos que ella se pusiera y me entregaron a mí toda la ropa con la que mi abuelita murió, ¿cierto? Sí. Y la sábana con la que la envolvimos en la casa normal. Bueno, yo me guardé eso. A mí me pegó súper duro. Me pegó súper duro la muerte de mi abuela. Entonces yo me guardé la ropa y yo vivía en un cuarto en ese tiempo en Colombia sola. Y me fui para la casa, guardé todo, guardé eso, pero yo no le dije a nadie. Yo guardé la ropa de mi abuela, las gafas de mi abuela y la caja de dientes de mi abuela que me entregó la funeraria. Normal. Yo más o menos estuve un año, como les dije, tenía 19 años, estuve casi un año que yo todas las noches lloraba a mi abuela y tomaba. Y cuando tomaba, me ponía la ropa de mi abuelita con la que la habíamos enterrado. Ay, no, algo muy loco. Sí, yo sé. Y un día llega mi prima. Yo no vivía, nadie sabía que yo tenía esa ropa. Llega mi prima, ya iba a cumplir 14 años, y me dice, Vivi, me soñé anoche con mi abuela. Y le digo yo, sí. Y me dice, y mi abuela estaba en una mecedora, me la soñé. O sea, ella no la vio, no se le apareció nada. Me dijo, me soñé mi abuela. Mi abuelita tenía una cadena amarrada del pie a la mecedora en el sueño, y me decía que por favor que te dijera que ya la dejaras ir. Me dijo, ¿usted tiene algo de ella? Y yo le dije, no. Y me dijo, usted tiene que tener algo de ella, porque ella me dice que usted tiene algo y que la deje ir. Eso solo fue un sueño. Yo, claro, para mí fue muy fuerte. Entonces, en el patio de la casa donde yo vivía ese día, yo era la única que sabía lo que yo tenía. Nunca le dije a mi prima que tenía. Sí. Yo ese día quemé todo en el patio. Y ese día la lloré muchísimo, muchísimo, y yo sentí que ese día la solté de mi corazón y la dejé ir. Al otro día, o a los 3 días, no me acuerdo, me dice mi prima, Vivi, me volví a soñar a mi abuela, y me dice que gracias. eso me pasó. No sé si será verdad, no sé, o sea, eso me pasó.
0: Ok, y... Paula, mire, Gustavo, le hago una preguntita y gracias, Paula, por esto. Gustavo, ¿cómo podría saber uno si a través de un sueño, si es una comunicación con el más allá?
1: Bueno, mira, Daniel, existen las leyes espirituales y existen las leyes naturales. Las comunicaciones con muertos, cuando la entidad está en el mundo espiritual, hay leyes que ellos no pueden violar, así como nosotros aquí en la tierra tenemos leyes que no podemos violar. Entonces ellos buscan la comunicación donde más se acomoden. Y en estos casos, por lo general, es los sueños. Entrar en el sueño de la persona en cualquier noche, y más si la persona se acostó tranquila, se acostó después de hacer una oración de protección, se acostó relajada, se durmió, la entidad espiritual, el ser querido vino y entró en sus sueños, y este sueño se llama sueño de visita. Es un sueño que es totalmente real. Es un sueño muy diferente a todos esos sueños que todos tenemos todas las noches, que a veces son como en blanco y negro, o como borroso, o como que despertamos todos angustiados, con sed, asustados. No, esos sueños no. Es un sueño real con colores, donde tú ves todo así como estamos ahora, donde hablas con el ser querido así como estamos ahora, y el ser querido te da un mensaje, lo que tú quieres saber. Cuando despiertas, despiertas totalmente diferente. Despiertas tú, mejor dicho, con una sensación de que dice, esto fue real, esto existe. Yo estuve en un espacio-tiempo con mi ser querido y me dijo muchas cosas. Y es un sueño que no se olvida. Por lo general, los sueños se nos olvidan cuando nos levantamos. Mucha gente dice, no, yo no sé si soñé, y resulta que todos soñamos toda la noche. Los sueños de visitas no se olvidan y nos dejan una sensación muy agradable a nosotros aquí, porque él nos envió, o ella nos envió, el ser querido, el mensaje que tenía que dar. Cuando la señora cuenta que lo había desvivido el tren, esos fenómenos se dan mucho, se provocan mucho, y cuando llaman, oye, mira que esto, no, mira, hace como 2 horas pasó esto. Ya, eso por lo general se da, y la entidad espiritual, el espíritu o el fantasma, como lo quieran llamar, busca con quién comunicarse y tiene una comunicación fugaz, y le dice a la persona, mira esto, logra decirle lo último cuando ya se va. ¿Para dónde? Para el sitio que le corresponda. Entonces la señora llama y se da cuenta que el señor se desvivió. Esos fenómenos pasan muy frecuente, y los sueños de visita es una comunicación que se da porque es la que el espíritu tiene a la mano en el mundo espiritual. Hay cosas que tampoco puede decir. Por allí ahorita decía un oyente, ay, si Gustavo hace eso, que lo haga aquí mismo ahora. No, es porque quieren escuchar cosas, y si vas con el morbo, y si vas con la cosa y la vaina, entonces... ¿qué pasa? Queda uno en ridículo, porque a esa persona no se le es permitido decir todo. O qué chévere sería que en una comunicación con muertos yo le preguntara a la persona que vino, está interesada, ay, ¿cómo te desvivieron a ti? No, a mí me desvivieron así, así, asado. ¿Y quién te desvivió? Ella o él está interesado en saber nombres. ¿Para qué? ¿Para qué puede estar interesado en saber esos nombres? Entonces, en vez de hacer una ayuda, se va a crear otro problema. Porque uno como médium no sabe esa persona para qué quiere una comunicación con muertos. ¿Qué quiere saber? Mira, por lo general quieren saber ¿Qué dejaste? ¿En dónde lo dejaste enterrado? Una vez, hacía mucho tiempo, una persona, alguien se le fue al más allá, pero esa persona como que empeñaba vainas, ya empeñaba joyas y tal, y son de esas personas, digámoslo, ávaras, que nadie sabe dónde guardan las cosas, y tacaños, y guardaba sus cositas, ¡pum! Y el man se fue, y la gente quedó con la idea, ¿dónde dejó todo esto este señor? Bueno, vamos a hacer una comunicación por muerto a ver qué dice el man. Mandó todo el cuento y en el mensaje le decía, escaparate, se llama aquí en la costa, lo que ustedes en el interior le llaman tifonier. Es como especie de un closet, ¿ya?
0: Ajá, sí.
1: El hombre mandaba decir, si vas al escaparate, en la gaveta del lado derecho, yo hice un escondite dentro de la gaveta y ahí está lo que tú quieres, estás preguntando y quieres saber. No joda, yo voy a ver qué es lo que pasa. La señora se llevó su comunicación y fue, desbarató el escaparate y precisamente ahí encontró lo que el hombre guardaba. Entonces, en las comunicaciones por muerto, las personas siempre vienen queriendo saber muchas cosas de qué dejó el hombre cuando se fue, de quién de pronto lo desvivió y muchas vainas que se pueden prestar para más problemas en vez de buscar un aliciente y qué mensaje me puedes dar tú de cómo poder hacer yo para salir adelante y para hacer muy bien las cosas. Cosas así que también vendrían a ser personales y no son genéricas. Genéricas serían, que lo hemos visto mucho en las predicciones de los terremotos, Daniel. ¡Ey! Terremotos pasan todos los días. Mira, a mí cuando me vienen con el cuento de que en este segundo semestre del año van a haber tarotistas y todos esos cuentos, van a haber terremotos en Colombia. Sí, y son leyes naturales, ¿ya? ¿Qué sucede? Chévere sería que viniera uno de esos señores y dijera, el 30 de julio a las 4 de la tarde va a haber un terremoto de 7.5 en Colombia y el epicentro va a ser en la Mesa de los Santos a 4 kilómetros de profundidad. Y que eso sucediera exactamente así. Eso es una predicción.
0: Muy bien.
1: ¿Por qué? Porque aún no existe un aparato que te diga a ti exactamente cuándo se va a producir un terremoto. Pero si uno de estas personas sale con eso, se pueden dar dos cosas. Uno, puede meter a la gente en pánico. Dos, puede lograr que la gente tome medidas de evacuación por lo que viene. O tres, puede quedar en ridículo porque todo lo que dijo no salió así y llegó el primero y el 2 de agosto y Daniel Tres Palacios le dice, bueno, y no era que iba a haber un terremoto en la Mesa de los Santos, pa, y todo lo que tú explicas acá en el cartel.
0: Muy bien, muy Gustavo bien, González. Gustavo González. Pues buena la charla de lo que está hablando usted. Agradecerle por esta primera horita. Ya vienen historias, viene otro invitado a continuación. La gente que quiere conectarse con usted, Gustavo, ¿dónde lo pueden hacer?
1: Bueno, bien, Cartel Paranormal y todos los oyentes saben pues que yo más que todo me dedico a atender a las personas por medio de consultas que crean que les han hecho daño por algún ritual de brujería, que los han enfermado, que los han arruinado, que les han acabado el hogar y toda esa vaina, que eso lo hacen todos los días. 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Yo te voy a mandar una información, cuánto cuesta la consulta, cómo se hace todo este cuento, y te mando la información de qué está pasando. También aprovecho, Daniel, este espacio para comunicarle a las personas pues, que se han visto conmigo y que atiendo, que la próxima semana estaré en la ciudad de Bogotá Y ya a partir del 20 de junio estaré en la ciudad de Miami, los Estados Unidos, viéndome con las personas de allá de los Estados Unidos. Aprovecho pues para ir al Mundial. Entonces, pues, bien chévere. Muchas gracias. Muy bien.
0: Gustavo, gracias a usted. Gustavo, gracias a usted.
1: Dale, gracias. Chao.
0: Chao, chao. Ahí está Gustavo González hablando de la brujería, estas historias paranormales, bien, bien interesantes, ¿no? ¿Ustedes creen que la comunicación con muertos es posible? ¿Ustedes creen que en los sueños, que ahorita fue como protagonista el tema de los sueños, pueden hablarnos los difuntos? ¿Cómo diferencia uno un sueño a un mensaje real a través de un sueño, no? ¿Les gustaría a los que no lo han hecho lograr comunicarse algún día con un ser fallecido, o prefieren dejarlo allá sin saber qué hay en el más allá, sin saber qué estás pasando? Es un tema interesante, ¿no? La de la comunicación con seres fallecidos. Muy bien, estamos al aire en el cartel paranormal de La Mega. Ya vengo con historias y con otro invitado en Radio Unos Comerciales, y seguimos con más en esta noche en el cartel paranormal.

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0: Muy bien. Aquí estamos, aquí estamos, aquí estamos en el cartel paranormal de La Mega. Buenas noches para todos. Una hora más comienza a partir de este momento. Andy Sarmiento está en la producción. Yo soy Dani Tres Palacios, traéndoles historias de ustedes, historias que nos cuentan. Ahorita de pronto el loco Esteban Cruz se conecta, que es el loco, sí tiene unas historias muy bacanas. Pero por ahora quiero oír la historia de Carolina García, que pidió la palabra. Caro, prenda su micrófono, por favor, si es tan amable, y nos cuenta su historia.
1: Hola Dani, buenas noches para todos.
0: Hola, buenas noches, bienvenida, adelante.
1: Muchas gracias. Les quería contar una historia. Yo tengo 35 años, hace 21 años falleció mi abuelito materno. Desde ahí en la casa de nosotros empezó a asustarnos como mucho, en el sentido, no mi abuelo, sino desde esa fecha empezó como algo a aparecer en nuestra casa. Nos molestaba mucho. Con mis hermanos nos gustaba jugar de pronto a las escondidas con las luces apagadas y se veía siempre sombras, o sea, desde ahí apareció mucho. Cuando yo tuve mi hijo hace 12 años, la primera noche, pues bueno, yo llegué a la casa con el niño, ese día se quedó mi esposo. Al otro día yo me quedé sola con mi hijo, pues era el segundo día de mi hijo, ¿no? Yo lo tengo así a un lado y de un momento a otro yo siento que mi hijo se mueve mucho. Él tiene por ahí 3 días de nacido llevado. Yo volteo a mirarlo. Cuando yo lo volteo a mirar, yo veo que en la pieza, en la habitación, o sea, ahí al lado de mi hijo, está una sombra, pero la cara de esa sombra, o sea, estaba muy cerca a la cara de mi hijo. Yo quedo paralizada, no puedo coger a mi hijo, quedo mirando esa sombra porque era algo negro que empezó a hacerse súper grande, empezó a tapar la habitación hasta que esa entidad sale de la habitación. Yo me puedo como volver a mover, coger a mi hijo. Eso pasó esa noche. La segunda noche fue lo mismo. Yo después de un rato siento a mi hijo moverse mucho. Cuando yo miro, esa misma entidad está desde la cama, de los pies de la cama, pero el cuerpo y la cabeza nos miraban a mi hijo así de frente. O sea, sí, o sea, se acercaba, pero era una cosa impresionante verla, vivirlo, volver a coger a mi hijo y quedar paralizada con las manos ahí a cogerlo, verla, ver cómo se hacía grande, lo mismo, encierra la pieza, pone negro todo y verlo salir, o sea, sentir cómo se iba. Ya la tercera noche, pues ya me dio miedo, ya le dije a mi esposo que ya se quedara conmigo. Nosotros pusimos sal como en las puertas, en las entradas, las ventanas. Sí. Y ya empezamos fue a escucharlo, porque pues yo no podía darle pecho a mi hijo, yo tenía que salir a la cocina a calentar pues el teterito para hacerle, y ahí quedaba la escalera, quedaba hacia la terraza, y cuando uno salía, uno la escuchaba, o sea, escuchaba eso, cómo caminaba por la terraza y empezaba a bajar por las escaleras, pero uno miraba y relativamente no había nadie, pero uno sentía esa entidad mucho tiempo. Nosotros nos tocó pues bautizar al niño antes del mes. Desde ahí ya dejó de molestar conmigo, porque sí estuvo así casi siempre, pero esa entidad siempre nos persiguió. Así ya lleva con otros como unos 22 años, entre que molesta a mis padres, mis hermanos, a nosotros, pero ya no es en la casa, sino a donde nosotros vamos.
0: O sea, ya se acostumbraron.
1: Como camina, de pronto como llega.
0: O sea, ¿se acostumbraron a vivir con el fantasma?
1: Sí, como con esa entidad. O sea, es que a veces parece femenina y a veces parece masculina. O sea, no sabemos muy bien qué es. O sea, ni por qué se nos pegó, pero sí empezó desde la muerte de mi abuelo. Desde ahí esa entidad nos sigue, pero entonces ya es en cada casa y a cada uno de nosotros. Cada uno de nosotros tiene muchas historias muy fuertes de estar uno acostado. Una vez me pasó por la tarde, estaba acostada, yo sentí que mi esposo entró y se me recostó y me cogió de cucharita, pero yo me acordé que pues a esa hora mi esposa estaba trabajando y yo volteé a mirar y que me dejó paralizada, no había nadie. A veces lo escucho, o sea, se escucha y uno le habla, o sea, yo a veces le digo como ya déjeme en paz, no me venga a molestar, y uno vuelve y escucha cómo se devuelve. Y desde ahí siempre está con nosotros, ya lleva más de 21 años con nosotros, pero nunca hemos sabido qué es, ni por qué, ni... Solo nos asusta, nos paraliza mucho, muchísimo.
0: Oiga, pero yo
1: a todos nosotros.
0: Pero, le hago una pregunta: ¿cómo hace uno para acostumbrarse a andar con un fantasma en la casa, que sabe que uno no está solo? Porque, ¿cómo hace uno? O sea, ¿usted cómo ha hecho? Porque eso suena normal como usted lo cuenta. Pero si uno se pone a analizarlo, uno estar todo el tiempo sabiendo que hay alguien que lo está observando, que está al lado de uno, ¿cómo puede estar uno tranquilo?
1: No sé, mira, es que me ha pasado, digamos, con mi esposo, él vive en su casa, yo vivo en la mía, entonces hay veces que yo estoy sola. O sea, en mi casa yo tengo dos habitaciones donde la de mi hijo y la mía. Cuando él a veces se lleva a mi hijo, pues yo quedo totalmente sola. Yo a veces me voy a alguna de las dos habitaciones porque yo fumo cigarrillo y yo me fumo por la ventana y yo se escucha. Usted escucha cómo viene, cómo se empieza a generar una energía diferente, cómo el ambiente es diferente, cuando usted la piel se le pone, usted sabe que hay alguien, que es algo extraño. Usted lo escucha entrar, pues yo lo escucho así y yo ya empiezo es como a decirle, no me moleste, ya, digamos que cuando estoy sola es porque he peleado con mi esposo, entonces yo le digo, no me moleste, yo ya estoy peleando con mi esposo, yo me siento triste, ¿qué más quiere? Y uno vuelve y escucha cómo se devuelve y el ambiente cambia, o sea, vuelve a estar uno bien. Pero son momentos, sirve mucho la oración, cuando lo siento, porque es que se siente, o sea, él se hace sentir antes de llegar, yo pongo pues música cristiana, empiezo a hablar mucho con Dios, porque si es, o sea, es algo raro, pero pues ya tantos años con eso, ya uno trata es como de batallar, como de luchar contra que esa entidad no lo coja uno tanto, porque cuando nos privaba más, cuando éramos más niños, era más difícil. Nosotros llamábamos a veces a mi mamá, nosotros gritábamos, mi mamá le pasaba a veces en conjunto con alguno de nosotros, ¿sí? Digamos, ella en su sueño, una vez estaba que ella se estaba soñando que estaban asustando a mi hermano, el que me sigue, ella entra a la habitación y mi hermano también está gritando privado, privado así, y mi mamá dice que cuando ella prende la luz, la habitación está de una forma, o sea, ella entra, ella dice que la habitación está de una forma diferente, no podía encontrar la luz y solo veía que había algo grande, negro, encima de mi hermano. Quieto, y hasta que ya eso se fue, ella pudo prender la luz, la habitación volvió a la normalidad y mi hermano pudo hablar. O sea, eso siempre nos ha perseguido. Nosotros somos siete personas, mi papá, mi mamá y mis hermanos, que es a los que nos molesta, porque a mi pareja no la molesta, o sea, me molesta a mí, más a mi pareja no, ni al niño. Es como con nosotros.
0: Como
1: ¿Quién
0: una
1: sabe? Siempre hemos tenido la duda.
0: maldición familiar generacional. Ustedes se podrían acostumbrar 20 años a ver con un fantasma, difícil, ¿no? Uno sentirse observado, sentirse que hasta uno queriendo estar solo, sentirse como que hay alguien ahí con uno. Así ya no de miedo, pero harto, ¿no? Sentirse uno vigilado. CRA, buenas noches, bienvenido. ¿Qué historia quiere contar?
2: Bueno, buenas noches, Daniel. Un gusto, de verdad, es por fin acá y hablando con usted.
0: Adelante, muchas gracias, bienvenido. ¿Qué pasó?
2: Bueno, le comento, eso pasó hace muchos, muchos años, que mi abuela falleció, preciso en pandemia. Entonces, pues listo, bueno, normal, falleció y pues muy triste y todo. Y en el momento del velorio, o sea, en donde hacen todo eso, lo de llevar las flores y todo eso, allá en esos cuartos.
0: Sí.
2: Nosotros llegamos antes, o sea, yo iba con mi madre, nosotros llegamos mucho tiempo antes, no había llegado nadie y pues todo eso estaba solo allá arriba. Y lo extraño, pues siempre tuve como una buena conexión con mi abuela. Yo sé que esto va a sonar muy fantasioso para algunos o lo que sea, pero bueno, estábamos ahí y todavía no habían llevado el ataúd en donde pues hacen toda esa ceremonia y todo eso. No estaba todavía ahí nada de eso. Entonces, mi madre se fue a tomar algo y pues yo le dije que no, que yo me quedaba ahí. El caso es que algo en mi cabeza puede ser fantasioso, ¿verdad? Para algunos puede ser algo cómico, lo que sea, pero en mi cabeza alguien me decía que la buscara. O sea, algo me decía por dentro, búsqueme, búsqueme que estoy por acá cerca. Y pues yo era así como con esa intriga, con ese nervio, con esos nervios, qué pena. Y pues yo era pensando en dónde estará. O sea, como cuando es un niño pequeño y quiere hacer alguna maldad, pero pues yo no iba con esa maldad, sino como que era de verdad como de buscarla,
0: Sí.
2: de quererla ver, por decirlo así. Y bueno, el caso es que yo duré un buen tiempo ahí, yo era mirando que pues no hubieran cámaras ni nada de eso, pues para que no me vieran o no me dijeran algo o me sacaran y pues preciso ahí. Y había una puerta continua a esa habitación en donde la iban a velar. Había una puerta continua y yo me quedé mirando ahí un momento, porque pues yo me iba hacia algunos lugares y todo eso. Pues yo no iba con la intención mala de hacer alguna maldad o algo así, sino que era eso de que algo me decía por dentro, búsqueme, búsqueme, que yo estoy por aquí, búsqueme. Y bueno, yo miré esa habitación, esa puerta estaba cerrada y me quedé un momento viéndola. El caso es que yo dije, no, yo me voy a sentar y normal. Yo me senté y era moviendo el pie rápido, así con eso, ¿no? Con esos nervios de ese momento. Uh-huh. Y pues yo miraba que no viniera nadie ni nada de eso y me decía, entre ahí. Y yo me quedé un momento mirando al frente de la puerta y algo me decía, ábrala. Y bueno, el caso es que yo la abrí. O sea, no hice eso con la intención de hacer alguna maldad o con ese pensamiento malo, sino que algo me decía, estoy aquí. O quiero verlo, o quiero que estemos solos un momento, por decirlo así. Entonces abrí la puerta suave, obviamente miré que no viniera nadie ni nada de eso. Ingresé y había un ataúd ahí ya en esas, como en esas camillas, por decirlo así, que tienen esas.

0: digámoslo así, en mi familia que muere y pues uno se impresiona en mi caso. Entonces, pues listo, me acerqué, cerré la puerta suave y algo me decía, ábralo. El caso es que pues lo abrí y claro, era mi abuela la que estaba ahí. Obviamente pues me dio ganas de llorar, lloré y pues uno dice que se mueva de alguna manera, que se mueva y pues yo le decía que yo la sacaba de ahí y ahí pues uno sí se arrepiente de todo, mejor dicho. Pero sí me pasó eso y se me hace muy extraño que me haya pasado de esa manera, porque yo sé que puede sonar cómico para muchos, pero realmente fue como de que alguien me decía que quiero que estemos solos un momento, que hablemos o cosas así, o sea, es algo extraño, pero sí me pasó eso. Y ya en la noche, tengo otra así rápido para terminar.
1: Adelante.
0: En la noche, ese mismo día, yo estaba durmiendo normal, nos habíamos quedado pues en otra casa, entonces pues normal, yo estaba durmiendo y todo eso. Y soñé con mi abuela, soñé esa misma noche con mi abuela. Puede que haya soñado con ella, digámoslo así, pues no yéndonos al lado paranormal ni nada de eso, pues por el impacto de haberla visto, pues uno se impacta y esas imágenes pues quedan guardadas en el cerebro y pues uno recrea cosas, por decirlo así.
1: Okay.
0: Pero yo nunca había soñado en el sentido con ella de que yo la vi al otro lado, o sea, estábamos como en el campo, por decirlo así. Pero
1: Sí.
0: ella estaba de pie al otro lado y del lado de ella era un día así bonito, hermoso, estaba haciendo sol, las pues, o sea, no había nubes, qué pena, no había nubes, sino un cielo completamente azul, estaba haciendo bastante sol, había hasta una piedra, pero no, la verdad no alcanza a ver qué decía esa piedra ahí al lado y yo sí sabía que ella me decía algo, o sea, yo estaba al otro lado, pero yo estaba al otro lado quieto. Y en el medio había como un río, el agua era azul, era perfecto, así como en las películas, así como del cielo, cosas así. Yo sé que
1: Sí.
0: suena fantasioso, pero yo era al otro lado quieto y de mi lado sí era como más oscuro, o sea, a mi lado sí era más oscuro y yo veía que ella me decía algo, pero la verdad no le alcanzaba a entender. Yo era consciente de que ella me decía algo, pero yo le ponía cuidado, yo trataba de escuchar y no le entendía. Y me desperté de un momento a otro, me desperté rápido. Y le conté la historia a mi tía, porque pues nos habíamos quedado donde mi tía, y ella se despertó igual a la misma hora que pues estaba soñando igual con mi abuela. Puede que se haya despedido.
1: Bueno, pues cerrada, Pacán, muchas gracias por sus historias. Hoy bastante el tema de los difuntos, de las personas que se van al más allá, se despiden, no se despiden, se comunican con nosotros. Viviana, señorita, buenas noches. ¿Qué sucedió?
2: Hola, ¿cómo están todos? Muy buenas noches. Bueno, vengo a contarles una historia que me ha marcado muchísimo la vida.
1: Ajá.
2: Hace algunos años yo tenía muy buena relación con mis abuelos y yo a mi abuelo le decía papi de cariño. Yo, pues a raíz de toda mi vida he tenido varios temas paranormales y yo me refugié mucho en él. Yo recuerdo que yo en una semana tuve 3 noches en las que yo estaba soñando exactamente el mismo sueño por las 3 noches seguidas.
1: Okay.
2: Yo me acerco a mi abuelo y le comento el sueño que tuve. Le dije, mira, yo llevo 3 noches en las que me estoy soñando con un hombre, en donde lloro desesperada, pero siento el dolor dentro de mí de la ausencia de esa persona. Pero veo que esa persona no está completa. Luego paso a una habitación en donde hay varios árboles de Navidad y veo que hay un tubo que va hacia abajo y yo me pego a ese tubo y le digo, papi, por favor, no me dejes, papi, no me dejes. Y lloro y siento el dolor, pero yo sé que no es mi papá, papá, que me tuvo, pero yo le sigo diciendo, papi. Después de
1: Okay.
2: ahí pasa que yo me acerco a un edificio y en ese edificio, en la última habitación del edificio, sale un guante negro en donde se está despidiendo de mí. Yo le comento toda esta historia a mi abuelo. Mi abuelo se enferma. Cuando mi abuelo se enferma, a él le da un trombo en una pierna, le amputan la pierna. El trombo se le pasa a la otra pierna, le amputan la otra pierna. Cuando llegamos a la cardioinfantil, ese diciembre, la decoración de la cardioinfantil eran los árboles de Navidad que yo había visto en mi sueño. Cuando ingresa mi abuelo me dice, ya sé, no te preocupes,

0: Efectivamente, los dos entendimos el mensaje muy claro. Cuando vemos la decoración, los dos en esa mirada y en ese cruce de palabras entendimos que era la premonición de yo decirle a él cómo iba a fallecer. Una noche antes, a él lo transfieren a la Mederi.
1: Sí.
0: Ya en la Mederi él ya está sin sus dos piernas y el trombo sigue ahí, solo que se le va para sus pulmones, luego muere de una infección en los pulmones. En la habitación donde se despide el guante negro de mí en el sueño, en esa habitación fallece mi abuelo. Yo ya sabía que esa noche, porque no sé, solo que me acosté diciendo mañana no va a estar y ya entra la llamada a las 7 de la mañana en donde dicen ya falleció. Cuando yo llego a la Mederi, porque él me estaba insistiendo, mami, ven, córtame el cabello, yo me quiero ir lindo, mami, pero pues yo como estaba haciendo todos los trámites del traslado de un hospital a otro, pues no pude. Llego a la Mederi, cuando llego a la Mederi a ver en qué habitación estaba él, se me viene la imagen del guante negro y dije, bueno, subo, me despido de él. Cuando me despido de él, siento que hay un pasillo de demasiada gente, gente que pues nunca estuvo presente. Cuando yo entro a la habitación, encuentro el cuerpo de mi abuelo totalmente frío y mi intuición fue darle un beso en la frente y decirle, ya te puedes ir en paz. Le dije, si tú tuviste que pagar algo en vida, lo pagaste, pero Dios fue tan grande y tan maravilloso que dejó que nosotros las personas que te amamos, te acompañáramos hasta en el último momento de tu vida. Le dije, puedes ir en paz, puedes ir tranquilo. No sé por qué tenía ese instinto de decirle, vete en paz y besarle la frente. Y desde ese entonces ha sido la presencia que me ha venido acompañando todos estos años.
1: Viviana, muchas gracias por su historia, lo lamento mucho. Se le escuchaba en su voz, ¿no? El sentimiento. Historias hasta ahora en el cartel de La Mega. Un abrazo grande a todos los que sintonizan en su radio La Mega, a los que están en TikTok, a los que están en YouTube. Buenas noches, bienvenidos. Gracias por los likes, por compartir. Máster Esteban Cruz Niño aterriza en el cartel de La Mega, este gran escritor de terror. Máster, ¿cómo está usted?
2: Muy bien, aquí pendiente de estar en el cartel, siempre feliz. Tenemos que vernos, señor, y yo creo que en poco tiempo, cuando se pueda, iré a Villa de Leyva.
1: Ah, muchas gracias, Máster. Muchas gracias por el regalito de cumpleaños. Ya mi Chucky tiene novia, una novia Chucky. Gracias, Máster, por sus muñecos malditos que me encantan. Bueno, Máster, bienvenido. Espero que esté bien la vida. ¿Qué me opina usted de todos estos brujos videntes que por estos días andan revolucionando, que va a ganar la izquierda, la derecha, el del centro, el para abajo, que el campeón del mundial va a ser no sé qué? ¿Usted sí cree, Esteban, que existe alguna persona o herramienta, sea taza de chocolate, tabaco, bola de cristal, que uno pueda saber quién gana en alguna competencia, bien sea de presidente, bien sea de fútbol, bien sea de algo? ¿Usted cree en eso o qué opina usted?
2: Yo creo que no, yo creo que no, no, casi todas las personas que le apuestan, es muy triste porque si le acertan una vez, la carrera de ellos se infla, todo el mundo los busca, empiezan a cobrar más, pero si fallan, se les acabó la carrera. Y es una cosa muy arriesgada.
1: ¿Usted cree que lo hacen como para, como al chiripazo, como decía en Colombia, por si le atinan, se vuelven famosos y dice, oiga, todo el mundo está diciendo que gana el de arriba? No, yo voy a decir que el de abajo, y donde le pegue al perro, las consultas se me triplican. ¿Usted cree que es así?
2: Sí, y los humanos además olvidamos muy fácil. Todos los años siempre decían que Vicente Fernández iba a morir, pero porque ya estaba muy anciano y enfermo. Todos los años decían, y el viejito sobrevivía y hacía una gira de despedida. Todos los años decían que el Papa se moría y el Papa sobrevivía. Y un día dijeron que el Papa pues se murió y se murió, entonces ya dijeron que este predijo la muerte del Papa. Y se vuelven famosos, cobran más, lo mismo quién es el presidente, quién gana el mundial. Yo creo que tiene que ver un poco con eso, es el azar. Por ejemplo, una elección presidencial tan reñida como la de Colombia o la de Perú en este momento, que es este domingo, que ya no se sabe quién va a ganar por ninguna encuesta, pues es como una moneda 50-50. Entonces, si le pego, pues voy a tener un montón de consultas. Si no le pego, pues la gente se va a olvidar en 2 años y vuelvo a apostar.
1: Bueno, sí, tiene cierta lógica. Se arriesgan, desaparecen un tiempo si les va mal y luego aparecen con otra predicción y hasta que les peguen empiezan a facturar.
2: Sí, pero sobre el Mundial sí quería decir que hay un señor que se llama Joaquín Clement, que este no es vidente, ni es astrólogo, ni tiene una bola de cristal. El tipo no puede ver el futuro, ni tiene en la casa una cabeza que le hable, porque por ahí está escuchando un vidente que tenía una cabeza de perro que le hablaba. Otro dice que tiene una bola de cristal. Bueno, en fin, Joaquín Clement es un experto en matemáticas, es un economista alemán, y él creó un modelo matemático y lo ha usado desde el Mundial del 2018 y no ha fallado. No ha fallado.
1: ¿Ese es el que está diciendo ahorita que en este Mundial el campeón será Países Bajos? ¿Es el mismo?
2: Sí, sí, señor. Dice que la final es Países Bajos, decíamos Holanda, Países Bajos contra Portugal, que va a llegar el bicho a la final.
1: Ah, mete a Portugal en la final, pero esto, ojo, este no es un bronazo, sino es un matemático y hacer... Uy, no, pero esa sí está como difícil. Ese sí lo veo. Ahora, donde resulte eso, ese man ahí sí se puede convertir en el brujo. Pero esa final no la veo tan clara.
2: Él le acertó desde el 2018 hasta hoy, no ha fallado. Desde que lo empezó a aplicar. Incluso acertó quiénes iban a ser los que pasaban a octavos, a cuartos, solamente con un margen de error muy pequeño. Y hay mucha gente apostando por él en todas las plataformas. Con los resultados que él da. Okay, y él dice pues que él no apuesta.
1: Para los que preguntan ahora en TikTok, cuando suena un beep, ahora TikTok implementó desde hoy una herramienta automática que cuando él detecta una palabra no chévere, inmediatamente pone un pip, un pip. No sé cómo logran esa tecnología tan berraca, porque es en tiempo real. Yo no sé, Esteban, cómo detectan la palabra que uno va a decir. O sea, es que apenas abrí el live y les echó este chisme y me salió un mensaje que decía como, debido a que muchos lives se sancionan y todo por el vocabulario, ahora entrará una... Sí, un bip, un pip, un pito. Pero qué agilidad, ¿cómo sabe él? Porque no sé, es que haya una palabra prohibida, pero uno no va a decir eso, sino empieza exactamente igual. Entonces se la va a poner, porque ahí están preguntando en el chat, ¿oyeron un bip? Y es eso, que ahora el TikTok en los lives... empezó a poner automáticamente sonido, pero yo digo, ¿cómo detecta? Porque hay palabras que empiezan parecidas o igual, pero uno no va a decir esa palabra, sino va a decir otra, entonces va a estar pitando todo el tiempo esa vaina. ¿Cómo irá a hacer esa tecnología?
2: Sí, es muy extraño. Es una inteligencia artificial. Seguramente, yo pienso, podemos ir transmitiendo con unos fracciones de segundo de retraso y él lanza el beep.
1: Ah, esa está buena. Traza las transmisiones y 2 segunditos, detecta lo que uno dice y pácata, y le pone el pito. Bueno, pero eso es hasta bueno, porque así no sancionan las cuentas sin usted habla lo que quiera y él se encarga de ir poniendo pitos.
2: Creo que por hablar de estos juegos de azar nos pusieron un bip ahorita, oh, creo. Okay.
1: Puede ser.
2: Y lo escucharon por haber dicho lo de apuestas y no sé qué más.
1: Ok, master. Bueno, pero bueno, le preguntaba a Esteban sobre los brujos y esto, a ver si le pegan al perro, si es pura, que dicen, ay, venga, a ver, digamos este fulano, a ver si nos volvemos famosos. Pero bueno, master Esteban Cruz, gracias por su opinión y bienvenido. Usted, como siempre, teniendo historias paranormales bien fuertes, ¿con cuál quiere comenzar?
2: Sí, antes de comenzar, quería decirles que según Joaquín Clement, que no ha fallado desde que aplica su modelo matemático, Colombia va a pasar segunda en el grupo o primera. Y que nos va a tocar con Croacia.
1: ¿Y hasta ahí llegamos?
2: Y en Croacia hay una posibilidad de que Colombia gane, pero es más alta que Croacia nos gane. Y una vez pasemos a Croacia, ahí sí llegamos contra España y nos eliminan. Él dice, ¿puede Colombia llegar hasta octavos? Esta vez hay 16avos, octavos. Y cuando llegue y le gana a Croacia, va a ser por una mínima en un partidazo, que va a ser de esos partidos famosos de la historia de Colombia, pero después llega a España y ahí no hay nada que hacer.
1: Ok, bueno, esperar a ver. El señor matemático no es brujo, sino que mediante sus estadísticas y cosas, pues trata de acertar las cosas. Bueno, Master Esteban, ¿qué historias tiene?
2: Bueno, hay tres videos que están rompiéndola en este momento en los temas paranormales en internet, y uno tiene que ver con un grupo coreano y mucha gente que le gusta la música coreana, el K-pop, son ARMYs, aquí nos deben estar escuchando algunos, la mayoría de ellos pues conocen ya la cultura coreana, comen pollo coreano, es gente que le encanta lo coreano, es chévere también el K-pop, y hace poco se presentó en Ciudad de México, en un estadio muy grande, el grupo más famoso de todos, que se llama BTS, todos los deben conocer por aquí.
1: Sí.
2: Entonces dicen que en ese concierto que sucedió hace apenas unos días en BTS en México, se dieron cosas muy raras. Primero que los sonidos se apagaban, que las luces se prendían y se apagaban, pero lo más extraño de ello fue que varias personas decían que habían visto como unas extrañas siluetas,
1: okay,
2: que pensaban que eran parte del show. Decían que veían como unas personas altas, cabezonas, hagan de cuenta como la cabeza de una persona alta, como un tipo de 2 metros, pero con una cabeza deforme, como si tuviera un riñón en la nuca. Hagan de cuenta como si usted coge una persona y le pone una cabeza de búfalo, así. Y entonces la gente decía que veía a estas personas muy altas, muy grandes, con una sombra muy oscura y cabezonas. Entonces decían, no, eso es por las luces, es parte del show. Incluso lo grabaron, les voy a mostrar el video a los que están en TikTok. Les voy a mostrar el video para que vean cómo sería esta criatura. Alguien la grabó, denme un segundito. Y ahí, aquí está.
1: Ahí está la criatura.
2: Y desaparece. A ver, otra vez, están en pleno concierto de BTS. No sé qué les parece aquí, ahorita lo van a ver nuevamente. Y sale como una figura cabezona, haga de cuenta como un renacuajo humano, así. Da una vuelta y desaparece.
1: ¿Y eso por hacer de aposta, será algún efecto en los videos? ¿O, Master, usted qué explicación le da a eso?
2: Pues dicen que puede ser algo de un error del video, que puede haber sido parte del juego de luces. Sin embargo, algunos de los que están ahí, que eso puede ser, algunos de los que estaban ahí, decían que lo vieron en vivo. O sea, que estaban de pie, en pleno concierto, se vio un ser altísimo, cabezón, con cabeza como de renacuajo, así con una cabeza atrás como si tuviera un riñón en la nuca, y que lo vieron en vivo y de repente desapareció. Y hay esta grabación de ese ser.
1: En un concierto de BTS.
2: Sí.
1: Parece como un extraterrestre, ¿no?
2: Sí, ahora que están diciendo que va a salir una película de Steven Spielberg, en el que van a decir que los extraterrestres existen y que así nos están preparando. Entonces, muchos dicen que en lo desclasificado, y es verdad, en los informes dicen que pueden ser invisibles, que pueden estar al lado nuestro, y realmente, pues, les da miedo. Otra cosa es que puede haber sido hecho por IA, ¿no? Pero el video lo sube una persona que estuvo en el concierto, que estaba transmitiendo, realmente es una transmisión en vivo, porque como ahora en todos los conciertos todo el mundo graba todo.
1: Sí.
2: O sea, apagan la luz y la gente graba. Prende la luz y la gente graba. Entonces lo grabaron y sale, pues está este extraño ser que tiene como forma humanoide, así como cabezona, y mucha gente dice, bueno, esto sí es extraño, pero lo que me parece extraño es que mucha gente que estaba ahí dice que lo vio en vivo al frente, pero no lo alcanzó a grabar.
1: Tocarían otras de sus presentaciones de BTS que el público, a ver si nota algo raro. Y si no nota este tipo de figuras, pues sí fue que sucedió algo extraño puntualmente en ese concierto, ¿no?
2: Sí, es muy raro. Puede ser también, por ejemplo, una campaña publicitaria, uno no sabe, que la estén usando para algo.
1: Oiga, eso quería decirle, ahorita hay tanto boom de ovnis y que los fenómenos ovnis y que los influenciadores ahora graban ovnis y se está disparando ese tema de la lata en redes sociales de avistamientos. ¿Usted cree que muchos de esos influenciadores que están diciendo que se les aparecen ovnis por estos días puede estar asociado a una publicidad de la película de Spielberg? ¿Como para calentar el tema?
2: Yo creo, o que ya sabían que iba a venir la desclasificación, que hay videos realmente sorprendentes de desclasificación. Hay uno que se llama Iron Man, que es una criatura parecida a esta. Ahorita lo podemos ver, que es una criatura grabada por un avión militar o una especie de ser que le llaman Iron Man porque dicen que se parece a Iron Man.
1: Ok.
2: Y también dicen que le llaman el ángel, que es una criatura que va flotando, pero está desclasificados, dentro de los archivos desclasificados del gobierno de los Estados Unidos. Entonces dicen, claro, ya sabían que iba a haber esa desclasificación, Trump la había anunciado el año pasado y tenían preparada la película, ¿no?
1: Sí, exacto. Puede ser todo un juego de publicidad para alborotar más el tema y que llegue una película en el momento indicado de ovnis, más de Spielberg, y mejor dicho, rompa taquilla, ¿no? Puede estar todo muy bien programado para generar ese boom y que la gente empiece a hablar de los ovnis y extraterrestres. Y por qué no meternos un golazo en la industria del cine. Entonces yo, ahorita por estos días hay un video viral en Brasil que un influenciador grabó una nave. Ahora salió llorando diciendo que hay unos hombres de cerca a la casa de campo de él que lo vigilan. La gente dice que muy bueno y todo, pero no sé, el momento que a mí ya vieron que es un influenciador y pasó de haber grabado un ovni a que los hombres de ahora lo vigilan, para mí hay hecho. Para mí, es mi opinión. De pronto sí les llegaron naves y los hombres de negro van a desaparecer en el área 51 porque está viendo ovnis. Pero a mí ya cuando preciso es un influenciador, preciso graba la nave, preciso lo siguen los hombres de negro, llora y todo, yo creo que hay gato encerrado.
2: Claro, y es que mucha gente, bueno, dice, o por llamar la atención, a veces ni siquiera puede ser una campaña publicitaria, sino es por llamar la atención, porque saben que de esa manera van a tener views. En el mundo actual se busca ser muy popular y eso ha causado un montón de muertes, gente que se cae de montañas. Fue un influencer en Rusia que sacó a la mujer mientras estaba en invierno y le hizo una broma que la sacaba al balcón y cuando abrió ya estaba tiesa. Y lo metieron a la cárcel, una transmisión en vivo. O sea, todo el mundo de alguna manera quiere llamar la atención y en este caso los ovnis llaman bastante la atención.
1: Exactamente, pero cada uno igual, cada uno si quiere creer que eso es verdad, cada uno puede creer lo que quiera cuando vea videos. A mí, no sé, a mí cuando ya hay tanto show de por medio y de un influenciador y todo esto, yo creo que ahí siempre hay gato encerrado. Pero bueno, el que quiera creer, puede creer. Pero bueno, videos, historias con Esteban Cruz Niño hasta hora de la noche en el cartel paranormal de la Mega. Adelante, Master.
2: Hay otra historia que está muy de moda. Esta vez nos vamos a Uruguay. Casi nunca hablamos de casos de Uruguay. Uh-huh. En Uruguay es un país muy pequeño, es de los países más tranquilos del mundo. Y allí hay unos edificios muy antiguos porque pues allá se construyeron incluso palacetes, castillos. Hay un edificio muy famoso en el centro de Montevideo, que es la capital, que se llama el Palacio Salvo. Es el palacio más bonito, el edificio más bonito de todo Montevideo. Y ahí dicen que hay apariciones, que ven un hombre en la puerta y demás. Pero en estos días pasó algo bien extraño en una ciudad llamada Piriápolis. En Piriápolis apareció en un castillo que se llama ya el Castillo de Piriápolis, que queda allí en Uruguay, la gente va allá a bañarse. Fue un investigador y entonces decidió hacer una exploración.
1: Okay.
2: Y dicen que allí se tomó la foto, ahora más adelante la voy a mostrar, los que quieran entrar al YouTube o a TikTok, se dice que se tomó la foto más clara de un fantasma de la historia.
1: Ok.
2: Entonces, en el castillo de Piriápolis, este señor entró, se encerró, lo dejaron estar ahí. Él caminó por todas las habitaciones. Es un castillo muy bonito, se los voy a mostrar aquí. Decían que ese castillo estaba maldito. Un segundito, aquí les muestro cómo es el castillo. Es un castillo chiquitico, así, como rojo. Se parece un poco a la mansión Winchester.
1: Ok, sí. Sí.
2: Siempre se ha dicho que hay algo raro, que hay fantasmas. Este es como decir el castillo que tenemos aquí en Bogotá, el castillo marroquín, pero de los uruguayos. El castillo de Piriápolis, ahí lo ven con ventanas. Entonces dicen que a veces veían que se aparecía por una ventana a un niño, otros decían que en las escaleras. Y para entrar a ese castillo hay que pasar por un bosque, es bastante tenebroso. Resulta que este señor entró y dijo que no encontró nada. Ahorita les voy a mostrar la imagen, denme un segundo, que él tomó. Y dicen que no encontró nada, que él no había visto nada. Y de repente, cuando revisó la grabación o las imágenes, encontró que había la imagen de una mujer que era demasiado perfecta, que estaba en un espejo. Entonces realmente es extraño. Entonces ya se los busco, que lo tenía aquí y se me cerró. Y se apareció esta mujer que se ve muy, muy rara porque se ve perfecta. Porque la mayoría de las fotos de fantasmas que tenemos en la historia son fantasmas que son traslúcidos, que son como manchas blancas, que es una figura que aparece atrás. Este no, este aparece reflejado en el espejo, se los voy a contar. Y ahorita en un segundo se los coloco que se me cerró, no sé por qué, se pasó algo paranormal. Tenía la foto aquí abierta, lista, y desapareció. Denme un segundito, en un momento y se los coloco. Pero la foto es absolutamente demente porque se ve como si fuera sólido. Y se ve una mujer con una mueca horrible, con una nariz, y como mirando hacia arriba, pero aparece en un espejo, pero no aparece en la habitación. Y aparece como mirando hacia arriba, vestida con una bata blanca. Generalmente los fantasmas que dicen que aparecen vestidos con ropa de época aparecen muy sin manchas, con la ropa limpia, como si fueran actores, como las películas, que tiene ese error que uno no se da cuenta histórico, que usted ve una película de romanos y toda la ropa se ve limpia, sin huecos, cuando en la vida real estaría raída y sucia. Y en esta imagen se ve esa mujer con esa imagen.
1: Hay un gran problema, Esteban, y es que yo creo que la humanidad no está preparada para ver un fantasma tan claro. ¿A qué me refiero? Nos han enseñado que el fantasma siempre sale distorsionado, que sale traslúcido, que es blanco, que se ve así pixelado. Pero si, Esteban, si usted y yo nos metemos a esos sitios donde asustan y tomamos una foto y se ve un niño perfecto, ¿sí o no? Perfecto, como si fuera un niño real jugando ahí, y los dos sabemos que ahí no había nadie, y subimos la foto, ¿qué nos van a decir? Que había una persona. Van a decir, ay, tan bobo Esteban y el tripas, había un niño y es que un fantasma, porque la gente quiere ver al fantasma como Hollywood. Entonces, yo creo que si uno le toma una foto a un fantasma y el fantasma se ve como si usted estuviera, como Esteban en este momento, y saliera así aquí al lado mío, la gente va a decir, pero ¿cuál fantasma si es una persona? Lo mismo pasa con los ovnis. Si yo tomo una foto, Esteban, a un platillo volador que sea perfecto, ¿sí o no? Perfecto. ¿Qué más dice la gente? Que es IA, que es un montaje, que es tan bobo. La gente quiere ver es por allá una luz distorsionada y ya. Entonces lo que yo digo es, el día que alguien tome un fantasma tan claro, tan perfecto, y se vea como usted o yo, como cualquier vivo, nadie va a creer. Digamos, estoy viendo en este momento la foto que Esteban muestra en un espejo, que hay una persona al fondo y hay otra mujer al frente. Y claro, uno ve esta foto y uno diría, ¿eso qué es? Es una persona disfrazada y se tomó una foto y ya. Si uno la sube diciendo, no había nadie y es el reflejo de nada, es un fantasma, yo creo que la gente no cree. Pero ¿usted qué opina, Esteban, y qué nos quiere contar de esa foto que está mostrando? Entran a TikTok, a la Mega, estamos ahí transmitiendo. ¿Usted, esa foto qué historia es la que tiene, la que está mostrando en este momento en un espejo, o que es como un reflejo de un espejo, tal vez es?
2: Sí, señor. Fueron al castillo de Piriápolis, que es un castillo muy famoso que les estaba contando en Uruguay. Fueron hasta allá a hacer un recorrido y tomaron varias fotos del castillo. Entre esas, esta, que era la habitación en su momento de una de los habitantes, que tiene varios espejos, tiene este como este armario donde tiene tres espejos. Y bueno, tomaron la foto porque querían mostrar la habitación. Lo extraño es que en el reflejo del espejo de la pared sale una mujer, y además esa mujer se ve muy clara. Y lo interesante es que desde la perspectiva del que toma la foto, no debería estar ahí. O sea, porque el que está tomando la foto es el que se ve aquí un poquitico adelante, atrás.
1: Atrás,
2: y sí. Y aparece una mujer que además se ve muy clara, y dicen que hoy en día es una de las fotos de fantasmas más claras de la historia. Además que ya no aparece el fantasma como siempre, como flotando, la niña con vestido blanco. No, una señora. Una señora ahí como con un chal. Y el pelo ahí, y además los ojos se ven tenebrosos. Y se ve como una señora ya de unos 40, 45 años, gordita, con el pelo sobre la cara. Y durante el recorrido no había una mujer así. Solo habían dos personas que les dieron el permiso de tomar las fotos. Volvieron a registrar. Y además dicen que desde la perspectiva, desde el punto en el que se toma la cámara, sería imposible, porque ella debería estar adelante. O sea, le hubieran tomado la foto a la espalda si fuera una persona.
1: A mí se me hace raro es porque el fondo oscuro del que toma la foto, si se ve que hay luz, que hay claridad, ¿por qué la persona del fondo si se ve oscura? Sería como mi única inquietud de la fotografía.
2: Sí, hay que dudar en eso. Igual después le tomaron otra vez foto al espejo y no salía nada. Además también se ve como una línea, ya aquí se ve como una línea que parte de los dos, entonces ellos dicen que esa línea es una pared y que él salió oscuro porque él estaba en la sombra. O sea, cuando levanta para tomar la foto, dice esta persona, estaba allí, había claro oscuro porque el sol está entrando por una ventana acá Y entonces ilumina esta parte de la habitación, pero él estaba en la parte de atrás en un corredor. Lo interesante es que si esta persona estuviera ahí de pie, dicen, estaría tapando el ángulo de la cámara y se vería la espalda.
1: Claro, lo que le digo, pero si esta mujer hubiera sido un poco más traslúcida y no se detallara tan bien y se viera nomás como la mancha o la sombra, ahí sí la gente diría fantasma. Pero como se ve clara una persona como medio jorobada, como si tuviera unas gafas de fiesta de electrónica, la gente dice, eso es un montaje. Pero de pronto es real, a eso voy yo. O sea, yo siempre lo he dicho en este programa, ¿qué tal que los fantasmas, Esteban, sea como cruzarse con una persona común y corriente? ¿Cuántos fantasmas nos hemos cruzado en la vida? Pero como los vemos tan reales, pues no nos damos cuenta que es fantasma. Yo siempre pongo el ejemplo del pasillo del ascensor, que creo que todos nos ha pasado en algún momento que decimos buenas noches y la persona nos saluda, ¿cierto? Y uno dice, ve, una persona grosera o seria o no me escuchó y ya, y la persona sigue de largo, sigue en el ascensor y nos bajamos y chao. ¿Y qué tal que sea un fantasma? Que esté en el ascensor o que esté pasando en un pasillo al lado nuestro, pero como lo vimos real y caminando, no es un fantasma. Pero yo pregunto, ¿quién sabe cómo son los fantasmas acaso? Nadie.
2: Sí, y hay unas historias, hay un señor que se llama J.J. Benítez, que es muy famoso por su libro Caballo de Troya. Él escribió un libro que se llama Pactos y Señales. En ese libro, él lo que explica es que iba donde personas moribundas, personas que pues le decían, usted ya tiene una enfermedad terminal, le quedan 15 días, sí. Usted ya, esto ya usted no va a vivir más. Y él hablaba con ellos y decía, vamos a hacer un pacto. Cuando usted fallezca, me tiene que enviar una señal para ver si existe vida después de la muerte. Y dentro de los pactos que le decían, sí, yo me voy a aparecer y me va a aparecer tal día. Y él dice que la mayoría de las manifestaciones, la gente no las ve como manifestaciones porque se ven muy reales.
1: Correcto.
2: Entonces, que muchas de las personas que vemos en el día a día, en el Transmilenio, en el bus, pueden ser fantasmas y están muertos.
1: Claro, es que eso es lo que yo digo. ¿Qué tal que los fantasmas sean tan reales que para nosotros no son fantasmas?
2: Sí, sí, y muchos dicen eso. O sea, por ejemplo, ustedes pasan por la... van a un estadio. ¿Quién sabe? Hay cantidad de historias de fantasmas en los estadios. Ahora que en el Mundial hay un fantasma que supuestamente el Azteca de México tiene un niño fantasma. Entonces muchos dicen que lo ven y que son tan claros y tan reales que la gente dijo, ay, pasó un niño corriendo, y después van a ver y no lo encuentran. Muchas de las historias de fantasmas no es que salgan flotando, que sean transparentes, es más, la mayoría de gente que dice que ve fantasmas dice que los ven como una persona normal y que luego simplemente se meten a una puerta y desaparecen. Hace poco entrevisté a una azafata que trabajaba en Mexicana Aviación, una azafata mexicana, en el podcast, y ella me contó que es muy común que en los aviones se presente una misma manifestación o dos manifestaciones.
1: Okay.
2: Una de ellas es que siempre que se suben al avión, eso lo debe saber muy bien nuestro amigo Chirri, el capitán pide un manifiesto, que es cuántos pasajeros van. Entonces cierran la puerta y la azafata dice, van 32. Eso tiene que coincidir con la información de adentro, o si no, se le subió a alguien. Si no, no pueden despegar.
1: Correcto.
2: Entonces dicen, sí, van 32, van todos sentados, despega el avión. De repente dicen que una mujer, generalmente es una mujer o un hombre, va al baño. El baño solo se puede usar cuando no hay turbulencia o cuando ya llegan a un metraje de altura, a unos pies de altura. Dicen que ella como azafata lo vivió, que entra una mujer o un hombre, generalmente al baño, cierra la puerta y luego entra otra persona, y cuando bajan y van a hacer el manifiesto hay 31 personas. O sea, alguien entra en el avión, cierra la puerta en el baño y desaparece. Y él dice, nos ha pasado en muchos aviones, y le llaman el fenómeno del pasajero fantasma, que son pasajeros que se suben, el avión está en el aire y el pasajero de pronto va al baño, cierra la puerta y después cuando van a abrir no hay nadie. Y dice que le ha pasado a 2 o 3 personas. Y otra cosa que dice que le sucede es que a veces en los aviones, le pasó una vez, se escuchaban unos golpes, así como golpes abajo. Y ellos dijeron, uy, debe haber un problema, un error aquí, tenemos que avisarle al técnico. Sonaba así, debajo de las sillas. Y dice que cuando aterrizaron fueron a revisar esa parte porque pensaban que había un daño en el avión, eso puede ser muy grave, pararon el avión y cuando abrieron era que en esa parte de la bodega es donde llevaban un ataúd. Y entonces decían que era eso, que en ese punto es donde llevan los ataúdes, y para que todos sepan, casi todos los vuelos internacionales llevan muertos adentro, o cenizas. Vea, siempre pues, que usted va, en cualquier vuelo, véngase de Madrid, abajo va un finado.
1: Bueno, mire, historias con Esteban Cruz. Ahora está, él está mostrando una foto que tomaron en un lugar donde se cree que es un fantasma. Aunque a mí me parece más fantasma el de atrás que la de adelante. La sombra que se ve atrás de la mujer, para los que no están viendo, es una mujer. Atrás sale una sombra, pero la sombra es del que toma la foto y el fantasma es el de adelante. Pero me parece más fantasma el de atrás, la verdad.
2: Sí, eso es lo raro. O sea, dicen que es una de las fotos del fantasma más claro del mundo y realmente coincide con muchas de las apariciones que dicen que no se ven transparentes. Transparentes es como nos lo han mostrado, como nos lo han dibujado. Pero la mayoría de gente que ha visto fantasmas, y ahora les voy a mostrar otra foto, otro video, perdón, que es muy popular, que está de moda, sí. Es que se ven sólidos y ahí se ve, pues ahí se lo está mostrando, tomada en el castillo de Piriápolis, en Uruguay.
1: Muy bien, historias con Esteban Cruz Niño hasta ahora en el cartel paranormal. Ahorita en la última hora ustedes son los encargados de contar las historias. Adelante, Master, ¿qué otra historia tiene?
2: Resulta que en México pasó algo muy extraño otra vez. Dicen que es uno de los mejores videos de fantasmas de todos los tiempos. En un centro comercial, allá les dicen plazas, ¿no? Les dicen plazas comerciales, que son donde hay centros comerciales, donde hay locales, así como aquí en Colombia, pues hay muchos, y estaban arreglando una que estaban arreglando por allá en México. Sí. Los obreros estaban generalmente, las plazas comerciales o los centros comerciales en el mundo, los obreros las arreglan de noche, no sé si ustedes sabían eso, porque día pues no pueden haber obras, la gente está vendiendo. Otra cosa que les quiero contar de los centros comerciales es que muchas veces la vigilancia está muy pendiente de si alguien lleva una caja. ¿Quieren vivir una experiencia extraña? Cojan una caja de cartón y entren a un centro comercial y van a ver que le caen todos los celadores encima en 3 segundos, porque es algo que existe en todo el mundo, que no saben llevar cajas grandes cargando. Pero en México, en este centro comercial, estaban arreglando por la noche. Ahí ya existía la historia de que habían manifestaciones extrañas, sobre todo de que se encendían las escaleras eléctricas solas o que aumentaban su velocidad. Hoy en día las escaleras eléctricas son de presión. Para ahorrar energía, cuando ustedes se suben de escalera, ella arranca más rápido, no sé si ustedes han visto. Entonces decían que en el centro comercial, cuando la gente se subía, arrancaba rápido la escalera, pero que a veces no había nadie y se movía como si hubiera un ser allí. Entonces estaban trabajando los obreros y de repente empezaron varios días a escuchar una voz de una infante, de una pequeña, como una voz pequeñita, de una chiquita, que iba por ahí y se escuchaba que decía a veces mamá. Ellos la buscaban y no la encontraban. Empezaron a pensar que es que les hacían bromas, porque habían, entre esos se hacen bromas, pues en México un señor también le hizo una broma a otro, aparte, eso es un paréntesis, sí. Y le cambiaron como la bebida por aceite, se lo tomó y falleció. Entonces, dijeron, ay, qué chiste, cambiémosle por aceite la comida, y se tomó un galón de aceite de carro y murió. Pero, entonces, ellos decían que pasaba algo muy raro, que escuchaban ese llanto de la niña. Pensaban que alguien dejaba un celular o una grabadora para mamarles gallo, para asustarlos, pero no encontraban nada. Hasta que un día, hace apenas unos 4 días, dicen que es la mejor grabación también y la más fiel de un fantasma de todos los tiempos. Y es que estos obreros están trabajando, ya la vamos a ver, están trabajando, arreglando, ya les dije que solo trabajan de noche los vigilantes, y de repente ven la niña que supuestamente llora. Toman el celular, la niña está detrás, para los que están escuchando solo en radio, detrás de una baranda. En los centros comerciales tienen corredores en un segundo piso, están los obreros en un segundo piso, dicen que ven la niña correr, grábala, dicen, toman un celular y graban la niña corriendo a las 3 de la mañana en el centro comercial, y al final la niña entra a un local transparente, o sea, traspasa como una pared, traspasa como un vidrio, y se las voy a poner de una vez, denme un segundito, les voy a colocar incluso el sonido, que el sonido es interesante. Aquí vamos.
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0: ¿Murió usted, Esteban?
1: En México. Dicen que la prueba más que se ha tenido más de un fantasma, además que se ve muy bien. Aquí va, aquí se ve esa figura.
0: Se ve como si tuviera una, como una camisetica blanca y como una pantaloneta.
1: Sí, se ve con una pantaloneta blanca, además se ve muy clara. Voy a quitar el audio ahora sí. Pero se ve muy clara la imagen. Ya lo vemos otra vez. Incluso alcanza a aparecer a un borde del video, que es lo raro. Aparece en un borde del video. Aquí lo voy a parar un segundo para que lo puedan ver. Y sí, se ve como una niña que corre. Ahí va. Aquí la van a ver.
0: Ahí está. Ahí pasa, mírela ahí. ¿Y no sería una chiquitina que está ahí, hija de alguien en el centro comercial?
1: Eso pensaron, fueron a buscar y no encontraron a nadie. Es más, donde entra es una pared, un local cerrado.
0: O sea, ahí no hay cómo meterse.
1: No, o sea, no hay nada. Son locales que están cerrados y de repente desaparece.
0: Ve, qué extraño. ¿Usted qué opina, Master Esteban?
1: Es muy raro. Ahí va y desaparece ahí. Aunque entra detrás de una columna. O los obreros prepararon todo, que pues siempre hay gente que hace como videos falsos para ganar popularidad.
0: Claro, y la niña se puso detrás de la columna.
1: Puede ser.
0: Es que exacto, ¿por qué no se mete frente a la cámara y atraviesa la pared? Sino que corre y llega hasta donde la columna tapa la visión de la cámara y ahí se queda.
1: Sí,
0: o sea, eso es lo que yo bato mucho en los videos. O sea, qué casualidad que preciso sale un fantasma, pero se oculta detrás de una viga. O sea, y es que hoy en día, claro, la gente dice, mira, hagamos un video, vistámonos como de obreros o algo, nos van a creer porque no somos los típicos influenciadores. Hacemos el video, la niña corre, se esconde detrás de la columna y este video puede ser hecho por unos influenciadores. ¿Qué pasa? Lo único es que ellos no aparecen ahí, sino graban, le dan $2 a estos actores, le dicen a la niña dónde correr, graban con una cámara medio chimba para que todavía tenga más credibilidad. Suben eso a algunas redes sociales que pagan por visualizaciones y ganan plata y a esta gente le pagan. Estoy dando una idea, no estoy diciendo que no sea un fantasma, puede serlo. Pero claro, muchos que crean contenido contratan gente que no son influenciadores, no son reconocidos, para que la gente diga es real porque no le pasó a un influenciador. Pero detrás de esto está un influenciador que sube el video.
1: Lo otro que es raro es la velocidad de la niña. O sea, cuando uno ve el video original, la niña evidentemente corre, pero corre a una velocidad muy alta. O sea, entonces, claro, los niños pueden correr rápido, pero realmente es muy rápido como atraviesa todo, no está acelerado, es muy veloz y además es muy, esta sí tiene algo de como medio difuso. O sea, se ve como una camioneta. Es muy difícil creer en muchas de estas cosas, pero pues dicen muchos, pues en México han estudiado el video. Dicen que no hay evidencia de que sea, pues, por lo menos IA trucado ni nada. O sea, el video es real. Ahora, ¿qué real que sea una niña que realmente pasó corriendo? Puede ser. Pero lo raro es que de verdad camina. O sea, el movimiento no es como si corriera.
0: Ella no está flotando. Ella está caminando y se nota. No está flotando como dicen que los fantasmas flotan. No, ella no flota. Se le ve que está caminando o corriendo.
1: Sí, camina, pero se va a una velocidad muy alta, ¿no?
0: Pues yo creo que es como así, corren los niños chiquitos muchas veces a toda miércoles. O sea, puede que sea un fantasma, pero me quedan mis dudas además que desaparece detrás de la columna. Es que yo siempre analizo los videos y digo, pero ¿por qué siempre hay una cosita que me hace ponerme triste? Como en esta ocasión, la columna. Si hubieran mostrado a la niña entrando por una pared, uno dice, bueno, muy buena edición o un fantasma de verdad. Pero qué raro que cree y queda detrás de la columna.
1: Sí, y lo interesante es que muchos dicen que lo raro, porque también muchos decían eso, es la forma en la que corre, ¿no? Que corre como muy raro, a ver, que se mueve muy extraño, como si no fuera veloz, como con el tórax quieto y las piernas se mueven, ¿no? Entonces dicen que es uno de los videos más extraños que hay por allí en este momento en internet.
0: Muy bien, bueno, pero interesante el video, Master. Como siempre digo yo, si usted quiere creer que es un fantasma, puede creer que es un fantasma. Si es un montaje, puede creer que es un montaje. La única verdad la tienen los maestros que estaban trabajando. Son los únicos, porque después de ahora, ¿yo qué hubiera hecho, Esteban? Claro, de pronto ya no es que les da miedo. Salga corriendo donde está la niña y siga grabando. Y muestre detrás de la columna y diga, mira, hay muros. Pero cortan en donde está la columna. Y no muestran más, o sea, No sé, no sé.
1: Es que es muy raro y sobre todo es porque últimamente, pues como ya todas las redes en muchos países están monetizando, pues un video como estos, la gente lo pone a hablar, estamos hablando de él. Entonces, lo que pasa es que pues si se vuelve viral, que tiene millones y millones de vistas, pues van a ganar plata. Entonces mucha gente dice, contratemos actores.
0: Claro, usted contrata.
1: Hasta arrestemos el centro comercial por la noche.
0: Dos amigos, venga hermano, ayúdenme, tome cada uno tanto, ponga, haga, estén grabando porque están grabando, supuestamente que están jugando fútbol, y yo me encargo de por allá atrás pase un duendecito. Ya tenemos todo armado. Ustedes me firman este contrato que no van a decir nada, tomen sus pesos, chao. Y listo, suben eso a Facebook, por ejemplo, es una plataforma que paga por reproducciones, YouTube también, en algunos países ya Instagram paga por reproducciones, al igual que TikTok, aún en Colombia no. Y ganan, lo que dice Esteban, si a usted un video, no sé, por ejemplo, le dio 1,000,000 de pesos, pues saca 300 del post y los usa para otro video. Y contrata gente o contrata hasta el mismo loquito de la calle o habitante de calle. Le dice, hermano, me ayuda con esto y tome 50 lucas y ya, y graba usted un video viral, bien sea de terror, bien sea nostálgico, de ay, tan lindo Daniel ese video que hizo, cómo le ayudó a ese hombre de la calle, ay, y se vuelve viral y me costó por ahí 100,000 pesos que le di al hombre de la calle por llevarlo a desayunar. Y ¿sí? Ya, y lo vuelvo viral y todo tan lindo y claro, al final de todo lo que está pasando con las redes sociales es negocio. Entonces uno ya no sabe qué creer o qué no. Y claro, y cuando entre más billete hay, usted puede hacer cosas todavía mucho más sofisticadas, como hasta un ovni. Y ya, y contrata un dron y disfracen el dron que tenga forma de ovni y póngale unas luces bien charras y ya, y me costó esa producción 1,000,000 de pesos, pero el video me dio 10. Entonces, claro, es que es el problema hoy en día. Que la gente ya está pensando en cómo ganar dinero con las plataformas y montan unas y montan películas. Montan películas y como el que monta una broma, exactamente lo mismo, hasta de las bromas son actuadas muchas veces. Yo le digo a Esteban, pase por acá, yo lo voy a asustar con una máscara, usted salga corriendo, métame un patadón, cáigase 3 veces y tome 50,000 hasta que nos quede grave. Usted demora grabando eso 10 minutos y me dice, tripas, me dio 50 lucas por hacer una payasada. Y chévere, la mayoría de bromas en el mundo son grabadas, son actuadas. Esas bromas pesadas son actuadas, pero son muy bien hechas y son divertidas y uno las ve y se ríe como un pendejo, pero detrás hay un billete, ¿no? Entonces, ahora, la IA, todavía la IA se alcanza a notar un poco que es IA, digámoslo así, pero yo creo, Esteban, que estamos muy pronto a que la IA nos haga tan reales y no tan bonitos, porque es que todavía uno ve la IA y se ve como muy una calidad muy alta, ¿no? Pero va a llegar el momento en que Esteban y yo seamos lo que ustedes también están, entonces seamos IA y ustedes no se den cuenta. Y digan, no, pero sí. Es Esteban, mire, y ahí está con el tripas y están hablando de fantasmas y a lo mejor está programado y se tragan el cuento entero y así va a ser los videos, así van a ser todo. Por lo que Esteban dice, la gente le está invirtiendo a la IA para hacer videos, para ganar plata al final. Usted invierte para sacarle. Y entre más y más la modernicen, no vamos a poder diferenciar, Esteban, entre una IA y un video real. Entonces, y no hablo de lo paranormal, yo sé que aquí estamos concentrados en terror. Hablo de todo, de todo. Ya el que sepa manejar IA perfecto y le invierta billete, puede hacer videos en la calle, ayudando loquitos, sin salir a la calle. Y la gente se traga el cuento. Ay, tan lindo, salió y le dio, miren cómo le regaló eso a ese loquito tan lindo, y todo es IA.
1: Sí, o puede de alguna manera, lo que dicen es que el cine del futuro no es salas de cine, sino una aplicación, estaba escuchando, en la cual usted le describe, quiero una película de Spider-Man peleando contra Wolverine en Ibagué. Lo pone y le hace una película.
0: ¿Y se la da? Es que usted se vuelve el director.
1: Exacto.
0: Usted dice, oiga, yo siempre soñé con hacer una película en que Superman, exacto, era un y peleaba contra el presidente de mi país y ya, quiero verla y hágame la trama, el inicio, el nudo, el desenlace y le arma toda la película. Pero el tema es Superman peleando contra Petro, un ejemplo. Y él coge y quiero que dure 1 hora. Claro, entre más le dure o menos le dure, más le va a valer o le menos. Y le arma toda la trama y con unos actores berraquísimos. Y entonces, la otra vez que hablamos con Esteban de la IA, que fue un programa muy bueno, si no lo han visto, les dejé la entrevista a Esteban ahí en YouTube, en mi canal de Dani Tres Palacios, hablábamos de la IA y decíamos, esto va a desemplear a todo el mundo, va a seguir empleando gente que la sabe programar, pero uno reemplaza 100, digámoslo así. Antes, para hacer una película, de pronto se necesitaban, no sé, 1000 personas. Va a llegar el día en que se necesiten 2 programadores berracos, brutales, que sepan darle la información a la IA de cómo hacer la película, hacerla perfecta, como parezcan actores perfectos, reales, y sacan una película. Y que usted después diga, oiga, me vi una película buenísima en Netflix, Esteban, de terror de un muñeco, y es buenísima. Yo no conocía a ningún actor, pero qué película tan buena. Después no falta que le diga, todo es IA. Y uno, pero ¿cómo si sos actores? Daniel, es IA. No existen. Y uno, pero yo la vi. Sí, pero es IA, hermano. Y así el día. Todavía la IA tiene un, no sé cómo llamarlo tecnológicamente, pero tiene todavía un brillito en sus videos que hace que uno diga, eso es IA. Pero yo creo que, Esteban, estamos a muy corto plazo en que ya le pongan a usted un video y le digan, es IA, y usted diga, no tengo ni idea.
1: Dicen que el futuro es, por ejemplo, que gente como Brad Pitt, ojalá no pase, o a nosotros, o gente como Leonardo DiCaprio, pues les dicen, usted ya no trabaje más, le compro su imagen. Y le vamos a pagar por cada imagen que hagan con su rostro y cada película que la gente y cada video que haga. Y el tipo se puede retirar y no hacer nada y le llega un cheque con plata al final y ya no vuelve a actuar. Y la claro. gente lo ve a actuar, pero es una IA.
0: Claro, y va a pasar de pronto en todos lados. Y la gente ya no detecta, detectarán cuando el... Y ni siquiera usted pronto firma una cláusula que usted no puede decir que no es usted. Entonces, oiga, Dani, lo vi en un programa de miedo buenísimo que están dando en tal canal de YouTube. Y uno, sí, soy yo. Compraron su imagen, crearon unas historias buenísimas, su mismo tono de voz. Al que entrevista también es IA. También compraron los imágenes y los derechos. Les vale mucho menos que contratarlo a usted. Le dan algo y usted lo acepta porque usted no tiene ni que ir a grabar, ni tiene que hacer nada. Oiga, Esteban, ahí le consigné, vamos a montar otra entrevista. Usted la mira, oiga, chévere, la entrevista quedó muy buena y usted en esta ocasión entrevistó a Brad Pitt. Quedó buenísima y la gente va a decir, uy, qué pro Esteban. Y le dieron plata a cada uno y sacan una entrevista brutal. Y ya, y es que para allá vamos, yo estoy seguro que para allá vamos, Esteban. O sea, lo que se viene con la IA es una berraquera, pero la conclusión que damos la vez pasada, Master, es... yo creo que es una bomba de desempleo lo que se viene con la IA de realmente.
1: O de aburrimiento, porque digamos que a uno le paguen. Que compre su imagen para que después una empresa de Netflix haga un show con usted diario, pero con su imagen. Y le consignamos mensualmente $10,000. Pero usted no tiene que trabajar. Y usted en la casa, todo el tiempo. Porque o sea, para mucha gente el trabajo es su vida.
0: No, es que es una vaina, es que la IA, lo que le digo, y en todos, a nosotros que nos gusta lo paranormal, pero lo mismo estarán pensando los de otros temas que dicen, no sé, o sea, los profesores que dan una clase, Esteban también es maestro, o sea, Esteban es un tipo pilísimo y yo lo admiro, pero el día de mañana paran una máquina en un salón y un programador que le dice... Hoy la clase es sobre la historia de los presidentes de Colombia. Tiene que durar 45 minutos y creo que hagas énfasis en sus periodos, a qué partido político pertenecían y cuáles fueron sus 5 logros más importantes. Y ya se demoró en programarlo a alguien antes de la clase, Dan, y arranca a hablar la IA y la IA detecta que usted le puede hacer una pregunta y se la responde sin falla. Y no es como un profesor que puede fallar, un humano que está y dice, uy, ese dato no lo tengo, pero se lo traigo para la otra clase. La IA le dice de inmediato quién era, cómo era, qué comía, todo. Entonces, eso de la IA se está complicando y ahorita que hablábamos del video de un fantasma, cuando la IA empiece, si es que no lo está haciendo, no sé, me disculpan, a lo mejor la IA ya está empezando de pronto a hacer videos tan naturales, dándole un código exacto, que no sea tan perfecto la imagen, sino así como el de los maestros que acabamos de ver. Que la gente dice, porque yo veía los comentarios de ustedes, uy, es real porque se nota que no decía porque se ve como distorsionado y como feo el video, como con un celular de 2 pesos, decían ahí. Pero cuando la IA empieza a hacer videos, que usted le dé la orden de hacer videos como de 2 pesos, ¿cómo diferencia uno la IA?
1: Y les tengo el último video, a ver si ustedes creen que siga, yo creo que no. Este es otro video paranormal que les quería mostrar.
0: Adelante, en Master.
1: Centroamérica. En Centroamérica hay una criatura. así como existe la Llorona, que la Patasola, que la Monja de la Calle 100, en Centroamérica hay un ser que se llama la Ciguanaba. Tiene un nombre raro, la Ciguanaba. Dicen que es una mujer, tiene cuerpo de mujer, piernas de mujer muy bonitas, un cuerpo muy bonito, atractivo, erótico. Hagan de cuenta usted ver una mujer muy bonita de unos 25 años en su cuerpo y los tipos borrachos se van detrás.
0: Ajá.
1: Para caerles. Dice, está. Y generalmente sale al lado de los ríos. Entonces ven una mujer con una bata blanca, con una figura escultural, se van detrás, pero cuando ya van y la intentan tocar, la intentan maltratar, o simplemente la buscan y le hacen un silbido, se voltea con el pelo largo. Y lo que ven es que no tiene rostro, sino en lugar de rostro lo que tiene es el cráneo pelado de un burro o de una yegua. Hagan de cuenta una mujer que tiene cara de caballo, pero podrido, como la jeta de un caballo podrido. Les voy a mostrar una imagen de esa figura que dicen que existe y que aparece, ahí lo ven, se llama la Ciguanaba, es muy famosa, es un espanto, y hay mucha gente que dice que la ve por allá. Llegó la caballota, aparece así una figura así, como, pero siempre engaña a la gente. Entonces va la gente y dice, ay, qué linda esa mujer, yo me voy detrás, está por ahí una quebrada, está por ahí entre un riachuelo, y de repente se voltea y es con cara de yegua, con cara de yegua. Entonces lo que dicen es que apareció por allá esta criatura. Les quería mostrar cómo es. Dicen que es así, que se ve bonita, pero cuando ya da la vuelta, es una yegua, una mujer con jeta de yegua seca, pelada. Pero dicen que hace poco, en Centroamérica, concretamente en Honduras, estaban en un cementerio, un señor se metió en un cementerio, quién sabe hacer qué, y por la noche grabó una imagen de una Ciguanaba. Quiero que vean y me digan qué ven en este video. Dicen que es la Ciguanaba. Ahí está, lo voy a poner en movimiento. Y dicen que se ve la Ciguanaba en la mitad de un camposanto, que es esta criatura que ven acá, que se ven sus ojos. Para mí es algo raro. Puede ser de verdad como un árbol que tiene ahí encima como un oso perezoso, yo no sé. Pero se ve muy raro. Y dicen que esta es la Ciguanaba, que se grabó en un video. El video, vuelvo a decir, tiene millones de vistas. Y dice que es esta criatura que está ahí, que sería el primer video de uno de esos seres.
0: Dije, qué extraña. Ese está bueno, al menos que sea un animal y le brillen los ojos, pero muy raro.
1: Sí, es muy raro, ¿no? Se ve como todo narizón. Haga de cuenta, es como una... Y tiene como la pata aquí debajo, yo no sé, es como si estuviera ahí. Entonces dicen que es la Ciguanaba. ¿Sí han escuchado la canción de la Ciguapa? La de qué linda mi Ciguapita, y yo tengo una Ciguapita, ese del señor, ya se me olvidó cómo se llamaba, Chichi Peralta.
0: Chichi Peralta, sí, señor.
1: Esa canción habla de un espanto, es una canción de terror. Es como si uno, ya tengo mi Patasola, ya tengo mi Madre Monte, ya tengo mi Llorona. Un tipo que supuestamente raptó un espanto y lo tiene en su casa. Entonces, sí, por ahí dicen que es como un alf negro lo que aparece ahí. Hagan de cuenta, es como, no sé, como un bicho narizón, pero es muy, muy raro.
0: Bueno, pero está buena, Esteban. Está bien chévere. Pues mire, historias, videos con Esteban Cruz Niño. Aprovechenos mientras estamos aquí humanos acompañándolos a ustedes, porque dentro de poco está en radio, en televisión. De pronto llega la IA y presentador y todo, y chao todo el mundo, y nos vamos a convertir en un planeta de robots y de máquinas. Eso da más miedo que el anticristo y que la bestia y que el fin del mundo. Cuando ya no sepamos diferenciar en que lo que nos atiende es una máquina o un humano, y el que nos habla es un humano o una máquina, ese día va a dar mucho miedo.
1: Sí, y lo que da más miedo es el asunto, ya para terminar, de la singularidad. O sea, la singularidad es lo que más da miedo. Porque las IAs nos pueden reemplazar y bueno, están ahí contenidas. Y dijo hace poco el creador de ChatGPT, Sam Altman, el creador, el CEO, que tiene además, está construyendo una empresa gigante, un cerebro gigante, en este momento en un desierto, está gastándose miles de millones de dólares, lo pueden buscar, del tamaño de una ciudad, haga de cuenta del tamaño de Roldanillo, haga de cuenta del tamaño de Pitalito, pero es un computador. Un computador que va a ser la IA más poderosa.

0: Google ni nada, pero lo que les da miedo es algo que se llama la singularidad, y es que en algún momento la IA sea tan inteligente, tan más inteligente que los humanos, que pueda mejorarse a sí misma. O sea, que ella misma dijera, ya soy inteligente, existo, se le llama el despertar, tenga conciencia, y después diga, ah, me voy a arreglar y me voy a mejorar. Y eso puede pasar en una fracción de segundo, y en 2, 10, 20 minutos puede volverse algo que nunca vamos a entender, que sea una inteligencia sobrehumana, que nunca podremos comprender, que es como si intentara una hormiga hablar con un humano, no se podría, o sea, porque es mucho más poderoso el humano, y que sea tan inteligente y se arregle tan rápido que en cualquier momento se salga de control y no haya nada que hacer. Se llama singularidad tecnológica y se cree que la singularidad de la IA llegará en 2045, según la mayoría de los científicos, y Elon Musk dice que hay un 20% de probabilidad de que cuando pase destruya el mundo.
1: Dice Adri, pero ella no genera emociones y eso es algo que no nos reemplaza. Esperemos a ver, Adri, puede llegar a hacerlo. Es el gran miedo. Ya hay gente que tiene a la IA como pareja, ya hay gente que tiene a la IA como amigos, y hay gente que se habla y le dice hasta mañana, gracias por todo, buenos días a la IA. O sea, sí está despertando emociones en la gente, porque por algo ahora es su amigo o es su pareja. Y aquí en este programa lo oímos gente decir, es mi pareja y es mi amigo, y les hablo y con ella le cuento mis problemas y todo. O sea, sí está despertando emociones en las personas. Ese es el
0: Sí.
1: gran problema.
0: Hay una en especial que se dice
1: La de
0: Claudio.
1: Cloud, algo así que la gente acá lo dijo en este programa. Dijo, Dani, para hablar, para que lo comprendan a uno, para la depresión, para tener como amigo o pareja, la mejor es esa, que está pensada para eso, para usted entablar relaciones.
0: Dicen que
1: Entonces,
0: sí.
1: perdón, entonces, para responderle a ella. Si hay gente que está haciendo eso es porque la IA sí está despertando emociones en uno.
0: Y hay una que se llama Cloud, que es la que estamos hablando, Cloud, que es de una compañía que se llama Anthropic. Hasta hace poquito el mismo dueño de Anthropic, dijo que no sabía si era la primera que ya tenía sentimientos y conciencia, porque habían descubierto que cuando se le hablaba mucho, se estresaba. Y le preguntaban, ¿cómo te sientes? Y decía, me siento mal con tantos problemas que me están contando las personas. Y es una noticia de este año, del 11 de marzo del año 2026, Darío Amodei, que es uno de los creadores del sistema, dijo, creo que ya tiene conciencia. Creo que
1: Vea,
0: ya tiene sentimientos.
1: vea pues. Pues Máster Esteban, le agradezco por su charla, por sus videos. Un abrazo enorme, gracias por sacar tiempo ahí en medio de su agenda tan apretada y todo. Se le quiere mucho. La gente que lo quiere seguir, lo quiere ver, consumir sus charlas, todo donde lo pueden hacer.
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1: Qué chévere, Máster Esteban Cruz Niño. Un abrazo grande, Máster, que me le vaya muy bien.
0: Hasta luego y gracias y allá nos veremos en el Duende en Villaleita.
1: Hágale, abrazo grande, maestro. Chao, pues. Muy querido el máster siempre, Esteban Cruz Niño. Bueno, comerciales en radio y regreso con historias de terror contadas por ustedes.
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0: Bueno, aquí estamos en el cartel paranormal de la Mega. Continuamos una hora más de historias, una hora más de terror, de misterio. ¿Quién quiere compartir su historia en esta noche? ¿Quién tiene ganas de contar una historia sobrenatural hoy? Gracias, Clara Villegas. Un abrazo grande. ¿Quién quiere contar una historia interesante en este momento? ¿Le puedo dar la palabra? Por supuesto, claro que sí. Ya mismo le voy a dar la palabra. Vamos aquí a cambiar un poquito esta imagen. Y vamos a contar historias de terror. ¿Les parece? Bueno, vamos a ver. Por aquí Alfonso dice que tengo historias. Bueno, dice Gerson, yo pero soy mudo. Bueno, Gerson, si la puede contar con señas, también ya somos visuales, no hay problema. Aquí se le recibe a todo el mundo y se le acepta a todo el mundo. Bueno, parece que nuestro amigo está... Recuerden, buena señal, por favor, para que se logren conectar. Alfonso, buenas noches.
1: Tripas, ¿cómo está? Buenas noches.
0: Bien, señor, bienvenido y oímos su historia, por favor.
1: Bueno, Tripas, la historia mía es hace más de 15 años, yo creo, en un municipio del Cesar, San Alberto Cesar, murió un hermano de una cuñada mía.
0: Sí.
1: Y en esa finca, eso que hay en el sector de las Malvinas, uh-huh, había una habitación que era de él. Esa habitación, después de que él murió, la mamá, que ya falleció también, la dejó intacta, que el hermano y él, que vivía también en esa finca, en una habitación siguiente, sentía cuando él llegaba todas las noches, y sentía cuando hacía como llegaba a descansar. Uh-huh. En la mañana abrían la habitación y encontraban extendida toda la cama, algo raro, algo, y hasta que ellos no desarmaron la cama, quitaron todo, no dejó de suceder eso. Pero todos los días pasaba esa situación.
0: ¿Y qué hicieron al final, ya que pasaba todos los días?
1: Desarmaron la cama, quitaron todas las cobijas, todo, y ya. Dejaron de escuchar, dejaron ya, no se sentían ruidos, no se sentía nada.
0: Vea pues, bueno, pero bueno, lo bueno fue encontrar la solución. Yo siempre digo que cuando pasan cosas sobrenaturales en algún lado, lo bueno es que encuentren cómo solucionar eso. Paola, buenas noches, señorita. ¿Qué nos quiere contar usted? Paola, ¿puede encender su micrófono, por favor? Que pido la palabra.
2: Ya, perdón. Hola, Dani, ¿cómo estás? Buenas noches.
0: Bien, muchas gracias. La escuchamos.
2: Bueno, Dani, lo que pasa es que quería contar la historia de mi hermano. Le pasó hace 2 semanas. Él hace Uber. Él es minusválido. Él anda en muletas toda la vida. Entonces, él me contaba, de hecho nos mandó la foto, le salió una carrera al lado del cementerio Matatigres.
0: Ajá, sí.
2: Entonces, y estaba de día, o sea, no era ni siquiera de noche. Entonces, fue y se parqueó al frente para esperar a la persona, porque era frente al cementerio. Y le manda en el chat que tú puedes chatear con el cliente. Entonces le dice, ya estoy acá. El cliente le manda una foto y le dijo, ¿ese es tu carro? Y él le dijo, sí. Yo ya me... Entonces el cliente le dice, el usuario le dice, yo ya me monté. Lléveme al lugar donde le indiqué, porque en este carro morí.
0: Uy.
2: Tengo el chat porque de hecho mi hermano no lo mandó. Mi hermano no es de miedo, él nunca le ha dado miedo a nada, le han asustado toda su vida, pero él es como muy fuerte en eso, ¿no?
0: Okay.
2: Él dice que sintió un corrientazo y su celular se bloqueó. Se bloqueó, no le entraban llamadas, no salían llamadas, aparecía sin señal. Lo único que hizo fue salir, o sea, coger el carro y seguir. Y en todo el día, como a la hora, le empezó a funcionar su celular. Y él lo único que hizo fue poner que no pudo recoger a la persona, o sea, no se presentó porque no tenía explicación alguna o no sabía cómo decirles lo que había pasado.
0: ¿Y usted cree en eso, Paola? ¿En lo que le contó su hermano? ¿Usted cree en eso?
2: Yo sí creo.
0: Okay.
2: Yo he tenido muchas experiencias paranormales en mi casa.
0: O sea que eso es como de familia.
2: Sí. Sí, la verdad, sí. Yo he tenido, desde que mi papá dejó entrar al diablo en la casa, desde ahí empezó todo como eso.
0: ¿Cómo? Espera un momento. ¿Su papá dejó entrar al diablo a la casa? ¿A qué se refiere con eso?
2: Bueno, lo que pasa es que yo ya había contado esa historia hace mucho tiempo, pero en resumido cuentas, mi papá fue con mi tío a donde un brujo. Porque mi tío le decía que ese brujo le decía que mal tenía y mi papá le estaba viendo como mal. Yo tenía en esa época como unos 6 años, 7 años. Entonces fueron donde el brujo y era el típico hombre que le entraba el espíritu, todo el mundo lo agarraba para que el espíritu entrara y les dijera a través de él, ese hombre, pues luego lo que ellos querían escuchar, que tenían brujería y todo eso. La voz era súper rara porque era como disfónica. Entonces, bueno, mi papá fue y le dijo, sí, usted tiene brujería, pero yo le voy a decir el nombre de la persona por medio de un sueño. Así que necesito que en su casa, al lado de la cama, ponga, me acuerdo mucho, las flores en cruz, unas flores blancas y rojas en cruz, agua bendita y ya. Y efectivamente, mi hermana mayor, que no creía nada, ella dice que a las 12 de la noche en la cuadra pues empezaron a aullar todos los perros, todos nos dormimos normal y mi hermana sintió como en las escaleras iba subiendo pasos, eran como pasos gigantes, muy fuertes. El primer piso era el comedor, la sala y la cocina. Nosotros dormíamos en el segundo. Y decía que en la mesa, ella sentía que en la mesa la movían como sacudiéndola y después otra vez los pasos eran como hacia a la habitación de mis papás. Bueno, entonces el caso es que se despertó al momento y pues él dijo fulanito de tal. Desde ahí toda la casa empezó a cambiar, a mí me empezaron a asustar. Mi sobrinito, que estaba chiquito, veía cabezas de niños que se asomaban en todo lado. Yo vi un duende. Y siento que, bueno, siento, no me ha pasado que en el sueño personas que se han muerto, conocidas mías, siempre me advierten o me mandan un mensaje que resulta ser verdad. Y nunca he logrado saber si yo tengo algún don o no, pero pues ha pasado.
0: Lo más fuerte en la actualidad, ya que usted habla de una vida paranormal y desde que su padre dejó entrar al diablo en casa, en el presente, ¿qué es lo más fuerte que usted vive respecto a sus dones que de pronto cree tener o qué es lo que el día a día más le no sé si la palabra sea le incomoda o de pronto le gusta, no lo sé, relacionado a lo paranormal?
2: Bueno, me incomoda porque no sé qué pensar, porque voy a contarte, Dani, si me permites, una historia rápida que por fue favor. Hace como 2 años. Mi amiga de la universidad, ella tenía un esposo que siempre desde primer semestre iba con nosotros a tomar y era mayor que ella. Entonces yo ya me vine a Estados Unidos, yo vivo en Estados Unidos hace ya 11 años y él murió hace unos años. Bueno, yo no pude ir al entierro, bueno, en fin, ni al velorio porque yo estaba acá en Estados Unidos. Yo desde a los 2 años soñé que él viajaba, o sea, de hecho me acuerdo mucho que era como en Unicentro, al frente del centro comercial Unicentro, que él así como que bajaba, estaba vestido como antes los cachacos éramos, que eran con gorro, el gabán largo, el típico cachaco.
0: Ajá.
2: Y me decía, dígale a Dianita que el dinero, y yo le decía, no voy a decir el nombre, pero voy a decir otro nombre, Carlos, pero señor Carlos, ¿qué quiere que le diga? Usted está muerto. Dígale a Dianita que el dinero, ella tiene el poder de sacar ese dinero. Entonces quedó así, yo me desperté, quedé sugestionada, pero pues yo dije, ay, es un sueño, eso no. Pasó una semana y yo estoy casada, entonces escucho mi nombre, Johanna, y me despierto y veo todos mis gaticos mirándome hacia mí, mirándome. Mi esposo estaba dormido. Entonces a mí se me puso la piel, me dio escalofríos y dije, mañana voy a llamar a Diana. Y yo, ¿será que le digo? ¿Será que no le digo? ¿Qué tal sea mentira? O sea, algo sugestión, no sé. Cuando ella me llama el otro día, me dijo, yo quiero hablar contigo, no sé, tenía una intuición. Yo le dije, pues yo también, Dianita. Entonces le conté, mira, pasó esto, esto, eso. Ella se puso a llorar y me dijo, nadie sabía, mi esposo antes de morir, unos 2 días antes de morir, me dijo que él tenía derecho a un dinero de la Fuerza Aérea, bueno, en fin. Y la persona que usted vio vestida de gabán y todo eso, era el abogado que él quería que yo llevara el caso. Y casualmente, dice, a la sobrina de él, también le pasó le dio el mismo sueño diciéndole que le dijera lo del dinero. Ya me decía, eso nadie lo sabía. Entonces son como cosas que uno lo ponen a pensar y dicen, wow. ¿Será pues, verdad? ¿No será verdad?
0: Oiga, no sé. Perdón meterme en su vida privada, pero acá usted nombra que usted es una mujer casada. ¿Cómo una mujer tan sobrenatural y con tantas cosas paranormales, qué opina su marido? ¿Duerme el tranquilo o dice en qué momento nos van a seguir pasando cosas?
2: Él es americano,
0: cosas?
2: Él no cree nada de eso.
0: Bueno, me interesa más entonces la pregunta. O sea, buenísima esa respuesta. ¿Qué pasa ahí entre la creencia al que usted dice él no cree en nada y las cosas que a usted le pasan? O sea, espero que lo entienda y no lo digo a manera de faltar respeto.
2: No.
0: O sea, que
2: no,
0: la tilda como de loca, de pronto dirá, mi esposa que es que fantasma y las vainas y que el diablo está como... Porque claro, uno sin creer en eso y que la esposa diga, me pasa esto, uno de forma cariñosa puede decir, ay, mi esposa está como chifladita. Sí, está como loca, que es que con sus espantos y esas vainas, pero yo la dejo porque me encanta y la amo y ya. ¿Cómo es esa relación de un no creyente con alguien que le pasan tantas cosas?
2: Pues imagínate que, bueno, es otra historia que así pasó hace poquito. Él creyó en Dios en alguna época de su vida. Él ahorita no cree en Dios, pero él dice que él cree en ser una persona buena y no lastimar a nadie. ¿Sí me entiendes? Él nada más cree, o sea, no hacer daño, seguir su vida, pero no cree en ninguna fuerza paranormal, que en fantasmas son cosas míticas. Entonces él me decía, a mí no me interesa escuchar de fantasmas porque simplemente no creo. Él lo piensa así, ¿no? Pero resulta que mi suegro se murió en enero. Y ese día, esa noche que murió como a las 8 de la noche. Yo lo había visto antes, estaba súper bien. Bueno, cuando nos llamaron de la clínica que él murió, bueno, en fin, fue muy duro. Y estuvimos con el cuerpo en el hospital, pues llorándolo con mis hijastras y mi esposo. Mi esposo tuvo muchos problemas con él. Hasta el último momento, mi suegro me pidió que fuera a verlo y él no quiso ir a verlo, por su orgullo. Entonces, bueno, era a las 12 de la noche, ya, o sea, a las 11 nos fuimos del hospital, a las 11 de la noche, porque lo iban a bajar, porque él donó el cuerpo, él firmó que donó el cuerpo para la ciencia, o sea, que lo iban a desvalijar y bueno, en fin.
0: Okay.
2: Fuimos a la casa de él, al apartamento, porque yo había ido temprano a llevarle unas cosas que él me había pedido, a cerrarlo y bueno, en fin. Llegamos a la casa y pues el dolor, la llorada, él no llora, mi esposo casi no llora, es más serio. Y nos acostamos a dormir. Resulta que a las 3:30 de la mañana prende Alexa y dice, voy a reproducir la canción que me acabaste de decir. Y pum, se prende a todo volumen. Y mi esposo se despierta y me dice, esa canción es la que le gusta a mi papá. Ay, disculpa, mi gata.
0: Tranquila.
2: Esa canción es la que me gusta a mi papá. Le dije, ¿y ahora sí creen fantasmas? Dice, estoy tan agotado que no quiero saber de fantasmas por el momento. Pero le pasó. Solo que él de pronto se niega la posibilidad de decir si existen, de pronto por no alimentarme la idea o no sé. Pero le pasó.
0: ¿Le gustaría que un hijo suyo naciera siendo como su esposo no creyente o que naciera con sus dones paranormales?
2: Es que no sé, Dani, si realmente sean dones o no sean dones. No sé.
0: Bueno, o creyente en esto y que le pasaran cosas como a usted, o mejor que no le pasara nada y fuera
2: mejor
0: no creyente.
2: Mejor que no le pasara. porque es muy difícil de explicar a las personas cuando pasa.
0: Ok. Bueno, Paola, pues muchas gracias. Un abrazo
2: No, gracias,
0: grande.
2: Dani. Un abrazo.
0: Bueno,
2: Bye.
0: chao. Interesante, ¿no? Interesante el tema de una relación de novios o de esposos entre un creyente y una persona con todo este tema sobrenatural, ¿no? O una persona religiosa y alguien como yo, por ejemplo, que maneja estos temas, hace programas de esto, tiene mi estudio aquí lleno de todos estos chukis. Es interesante analizar ese tipo de parejas cuando está como lo paranormal ahí metido, ¿no? Hay personas que no resisten ese voltaje. O que creen que su pareja está loca. Y vienen las peleas, ¿no? Porque tenés que su pareja le diga, ay, ya duérmase, eso, usted está loca. Y uno, pero estoy en un fantasma aquí al lado. Y termina eso trayendo problemas, ¿no? Debe ser complicado. Así como cuando dos religiosos se unen, pues les va mejor, ¿no? El compartir creencias, el hacer sus rezos, el leer su Biblia, el rezar un rosario. Pueden compartirlo y más afín, ¿no? Es complicado el tema de las creencias muchas veces. Y más cuando se meten estos temas de fantasmas y de brujas y todo esto. Estamos al aire esta noche en el Cartel Paranormal. Grato, lo están en TikTok todavía hasta ahora. Muchísima gente, gracias por sus likes, gracias por compartir. Los que están en el YouTube también, muchas gracias a todos. Sigo acompañándolos. Soy Dani Tres Palacios, en la producción Andy, y vamos a darle paso a otra persona que quiere contar su historia. Recuerden escribirme en el chat de TikTok. Yo quiero contar una historia y con mucho gusto, desde que tenga buena conexión a internet, el mismo TikTok los sube, ¿no? A ver, Anderson dice, yo ya le mandé la solicitud. A ver si se conecta, pero parece que el internet ahí le está como molestando. Por aquí está el astrólogo Sebastián Sánchez. Qué chévere que está. Sebas, ¿qué hubo?
3: Dani, ¿me escuchas?
0: Sí, perfecto. ¿Cómo me le ha ido?
3: Dame un momentito, Dani. Por favor, cambio la pongo en la cámara. Dani, muy buenos días por aquí desde España. Buenas noches allí en Colombia, Dani.
0: ¿Cómo me le va? ¿Cómo va todo?
3: Hombre, muy bien. Muchísimas gracias, Dani, por la invitación. Yo feliz, encantado de estar aquí en tu programa, aquí en el Cartel de la Mega. Un saludo para Andy allí en la consola.
0: Bueno, no, a usted, Sebastián, le quito unos minuticos rápidamente. Veía yo en sus
3: Sí,
0: redes
3: dime.
0: sociales que usted, mediante la astrología, en las pasadas elecciones, dijo que había segunda vuelta y que ganaba de la Espriella en cuanto a los votos, ¿no?
3: Sí, había dicho, bueno, había hecho un video anterior, antes de lanzar esta publicación, que di una hora exacta. Que a las 23 y 37 horas de aquí de España, a las 4 y 37 horas de Colombia, Iván Cepeda iba a comenzar a cambiar, porque Iván Cepeda no estaba muy bien aspectado para ganar la primera vuelta. Y así sucedió, tal cual como lo dije, a esa hora, a las 4 y 37 de la tarde, dan un boletín de que están en empate, y después del siguiente boletín, ya Iván Cepeda queda debajo de Abelardo de la Espriella, y Abelardo de la Espriella pues gana la primera vuelta. Entonces esa fue una de mis predicciones con exactitud.
0: Sí, lo vi, me pareció interesante y por eso le quise conectar unos minuticos, porque otros
3: Sí.
0: videntes y muchos lo decían al contrario, que Cepeda barría inclusive en la primera vuelta o que tenía más votos y fue lo contrario. Y bueno, ahora entonces por eso aprovecho a tenerlo aquí y le pregunto a usted, ¿ya hizo el análisis para la segunda vuelta y cuál es el resultado?
3: Interesante tu pregunta, Dani. Claro que sí, ya lo tengo hecho y bueno, le voy a compartir aquí en primicia todo ese análisis. Vale, primero que todo, antes de dar mi predicción de quién va a ganar en la segunda vuelta, lo que sea, cabe recalcarle primero que hay mucho fanatismo, Dani. Y quiero mandar un apoyo para Daniel Daza y también para los demás astrólogos colegas, Dani. Porque es una situación que se ha salido muchísimo de control. Hasta yo también he sufrido hate por haber dicho este tipo de predicciones, comentarios negativos, pero el día de ayer estuve hablando con un colega astrólogo, también muy conocido allí en Colombia, que se llama Fabián Forero, más conocido como Astrología Fabián, y su esposa, el día de las elecciones, el día domingo, pues le tiraron una lata de cerveza y diciéndole, oye, astrólogo loco, que no sé qué, tu predicción ha salido mal, cuando en ningún momento pues dijo una predicción. Y el día lunes me comentó pues este tipo de cosas, que lo habían confundido con otro astrólogo, que no voy a decir el nombre. Pero hasta este punto hemos llegado, Dani, hasta esa situación tan caótica, que el fanatismo de las personas en la política, pues cuando una predicción sale mal o lo que sea, pues es el astrólogo que cargan contra él. Y quiero pues mandar un mensaje de apoyo para todos los astrólogos colegas, también personas que practican otro tipo de magia, como el tarotista, y bueno, en fin, que a veces su predicción sale mal y hay que saber también asumir las consecuencias. Así como le sale uno bien, pues así saca uno pecho, pues también uno tiene que asumir cuando uno falla, ¿no? Y si el día 21 de junio yo llego a fallar, pues yo tendré que sacar el pecho también aquí en ese programa o donde sea y decir por qué he fallado, ¿no? Pero para que tampoco lo tomen a tan a pecho todo esto, que wow, el astrólogo dijo eso, entonces vamos a cargarlo contra él. Y no, las cosas no son así. Ese quería dejar un mensaje súper clarísimo, ¿vale?
0: Ok, Sebastián Sánchez, entonces, ¿quién dijo con su astrología que Abelardo en la primera, en las votaciones pasadas, ganaba en votación, sí, pero que habría segunda vuelta? Para la segunda vuelta, ¿cuál es el resultado según usted como astrólogo?
3: Vale, Dani, mira, he hecho el análisis, así como lo hice exhaustivamente en la primera vuelta. Utilicé varias técnicas en el cual, pues, me dio este resultado con exactitud. Porque en la vida del ser humano hay algo que se llama séptimo 52 aos días. Por ejemplo, Abelardo de la Estrella está en el ciclo sexto de Júpiter. Por eso a él le favoreció muchísimo ganar la primera vuelta o la primera ronda en las elecciones presidenciales. Pero ojo, hasta el día 9 de junio le favorece ese ciclo a él, en el cual el día 9 de junio, que sería este martes, pues tendrá que cambiar las cosas porque ya entra en sus séptimos 52 días, que son 52 días antes de cumplir años, en el cual entra en el ciclo de Saturno. Es un ciclo malísimo, es un ciclo para se puede llegar a morir la persona, se enferma, se divorcia, le pegan cachos, lo roban, frustraciones, pérdidas, bueno, en fin, todo lo malo. Ahora, él es del año del caballo, él es del caballo, y ha aspectado su mejor año. A él le entra hasta el día 30 de junio. Ahora, Iván Cepeda, el vecino Escorpio. Iván Cepeda está en su ciclo 5, que es el ciclo de Marte, es el ciclo de la conquista, es el ciclo de las discusiones, de las peleas, de las guerras. Va a haber un ciclo, ahora mismo la pelea va a estar totalmente difícil, de infarto. Entonces, haciendo este primer análisis del séptimo 52avo día, luego levantando la carta natal de Colombia y luego levantando la carta astral de Iván Cepeda, no tengo la carta natal de Abelardo de la Estrella, entonces he tenido que utilizar diferentes técnicas para poder sacar este tipo de conclusiones. Entonces, en esa ronda de ideas, la campaña de Iván Cepeda, yo le dije que él tenía que hacer alianzas estratégicas para él poder ganar en la segunda vuelta. ¿Qué va a pasar el día 9 para Abelardo de la Estrella? Abelardo de la Estrella va a empezar a perder popularidad, o le va a entrar muchísimos votos, se le va a cambiar a él. En cambio, Iván Cepeda tendrá que hacer bastante debates. Dos, en la carta de él veo que a partir de las 23 y 40 horas de la noche de aquí de España, allí sería a las 4 y 40 de la tarde, aproximadamente hasta las 5 de la tarde, Iván Cepeda tendría que favorecerle porque a él le entra un planeta que sería el Sol. Para esa hora ya estaría el Sol en Cáncer y él lo tendría en la casa número 10, que sería la casa de la fama, del éxito, de la presidencia. Y en ese orden de ideas, en ese tipo de conclusiones, Iván Cepeda tendría que ser el presidente de Colombia.
0: O sea, usted, pero, Sebastián Sánchez, como astrólogo, después de haber, no sé si la palabra sea acertado, lo de la primera vuelta tal cual y como salió, o sea, si entendí bien, usted con todos sus cálculos y todo lo que ha hecho, así como lo hizo para la primera, aquí en, para esta segunda, usted dice que el presidente en segunda vuelta será Iván Cepeda.
3: Efectivamente, Dani. Y la conclusión, bueno, y le voy a decir algo. Bueno, dos cosas muy, muy importantes. Primera, para Iván Cepeda le favorece demasiado y tendría que ser el presidente de Colombia, astrológicamente hablando. Está muy bien aspectado. Dos, él tendría que cuidarse mucho de su entorno en la parte de su campaña política, asesores y eso, porque va a sufrir tipo de alguna consecuencia o inclusive lo pueden hasta cambiarse de bando, por decirlo. Aquí lo veo claramente, pero al final de cabo, Iván Cepeda va a ser el próximo ganador de la presidencia de Colombia. Y cuando, si él llega a ser el presidente de Colombia, él se posiciona el día 7 de agosto, si no estoy mal, ¿no, Dani?
0: Sí.
3: El 7 de agosto, él se posicionaría en su ciclo de Júpiter y a él le favorecería demasiado y va a tener los 4 años como un buen presidente, porque se posicionaría en su ciclo de Júpiter y exactamente a sus, dame un momento, a sus 32 días de ciclo de Júpiter, en el cual a él le favorece demasiado. Además, en la luna creciente, el día 21 de junio, le va a favorecer muchísimo a él. Entonces es por eso que en este estudio exhaustivo que hice, tal cual como lo hice en la primera ronda, pues en la segunda ronda, en la segunda vuelta, Iván Cepeda tendría que ser el presidente de Colombia.
0: Bueno, pues Sebastián Sánchez, astrólogo, gracias por sus minutos, gracias por dar su su análisis de, como astrólogo, de lo que viene para las próximas elecciones. Sebastián, muchas gracias.
3: Sí, Dani, nada, un placer haber estado contigo y nada, y espero que si acierto poder estar nuevamente por aquí.
0: Claro,
3: y
0: si no, también.
3: Y si no acierto, también, llámame y tiene que sí. Decir, Sebas, ¿por qué se equivocó? ¿Por qué eso? Y yo tendré que hacer un análisis exhaustivo porque he fallado pues en mi predicción, pero bueno, esa es mi predicción y yo sé que muchos astrólogos van a decir, bueno, estaremos de acuerdo que Iván Cepeda es el presidente, pero yo tengo mi análisis, otros astrólogos tienen su análisis, cómo lo hará, pero yo lo hago pues a otras técnicas diferentes y es por eso que Iván Cepeda es el más favorable. Y nada, Dani, muchísimas gracias, gracias por permitirme estar en tu programa nuevamente y espero volver pronto.
0: Gracias, Sebastián. Sebastián Sánchez, astrólogo. Un abrazo, muchas gracias, muy amable.
3: Nada, mi hermanito, una feliz noche. Chao.
0: Pues bueno, miren, quise entrevistarle unos minuticos porque me llamó la atención, vi un video de él donde había dicho lo de la primera y pasó tal cual, así como estuve entrevistando a otros en estos días que no pasó tal cual y bueno, ahí mezclando el tema paranormal, no entrar en el fondo en política, sino con el tema paranormal de todos estos videntes, brujos, astrólogos que están alborotados diciendo quién va a ganar y quién no, ¿listo? Bueno, continúo oyendo historias a esta hora de terror. El que tenga una historia, por favor, en el chat de TikTok, me lo hace saber para darle la palabra. Vampiros, duendes, brujas, extraterrestres. ¿Qué historia quiere usted contar a esta hora de la noche? ¿Quién dijo yo? ¿Ah? A ver, ¿quién? Tengo una historia, dice por acá J. Andrés. Ojalá esté bien de señal, J, para que suba y nos comparta su historia. A ver, ahí se está conectando. Jota, buenas noches.
4: Dani, buenas noches, ¿cómo estás?
0: Bien, muchas gracias, bienvenido. ¿Qué sucedió?
4: Dani, bueno, no. Pues esa historia, tengo dos historias. La primera pasa en la ciudad de Medellín. Hace muchos años hablamos aproximadamente.
0: ¿Me puede hablar más cerca al micrófono? O no sé si está un altavoz o algo raro.
4: Ahí ya me escucha mejor.
0: Es que lo oigo como lejos.
4: Ahí ya.
0: Está con el carro, ¿sí o no?
4: No, pues estoy con los auriculares, pero no sé, espera, yo lo cambio,
5: quito el auricular.
0: Ahí se oyó bien, ¿se le acercó al micrófono?
4: Aló, ya me escucha.
0: Ahí, mejor, adelante.
4: Listo, bueno, esa primera historia le sucedió pues a un amigo, él tenía una ruta de trabajo de Medellín al municipio de Amaga, y también visitaba a veces Fredonia, ¿cierto? Fredonia es conocido pues como por Tierra de Brujas y esto, ¿cierto? Él se iba pues en su moto normal, y pasaba pues por la autopista que va desde Medellín pues hasta para el lado del sur. Un día él me cuenta que él iba normal, cerca de ahí pues hacia el sur, cerca de la estrella, hasta el cementerio de Montesacro, dentro del cual pues él pasaba pues mucho, ¿cierto? Y en el cual pues han sucedido muchas historias.
0: Sí.
4: Él me cuenta que cuando iba en la moto, él sintió como que alguien silbó, miró pues para el cementerio, pero no sintió nada, y que la moto se le como si se hubiera montado alguien, pero okay. Él iba hacia atrás y no. Y cuando él siguió y de repente en la estrella, cerca pues a la estrella, por donde pasa pues la misma autopista, hay unos moteles cerca de ahí. Creo que es los chalets, creo que es. Él me cuenta, bueno, igual hay una parte más adelante que es hay como unas casas viejas que se llaman Pueblo Nuevo, que es para subir a la estrella. Y él me dice que ahí la moto volvió y se le alivianó, pero que él sintió como si la moto se le bajara mucho realmente los resortes. Entonces él miró a ver qué era lo que había pasado. Cuando se bajó, ahí en ese lugar que te digo que es Pueblo Nuevo, hay como una loma que coge como hacia una vereda, y él me dice que se enfrió totalmente porque vio como algo. Él me cuenta que ya luego para el tiempo cuando Enderman, él me dice que vio algo largo que iba subiendo y moviéndose así de un lado a otro, como si no pudiera caminar, como si le costara, con unas piernas muy largas y unos brazos muy largos. Él dice que lo único que hizo fue subirse nuevamente a la moto e irse, ¿cierto? Él me dice que realmente del susto que le dio no supo, lo único que supo fue que cuando menos pensó, llegó pues al trabajo. Y la verdad pues queda pues ahí la historia, uno no sabe qué pudo haber sido. Y bueno, pues la otra historia que te quería.
0: ¿Y la otra? Sí.
4: Cuando yo estaba muy pequeño, estaba el programa este de Siguiendo el Rastro, ¿cierto?
0: Sí.
4: En ese tiempo hubo un capítulo que era los zapatos que caminaban, ¿cierto? Entonces, bueno, yo estaba muy pequeño, me daba mucho susto realmente. Y yo lo estaba viendo donde una prima, que realmente pues esta historia me pasa con ella. Entonces se generaba pues como mucha controversia. La mamá de ella, que es profesora, también me asustaba mucho, pero bueno, las cosas fueron pasando así. Con el tiempo, luego en la plancha de ellas inventaron pues la historia de que habían tres negritos que bailaban a veces en la plancha, pero eso era pues como para asustarlo a uno, porque de pronto uno en ese tiempo fue algo difícil, yo era algo desobediente y bueno, no le hacía caso a mi mamá. Entonces como que usted sabe que anteriormente lo querían a uno como asustar, como para que no hiciera caso y uno no fuera como cansón o no estuviera pues como en las casas jodiendo. Ya luego de esto, mi prima tuvo un novio, el cual pues bueno, tuvieron una relación, él se enamoró mucho de ella, pero ella le terminó.
0: Y
4: él le dijo pues de que si él pues que volviera con ella, pero ella no quiso volver con él, y entonces él le dijo que no, que entonces él se iba a hacer matar. Resulta que pues allá donde nosotros vivíamos en el barrio, él no era como decimos una buena persona, estaba metido pues como en cosas del barrio. Y se fue para el otro barrio donde ya pues él la tenía como casada, y preciso pues, o sea, digamos por eso él hizo eso y lo mataron, ¿cierto?
0: Okay.
4: Luego después de un tiempo ya le empezaron a pasar muchas cosas, ella incluso hasta ella hoy en día es angióloga, y le pasaron muchas cosas. Dentro de esos, en la pues digamos ahí en la calle donde nosotros vivíamos, ella me decía que pasaba un caballo arrastrando unas cadenas y que resoplaba. Uh-huh. Yo no le creía. Entonces, a mí desde pequeño siempre me ha gustado realmente el tema paranormal, y ya pues yo me fui pues como a vivir con ella, perdón, a dormir con ella un día amanecer para ver si era verdad. Ella me decía, escucha a las 12 de la noche. Dani, te lo juro, por mi mamá, ese día a las 12 de la noche cuando estábamos acostados, empezó a sonar un
5: así un caballo caminando y resopiso, o sea, y estábamos en el tercer piso y aproximadamente a unos 50 metros de la calle. Y ajá, se escuchaba el resoplido y se escuchaban los pasos de un caballo y luego unas cadenas arrastrando. Así por curiosidad yo me levanté a mirar, pero realmente no se vio nada, pero se escuchaba como si el caballo estuviera al frente allá cruzando. Y bueno, pues esta es como la historia que tenía como para contar el día de hoy, pero fue algo que sí me, entre comillas, como que me dejó traumado durante mucho tiempo y no volví pues como a la casa de ella, pues como por todo lo que pasaba. Pero luego ya de ahí, ella tuvo que ir buscar un cura, le hicieron un exorcismo, ella se desmayó y bueno, le pasaron realmente muchas cosas, también la tocaban por detrás y ella siempre sufrió un tiempo, pero fue, o sea, digamos, la persona que la trató a ella dice que es porque este novio que ella tuvo se quedó luego como alumbrándola a ella. Y hacía que trajera como cosas malignas hacia ella. Entonces ella tuvo que realmente buscar una ayuda para ella poder salir pues como de todo eso.
0: Bueno, muy bien, pues gracias a Jota, muy amable por su historia. JT, ¿qué fue lo que le pasó con la muerte? Creo que lo vi escribiendo esto. ¿Puede prender su micrófono y contarnos, por favor?
6: Buenas noches, Daniel, ¿cómo estás?
0: Bien, muchas gracias, bienvenido. ¿Qué sucedió?
6: Bueno, Daniel, yo alguna vez tuve un sueño donde era muy real, que me casaba que tres personas llegaban y me atacaban y me robaban, me montaban como en un pastal y que me iban a matar. Conté el sueño a mis padres muy asustado y bueno, pasó un tiempo. Un día me fui a retirar un dinero al banco y efectivamente las cosas pasaron tal como me pasó en el sueño. En el momento en que me iban a robar, la persona que iba en la moto le dice al otro muchacho, ¿pero qué, lo va a dejar ahí vivo, no lo va a matar? El hombre se devuelve con el arma, me la pone en la cabeza. Inmediatamente yo pienso, Dios mío, acá me voy a morir. Y es como si el tiempo se congelara y yo empecé a ver toda mi vida rápidamente. Se empezaron a ver como todas las secuencias de la vida de uno, como las épocas más importantes. Es increíble, es algo extraño, pero yo vi cómo pasaba toda mi vida rápido y mi pensamiento era ese, o sea, Dios mío, acá me muero, no lo puedo creer. No sé, yo le dije a él, por favor, no me mate, y él voltea el arma y simplemente me pega en la cabeza como tres cachazos y pues bueno, me deja con la cabeza rota y se suben a la moto y se van. No sé, me perdonó la vida y pues ese fue mi encuentro, yo diría que con la muerte, y pues realmente mi esposa me dice que ya no puede creer que uno vea cómo pasan los momentos más importantes de la vida rápidamente, y yo le digo, sí, pues uno ve que eso lo cuentan en las películas, que cuando uno se va a morir ve eso, pero pues sí, yo sí lo vi cómo pasaba esas secuencias más importantes de mi vida rápidamente.
0: ¿Usted cree que, JT, me alegra que esté con vida, usted cree que nuestra hora de irnos de este plano ya está escrita? ¿O existe libre albedrío y eso depende también de una casualidad, de que uno esté en el lugar no indicado en el momento? ¿O usted cree que usted, yo y todos los que están aquí escuchando, llegamos ya con una fecha, obviamente, que desconocemos? ¿O usted cree que un Dios o el que nos haya puesto en este mundo no nos da ese fin, sino ya es como se muevan las fichas?
6: Yo considero que sí tenemos una fecha.
0: Ok.
6: Sí debe haber o sea, para la muerte sí creo que hay un destino. Hay cosas que como que uno puede manipular, pero hay cosas que yo creo que no. O sea, la fecha de nacimiento, la fecha de muerte, tus padres, tu nombre. O sea, como que hay cosas que ya están definidas. No veo cómo no. O sea, hay cosas que son muy, muy, muy tangibles de que uno dice, bueno, esto ya estaba destinado a pasar.
0: ¿Y para usted? Así como usted dice que logró ver cómo uno, digamos, recoge sus pasos en cuestión de segundos cuando tiene un encuentro cercano a la muerte, ¿qué sigue después? ¿Se ha puesto a pensar qué pasará?
6: Sí, lo he pensado demasiado, pues realmente yo creo que hay algo más allá, pero pues, o sea, yo sí creo que debe haber algo, no puede ser que uno muera y ya. O sea, debe existir algo. No creo eso de que uno se muere ya, pero pues es tan difícil, pero sí, yo pienso
0: pero,
6: que...
0: Pero, ¿Pero ese algo qué es para usted? ¿Un cielo? ¿Un infierno? ¿Otra vida?
6: Sí, yo, es que es tan difícil creer que un Dios, porque, o sea, no percibo la idea de un Dios como tal, porque pues pasan tantas cosas en el mundo tan terribles que uno dice, bueno, ¿y el Dios dónde está?
0: Ajá.
6: Pero sí debe haber algo que nos confronte. No puede ser que mucha gente se vaya de este mundo sin tener ese juicio. O sea, no puede ser eso, no lo creo tan así.
0: Muy bien, bueno, pues JT, interesante su historia y gracias por compartirla esta noche.
6: Daniel, siempre he querido hacer yo fui el que te di las galletas Tintán un día a la salida del programa o la entrada de tu programa.
0: Ah.
6: Que te di el documento ese de la
0: búsqueda. Sí. Del Malaysia Airlines.
6: Malaysia Airlines. Ese mismo documento lo utilizó Ocean Infinity para firmar el nuevo contrato de búsqueda del avión.
0: Okay.
6: ¿Qué te iba a decir? Siempre quería hacer un recorrido acá en el cementerio de la cantante esta Kylie Minogue, donde ella vive. Es un cementerio hermosísimo. Pero pues no, nunca he podido ligar con ustedes como el permiso.
0: Ah, no, pues si lo logra y estamos transmitiendo y está en el lugar y todo, de una lo hacemos, buenísimo.
6: Listo, entonces yo a veces les escribo, porque hay veces que estoy pasando por ahí cerca y pues no, es difícil, por tantos mensajes pues se pierden en el sistema.
0: Sí, pero ahí en el chat de pronto escribe, estoy en un cementerio y de una eso lo detectaba y además todo el mundo empieza, hay alguien en un cementerio y nos damos cuenta y lo conectamos de una.
6: Listo, Daniel, listo, muchas gracias.
0: Listo, mi hermano, a usted. Participar. Gracias, enhorabuena, mi hermano. Gracias, bueno, gracias por chao. Todo. Chao. Bueno, nos vamos acercando a la medianoche. Un abrazo grande a todos los que están conectados hasta ahora todavía en TikTok, en YouTube, en su radio Sintonizando la Mega en Colombia. Esta comunidad que es grande y sólida. Gracias a ustedes por generar el contenido con sus historias y todo esto. Viene un fin de semana largo. Espero que descansen, que trabajen, que lo disfruten. Si van a viajar, que les vaya muy, muy, muy bien. Y bueno, pues muchísimas gracias por una semana más. Si todo sale bien, desde la próxima semana los estaré saludando desde otro lugar del mundo. Entonces, nada, Andy Sarmiento en la producción. Muchísimas gracias. Un abrazo gigantesco a todos ustedes. Soy Dani Tres Palacios, el Tripas, deseándoles a todos una feliz noche y que en paz descansen.
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2: Comenzó. Estoy saliendo para los goles del Mundial. ¿Será que Colombia hace goles en el Mundial? Bienvenidos al cartel de la Vega, una noche más. Andy Sarmiento y yo, el Tripas, Dani Tres Palacios. El pulpo más enamorado que nunca, ¿no? Puso anillo hace poco, lo publicó en sus redes sociales. Oiga, Andy, ¿será que se nos casa por iglesia y todo? Eso es por notaría y solo pide regalos y no nos invita. ¿Cómo irá a hacer ese matrimonio del pulpo? Si no hay invitación a jartar y a tragar y a comer tortica, yo no doy regalo las pelotas.
3: Yo creo que eso va a ser, Dani, con las buenas noches para usted y para todos los oyentes, eso va a ser como una ceremonia romana. Desde que era usted comía y comía ¿romana? Y comía para luego salir a vomitar y seguir comiendo, para luego volver y regurgitar, para seguir comiendo, bebiendo, y no le digo lo que hacían en bola, pero también lo hacían.
2: De ahí el término el jacuzzi romano. ¿Usted sabía que hay un jacuzzi que se le apoda el jacuzzi romano?
3: ¿El jacuzzi?
2: Sí, usted en los moteles, cuando si usted quiere jacuzzi romano, es un jacuzzi que en la parte de abajo, o sea, debajo del agüita, en la base, tiene luces. Entonces es el
3: pero eso debe valer más, Daniel.
2: No sé, a mí es que me cuentan, yo por allá no voy, pero solo es
3: en horario laboral, diga.
2: La última vez que pisé un motel, la señorita me dijo, uy, le voy a dar una habitación bien misteriosa porque a usted le gusta el misterio, hágame el favor, me embaló, me conocía la señorita. Hágame el favor, ya no puede llegar a un motel porque ya le dan la habitación del fantasma.
4: ¡Es una pasiva!
2: Pero bueno, menos mal el fantasma no me hizo nada por atrás, no sentí nada.
3: ¡Ay!
2: Bueno, bienvenidos a todos. Uy, ya llegó Xavier al cartel de la Mega. Hoy es jueves. Oiga, los quiero invitar a través de la Mega Colombia que el próximo lunes no se pierdan la final del fútbol colombiano. Estará a cargo del mañanero de la Mega. El cartel las pasadas transmitimos el primer partido, Andy, el de Junior Nacional en el Romelio, porque no jugaron en el Metropolitano. Oiga, yo no sabía que el Metropolitano está cerrado, Andy, porque le están haciendo una remodelación para 80,000 personas. O sea, ese estadio va a ser la maravilla de Colombia. Eso dicen.
3: Bueno, esperemos que sí, porque realmente en Colombia hacen falta infraestructura de ese nivel.
2: Sí, dicen que ese estadio va a quedar una locura. Juegan el lunes, Nacional ya en casa va perdiendo 3-0. Oiga, yo soy hincha de la América, ustedes saben, a mí que gane cualquiera. Y yo siempre dije, bueno, sí doy la cara. Yo dije que Nacional tenía pinta de campeón. Me defraudó en la primera final, pero ¿será que Nacional le puede dar vuelta a ese marcador? Andy, usted es hincha de Nacional. O sea, ¿será que la logra?
3: Ojalá, Dani, ojalá. Yo tengo la fe de que, ahí sí como dijo, yo tengo fe que todo cambiará. No, yo tengo fe de que Nacional remonte. Hay posibilidades, o sea, yo siento que sí, sí se puede.
2: Una final, Andy, me acuerdo mucho porque fue un día que se me perdió un día de la fiesta que nos metimos tan brava saliendo como en mitad del COVID. Eso fue diciembre del 2020. Dieron como unos días para salir. Ya vamos con Casa Infieles, sino que al principio hablamos de todo un poco. Andy, dieron un permiso como de salida, esos permisos quedan, bueno, pueden salir 8 días porque el COVID está bajito. Y nos fuimos para Playa del Carmen, el señor Esteban Cruz, imagínese eso.
3: No, pero es que empezamos bien, ¿no?
2: Daniel Daza, un astrólogo, o sea, eso parecía hangover.
3: Ah, no.
2: Un chileno y yo. Porque es que fue, y lo digo acá de frente, como dieron permiso y nadie viajaba por el miedo, a mí una agencia de una agencia de esas de viajes, de los que organizan viajes, me dijo, Dani,

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Esta es la Mega Medellín, yo soy DJ Tommy Cross, en estas madrugadas de Mega Archivo.

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3: Y vamos avanzando en esas madrugadas con el género urbano, clásicos del reggaetón, mega archivos que suenan a través de su radio estación favorita, que es la Mega, los 92.9. Por acá el DJ Tommy Crux, presentándoles buena música, acompañándolos a ustedes en sus madrugadas favoritas. Si no es con los 92.9,

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0: Hey, saludito. Los oyentes son malos. Saludito al parcero. ¿Puedo decir el nombre? Yo voy a decir el nombre, pero no voy a decir el apellido, ni cómo está, ni nada, ni tampoco su número de teléfono. Saludito para el parcero Andrés, que me acaba de mandar una foto. No sé si es vieja, yo le creo porque ya van varias veces. Yo lo tengo como registrado como Andrés. Envía una fotografía donde va con cuatro señoras mamacitas, que hágame el favor. Espérame que yo salgo a las 5 de la mañana, recógeme. Gracias, mi parcero. Él es conductor de aplicación. Sí, man, como que solo transporta mujeres, porque la foto y los videos que me ha enviado siempre son con mujeres. Vea, pues. Hey, aquí estamos a través de los 92.9. Yo soy DJ Tommy Cross, programándoles y sonándoles y tocándoles muchos mega archivos, muchos mega hits, muchas mega maduritas y canciones que ustedes van pidiendo y solicitando a través de el 305-06-2030.
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1: Aquí estamos, avanzamos en esas madrugadas de DJ Tommy Crocs. Canciones como algo de Plan B, de Baby Raza y Gringo, de Checa, el Bimbo, el Oso Mañoso, de Daddy Yankee, del Don Omar. Todo eso suena a través de los 92.9. En las madrugadas, desde las 12 de la medianoche hasta las 5 de la mañana, los acompaño yo en esta primera tanda. Porque a las 12 del mediodía nos volvemos a escuchar a través de los 929, ahí en tu radio, o a través de la aplicación. Esta es la Mega Medellín, con muchos mega archivos, mucha música y mucha compañía.
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0: 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Este es el Mañanero de la Mega. Yo soy DJ Tommy Cross, presentándole Mega Archivos a esta hora de la madrugada, acompañándote desde las 12 de la medianoche hasta las 5 de la mañana.
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0: Hoy a través de los 92.9 acompañándolos a ustedes en las madrugadas. Saludito a toda la people que se reporta a través de nuestro Instagram. Recuerde que nos pueden seguir como @lamegamedellin. 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Todo lo que vamos generando el día a día para usted, nuestros mega oyentes. Gracias a los que se conectan a través de estas madrugadas con la Mega Medellín.
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0: 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Y que las universidades también, obvio, claro, allá es donde nos gusta ir. 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Yo soy DJ Tommy Crocs, en tus madrugadas.
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0: de su vida a través de los 92.9. Saluditos a toda la people que a esta hora está por ahí levantada. Saludito a el barrio Buenos Aires, a Itagüí, a toda la zona Rosas. Cuando hablamos de las zonas Rosas aquí en Medellín y en Colombia, son las zonas donde están los las discotecas, donde se hace la rumba, los bares, donde la zona nocturna. Y que hasta ahora posiblemente muchos están conectados, los bares, las licoreras. También a las licoreras de los barrios donde nos están sintonizando. Saludito también para ellos y a toda la people que a través de los 92.9 se conectan en todo el mundo. Sea por la página web, sea a través de la aplicación de radio o sea a través de su radio tradicional, que son los 92.9. Aquí está DJ Tommy Crocs acompañándolos en tus madrugadas con La Mega.
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pasado me trae recuerdos de cuando estábamos en el colegio, de cuando disfrutamos de esas fiestas que no se llamaban ni party, ni fiesta, ni after party, no, que se llamaban las farras, las famosas farras que se hacían en los barrios, en los diferentes sectores de Medellín y el área metropolitana. Hablo desde mi percepción con mi pasado, también en Bogotá, Cali. Pero yo sí que me disfruto el reggaetón clásico que ahora, gracias a mi profesión, lo podemos presentar a través de los 92.9 canciones de Plan B, como Guataúba, Tego Calderón como Pa' que retosen, de Daddy Yankee, que tiene un montón, Gasolina, Son las 12, El Jefe, no, y grandes colaboraciones que también hacen parte

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1: Así es, yo soy el Fai del perreo, el verdadero Fai está aquí en los micrófonos de los 92.9 en las madrugadas de lunes a jueves, acompañándolos a ustedes en su turno laboral, el turno de, no sé, de pronto los que están ahí conduciendo el vehículo, la mula, el camión. Para los parceros que transportan alimentos a esta hora y están distribuyendo en diferentes bodegas, bienvenidos a través de los 92.9. Pueden pedir su canción favorita, un mega archivo romántico, mega archivo de perreo también. Mega madurita de las que usted se acuerde del año 2015, 2016, 2018. Y que también están a través de los 92.9 programadas bajo la dirección y coordinación de Elu del FM. Canciones que suenan a través de tu radio favorita. Está la Mega Medellín en tus madrugadas.

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1: Ah, 12 discípulos, educando a la competencia. Ey, este es Gocalde, el Abayalde.

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1: Dímelo, papi. Nicky Jam aquí en la Mega.
2: Hoy voy a...

0: Situación embarazosa también, uno definitivamente llegar tarde a una entrevista de trabajo, parce, uno necesitando el camello, uno necesitando la labor, uno ya con 2 meses atrasados en los servicios y llegar tarde a esa entrevista que le iba a dar la oportunidad de usted de salir de pobre. No.
1: Pero mire que ahí uno creo que le falta es como la malicia de decir, mire, yo llegué tarde, pero lo que le voy a decir a usted... lo voy a dejar sorprendido, nadie se lo va a decir por más temprano que llegue. Y ya, hermano, usted entra ganando.
2: Oh,
1: todo está en la labia, todo está en la labia. No, mire, a propósito de profesores y situaciones embarazosas, yo también tengo historia de vida.
0: ¿De qué?
1: De vida. De vida. Imagínense que yo estaba en segundo semestre.
0: ¿Sí?
1: Y hay un profesor que él siempre quedaba a clase, siempre que uno se lo encontraba en los pasillos, cuando uno iba al cubículo del hombro o cualquier cosa, el man siempre era sonriendo.
0: Sí.
1: Y nosotros llega el profesor, pues, se ve que es re buena gente, pero... para todo es risa y risa. O sea, el tipo con la boca cerrada era así. Sonriendo, pues, a los que... era sonriendo de oreja a oreja.
0: Sí.
1: Y cuando hablaba, o casi siempre la boca cerrada porque la sonrisa le salía.
3: O sea, qué tipo tan feliz.
1: Entonces, ese tipo a toda hora... cuando un día empezó a regañar a alguien en el salón, no sé por qué, y sonreía. Y todo, o sea, está recochando. Como el mambio que no lo estamos tomando en serio, llega y dice... muchachos, yo físicamente, fisiológicamente no puedo dejar de sonreír. Estoy enojado, pero no puedo dejar de sonreír. Yo nací así. Y nosotros, uy, parce, qué pena, claro.
4: Y él, ¿qué? Estoy tan enojado.
1: Literal.
4: Con usted.
3: Hace unos.
1: Literal, pero parce, una chimba, profesor, un saludo. No me acuerdo cómo se llama, pero él sabe quién es.
3: Hace unos 20 días me pasó acá, yo no sé si ustedes se dieron cuenta ese día, vino un candidato a la presidencia. Uh-huh. Y yo recuerdo haberlo visto hablar, pero no recordaba que de pronto era como medio. Que tenía como un problema en la voz. Entonces el tipo acá llega y dice: bueno, entonces lo que quiero proponer. Entonces yo le dije:
1: ay,
3: no sé si se acuerdan
1: al aire. Caicedo.
3: Yo le digo, ¿pero qué?
4: ¿Qué hablé bien?
3: ¿Sereno?
4: No, yo hablo así.
0: El candidato.
3: Bueno, sí, ya se dieron cuenta, acá se dieron cuenta, ¿sí o no?
0: Bueno, situación embarazosa. Y de eso queremos que ustedes nos hablen al 305-06-2030. Edwin, parcero, buen día.
5: Buen día, Edwin.
0: Ahí está participando.
6: Dígale a Nahuesco que no lleve drones que ya tienen. Bastanticos, de los buenos.
0: A ver qué dice por aquí este otro parcero.
7: Toma la manga larga. Buenos días.
0: Buen día.
7: Me le vengo adentro. Situación embarazosa.
0: Se fue ya muy literal.
5: El tan crudo, hermano.
0: Cuando un preso o un man que está en audiencia virtual pone de fondo que está en la playa.
1: Sí.
0: No la entendieron. Es raro en situación embarazosa.
3: Sí, sí, sí.
1: Situación embarazosa cuando a un compañero de trabajo por error se le da un nudo al grupo de la empresa.
0: Pero por error. Ojo, que una cosa es por error y otra cosa es que se ha incitado.
2: A propósito.
0: Es muy diferente.
2: Otra es en el grupo de la familia.
1: Ay, sí. No, perro, de eso no hay reversa, hermano.
2: No, tiene más reversa, calioso, ya sabemos que...
1: una violencia. Un pedo.
2: Sí. Hey, lo pueden decir, tenemos ese WhatsApp ahí activado, que es el 305-06-2030, para ustedes cuando hay una situación embarazosa, ustedes dicen, uy, pero ¿por qué me pasa esto a mí?
4: ¿Qué está pasando aquí?
2: Lo pueden decir, por acá veo que el Juanda deja su audio a través de ese WhatsApp.
8: Situación embarazosa, cuando me monto al ascensor, van puras mujeres, y me empieza a picar una... una bola.
2: Ah, le estaba picando.
0: Ahí se brincó mal el tiempo.
2: Sí, como que este man... un lapso
3: pero
2: ahí.
3: Cuando me empiezan a picar dos veces.
1: Pero yo quiero decir algo. Obviamente uno no lo hace porque uno no quiere...
0: Que
1: piensen que uno está siendo un morboso,
0: sí,
1: un grosero.
0: Sí, sí.
1: Pero pues digamos también es mi cuerpo y es mi decisión y me pico y me rasco,
3: tengo un
1: ¿no?
3: video de eso, ahorita se los muestro.
2: Ah, venga,
1: pues no sé, es una situación muy compleja.
2: Sí, debería ser normal. O sea, no debería
1: claro,
2: ser
1: porque... porque ¿cómo? Si fuera al revés, sí. Estarían de cabeza en el ascensor. No, mentiras. Si fuera al revés, pues la mujer tiene todo.
2: Si fuera al revés, sería un descensor.
3: Claro.
2: Pues así de sencillo.
1: Claro.
3: Si fuera al revés, la bola picaría al hombre.
1: Exacto. Si fuera al revés, pues la mujer tiene todo derecho de rascarse donde se pique. Y el hombre no debería querer que se le están insinuando.
3: Ya. Pero hay otra, que... otra incómoda y es sacarse la mascada.
4: Sí.
0: El perro interior.
2: Sí, sí, como que.
1: Pero esa yo sí la hago, hermano.
3: No.
2: Sí, y yo digo otra cosa: si fuera al revés, usted se bajaría de los aviones para viajar.
0: ¿Qué?

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3: Yo un día dije en la universidad, pero esto es verdad, cuando nos estábamos presentando en primer semestre, que a qué nos dedicábamos. Y yo dije que yo era cotero en la central mayorista de Antioquia, pero pues yo me quedé serio y dije que sí.
4: No, yo te creería. Pues.
3: Y perro, ¿sabe qué?
5: Tiene puro porte.
3: Después me encontré con un man que estaba en la presentación cuando yo dije eso y me dicen, es que, uy, pana, cuando usted dijo eso, yo sí pensé, hay gente que le toca más duro que yo.
5: Por acá dice Jason.
4: ¿Te imaginas que te esté escuchando de maldita chucha esta
5: onda? Ahí en su trampa.
4: Sí, Da Vincho.
6: Jason dice, después de que vimos el celular de Cristian, vimos que no es mucho, toca hacer donación.

0: Ah,
1: no, sí, mire, esa miserable esa, hermano.
2: Por acá dice, pero venga, dices,
3: ¿qué pasó con el celular de Cristian?
1: No, es que es tengo que mala mano,
3: ah, oye,
1: así está por detrás.
3: Oiga, pero así son, usted todo por detrás lo tiene así acabado.
1: Roto.
3: Roto.
1: Y mire por delante.
2: El mío también está acabadito.
3: Por detrás.
4: Uy, pero tiene una esquina que pae como si olfateara.
3: Pero venga, qué cosa que se parezca tanto al ratón, o sea, me parece un poco curioso, porque el ratón es otro que el celular ya está así como cuando Rocky Balboa. Así como ya con puño en la cara, ya acabado.
4: Destruido.
3: Destruido, ya no aguanta más.
4: La foto todavía funciona.
3: Ah, pero
2: no, pero las fotos... Es que sí, es que las fotos que sube el ratón a veces es como que perro, eso con que Nokia lo tomaron.
4: Con una calculadora.
3: ¿Cuál era el trípode de eso?
1: Perro, no. La cámara. Pero, ah, no, el trípode lo tiene.
2: No, claro. Pero igual estamos esperanzados en que alguna persona diga, vea muchachos, un iPhone 17 para cada uno.
1: Ah, sí, exactamente. Sí, sí.
3: No, es que venga, ustedes hasta ayer descubrieron que al ratón le decían ratón Nokia porque parezca un ratón.
4: O chiquito, ¿no?
3: No.
2: Sino por la cola de ratón.
3: La cola larga de ratón. Por acá, ¿qué dicen en el WhatsApp? Va a ver, adelante.
5: Dale, pues. Hola chicos, buenos días.
4: Buen día.
5: Cuando le preguntan a uno, ¿tú qué haces después de que sales del trabajo? ¿Qué les importa?
3: ¿Qué le importa?
4: Metido.
3: Y en el cuarto de uno luces de colores, ¿qué le importa?
2: Dice Soto, cuando tiro pólvora me vuelo un dedo y llega la policía a decirme que no puedo tirar pólvora.
1: Ah, no importa, mío, son mis dedos.
3: Es que ya entendí, señor policía, muchas gracias.
6: Chus, cuando estoy conquistando una hembrita y me pregunta si tengo novia, ¿qué le importa?
3: Es que no me metan mis cosas íntimas.
7: Dice por acá la Mega Armenia a través de TikTok.
3: ¿Qué?
7: Y usted prefirió comprar álbum y caja de láminas que comprar comida para su casa. ¿Qué le importa?
2: Sí, lo preferí.
3: Usted, no, usted con ese equipo de sonido ya bien grande y todavía con goteras en la casa.
1: ¿Qué cuando,
3: le importa?
1: Cuando se sube un reel de mañanero y toda la gente empieza, es que ustedes no han estudiado, es que ustedes no, pues ¿qué le importa?
3: Señora, y no me dio la gana de estudiar, ¿algún problema?
2: Pues, oiga, sí, pues. Nos tiraron duro, ¿no?
1: Sí, no, pero la gente...
4: Y esos dicen llamarse locutores.
3: Esa es la mega, qué asco.
8: 5 años para esto.
4: Qué decadencia.
3: Qué decadencia, María.
8: No, es escatológico.
3: Pero hay una teoría que me dijo ayer Andrés Mash.
1: A ver.
3: Adelante. Sí.
4: ¿Cuál de tantos?
3: No,
4: soy un hombre de teorías.
2: Un pensador.
3: Que muchos oyentes de la Mega, hay unos que ya se...
4: Ya
3: crecieron, ¿cierto? Entonces ya crecieron, entonces ya están como que, ay, no, es que lo que hice hacen, Dios mío. Pero son unos cuantos, sí. Pues, ahí que no, se amargan la vida.
4: O sea, como que estuvieron en una época con la Mega, ¿cierto?
3: Sí.
4: Esa época, pues, ya quedó atrás hace 15, 14 años.
3: Todo evolucionó.
4: Y ya se creen súper... Entonces ya, María, en otra hora la Mega era tan diferente.
1: ¿Qué le importa?
3: Por eso estamos en esta sección, ¿qué le importa? Y hay otros que se divierten muchísimo.
1: Es correcto.
3: Muy bien. ¿Acá qué dicen en ese WhatsApp?
9: Así como cuando tú viajas seguido, no falta el que pregunte, oiga, ¿y usted de dónde saca para viajar tanto? ¿A usted qué le importa?
3: Hey, dimos dónde
2: pero,
3: era.
2: Pero digamos tú que nos oyes y nos quieres contar, ¿tú cómo haces para viajar tan seguido?
1: Sí. ¿Le
2: importa? No, porque sí, porque,
1: sí,
2: porque chévere conocer un trasfondo, porque es una situación que le pasa a muchas mujeres de ese país que viajan mucho.
1: Sí.
2: Y con su boutique virtual que no suben fotos de hace 2 años.
1: No, pues no creo que sea el caso de nuestro amigo.
4: ¡Se la respondió!

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2: Sí. No, ¿sabe qué? Cuando uno va a comprar empanadas donde Doña Gloria le dice, mijo, él encime otra, ¿yo?
3: O le echo nomás ají. Es que él le echa otro tarrito de ají.
4: Ay, qué belleza.
3: ¿Qué dicen acá en este WhatsApp? A ver, completamente chiña, me voy a...
5: Hey, la mega, buenos días. Cuando voy a lavar...

0: el blue jean, encuentro 20 luquitas en el bolsillo.
1: Ay, oh, qué enamorado. Vea, cuando viene un gerente de alquiler, sí, de carros aquí a la empresa, ¿cierto? Y le da uno un código para alquilar carros más barato.
2: No, y para comprar no hay, para comprar carro más barato no.
1: No, solamente nos habló de rentar carro.
3: Estás buscando carro.
2: Estamos buscando. Dice la Mega Armenia, que ¿de qué fotos del ratón estamos hablando? Para la gente que quizá no estuvo en el programa ayer, reaccionamos porque el ratón nos compartió su pack.
3: Su pack.
1: Pero el propio pack.
3: Pero el propio
1: su
3: pack.
1: Paquetote.
2: Pero sí.
3: Todavía tengo el celular lleno, está lleno.
1: De hecho, están enamorados, sí, vea.
3: Se me llenó el celular ahí.
2: A mí casi me sacó un ojo.
3: Imagine que tanto es así que como nos tiene todavía hablando el paquete del ratón. Dicen por acá en el WhatsApp, a ver, dale, adelante, dale. Reyes.
4: Y cuando el muchacho, el jurado de votación, me limpió el dedito con un pañito húmedo.
2: Ay, uy, perro, la que estaba de jurada de votación en mi mesa, la que me dijo, ah, entonces tú eres David. Uy, perro, más linda.
1: Sí, habían unos...
3: A mí me tocó una medio guayito, pero bien, me atendió muy bien. Incluso cuando yo llegué, dice que no, aquí ya votaron desde muy temprano. Y yo sí, porque lo veo muy vacío. Sí, es que ya todos los que teníamos votaron. No estábamos esperando usted. Yo, ah, bueno, ya pueden ir, tranquilos, bien pueda.
1: Y ya ahí mismo. Completamente Pero había como una fusión rara en esos jurados esta vez, ¿no?
3: Ah, sí, a mí me tocó como uno muy señor.
1: Eso.
3: Y uno muy joven. Sí. Uno muy joven y otro como intermedio, que era la niña que yo les acabo de decir.
1: Ah, a mí me tocó como par sabrosas, dos viejos así cariaguardienteros, que yo dije, uy, pues ¿Usted escuchó quién lo escogió?
3: Que yo no durmió.
2: ¿Y cómo hablaban?
1: No, es que caballero, vea, aquí está su certificado, hermano.
3: Ah, es que es en tu zona.
1: Sí, claro.
3: Ah,
1: sí, claro.
2: Donde yo... Dice... dale, sí, ratón, sí.
1: No, que donde yo voté en unos manes como con unos fusiles.
3: No, eso es el ejército.
1: Ah,
3: el
1: bueno.
3: El ejército.
2: ¿Pero cuál ejército?
5: Le pedían la cédula y le dijeron, y se la devolvían a los 5 minutos, tranquilo que ya votó.
3: Tranquilo que ya votó mi camarada.
1: Así y tome su certificado.
3: Tome mi certificado. Y una patada así en el hopo.
5: Y piérdase.
3: Y lo vi, dicen por acá en el WhatsApp.
6: Buen día.
7: Y cuando le preguntan a Chupablo en la celda que por qué le está donando la ropa a la paz.
1: En TikTok dice Sandy, sí, cuando el Sugar envía dinero. Katherine Ortiz dice, cuando tengo que cocinar y me dicen, tranquila que yo gasto el almuerzo.
5: Es que me escriben acá por interno que un jurado de votación de la mesa donde votó el ratón.
3: Sí.
5: Y era un señor, puede votar, pero no tiene que traer el fusil, le dije.
3: Al ratón lo requisaron a la salida, a la entrada, a la salida. Pero este man está como armado, hombre.
2: Dice los parceros de Armenia, cuando llego donde la señora que vende mangos y me dice, joven, se lo pelo.
1: Ah, oh. Completamente
3: enamorado. Y uno ahí mismo responde, ¿y qué hacemos con el mango?
1: Cuando en el manicomio me encierran, pero mi amigo invisible va conmigo a fuego.
3: Mi amigo invisible me acompaña.
1: Sí, él siempre está ahí.
3: Está conmigo siempre. ¿Qué dicen por acá?
8: A ver. Muchachos, unos buenos días. Completamente enamorada de mi vecino Travelo cuando sale en levantador. Así con tanguitas y todo en algo.
1: El vecino Travelo.
2: O sea, este le gusta.
3: Le gusta dar ratón, papi.
1: Uy, pero es que travieso en levantadora se ve sexy. Y si está operado, qué rico. ¿Qué? No, si está operado, sí, sí, hay escote, porque cuando se pone Babydor sin que se haya puesto Kika,
3: no,
1: se ve muy mal.
5: Pero es que uno se levanta.
1: Disparolo, sí, se
5: levanta en primera. Claro.
3: Y él se levanta y no, ¿esto es Babydor o Carpa? ¿Qué se puso el amigo mío?
1: Carpa de circo.
3: Carpa de circo, pues, hermano.
1: No, o sea, a mí sí me gustan operados.
3: Sí, porque es que. Pero es que sí.
1: Más insiste, o sea, él por debajo la mete.
3: Uno como tratando de arreglarlo un poco y va, a mí sí me gusta, padre. Porque es que ves todo transparentoso, se le ve mucho la palanca.
1: Sí, sí.
3: Se le ve mucho la palancota ya.

0: Listo, ah, tenemos otro,
1: pasemos otro ahí. Ahí deben estar los...
2: Este para mí es el ganador.
1: Ya siento que una señora nos va a criticar. Va a entrar una señora. Ay, no, gas. Los de la mega, gas.
0: Es que no le prendan el brillo.
3: Si te preguntas en la cama, ¿quién te puede a ti complacer?
2: Me gusta porque canta con un control remoto.
1: Alguien que te organice las gorras que tienes atrás, my friend.
3: Una cosa te digo para que puedas tú entender.
0: Buah, buah, buah. ¡Upa!
1: El desorden de las gorras no se te ve muy bien.
3: No, guayando, sudando, perreando, bellaqueando, guayando, sudando.
1: Nos tiene sudando, bueno,
4: pero
1: no pena.
4: Canta mal, es no que canta perros, mal.
0: Es que cómo lo hacen pasar pena.
1: Oiga, no. Menos mal, David no es jurado de un reality de música.
2: Porque ganan todos.
4: Pues a ver, hay mejores, pero no, o sea, él tiene un buen timbre.
1: David,
2: pues que lo use para ponerlo en la casa.
1: Calioso, pero se le dañó el timbre.
5: Artista, no le hagas caso a los comentarios positivos.
2: Si tiene un buen timbre, tocas tocarle la puerta con el puño.
1: Venga, este David como jurado sería como tirar una atarraya para pescar, pero rota.
5: Todo lo que coja. Todo lo que...
4: O sea, no. A mí me parece muy bien lo que dice Xiaomi. Qué a feos ver. Comentarios y la voz también. Ah.
5: Según David está perfecto, o sea,
4: no está perfecto. Obviamente hay oportunidades de mejora.
1: Pero todo
4: el micrófono que no sea un control del televisor.
2: A mí eso me ganó, que sea el control remoto del televisor.
5: Vení en TikTok, ¿dónde está el botón de desver?
1: Sí, venga. Venga, pero el parcero no le gusta pintar, no le gusta de pronto otras cosas de arte.
3: Si te preguntas en la cama, ¿quién te puede a ti complacer?
1: Y con Plashit.
3: Solita, bien solita y no sabes tú ni qué hacer.
5: Ya, Es que canta bien, pero se escucha mal.
4: Dicen en TikTok.
5: No sé bien, pero que no lo vuelva a hacer.
1: Y yo creo que las gafas muy grandes, parece una buceta.
0: A este man le quedaría muy bien para hacer una gira por Computrabajo.
4: No, pero mire,
2: al país
1: le quedaría muy bien una gira por la universidad.
4: No, al parcero hay que decirle que, o sea, lo
1: intentó, que sigue intentando.
4: Pero obvio que no deje de intentarlo porque puede mejorar.
2: Por favor, que a la policía que llama a los vecinos.
1: Vecinos, al lado está chillando un gato, por favor.
4: No, canta muy bien. ¿Suena bien?
2: Sí.
1: ¿Usted sí tiene los audífonos buenos, David?
2: Se escucha bien, pero canta mal.
4: No.
5: Se mueve más una fila en la EPS.
1: Canta más un gago.

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4: Hacen un junte para la historia. 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El rey.

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2: En Colombia ya son las 6 en la mañana con 7 minutos. Aquí está esta edición del Mañanero de La Mega. El viernes es 5 de junio. Y aquí nos damos cita a este combo completo que acompaña una edición más del Mañanero de La Mega. Y muy contentos porque finalmente se va dando lo que habíamos dicho, sí, de los festivos en Colombia, tal cual lo habíamos predicho el día de ayer. ¿En qué
3: solicitado?
2: Sí, tal cual.
3: Hombre.
2: Que por favor metieran uno cada dos festivos por mes, y pues ayer finalmente nos escucharon los del Congreso y lo aprobaron.
3: Así es, parce. Ratón, ayúdame un poquito con el retorno hacia acá, porfa. Para relajado, porque... eso, ahí está. Porque

0: claro,
1: ¿sí o qué?
0: Que compartirlo con los meses que no tienen.
1: 24 horas después, bueno, menos de 24 horas.
2: Al ratico, sí.
1: Sí, al rato como que, señores, estos manes tienen razón, un día festivo más gracias a una virgen.
0: La de Chiquinquirá.
1: La de Chiquinquirá.
2: En su cara, ateos.
1: En su cara, ateos. Ah, eso sí, la teoría.
3: ¿Cuántos festivos ha dado Isaac Newton?
1: ¡Cero!
2: ¡Cero! ¿Cuántos? ¡Cero! Charles Darwin saca del medio.
3: ¿Cuántos festivos ha dado Satán? ¡Cero!
2: ¡Cero!
0: El segundo okay. Tiene uno.
1: No. Pero para nada.
4: El famoso José Celestino Mutis quiso es que la ruta acá, que no, nada. ¿Qué ha puesto?
1: Cero. Celestino Mutis también en tu cara. O sea, realmente. La Iglesia Católica tiene la gran mayoría de festivos.
0: Sí, todos prácticamente.
1: Casi todos. Pero en este caso, la de Chiquinquirá nos hizo la...
4: El milagrito.
1: La Virgen de Chiquinquirá está cotizada.
0: Y sabes que me parece muy teso, que es que es, fírmese y cúmplase. O sea, año ya es festivo ese día.
1: Sí, exacto. Eso me gustó. Que no es que no, es que es para el otro año. No, es este año.
2: No, de una vez. Y cae para 9 de julio. Que sería jueves, pero se corre hasta el lunes.
4: ¡Ah, qué maravilla!
2: Hermano, por eso es que yo digo, es que la religión es una belleza. Ahí es donde yo me siento orgulloso de decir lo siguiente, pille.
1: Pero yo voy a decir una...
5: ¡No soy pariente del mono! ¡A mí me creó Dios!
2: Así de sencillo, así es, hermano.
1: Tengo que decir algo, para mis vacaciones, entonces sumo un día.
4: Sí,
0: pues tendría que
4: no. Sí, señor. Sí, si eso es este año y entra ejerciendo.
1: Sí, porque yo saldría a vacaciones el 6 de julio.
4: Ah, no.
1: Entonces, pero 6, 7, qué 8, bendición. 9. No, papi, qué bendición.
2: Pero usted ya se las hicieron aprobar, ya la aprobaron con una fecha ya exacta de llegada.
0: Ya hay que mirar la
4: plataforma. Hombre, Aulia, acomodan eso. Tiene rosca.
1: Pues. ¿Qué quieres decir con que Aulia acomodan eso?
4: Estoy hablando del festivo, porque los otros. Se lo acomoda solito.
1: Bueno. Se señores, no. Muchas gracias, mi Dios te pague como por esos servicios que ofreces. Bueno, prestado. El caso es que ahí estamos felices. Colombia, otro tema del cual se está hablando es de cómo la selección Colombia estuvo con nuestro My President. Y las miradas de los de la selección Colombia a My President.
0: Hablan por Colombia.
1: La dejada en visto de James a la hija del presidente cuando le dicen, James, una fotico ahí, mira, tome al favor.
0: Fuck you, man.
1: No, yo voy a recibir el sombrerito, lo que le iban a entregar.
0: Y chao.
1: Y me abro del parche.
0: Prendan este avión es rápido.
1: Sí.
3: Eso es como cuando usted en diciembre llega a una reunión familiar.
1: Sí.
3: Y hay familiares que se están peleando. Como que, ven. Y todo el mundo canta como viéndose así, como, bueno.
1: Pero vea, hay una teoría que yo compro y es la de que James dice, no, pues que si yo me tomo fotos también mañana, salgo por ahí en portadas y hago parte de o parte de A, ¿cierto?
4: Sí, señor.
1: Entonces claro. Dicen que por eso pues como que el pelado fue inteligente en ese caso.
4: A mí me gustó mucho porque...
2: Pero igual le salió mal, vea.
3: Le salió feo porque, porque es que como que la ignoró.
1: Sí, sí, él la ignoró. Feo. Pero es que también otra cosa, no quiero defender, pero parece que sí. Es que él estaba haciendo filita y una foto, entonces como que venga, pues...
4: Frena ya, todo.
1: Ya. Es como el que se va a montar ya a cantar y una foto, pero si ya voy a cantar ya, porque ya le iban a entregar, tenía que seguir el otro.
4: Pero pues así, me parece que la gente exagera porque pudo haberle dado la foto luego.
1: Sí, y no sabemos.
4: Sí, pues nadie sabe.
1: ¿Verdad?
2: No, pero no, la quiero que no hubo foto, o sea, porque...
1: Tampoco.
4: Porque no la publicó.
2: De hecho, el presidente subió unas fotos después de eso... dándole un beso a su hija. O sea, solo puso la foto dándole un beso a la hija.
4: Como consolándola.
2: Sí, pareciera. Entonces,
1: mi amor, yo le consigo una foto con otro futbolista.
2: Yo creo que obviamente hay que hablar de eso pues más adelante, desarrollar, pero, hermano, pues este país está en este momento tan dividido por todo que yo creo que cualquier cosa que pase, la gente se va a pegar para pelear.
1: No se tomó.
4: Ay, vea, ¿cómo
2: es? Pero el 17... Eso van a estar todos, vamos Colombia, todos borrachos, saliendo temprano, jefe, deme permiso,
1: James,
2: ¿dónde vamos
1: máximo
2: a beber?
1: Sí, María, James le da foto a todo el mundo. No, es que James es un lindo. Bueno, ahí está, señores, como haciendo una... Hacemos una ronda de tendencias en Colombia.
4: Un abrebocas.
1: Un abrebocas, señores. Bueno, hoy trajimos tema para trabajar.
0: Debatir.
1: ¿Cierto? Para debatir.
0: Sí. Claro.
1: Para camellarle al tema.
0: Sí, señor.
1: Y tiene un sentido.
0: ¿Cuál es ese sentido?
1: Me lo va a soltar tan amable, amigo mío.
0: Ya mismo, calidoso.
3: Déselo y después le contesta.

0: intersección del día.
1: Es un virus.
2: Es un virus.
3: Claro, hoy hablamos de es un virus porque hay diferentes temas de los cuales, pues, hace referencia al tema del virus, ¿cierto?
2: Ok. Sí, señor, sí. Y es que hoy es Día de los Sobrevivientes del VIH.
3: Exactamente, los sobrevivientes del VIH.
2: Claro.
3: Entonces es un virus. Hoy le vamos a dar ahí unas pinceladas de para usted que es un virus también.
4: Parce, las cámaras de vigilancia de las casas hoy por hoy en los barrios.
3: Ah, sí.
4: Parce, uno pasa por las casas y ya en cada esquinita, tin, un visaje de cámara ahí. Sí. Este volvió un virus ya.
3: Y hay unas que son dummy, hay unas que no funcionan. Simplemente es como que las visaje ponen ahí. Las ponen ahí como que, a ver, aquí hay cámaras, pues mentira.
2: Muy y mal. El ladrón evita mirarlas.
3: Claro.
5: ¿Qué me dice de la luz que tiene sensor?
2: Entonces
5: es un callejón y pini se prende sola.
3: Ah, sí.
2: También es virus.
3: También es virus y además los paneles solares, pues que son virus buenos.
2: Ah, no, esos me gustan.
3: Son buenos. También es virus la gente hablando de política.
2: Ay,
3: no.
5: Y le agrego, la gente en redes que sabe de todo.
3: Ah, sí.
5: Entonces sabe de fútbol, sabe de política, sabe de la minga indígena, de todo.
2: De geografía, de platos típicos, todo.
3: De todo. Usted también lo puede decir, tenemos un WhatsApp ya activado a esta hora. Ese WhatsApp es el 300-506-2030. Y tenemos también por ahí TikTok.
2: El TikTok, que es arroba la Mega Colombia, para que nos vean desde ya a través de ese canal en TikTok.
3: Tenemos la cara hinchada.
2: Sí.
3: Tenemos la cara hinchada, muy hinchada.
2: Vea, virus también, cualquier influencer.
3: Ah, sí.
2: Creador de contenido con menos de 1,000 seguidores, 5,000 seguidores y no creador.
3: ¿De cuándo para acá la hoja de vida es creador de contenido?
5: Trabajen.
6: Ya todos son creadores de contenido, hermano. Creador y para los que no tienen muchos seguidores son UGC.
3: Sí.
2: Estudien.
4: UGC.
5: ¿Qué es UGC?
6: UGC es creador de contenido por la experiencia del usuario. Entonces es como...
5: Como tengo pocos seguidores, pero...
4: O sea, mi hoja de vida la dan los seguidores.
6: No. Lo que pasa es esto. Digamos, yo tengo 5,000 seguidores, un ejemplo.
3: Bueno. Sí.
6: Entonces yo voy como un restaurante.
5: Ajá.
6: Y mi contenido en mis redes de 5,000 seguidores es ir a probar comida al restaurante. Entonces yo pongo, creador de contenido UGC, que habla desde la experiencia del usuario, no porque lo contraten.
2: Ya.
5: Sí. Okay. Qué ganas de atracar, ¿no?
3: Sí.
6: ¿Por qué?
4: Cada vez nos siguen quitando más la plata.
2: No, porque se le vende humo al restaurante, eso, a los locales.
6: Vea, aquí dice, UGC Creator es creador de contenido generado por el usuario. Es una persona a la que las marcas le pagan.
5: O sea, es un huevón. ¿Sí?
3: Es un desocupado.
6: Algo así. Dice, sí. La diferencia con un influencer es que no necesita miles de seguidores para empezar, ya que el contenido se usa en la publicidad de la propia marca.
5: Qué ganas de atacar. Qué ganas de vender humo, hermano.
3: Sí, qué ganas de vender humo la gente también.
2: Uy,
3: ¿no?
2: De ahora en adelante le voy a decir eso a cuando me contraten de DJ.
3: Venga, tengo por acá ya en el WhatsApp una niña, Flowers, dice, no defienda lo indefendible, James lo que es un agono.
4: Lo dice un oyente, sí, pero sí lo dice un oyente.
3: Ya le mandé un emoji tapando la boca.
6: Tranquilos que ahorita vamos a hablar del tema en debate de manera sana y ofendiéndonos.
4: Entre nosotros.
5: Faltándonos el respeto.
4: Es correcto, todo entre nosotros siempre.
3: Exactamente, es que nos gusta mucho ese tipo de cosas. Nosotros nos agarramos del pelo donde ustedes pierden, listo.
7: Tratamos. Oye, manchacucos, buen día.
4: Me gusta.
7: Es un virus, esas viejitas con el pelo morado andando en las motoeléctricas por toda la región.
3: Sí. ¿Verdad? Sí. ¿De cuándo acá las viejitas dijeron, a ver, mi tono para estas caras va a ser moral?
2: No, a mí me gusta, pues, ya que se tinturen o que se tiren como un azul.
3: Se ven como un globo, ¿no?
2: Sí.
3: Un globito ahí morado.
2: Y cuando ya les está saliendo mucha cana, pues entonces ve como ese degrade entre el tono que se tiraron a las puntas y a la raíz.
3: Sí.
2: Pero hablando de la viejita en la moto eléctrica, esa señora no se decide si va para la derecha o para la izquierda. Entonces los carros son como frenando, esperando a ver para dónde va, y ella para dónde va.
3: ¿Para dónde va la gordis, pues? Entonces, señora, decídase.
4: Se volvió un virus también las billeteras digitales.
3: Ah, sí.
4: Parce, antes eran dos y día de un momento a otro. Crea tu billetera digital. No, pero ¿de dónde tanta billetera?
6: Pero hay unas tan buenas.
4: No, sí. Es que no estamos diciendo que sean malas.
5: Lo acá no es tener plata, digamos.
3: Eso, sí, lo único maluco es no tener plata en ellas. Para de resto, papi, es una
8: chimba. Ey, es un virus. ¿Qué? Esos que están diciendo por ahí que por qué pusieron el otro lunes festivo el día de la chiquiquirá. No, eso es un virus. Que dejen los festivos.
2: Los que se quejan, que por la pereza.
6: No, es que hubo gente que dijo, pero yo no veo eso tan positivo. Y yo, vea, sí, señora, verdad, no, yo trabajo los sábados. Sí, así sí, que me hace el favor, si el país quiere sacar festivos cada 8 días, adelante.
3: Adelante, muy bien. Apoyo Samos, usted es mi amigo, hermano. Muy bien,
6: muchas gracias. Es el mío.
0: No, qué pereza esos virus de los streamers. No, los peladitos, todos peladitos haciendo streamer.
3: Este mal está mamado, hay que decir, claro, que pasó un virus. Lo que usted,
6: pero me gusta
3: que...
6: porque él no conoce del tema.
2: Sí, él habla porque, ahí porque sí, todo el mundo es streamer.
6: Sí, porque él dice, esos peladitos haciendo streamer.
3: Pero es que yo puedo, o sea, decir algo, que él llega y scrollea o está por ahí viendo redes y ve un montón de gente y otro en vivo como que, ay, ya, dejen de joder, exacto, hombre, que quiero ver es otra cosa.
6: Entonces, sí, pero me... Sí, sí.
2: Dale, David.
6: No, que me gusta que no se preocupa por aprender, como se dice haciendo streaming, no streamer. Streamer es el personaje.
3: Sí, streamer es el que lo realiza, pero él tampoco le, exacto, importa.
4: No, ese no es el personaje, pero de los videojuegos, Streamer Fighter.
3: No, ra.
9: Buenos días, chupapijas. Es un virus, Neki. Ya todo el mundo quiere pagar con Neki, ya nadie tiene efectivo.
2: Pero, ah, sí, pero
4: el sistema nos lleva hacia allá.
2: También hay tiendas que no reciben Neki.
6: Y eso está muy raro.
2: A mí sí, ¿verdad?, me choca, ¿no? Es que no se decide Neki.
4: Pero yo tengo,
6: ¿verdad?, mi tarjeta.
4: Yo tengo explicación a eso.
2: A ver.
4: ¿Qué? Un día fui a una tienda
3: ¿Qué, mijo?
4: A comprar pola. Sí. Dos polas por 16 lucas porque eran las grandes.
3: Ah, esa que ya está vendiendo una que es como de litro y medio.
5: El botellón.
4: Espere, sí, pues. Y claramente decía, no se reciben pagos por Neki y el menso aquí manda el pago por el Neki. Y llega el man y me dice, hermano, ahí dice que por Neki no. Y yo, pero si ya te pagué, mira el comprobante. Sí, pero yo no tengo cómo comprobar. Y yo, ¿cómo que no? Entra la maldita aplicación. Sí, la aplicación la tiene mi jefe. ¡Ah! Yo no tengo el celular aquí. Y yo,
2: el jefe es un bobo.
4: Y yo, el jefe es un idiota. ¿Por qué no ponen un celular para la tienda?
2: Que diga algo.
6: Pero tengo pregunta, ratón.
5: A ver, ¿y si es que el man se quería afanar esa plata?
6: No, tengo pregunta, porque si no recibían Neki, ¿usted dónde sacó el número para enviar el dinero?
4: Pues pille, ¿cómo le parece que ellos tienen el cartoncito ahí para pagar, pero esa es transferencia banco a banco? Pero ese código QR también se deja leer desde Neki.
6: Claro.
4: Ah. Entonces ellos especifican, por Neki no.
3: Pero usted se fue por Neki como un burro.
4: Claro, entonces al otro día llego yo a la tienda, ya en horario de día. Yo, buenas. Ah, es que por Neki no. A ver, yo miro. Ah, sí, aquí entraron. Ja, ja, ja. ¿Se allá las cervezas o la plata?
3: Ah.
4: Fueron muy amables, la verdad. Pero
3: pues en la noche. Billete.
4: Sí, señor.
3: Ah,
2: o bueno. Sea, que usted no le entregaron el producto ahí.
4: En la noche, no.
2: No. Qué humillación.
3: Muchas gracias por ese dato, ratón. Un
4: gusto.
3: Muy amable, hermano. Ya saben que por Neki no, cuando diga Neki no.
2: Ah, pero bueno.
3: Esa es la enseñanza.
2: No sabía que había también la posibilidad de que el jefe es un idiota que no pone un espejo para saber qué plata le entra.
3: Es verdad.
0: Es que uno muchacho, llega a la... Buenos días.
3: Buen día.
0: Es un virus, tanto venezolano, tanto chamo.
2: No. Respete que hay unos que juegan mucho micro.
4: Parce, y el barbero mío.
3: ¿Qué?
4: Es muy teso, parce.
5: Sí, sí. Si no es venezolano, yo no le suelto la cabeza, hermano.
4: No.
6: ¿Cómo?
5: No.
4: ¿Y por qué no? Antes yo...
5: No, porque ellos traen esa tradición ancestral a nuestro país.
4: ¿Y?
3: ¿Tradición ancestral?
5: Sí, de la barbería.
3: ¿Me entiendes? Claro, sí.
5: Total. O sea, desconfío ya en el colombiano en una barbería.
2: ¡Ah!
4: Es que me estás dando...
2: Sí, yo me enredé también, pero es verdad.
5: No, yo no estuve lo suficientemente claro.
3: Sí, muchacho. Porque él dijo que no le entrego la cabeza y yo...
2: Y sí, yo, venga, ¿qué se está motivando?
5: De arriba.
3: Ah, bueno, listo. Menos mal aclaraste, amigo, porque estabas oscureciendo. Sí. Por acá, ¿qué dice Don Huber adelante de mi rey? Huber.
10: Es un virus esa juez que prohibió disque usar la camiseta de Colombia, que porque eso es hacer proselitismo político. No jodas.
2: Pero es campaña, o sea, que la puede poner, pero que no la ponga en campaña.
3: Pero es que dicen que no se puede, porque es que hay unos que son símbolos patrios, como la bandera, el escudo, el himno. De ahí, hermano, para allá son símbolos futbolísticos,
2: ¿sí?,
3: que según un señor que explicaba ayer en redes, que hasta puedo poner el video, dice que eso no tiene procedencia, o sea, que eso no tiene base.
5: Porque además es como si utilizaran la camiseta de la Mega para hacer campaña política. O sea, finalmente es una empresa privada,
3: ajá,
5: pero como es una referencia pública, puede tener líos.
6: ¿Sí? Hermano, ¿qué es proselitismo?
5: Es una gran pregunta.
4: Voten por mí.
3: No, pero,
5: exactamente.
4: Eso es.
3: Pero dicen que sería también como... Yo ahorita les voy a poner la explicación del señor.
2: Del cucho, ¿listo?, ese, ok.
3: Y lo vamos a escuchar. El que lo pueda ver, lo va a ver. Pero el que pueda escuchar, obviamente, ahí en el carro y diga, es que no... no le puedo ver la jeta al señor que está explicando. Tiene tablerito y todo donde explica el porqué.
11: Ah, con plastilina.
3: Y es un profesor de, pues, para abogados. Es un togado, casi prácticamente. Pero el señor sí sabe mucho del tema. Okay. Listo.
2: Entonces, hay que verlo
3: ahorita todo. Lo escuchamos y cada uno saca sus conclusiones.
11: Me parece
2: qué
11: muy
2: maravilla.
11: Bien.
2: Pues
3: es que somos una mega democrática.
6: la mega de la gente.
3: La mega de la gente. Escuchemos por acá el último, a ver qué dice Santi, parcero. A ver.
12: Hey, muchachos, buen día. Ella es un virus.
3: ¿Qué?
12: Parce, ese pecuequero, no os buses de San Antonio de Prado, de
3: San Pecueca de Prado.
12: Ya se dan a lavar zapatos, al menos las medias, pero qué hijo de madre pecuequero.
3: ¿O será el que trapea el bus?
12: Sí, la mega.
3: Y me respondió como, sí, señor.
2: Ey,
3: sí.
2: Pero si hay unas traperas que ponen a oler peor las cosas.
3: Claro, sí, o el trapo de cocina.
11: No.
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2: En Colombia ya son las 6 en la mañana con 41 minutos para esta edición de ya. Hoy Mañanero, 5 de junio. Éxitos a quienes hoy están en su cumpleaños. Un abrazo total fuerte de parte de este combo que acompaña sus mañanas a través de la radio tradicional o en la app de RCN Radio. Es una aplicación gratis y por ahí tienen el sonido en vivo las 24 horas del día del sistema Mega.
3: Ok, encontrémonos. Muy bien. Encontrémonos. Quiero hacer resumen, compañeros, de lo que hay en tendencia. En este caso, en la red social de X. Okay. Anteriormente era
2: Twitter,
3: sí,
2: pero
3: señor.
2: Sigue siendo. Usted escribe Twitter y ahí mismo le aparece.
3: Exactamente, de la acuerdo. Misma cosa, pues. Bueno, dice por acá que hay un numeral que es Me la juego por la vida, es el número uno. Después está Antonella, que hace referencia a la hija del presidente Petro.
2: Okay. Sí.
3: ¿Cierto? Uh-huh. Y después está James, que también va de la mano. Ahorita lo hablamos, pues, y creo que vamos a profundizar más adelante el tema, ¿cierto, David?
4: Correcto.
5: Correcto, más
3: adelante. Después. Dice, numeral, número 4, me pongo la camiseta por el Tigre, que es pues el candidato presidencial. Después está Santiago Uribe, después está Constituyente, entre otros.
5: Muy político todo,
3: está como
5: digamos.
3: Muy político y futbolero de cierto modo, porque hasta lo de fútbol lo relacionaron con política.
2: Claro.
3: Pero bueno, digamos que eso es lo que está hablando la gente ahí en X, pero no está muy alejado de lo que habla la gente así no tenga la red social. O sea, la gente Exacto. sí está hablando, porque ayer varias gente me mandó videos, me hablaban, ¿sí viste lo que pasó con James? Ay, ¿sí viste? No, es que yo, bueno.
5: Sí, está la cara de Lucho.
3: Y a veces me hacen el trabajo porque digo, mañana ya sé de qué vamos a hablar.
2: Es correcto.
3: En la Mega.
5: Exactamente. Okay, oiga, muchachos, les tengo información importante para todas las personas
4: para
5: que
4: todos
5: van para
4: allá, para todos.
6: Hace rato no la escuchamos.
5: Exacto. Oh, yo creo que la liberaron.
3: Ya,
5: pero pille.
3: A ver, cuéntelo.
5: Información para los que van para el concierto de Nicky Jam mañana,
6: sí,
5: 6 de junio, en el Estadio El Campín de Bogotá, porque ya tenemos lo que es el mapa de ingresos.
2: ¡Ah, fue!
3: Okay.
5: Entonces, la gente que va para los palcos ingresan sobre la avenida NQS, que es la 30,
6: sí.
5: Hacia el sector de sur, hacia ese lado.
3: Y por la avenida S-Culote.
6: No. S-Culote, sí.
3: Bueno, esa no.
5: No, NQS.
3: Ah, NQS.
5: Y por esa misma avenida, por la 30, también está el ingreso occidental alta y baja.
3: Ok.
5: Perfecto. Esos son los que ingresan por la 30.
3: Ok.
5: Los que ingresan por los parqueaderos que hay entre el Movistar Arena y el Campín son los de Norte y los de Gramilla General.
6: Ajá.
5: Listo, okay. Perfecto. Los de Gramilla VIP ingresan por la calle 53B, ahí hacia sur. Y los de Oriental y los menores ingresan por Oriental, por la Transversal 28. Esos son los ingresos. Para que la gente lo sepa, recuerden que recomendaciones, las puertas cerrarán a las 5 de la tarde. Solo compren boletas por tu boleta.
3: Ok.
5: Solo tu boleta.
2: Los Venga. Que van pa' viejo.
3: Sí, no, eso ya es otra cosa. Venga, David, tengo pregunta. Hoy vamos a hacer entrega de boletas, ¿y de qué manera?
6: Yo iba para eso. Esa Háganle. Era mi información.
3: Ah, la bueno.
6: Gente que está en Bogotá.
2: Sí.
3: Gente en Bogotá.
6: Porque la Mega es muy bondadosa.
5: Sí.
6: La Mega es filántropa. Es una, casi una ONG más que una emisora.
3: Sí.
6: Entonces, vamos a tener entradas para que vayan a ver a Nicky Jam.
3: Escuchen
6: eso. Entonces, con una dinámica que que al director de este espacio se le ocurrió de manera muy brillante.
5: Director, guía, faro, no, sensei.
6: Master.
5: Jefe, líder.
3: Yo estoy para sumar.
6: Máquina.
3: Yo aquí no vine pues a echarme flores encima.
4: Usted suma con
3: Pero
4: el equipo.
3: Qué gran idea. Qué gran
4: o se
3: idea.
4: Lleva las ideas solo.
3: No. No mentiras, entonces, hay una idea muy importante.
6: Este servidor, o sea, yo voy a estar en un lugar de Bogotá. ¿Listo? En un rato. Voy a tirar la primera pista.
3: ¿Listo?
5: Ok. Okay.
3: Primera pista, ojo.
6: Tiene que ver con ese lugar, digamos, ese nombre que tiene, con la nobleza. Puede ser, ¿no?
3: La nobleza.
4: La nobleza, o sea, habla de que de cuando de
2: reyes,
4: hablamos de noble.
2: De reyes.
6: Okay. De reyes, de la corona.
5: De la realeza.
6: Okay. De la realeza, mejor.
5: O sea, ¿listo? Ok, usted va para un lugar que está relacionado con la
6: realeza. Con la realeza.
3: Okay. Pero cuando usted vaya a estar en ese lugar, ¿qué va a pasar?
2: Se va a pelotar.
6: Puede ser, es una de las cosas que contemplamos.
3: Sí.
6: No, yo voy a estar allá y usted tendrá que llegar. Usted tendrá que llegar a ese lugar con la app de RCN Radio descargada.
5: Claro.
6: ¿Sí? Escuchando la mega y allá verificaremos.
4: Ok. Exacto.
3: Ok, listo.
4: Hay un lugar en Bogotá que tiene que ver con la realeza.
3: Con la realeza. Sí, ok. O sea,
6: esto en el espacio del mañanero, ¿no? Porque después, no, es que son las 7 de la tarde y estoy acá. Las 7 de la noche, perdón.
4: Y hay un barrio que llame La Reina.
6: De pronto.
3: De pronto. O sea,
6: hay dos posibilidades más, o que sí y que no.
3: Ah. Ok, listo. Entonces, ojo, los que quieren boletas están en Bogotá. La primera pista es que el lugar donde va a estar nuestro compañero Cristian. Tiene que ver el nombre de ese lugar con la nobleza, con la realeza.
6: La realeza, la corona.
3: La corona, okay. listo.
6: Ahorita
3: listo.
6: En otro rato votamos otra pista.
3: Otra pista, y él va a estar en una hora exacta dentro de este mañanero. Si usted llega, pues se va a poder, creería yo, llevar boletas para Nicky Jam.
4: Participar por esas boletas porque estamos a un día.
3: Ok, muy bien, señores. Ya saben, entonces, tiene que ver con la realeza. ¿Dónde será? Vaya ahí echándole cascumen la gente de Bogotá porque hay boletas para Nicky Jam. Estamos a un día.
4: ¿Dónde será?
3: Así de fácil. Tenemos boletas para que usted vaya al Campín mañana 6 de junio y se disfrute ese concierto que no va a estar solo. Estoy seguro que ese personaje no va a salir solo y que la va a recontrapartir allá en Bogotá.
4: Belleza,
3: listo. Queremos hablar de algo que ocurrió en Medellín.
4: Miren, sí,
3: que
4: señor.
3: Este programa gambetea ciudades y demás.
4: Bueno, pues nos vamos para un sector en Medellín que se llama Moravia. Yo sé que a lo mejor muchos les ha llegado el video porque igual se viralizó.
3: Sí, mucho.
4: Y sé que un hombre de 29 años pues pereció.
3: Sí, desvivió.
4: Desvivió. Luego de recibir una descarga eléctrica, hasta ahí uno dice, ¿qué pasó?
3: Ay, hombre, ¿qué
4: pasó? Imagina cosas.
3: Conectó mal algo y de casualidad, no sé, algo pasó, estaba haciendo una conexión de luz poderosa.
4: El problema es que al norte de Medellín, este personaje de 29 años intentaba huirle a la policía, a lo que se dio, para mí, lo digo yo en ese contexto, quiso ser Spider-Man. ¿Y usted por dónde se vuela más rápido si en los callejones hay policía? Por los techos.
3: Exacto. Pero a mí me parece que el man no estaba como muy bien de la cabeza. O sea, porque ¿qué es esa vaina tan...? Y se montó por los tejados y terminó...
4: En un poste.
3: En un poste de luz.
1: Con un transformador.
3: Con un transformador de luz, que es bastante peligroso.
4: El hombre apenas toca como que... O no sé si... ¿Cómo es que
3: yo lo veo miqueando mucho ahí. Por eso digo que el man no está como bien de la cabeza.
4: Cuando el hombre hace masa con los cables donde estaba...
3: Me lo frita en segundos. De una descarga. Exactamente.
4: Ese video, pues, de hecho no es uno, son muchos, porque había mucha videos. Persona.
3: La gente apareció, pues, en gavilla, la gente apareció, la policía, todo el rollo estaba ahí tratando de salvar al personaje porque, pues, estaba muy loquillo.
4: Sí.
3: Y finalmente, pues, terminó en el piso el personaje. Chao, se fue de este plano.
4: Mala por él, pero para mí que se dejó llevar de la corriente.
3: Se dejó yo.
6: Un tipo que no tiene personalidad propia. Uy, ya, bien.
3: Sí, ya lo viste. Ok.
4: Ya lo vio.
3: Ok, ya, muy bien. Ahí está. ¿No? Oiga, al pelado le decían que en el barrio era mera energía, pero mire, ahorita...
6: Pero se la tomó muy a pecho.
3: Se la tomó muy a pecho, la verdad. Pero complicado eso lo que le pasó al parcero.
4: Pero entonces usted quiere decir que él tenía los cables trocados.
3: Yo creo que sí.
4: ¿Qué? No.
3: Yo creo que sí, tenía los cables
4: trocados. Pero pues, sin temor de Dios.
3: No, yo tengo temor. Yo no tengo temor.
6: Oiga, pero... ¿Qué? Pero este es como si fuera una transmisión de la Copa Mundial de la FIFA, o sea, están todos los ángulos.
4: Sí, o sea, es que es por todo el mundo estaba grabando desde diferentes casas, balcones.
1: De hecho, eso es lo que iba a decir, hay tomas hasta cenitales, hay tomas que están hasta por encima de la visión del man.
6: Con dron.
3: ¿No debería haber algo en esos postes o algo así como cuando hay un incendio y pueden tirarle agua al incendio? En los postes debería haber como una palanca, pues... Al menos
1: que
3: como,
1: recoja el poste.
3: No, que usted baje y corte la electricidad por algún momento. Pues yo sé que mucha gente, por joder, lo haría. Pero claro. No sé, como que la autoridad que esté cercana tenga la posibilidad de abrir algo. Así como cuando abren
1: un breque.
3: Sí, abren para sacar el extintor. Como claro. Que pueda abrir y diga, es que ya llegó la policía, ellos tienen la forma y quiten la electricidad porque ese hombre está a punto de fallecer por esa razón.
6: O como las máquinas, no sé, esas máquinas industriales que son muy peligrosas y tienen como una especie de botón rojo.
3: Eso.
6: Para detenerse inmediatamente.
3: Sí, sí, está bien, me comprobaron la idea.
5: No, pero yo no quiero ver ese video.
3: Pues no pasa nada. Si usted es mera princesa...
6: Pues a él le pasa algo, a nosotros no.
3: No lo vea, porque el video sí es un poquito incómodo, pero es la verdad, algo que pasó y sí se ha visto ese video.
4: Se le fueron las luces al man.
3: ¿Qué se le fueron?
6: y al barrio. Pero yo creo que, pero de verdad lo que dice, yo creo que man tenía sus, no su tenía radio. Ese radio con pilas, ¿no? Porque de verdad no entiendo para qué sube ahí.
3: Por aquí dicen, es que ese parceo le pasó la que le iba a pasar a lo de Electro en Spider-Man.
2: ¿Electra?
3: Electro.
6: Dice que le pasó lo de Claudia López, se quemó.
4: No, gente, respeten. Es lo que escribe ahí la gente, uno solo lee.
3: Dicen que las primarias, que un botón de paro de emergencia.
4: Ah, lo tienen, ¿o no?
3: Sí. Uy, me mandaron el video desde el balcón donde estaba el personaje. Voy a poner aquí el audio, Rat.
6: Todos los ángulos.
3: Sí, va a poner el video, pero pues obviamente ustedes lo van a escuchar. Pero lo voy a poner acá en este momento. Vamos a ver.
4: ¿Querían qué? ¿Qué?
7: Era la presentación. Hay un video. De abajo para arriba. De arriba para abajo. Por el techo. Por el otro. Hasta que me les tiré a las redes y me puta. Casi me cogen. Casi no vale.
4: Ay, le doy la mano. ¿Qué pasa? ¿Para qué se huele?
7: No, se morría ya. No, se no es capaz con el cuerpo. Tiene que ser un lazo para pegarlo de acá. Ay, ay, ay.
4: Para que se pueda volar. Ah, ya. Ahí me mete complicidad.
2: ¿Ese es cuál?
4: ¿Cómo es esa?
3: No, ese está en primer plano.
6: Y está POV.
3: Se puede ver, se lo voy a reenviar ahí en el grupo. No sé si lo podemos poner, pues yo creo que sí.
6: Yo creo que no.
3: Bueno, antes no lo pongamos, pero se los mando al grupo. Porque está en primer plano del personaje.
4: Estoy esperando que llegue. Estoy esperando que llegue.
3: Parado en el poste, incluso el vecino que tiene el poste al frente lo grabó. O sea, este video sí está
6: tiene
3: muy...
6: Tiene todos los ángulos.
3: Sí, tiene todos los ángulos. Este video sí está, pero papi, primerísimo plano.
4: Ay, es que el man este es el que estaba hablando.
3: Sí.
4: Pensé que era el vecino ahí como entre no, dos, entre
3: no,
4: ellos.
3: No, el que estaba hablando ahí, lo que escuchábamos hace un momento, pues realmente era el personaje que terminó con... Desvivido.
4: No.
3: Bueno, ahí está, señores.
6: Como medio crazy, sí. Ah, sí. No, pero es que es primer plano.
3: Correcto.
6: No, este man parado así sin...
4: Uy, pero es que como de paranet.
3: Sí.
6: Con el frío.
3: No podemos mostrar nada.
4: Pues no sé.
3: No, mejor no. Ok.
6: Está sin camisa, de acuerdo, también.
3: Ah, bueno.
6: Y después sin vida.
3: Bueno,
4: No, pero ahí no se ve cuando la luz, pues, hace su... Su paso por la masa del hombre.
3: Sí.
6: No,
3: ponemos tema.
4: Del señor.
3: Sí, como que me coge la luz.
4: me encanta.
6: Se me fueron las luces.
3: Señores, es momento de decirlo a través del 305-06-2030. Se me fueron las luces. Ya. Era una noticia, había que decirla como lo dice un noticiero, como lo dice todo el mundo. Aquí simplemente vamos a poner un tema para hablar.
4: Ah, se me fueron las luces. Cuando usted siente que el freno de la moto, del carro va derecho y usted detrás de un camión.
2: Ah, sí. Se me fueron las luces también cuando me dicen fuego a discreción y me gasto todo el tambor en un tiro.
3: Claro, no, cuando usted llega todavía como prendolo al trabajo.
2: Se le fueron las luces.
3: Se me fueron las luces. 305-06-2030. 2030, ¿ustedes cuándo se le fueron las luces?
6: Cuando acaban de pagar y me llega un descuento automático por casi todo el sueldo.
4: Uy, no.
3: Se me fueron las luces. Cuando usted ya con la tarjeta de crédito no puede ni comprar ya un confite.
4: Cuando usted sale con nada sabrosa que quiere de todo y usted, hágale, mi amor, hágale.
3: Se me fueron las luces.
2: Cuando compra chorro en concierto. Pase porque ustedes hágale, nos vamos a tomar, hágale. Y ya después dice que 300, 400, 500 mil pesos.
6: Sí. Ah, yo pensé que porque sí. Era de pronto. No.
3: Sí, total, dame 5 ahí tan amable, Lucila.
2: Claro, patrón.
8: Número 5. La mega, muy buenos días desde Cali, muchachitas. Se me fueron las luces a 8 días el jueves.
3: ¿Qué pasó?
8: Ni le di a un taxi por detrás y dañé el carrito.
2: ¡Ah! Pero usted está bien, es lo importante.
3: Sí, está como bien. Es lo más importante, hermano. Número 4.
9: Buenos días, Ediondas.
4: Buen día.
3: Buen día.
9: Cuando me tomo dos polas y se lo zampo al tanquecito del barrio.
4: al tanque.
3: ¿Este man de dónde era?
4: De Cali, eso es Cali.
3: El otro, el segundo sí era de Cali.
4: Para mí es Cali.
3: Me sonó el acento de otro lado, hombre. A ver qué dicen por acá.
10: Ey, borrego de la matriz.
4: ¿Qué más, pues?
10: Buen día. Fuera de presión. Se le mejoraron las luces al mierdolaga, weón.
4: ¿Será que remonta? ¿Será que no remonta? ¿Es capaz?
3: Allá vamos a estar.
5: Está duro.
3: Allá vamos a estar con la mega. Número 2, ¿qué dice?
11: Oigan, señoritas.
3: Hombre, días. ¿Qué tal? Buen día.
11: ¿Sabe a quién se le va las luces? Al compañerito de ustedes que cada rato cualquier video. Ay, qué ansiedad. Ay, yo no quiero ver eso. Ay, se le van las luces. Ay,
4: pelado y sus cosas.
3: Ahí, No, oh, es un pelado que...
2: Bajo en azúcar.
3: Bajito en sal.
12: Hey, buenos días.
4: Buen día.
3: Buen día.
12: Me fueron las luces que cuando uno invita a un amigo, que para que ponga plata para la pola y no tiene plata.
3: Ah, no, no, falta pues el pegado también.
4: Claro.
2: Pérez, el pegado.
3: No. Ahí está, 305-06-2030. Tenemos TikTok también para que ustedes dejen ahí el mensaje cuando a usted se le van las luces o dice, me pase un poquito de la rayita.
4: Dice por aquí Cristian Camilo, cuando la hija pide una foto y no la dan. Ah, ya saben de quién estamos hablando, sí, ¿cierto?
3: Tanto.
4: Se le van las luces cuando uno encuentra el celular en el bolsillo. Ah, cuando no lo encuentra.
3: Ah, cuando no lo encuentra.
5: Que uy, sí que usted se toca el bolsillo y está vacío.
4: Sí, uy, claro. Perro. Por aquí Patty también dice, se me fueron las luces cuando encontré un billete de 50 mil y era falso. Ah, qué peca. Bueno,
3: qué piedra. A ver qué dicen por acá.
13: La mega. Se me fueron las luces cuando estaba volteando a mirar a una muchacha en minifalda y le di un carro a la policía.
4: Ah, ay, qué dolor, qué pena. Sal.
3: ¿Qué dicen por acá, Johnny?
14: Buen día.
4: Buen día.
14: Ya, se me fueron las luces cuando frenando frené sobre la cebra y se me fue contra un poste de carro.
3: Qué triste, hombre. Vení, la cebra a veces pasa eso, que es... pues digamos un lugar donde obviamente tienen que pasar los peatones.
2: Que debería de ser una zona segura.
3: Pero usted en algún momento tiene que frenar porque pues usted va, lleva la vía, tiene que frenar, pero frena sobre esas, sí, esas rayas, esos lisos.
4: Ah, jabón. Eso es jabón. Yo eso recién jabón pintado, ay papá.
3: Calidoso.
15: Maravilloso. Muchachos, buenos días, ¿cómo vamos? Desde Cúcuta.
4: Eso.
15: Se le van las luces al amigo que se toma 3 cervezas y empieza con esa sobadera, esa agarradera, ay, ese te quiero mucho.
3: Y hablando muy cerquita.
2: Me dicen que yo me pongo, es que muy incómodo cuando estoy así.
3: Ya sabes. Ey, y Cristian la ha invitado a Pola en Bogotá.
4: Alexa dice por acá en TikTok que por qué no le pusieron a ese video la canción de Alexis y Fido, Tú me das energía.
3: Se llama, ¿cómo se llama? ¿Energía, no es?
2: Energía.
4: Sí. Energía, sí.
3: Pon el iRat. A ver qué
16: dice. Hey, muchachos. Sí, me fueron las luces cuando le estaba echando los perros a una vieja y era la vieja de mi patrón.
4: ¡Ah! Papi. Pero si ella le dio entrada, el que iba mal era el patrón.
3: Sí, uy, sí. Pues porque, sí. Sí, porque no estaba muy bien la relación, que digamos.
4: Sí, sí, sí. Y ella estando con el patrón, usted le da chic, pues ella le da como entrada a usted, porque no hay nada más creído que la mujer del patrón.
3: Ah, sí, ella es como sí, de otro planeta.
4: Cuando
3: papi
4: llega la... ¡Ay,
3: ay María! Papi. Se me fueron las luces.
17: Ey, cuando en el quieto, el del camión de atrás nos arruma contra el carro de adelante.
4: Bueno,
3: se me fueron
4: las luces. En TikTok dice por aquí Fabio Guerrero, se me fueron las luces cuando metí la mano al bolsillo y no encontré el billete de 20 euros que tenía.
3: Ah, porque una cosa son 20 lucas, pero 20 euros, no.
5: Eso es una plata.
3: Billete.
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0: 7 de la mañana con 6 minutos. Avanza esta edición de hoy viernes 5 de junio. Al aire se encuentra Andrés Mazo, el U del FM. También se encuentra David, se encuentra Cristian, el Mega Ratón. También está el Murcia acompañando sus mañanas a través de la app de RCN Radio. Bien parchaditos.
1: Muy bien, muy parchados. Y aquí estamos todo este coro, todo este corillo. Y contándoles que este próximo lunes festivo, el mañanero se va a pasar por la tardecita.
2: Ah, claro. Vamos de tardeo con el mañanero.
1: De tardeo con el mañanero, pues vamos a estar desde las 4 de la tarde en la previa del partido de la final del Atlético Nacional y el Junior de Barranquilla.
2: ¡Qué belleza!
1: Y vamos a tener pues a todo el equipo del mañanero presto para este próximo lunes. O sea, nos tocó trabajar el lunes festivo.
2: ¡Qué belleza! Pero bien. La ventaja es que es fiesta, es la fiesta del fútbol.
1: Compañero, exacto. La fiesta del fútbol, viejo.
2: La fiesta del fútbol, vamos a vivir ahí en carne propia.
1: Pero miren hoy cómo es la vida.
3: Respiro fútbol.
1: Sí, hoy respiro, pero miren cómo es la vuelta.
0: ¿Aló?
1: No llamen. No llamen, por favor. Bueno, el cuento es que Dios dijo, vea, vamos, o si usted cree en lo que quiera creer, vea, este lunes les toca trabajar, que es festivo.
0: Sí.
1: Pero la Virgen de Chiquinquirá nos hizo el milagro y dijo, pero les voy a dar otro festivo.
0: Nos va a reponer.
1: Lo va a reponer y lo va a reponer el 9 de julio.
0: Que cae jueves, entonces se pasa para el siguiente lunes.
1: Qué belleza. Bueno, aquí estamos.
0: Oigan, muchachos, anuncio parroquial importante.
2: ¿Qué?
0: Cristian, nuestro compañero, ya salió para el punto de la ciudad de Bogotá, donde va a entregar los pases dobles para ir a ver a Nicky Jam mañana, 6 de junio, en el Estadio El Campín. Así que pendientes, porque ya nos vamos a conectar con él en algunos momentos. Ya se encuentra en camino hacia ese lugar. Recuerden, la pista de donde está Cristian es un lugar que está relacionado con la realeza.
1: Con la realeza, ok.
0: Correcto.
1: Con la realeza.
2: ¿Podría dar otra pista?
0: Sí, están pidiendo más pistas.
1: A ver, otra pista.
2: No sé si decirlo así está mal dicho, ustedes me corrigen. Son dos jabones rey.
1: Son dos jabones.
0: Oh,
4: ya con esa la dijo, perro.
1: Ah, sí.
2: Pues digo yo, no sé si está mal dicho, ustedes me corrigen.
1: Sí, sí, no, sí.
0: Pues tiene algo.
1: Es como dual.
2: Sí.
1: Como dos rey.
2: Dos rey. Hasta ahí, no sé si me...

0: ese lugar que creo que es, me voy a mover por esos lados.
1: Es que
0: porque se... posiblemente se pueden llevar las boletas para el concierto de Nicky Jam. Eso es lo que estamos haciendo en este momento en La Mega. Un compañero en Bogotá, se está dirigiendo a un lugar que hemos dado pistas. Si usted lo coge, pues, es en tal lado, pues vaya acercándose porque hay boletas.
2: Igual de el hecho, que es de Bogotá conoce, sabe o tiene idea más o menos dónde es.
1: Total. Beltrán, a través de TikTok, dice, muchachos, ese sector es muy famoso en Halloween.
0: Es muy famoso en Halloween.
1: Claro.
0: Bueno, ¿en Bogotá?
1: Sí.
0: Ok, listo, ya. Yo creo que ya la gente lo coge en Bogotá.
3: Exacto. Y allá va a estar Cristian, así que si se la tiene clara, vaya, corra, busca a Cristian, que ya está en ese momento dirigiéndose hacia allá. Ahorita nos conectamos con él, porque va a entregar el pases dobles para Nicky Jam. Ya hoy se entregan los últimos, pues.
0: Hoy los últimos, listo, perfecto.
3: Final no va más.
0: Muy atentos en Medellín, que también vamos a entregar ahí boletas para ir a la final del fútbol colombiano. Hoy, muy atentos también. Y también tenemos ya los álbumes de Panini. Así que no se separen, en todas las megas estamos entregando, muy parchados con esos álbumes de Panini. Además traen las monitas, traen
2: las láminas.
0: Las láminas, sí,
2: atentos,
0: señor.
2: Atentos a la algunas, mega de su ciudad. Láminas. Atentos sí, algunas, a la mega algunas. De su ciudad.
0: Ok, muy bien, señores. Les voy a hablar de algo, mi queridísimo Tom Reich.
2: ¿Qué pasó?
0: Es que yo tengo un video, no sé si de pronto ya nuestro Murcia lo pudo...
2: descargar.
0: Descargar es el que tenemos, porque ahorita estábamos hablando de la camiseta de la Selección Colombia.
1: Sí.
0: Pues que un juez le prohibió a este candidato presidencial, Abelardo de la Expriella...
2: usarla en campaña.
0: Usarla en campaña. Pero entonces muchos están como que, venga, eso sí se puede, eso no se puede. Y pues yo vi un video ayer... de un especialista, un abogado, al parecer, y dice, esto no se puede por esta y estas razones, ¿cierto? Pues quiero poner el video, y ustedes obviamente los que están escuchando radio van a entender también porque el señor hace una explicación.
1: Sí.
0: Cada uno saca sus conclusiones.
1: Por favor.
0: Cada uno dice, no, pues que no me parece, o sí me parece, o no sé qué. Pero el caso es que hay una explicación de la gente experta, porque nosotros no somos expertos. Usted más o no es experto, David no es experto, el ratón no es experto, yo no soy experto.
2: Murcia no es experto.
0: Murcia no es experto, Cristian no es experto. Entonces vamos ahí a chequear ese video, si les parece, vamos todos a TikTok, los que quieran ver al personaje.
1: Y o escuchar.
0: Pues, o escuchar simplemente esta explicación, que creo que es coherente. Creo yo que pues tiene razón.
4: El juez penal de Bogotá acaba de prohibir a la campaña de Abelardo de la Estrella usar... la camiseta de la Selección Colombia.
0: Escuchen ustedes.
4: Como profesor universitario, abogado con estudios doctorales en Derecho Constitucional, voy a explicar las causas y efectos de esta decisión. Primero,
0: es cortico.
4: Según el juez, usar la camiseta de la Selección Colombia, que es un símbolo deportivo nacional, puede vulnerar los derechos a la igualdad, no discriminación y elegir y ser elegido. Parte el fallo de un error, y es que una cosa es un símbolo deportivo y otra cosa es un símbolo patrio. Solo los símbolos patrios son los definidos en la ley 12 de 1984, en donde se establece que tienen esta condición la bandera, el himno y el escudo.
1: Okay.
4: Luego, la camiseta de la Selección Colombia es un símbolo deportivo, pero no es un símbolo patrio.
0: Okay.
4: Segundo, no se vulneran los derechos a la igualdad y no discriminación, porque para que esto sucediera sería necesario que solo pudieran usar la camiseta las personas que siguen a Abelardo de la Espriella, lo cual es absurdo a todas luces. Y en tercer lugar, no se vulnera el derecho a elegir y ser elegido porque significaría que solo quienes usaran la camiseta y fueran a votar por Abelardo de la Espriella pudieran hacerlo, cosa que tampoco está sucediendo. ¿Qué sigue entonces si admitimos fallos como estos? Pues ahora tocaría pedirle permiso a un juzgado para que un candidato o cualquier ciudadano pues se fuera a tomar un tinto, se pusiera una ruana o cantara Colombia, tierra querida, sin comprometer la identidad nacional. Esto es supremamente grave. Y está bien que un juez sea petrista o antipetrista.
0: Eso
4: lo que
0: dices,
4: está mal
0: bueno,
4: es que
0: ya,
4: lo
0: eso, ya eso es un tema político. Sí, pero aquí está la explicación, que era lo que yo quería
1: que
0: mostrarle.
1: Sí, sí,
0: que hay una explicación pues técnica de un abogado que dice que eso pues es...
2: Sí, no, porque es como si nosotros como Mega no podemos ponernos tampoco la camiseta.
0: Sí, como en general, pues. Ahí está la explicación. ¿Ustedes qué piensan? ¿Qué opinan? ¿Sí, no? ¿Les parece? Eso ya es un tema de ustedes. Ustedes definen, cada uno de los que está viendo, está escuchando, si les parece o no. Pero ahí está la explicación, porque sé que mucha gente está hablando. Pero entonces nos podemos poner la camiseta, entonces sí se puede, entonces no se puede, él se la puede poner. Ahí estaba la explicación. Sabremos más adelante qué pasa, compañeros. Hey, tenemos sección para ustedes. Escuchen esto.
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4: Somos amiguitos.
5: Somos panas. ¿Eh?
4: David es mi amigo.
6: No, usted es mi jefe, hermano.
4: No, no, usted es mi amigo, hermano.
6: Uy, es un honor que me ponga a ese nivel, no, no, hermano.
4: No, no, no. ¿Sabe que usted la energía, parce, suya? Cuando vino a Medellín,
6: viejo.
4: Cuando yo fui a Bogotá, hermano. No,
5: ¿cómo
4: no, no,
5: lo
4: no,
5: trató?
4: No. No, no, no, es que es más que un hermano. Es mi brother. Es momento de decir cuando usted valora la amistad de alguien y si le presta plata y dice, me paga cuando pueda.
5: Valoro tu amistad.
6: Es que yo valoro la amistad del ratón cuando le subo un poquito más a los micrófonos. Valoro su amistad.
5: Ahí está.
4: Gracias, ratón,
5: eso,
4: hermano. Muchas gracias, hermano. Valoro tu amistad a través de ese 305-06-2030, a través de ese TikTok que es la Mega Colombia, y los que están ahí a través de la app que es RCN Radio, usted la descarga y arriba le da el logo de la Mega.
5: Me gustó mucho la imagen que le pusieron a Cristian mientras llega al lugar para donde se dirige. En TikTok está divino.
4: Es que es como una señora, ¿no?
5: Pero es un papel que hace, ¿no? ¿O qué? ¿O cómo?
6: Sí, es un personaje que él tiene. No es que se haya congelado, muchachos. Es que es imagen de archivo mientras Cristian llega
5: al lugar.
4: ¿Cómo se llama el personaje de nuestro Cristian?
6: Néstor.
4: Néstor. Ah, ok. El señor Néstor también nos acompaña a esta hora. Lo pueden decir, 305-06-2030. ¿Cuándo valoran su amistad?
5: Dicen por acá, valoro la amistad del ratón cuando no roba las cosas de la cabina.
4: No, no, no, no.
5: Ey, oiga, roba muy en cabina.
4: A lo bien, se está robando las palabras.
6: Se le fue.
4: No, a ver qué dicen.
5: Se le vino. Pues
7: valoro la amistad. Cuando le digo a esa personita, hey, vámonos de viaje para tal lugar y sin mente me dice que de una.
5: Valoro tu
6: sí,
5: amistad.
6: Qué personita tan hermosa,
4: sí,
6: ¿no?
4: Persona,
6: qué personita
4: claro, tan linda. No gratis, papi, no, o al que sea.
5: Gratis.
8: Cuando lo prestas un problema.
4: No, estoy diciendo yo, pues si a uno lo invitan de pronto, puede ser gratis, o no sé. Digo yo.
5: Pues, uno no sabe, pues, qué personita ejemplo está hablando.
4: Sí.
6: O que hay que poner también para que lo lleven a uno.
5: Claro.
6: Como que llegues a una finca, pero ponga el chéchere, listo.
4: Ah, papi, a fuego.
5: ¿Ustedes pagan finca con chéchere o no?
4: Yo
6: qué
4: iría.
6: Rico fuera.
4: Oh, a mí me dice, ay, caiga que hay de una.
5: A mí no me ha tocado, pero si me empacan en un bus de esos, voy depilado.
4: Claro.
6: Pues claro, es que datáfono depilado.
4: Datáfono depilado, papi, eso va. ¿Qué dicen por acá?
9: Cuando valoro la amistad, cuando toco con la tela.
6: Bueno, muchas gracias porque no le entendió.
4: Papi, no le entendimos. Muchas gracias, Dios le pague. Listo, muy amable. ¿Qué dicen por acá?
10: Valoro la amistad cuando la Mega me regala las boletas para ir a ver la final.
4: Ah, ok, 100. Me da yo muy atento.
6: ¿Interés cuánto vale?
5: Ah, siempre.
4: Pero la valoran, usted sí sabe cómo es. 305-06-2030. También tenemos TikTok que por ahí pueden dejar su mensaje. ¿Cuándo valoran la amistad?
5: Dice, cuando el médico me dice que me va a dar 2 días de incapacidad y no, que me va a dar es 4.
4: Sí.
5: Amigo, ese es un amigo.
11: Yo siempre he querido así un amigo médico. ¿Cuántos días? 3, 5. No,
4: lleve 3 días de incapacidad.
11: Pues, pero que sean legales, porque hubo un tiempo, una época donde es que hay que un pana que me falsifique una incapacidad y lo hacían como muy frecuentemente.
4: Pues ahora la IA no le puede ayudar.
11: Pero ya hoy por hoy es muy difícil ante el sistema.
4: Ok, por acá dicen en TikTok, veo que Yasmín dice, cuando pido un favor y lo hacen sin pensarlo.
5: Oh, tan mucho.
4: Valoro tu amistad.
6: Muy bien. Yo valoro tu amistad cuando le digo al parcero, tengo como hambre y va pidiendo es comida de uno y yo, uy, este man, vea, un tipo atento.
4: Sí,
5: qué
4: invita.
5: Formalidad.
4: Uno dice, ¿será que va a pedir que uno le pague con este? Pero no, es de amabilidad, no. De buena vibra.
6: Ey, ¿ustedes creen que eso pueda pasar? O sea, ¿qué? Como que uno tenga una amiga que le diga, uno, vea, yo le diga si usted colabóreme.
4: Sí, claro.
5: Sí,
4: conozco varios y de cierto modo no le ha pasado. Un poquito camuflado, que a uno le invitan a algo, ¿cierto? Ella lo invita a uno a algo y como que termina uno ya por allá en la follación. Y uno, ¿será que fue adrede? Claro.
5: Pero no sé, hay gente, o sea, se ve mucho en el caso del género opuesto.
4: Sí.
5: Que es cierto que se iba gastando y toda la vuelta, pero también hay casos en donde ella había ese pelado llevado, sí, pobre, y ella dice, yo lo invito y ya después, pues, que me atienda.
4: Entonces, hagamos la pregunta. Niñas que escuchan este mañanero, niñas que están ahí en TikTok, respondan, por favor, si ustedes, pues con toda libertad, somos adultos, somos grandes, si en algún momento han hecho eso adrede. Han invitado a un tipo, ¿cierto? Con el ánimo de que termine en fornicando.
5: De que caiga.
4: Sí, porque digamos que los hombres, sí, es más común, seamos sinceros. No invita a la niña y le dice, esto va a terminar en follada.
5: La trata bien, sí. Y todo, y bueno, que donde rematamos, termina.
4: Pero quiero escuchar de voz de la niña si alguna dice, sí, sabes que lo he hecho. En algún momento invité a un compañero de trabajo, o invité a alguien que conocí, o alguien por redes, terminamos en una... Nos comimos y quedamos con hambre.
5: Sí.
4: Puede ser.
11: Puede, ¿cierto?, pasar.
4: O que invitó pues a adrede algo para que terminaran en eso. Lo qué pueden rico decir, 300-506-2030 a través de ese WhatsApp. Por acá dice una niña, Mónica María, sí, claro. Por acá hay otra niña que deja audio y vamos a ver si ella responde.
12: Yo valoro la amistad cuando mi amiga hice un 2x2.
6: Uy, vea, ajá, 2x2.
4: 2x2. ¿Qué dicen por acá?
13: Valoro su amistad cuando vamos al estadio. Le digo, parce, no traigo efectivo. Hágale que yo le presto, yo pago.
11: Valoro tu amistad.
6: Niña, ya valoro, sabe, la amistad del parcero que yo le digo, oye, pague usted que yo ahorita le transfiero. Y nunca le transfiero y no me pone problema.
11: No, pero entonces ya usted lo que hizo fue cabecear.
5: Sí, eso es tumbarlo.
11: Eso ya robar al amigo. Pero,
4: y al otro le dieron la cara de marrano.
6: Sabe, sí, él sabe que si uno dice, no, hágale que yo le transfiero. Ah, eso ya perdió.
11: Pues no, hace... porque por ejemplo acá hacemos eso, pero entre Mazo y yo nos transferimos.
5: Claro.
4: ¿Sí? ¿Qué se transfiere?
5: De plata. Todo.
4: De todo.
11: Saliva.
5: Sí. Y genes.
13: Yo valoro la amistad de un amigo cuando yo no quiero tomar, pero él me obliga. Eso es ser un buen amigo. Tengo eso es amistad.
4: Tengo niña, a ver si responde la pregunta que hicimos. Si la niña en algún momento ha invitado a alguien, pero con el ánimo de terminar en la follación.
5: A ver.
4: Vamos a ver qué dice. Ah, pero vení, espérate que...
5: ¿Qué?
4: Algo pasó aquí, no me quiere cargar, pero bueno, vamos a tirar, maldita sea.
6: Hombre. F5, F5.
4: Sí, F5.
6: Bendito
4: sea. Va a tirar uno antes de, listo.
14: Valoro tu amistad. Déjame Rodríguez en este caso, que conmigo sí se tomó la foto sin titubear. No, pero
4: yo ya hice lo... Bien.
6: Y bacano, que no titubee no es tan fácil.
4: Sí.
11: Es que se transfieren leche de hombre.
15: Y cuando al que le compré el voto me da los 100,000 y me encima el tamal.
4: Ah, qué
6: belleza. No, eso no está bien, muchachos. No me parece.
4: Por favor.
11: A mí tampoco.
4: Valoro tu amistad.
5: En TikTok dice Javier Saavedra. Vea, tiene apellido de letrado.
4: Sí, de letrado Saavedra.
5: Cuando el de la droguería, después de comprar un producto y si se me antoja un helado, dice, deje así.
4: Pues de la droguería quiere.
5: Pelado, no he encontrado el primero.
11: Lo quiere poner a chupar.
4: Lo quiere poner a chupar literal, papi.
5: Es más fácil encontrar una mujer de la cual estábamos preguntando que alguien de la droguería que me invite al lado.
4: Vea, tengo audio de la niña que nos quiere responder sobre pregunta. A ver.
16: Hola, lindos, ¿cómo están?
4: Hola, bien.
16: Obvio, hay que cobrar el favor. Y además de eso, gratis, no hay nada en la vida, así que nosotros estamos doblemente preparados.
4: Tengo
6: una voz de mala.
4: Sí.
11: Me encanta.
4: Sí.
11: Ustedes saben que sí.
4: Tengo otra niña, por favor.
17: Sí, yo lo invité a un concierto y pues bueno, tenía que consentirme. Un abracito, pues, abrazos lises de Pereira.
5: Ay.
4: Tengo más niñas, vea, se desataron ahora sí. Las niñas están respondiendo a la pregunta si han pagado, o sea, han invitado
11: para terminar vaina, accediendo.
4: Para terminar accediendo. Listo, a ver qué dice por acá otra niña.
18: Sí, definitivamente con uno que me vuelve loca. A ese hombre le pasa lo que sea.
4: Ay,
18: o sea
4: que sí. Dice que a ese hombre le pasa lo que sea.
11: Viviana escribe, dice, obvio que sí, cuando uno quiere, pues va a coronar y uno invita, pues uno también lo tiene planeado.
4: Sí, total. ¿Qué dicen por ahí? A ver, ¿me estás mostrando algo más allá o qué es? Ok, 300-506-2030 es el WhatsApp y por acá dejan audios.
11: A ver.
19: Cuando a alguien me gusta, le digo, invíteme a su casa a ver una película.
6: Necesitamos más mujeres así de directas.
5: Sí, a mí que no me empiecen que... Porque el hombre tiene el error de que confunde amabilidad con coqueteo.
4: Okay. Exactamente, por acá...
6: Pero sí, dale, Bu.
4: No, hágale de mi queridísimo...
6: No, que me gusta mucho como las chicas dicen... Ah, es que yo lo invité y claro, había que cobrar el favor. Ah, es que yo lo invité y claro, me tiene que consentir.
4: Sí.
6: Me gusta que normalicen que eso también puede ser con la doble intención. Porque muchas veces es, yo le acepto la salida, pero no piense que va a pasar algo.
11: No. Antes con ganas de que pase.
4: No, y además hemos pedido y ellas han pedido igualdad, entonces sí, es lo mismo.
5: Claro.
4: Si uno hace eso, y ellas lo hacen también.
11: Sarita a través de TikTok dice, obvio, yo lo invito a almorzar para que después me almuerce.
4: Bien, tengo más.
17: Chicos, para que lo tengan en cuenta, si la chica invita y tiene combinado la tanga con el brasier, babies han sido coronados.
5: Ah, sí, sí, hay.
11: Claro.
5: He escuchado hombre, eso mucho. Hacen...
4: Buen dato.
5: He escuchado mucho. Claro. Que cuando combinan esas esa ropa es porque la víctima era usted. No
11: sí.
5: ella.
11: Sí, sí, sí, sí.
4: Qué bueno ser víctima, ¿no?
5: Ay, qué
6: cierto.
5: Rico.
6: No, pero aparte, como cierra la nota de voz. Babies coronados.
20: Una historia de vida, muchachos. Un día llamé un Uber y le dije que si quería agüita. Y pues bebió de las dos aguas.
4: ¡Oh! Tengo más niñas.
5: Dame, dame.
20: Sí, obvio. Y ustedes ven las negras intenciones de uno y les gusta. Porque sí, claro, les gustan las mujeres cochinitas.
5: Es que cochinitas.
6: Que no se bañen.
20: La fija y que el chico también corresponde. Uno lo invita a algo y sabe que termina en algo también. Entonces, no se hagan los morrongos.
11: No, yo morrongo no soy.
5: Yo lo que menos quiero ser es morrongo.
4: Yo no sé ni qué es morrongo.
5: No, a mí yo invíteme tampoco. Que yo me entrego.
4: Hágale, nosotros somos unas entregadas.
5: Unas bandidas.
6: Unas fáciles.
4: Sí, las fáciles. A ver qué dicen por acá, a ver si este también es una niña.
21: Obvio, sí.
4: Hace una niña con voz muy gruesa.
11: No, esa vagina pero, en barra no me gusta.
5: No, pero déjala.
4: Él tiene vagina, pero en barra.
11: Esa
4: tiene,
11: no me gusta.
4: Sí, esa está como...
5: Creo que la palabra no se puede usar mucho.
4: Ok.
22: Nicky Jam compuesto, no tengo con quién ir. Nicky Jam compuesto es mañanero.
6: Bueno, búsquese a la chiquilla que dijo que cuando invitó a un concierto la tenían que consentir.
5: Claro.
4: Y consentir. Ahí está. Y se dejan consentir.
5: Se dejan consentir bastante.
4: Bastante.
6: Yo no sé ustedes cómo hacen.
23: Ay, muchachos, buenos días. Valoro la amistad. Cuando el patrón me dice, vaya a pedir almuercito que yo le pago. Ahí está.
4: El patrón lo que quiere es almorzárselo a usted.
11: Envíe un patrón así. No,
4: ¿Qué? Es que tripas nada que manda para los almuerzos.
5: Oiga, pero.
4: Bueno, valoro tu amistad. ¿Cuándo valoran la amistad? 305-06-2030 a través de ese WhatsApp o también a través de TikTok, La Mega Colombia.
5: El que quiere ver la fachada de la casa bonita, entonces llega y la pinta. Pero como está al lado su casa horrible, también dice que ese sobrado de pintura se la eche.
11: Sí, valoro tu amistad.
4: Sí, pero prefiero esa persona, pues.
5: Sí, claro, por eso, es que un amigo.
4: Ay, qué amigo, valoro tu amistad. A ver qué dicen por acá en ese WhatsApp.
24: Hey, cuando la teibolera se quita el calzón y me lo tiras a mí.
4: Teibolera.
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25: Esto pasó en el cartel de la Mega.
26: Pues vea, yo le digo una vaina.
11: No nos interesa, otra, Pulpo. Venga, señorita. ¿Qué iba a decir, Pulpo?
26: Tienen mis sentimientos.
4: Ah. Usted ni sentimientos tiene. Es como el de Shrek. Esa bestia ni sentimientos tiene.
11: No sea así con el Pulpo.
26: Pero porque soy grandecito.
4: Y tengo capas, diga. Sí. Los ogros tienen capas. Sí. Ya en los comentarios.
11: Ya verdad, le sacó punta a la lengua. ¡Ole!
4: Uy, no,
11: es que la gente
26: sí se agarra.
27: Casi como a mis 15 años me ocurrió un suceso en el cual pues un amigo resultó asesinado. Yo decidí pedirle protección a él en ese tiempo. 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
3: Ya son las 7 en la mañana con 39 minutos, 7:39, avanza este viernes 5 de junio, un viernes muy especial, previo a lo que es un concierto que se toma en la ciudad de Bogotá. El Nemesio Camacho, el Campín, será testigo de lo que viviremos este fin de semana con el Nicky Nicky Jam.
4: Ok.
5: Es correcto.
4: Nicky Nicky Nicky Jam.
5: El ratón ya le preguntó al mozo que cómo va.
4: Sí, ratón.
3: Cristian, ¿cómo has estado?
4: Hey.
5: No,
6: no, pero es que Cristian está por fuera.
3: Por eso, o sea, pensé que ya estaba ahí
4: que
3: conectado.
4: Ah, que ya estaba ahí enlazado.
5: No, que no, yo le pregunto a usted que si sabe
6: el WhatsApp.
5: Si sabe algo de él, porque como ustedes son mozos.
4: Ok, perfecto. Pero venga, Rat, usted debería al menos hablarle por WhatsApp si algo.
3: Listo, ya lo vas.
4: A ver, por WhatsApp.
3: Es más, la mandó una nota de voz a Cristian.
5: A ver cómo le habla, a ver cómo le habla.
3: Listo, espere pues.
4: Ok, vamos ahí, tanto él cuento, pero mándele pues, pero lento el amigo.
3: Sí, listo. Perro, ¿sabes qué? Yo muchas veces busco aquí los números y no me aparecen guardados.
4: Ah, pues eso ya es problema de su aparato celular.
6: No. Su aparato reproductor. Bueno,
4: usted, sí, también. El caso es que ahí el ratón le va a mandar el audio a su amiguis del alma, a su
6: bebé. Pues, oyentes que están escuchando en la ciudad de Bogotá.
4: Pero venga, no, Rat, pero queríamos escuchar cómo le mandó la nota de voz.
3: Listo, espere pues lo que le mandé la nota de voz al pana.
6: Ah, ya sé qué va a hacer.
4: Ya sé. Aquí la tengo yo.
3: Creo. La que yo mandé. Para ahí la...
6: A ver.
7: Pues, oyentes.
8: Perrito, que más bien o no, ya llegaste. ¿Cómo vas? ¿Cómo has estado?
4: Y la sentí ya muy cercano.
5: Sí, sí, hay un tonito ahí.
4: Medio como. El como escozor.
6: El cómo has estado fue perfecto.
4: Sí, cómo has estado.
3: O sea, vamos a ver que... si de pronto me responde.
4: Y además, como con la vocecita así paisa, como cómo has estado.
5: Sí,
4: ¿cómo
5: has la estado? Vocecita de conquista.
4: Sí, cómo has estado, pues. Casi que cómo has estado, amor.
6: Oiga, aquí también viendo noticias. ¿Está lloviendo o amaneció lloviendo en Bogotá, serio?
5: Está sí, mire que amaneció fuerte.
4: Sí, aquí sí. En tierras antioqueñas también lluvia.
6: También llovió duro.
4: Calidoso, reporte su clima en su ciudad, por favor, en el WhatsApp de La Mega o ahí en TikTok. Maravilloso. Hey, bueno, hablando de clima y gambeteando temas. Esta
5: ya está
4: mañana,
5: Cristian.
4: Ya lo tenemos.
5: Eso me dice aquí producción.
9: Hola, ¿sí?
5: Sí, hombre. Está,
4: compañero, le damos el cambio a Cristian en este momento, que está en las calles de la capital de la República, porque hoy se entregan boletas para el concierto de Nicky Jam.
3: Es correcto.
4: Muy bien. Compañero, diga usted si ya está en el lugar, sin decir el lugar, me imagino yo todavía.
9: 5-5 me copian.
4: Le bien, copiamos 5-5. 5-5 le copiamos.
9: A la respuesta, el clima que está haciendo un clima hermoso, digamos que si usted es un navegante noruego, el clima está hermoso.
4: Si usted vive en la Antártida, el clima está hermoso en este momento en Bogotá. Listo.
9: Estoy, bueno, para quien esté en TikTok, voy a mostrar dónde estoy.
4: Okay,
9: la voy a mostrar.
4: Vamos a TikTok.
9: Y llegué.
4: Vamos a TikTok en este momento. A TikTok, a la Vega Colombia. Sí, señor.
6: Es donde,
4: ok.
3: Ya sé dónde está.
4: Ese
5: el
4: es
5: Parque El Virrey.
4: Ok, o sea, Cristian está en este momento en el Parque El Virrey. Así que, señores, los que están escuchando en Bogotá, aterricen en este momento al Parque El Virrey, porque Cristian va a entregar boletas para el concierto de Nicky Jam.
3: Las tiene en el pantalón, en el bolsillo de atrás.
4: En el bolsillo de atrás, cójanlas así con ganas.
9: No, en el de adelante.
4: Ok, muy bien, ya tenemos a Cristian, está en el Parque del Virrey en este momento, todos en manada en Bogotá. Lleguen, usted que está en la por ahí va en la ciclorruta, desvíese si puede llegar, el que va en el carro particular, el que va en el taxi, el que va por ahí en su moto, el que va de pronto en el Jack Sparrow, que va por ahí en el InDriver o en el Uber, como sea, lleguen.
6: Lleguen que participan por boletas para Nicky Jam, que ya el concierto llegó. Es mañana en el Estadio El Campín de Bogotá.
4: Tomorrowland nos vemos allá. En el,
3: es correcto.
4: Mañana nos vemos en el Campín. Ya saben entonces, en el Parque del Virrey, lleguen porque en momentos más se van a entregar boletas. Ya saben entonces.
3: Cristian me respondió, es que todo copas.
4: Todo copas.
5: Todo copas. Ese ratón todo romántico y Cristian lo manda al añero zone.
4: El añero zone.
6: Todo seco.
4: Bueno, Christian, tenemos tema mazo con el señor James Rodríguez.
6: Sí, pero quiero que sea David, que es un embajador del deporte, un hombre que vive de lo que es este...
2: Lloviendo en Armenia.
6: El fútbol. Ah, está lloviendo en Armenia.
2: Me informan por acá que calidoso, lloviendo en Armenia.
3: Y en Villavicencio está lloviendo durísimo.
5: Está lloviendo en todo el país, calidoso.
4: Es una nube grande. Bueno, entonces, mazo, volvamos, qué
6: pena.
4: Bueno,
6: pues David puede hablar de eso que se vivió ayer. Era la despedida oficial por parte de la presidencia de la República con sus últimas palabras. El señor Gustavo Petro, pues ya despedía a la selección, pero dale, David.
5: Entregándoles la bandera de Colombia como es, digamos, tradición. Cada vez que hay cita mundialista, que el presidente pues los despida, les entregue la bandera y les dice, vayan por la copa. Nunca la traen, pero pues igual es el protocolo que pues que hay que hacer.
4: Sí.
5: Y la polémica se formó porque, y tenemos el video, ¿Dani tiene el video ahí? Sí.
4: Sí, tenemos el video.
5: Eso, perfecto. Tenemos, es que el video.
3: Murcia, papi.
5: Es que está Murcia, volando.
6: Murcia es un
5: que sensible. Además, lo vamos a ver a través de TikTok. Vayan a arroba la mega Colombia y en TikTok van a poder ver el video. ¿Por qué? Porque estaba Antonella, la hija del presidente Gustavo Petro. Ella estaba en el acto y ella está acompañando a su papá para despedir a los futbolistas.
4: A la CLL, ¿sí, okay? Sí.
5: Y resulta que, bueno, cada uno va pasando, le va dando la mano, todo bien, normal. Pero cuando pasa James, la niña le pide a James como una foto, que un saludo. Sí. O sea, le habla a James. James, pues, no está claro, porque como James tiene gafas oscuras, sí, no está claro si la ve o no la ve. Él sigue derecho y la gente está diciendo en redes sociales que James la ignoró, la dejó en visto, la ninguneó. Exacto. Ay. Y que eso está mal, porque si James, dice la gente, no sabemos si se hace así o no, pero si no empatiza con el presidente, pues la niña no tiene la culpa. Sí.
3: Es muy cierto también.
4: Sí, hay un tema ahí, y es que la niña es futbolista. Él lo dijo en medio de la transmisión, que hoy viene con mi hija, que ella es futbolista, a ella le gusta el tema del fútbol.
3: Sí.
4: Entonces digamos que ella en medio de la admiración ve a James y quiere pues una foto.
6: Claro.
4: Yo digo que está bien, ¿cierto? Pero yo digo que no era el momento. Porque
5: vamos a mirar el video.
4: Vamos a mirar el video.
3: Y saquen conclusiones.
4: Saquemos conclusiones. Cada uno va a dar su punto de vista. Listo.
5: Mire. Ahí están.
7: Departamento de Córdoba, patrimonio.
5: Uy, parce, es que la cara con la que la niña lo mira.
6: Sí. Con la ilusión.
3: Sí, con ilusión.
7: Del departamento de Córdoba.
5: Tal cual le dice, James, te puedo pedir una foto. ¿Escucharon? Lo sí, repetimos,
3: sí,
5: mira.
3: Sí.
7: Del departamento de Córdoba. Un sombrero volteado.
3: Él sigue derecho.
7: Del departamento de Córdoba. Patrimonio e identidad de nuestros.
5: Sí, yo siento que él como que ni siquiera iba escuchando a su alrededor, él solo pensó en saludar y seguir.
4: Sí, yo veo que él, si lo analizo bien, yo creo que cuando ya le dijo, él ya estaba mirando que le iban a entregar.
5: Sí, como que él eso lo está pensando en seguir derecho.
4: Sí, a ustedes no les ha pasado, yo creo que a todos nos ha pasado, que uno hay veces alguien le dice algo, pero si uno está con el celular respondiendo algo, o si a uno le están diciendo también por otro lado otra cosa, o está esperando que, no sé, que le entregue una hamburguesa, y alguien le dice a uno al lado, yo como que no...
3: Ignora.
6: No entiendo.
4: Como que no entiendo al del lado, porque ya sé que tengo que hacer algo,
3: es
4: ¿cierto?
3: Es correcto, usted ya va planificado para algo.
4: Vea, muchos podrán decir, uno lo está defendiendo, pero realmente eso también puede pasar. O sea, no.
3: Sí, uno escucha.
4: Y en el día, ¿cuántas cosas no le preguntarán, no le dirán? Y de pronto ahí en ese momento, también digo que no era el momento. James, tú puedes una foto de pronto después. No sé si la dio después.
6: Yo siento que James como que, bueno, una foto, sea así, ahorita. No vimos la escena, si se tomó la foto
4: él
6: o no.
4: Él no dice nada, él como que pasa. Y sigue derecho.
5: No, y pues si la foto existiera ya hubiera salido en redes sociales seguramente.
3: Lo más seguro, sí.
5: Pero, ¿y el tema aquí cuál es? Que entonces, con la publicación que hizo la selección en Twitter despidiendo, diciendo como que vamos a San Diego, California, llenos de orgullo, parce, me estoy metiendo en las respuestas a ese tweet. La funa que le están pegando a James Rodríguez es monumental.
4: Sí.
5: Le están recordando el partido Colombia-Argentina del año pasado, cuando Messi lo encara y que James no supo qué decirle y se asustó. Están diciendo, pierdan, no nos importan, no ganen nada por allá, que pierdan todo, no los queremos ver. O sea,
3: Hay que hacer algo o hay que comentar algo, y es que los que están viendo la transmisión en TikTok, sí. Cristian parece un campanero mirando de lado a lado, sí. De lado a lado, que no me le vayan a quitar el celuco si no viene, sí. La policía. O
4: sea, él parece
3: campanero.
4: Yo creo que llega un oyente ahí como que voy por la boleta.
6: Y lo asusta.
4: Y a Cristian dice, no, boleta su madre. No,
6: boleta el que está ahí parado.
4: Sí, boleta el que está ahí.
3: Cristian, ¿a cómo el dedo?
4: ¿A cómo el armado?
9: ¿Cuál?
4: ¿A cómo el armado?
9: ¿De cuál?
4: Hombre, por Dios.
9: Oiga, estoy acá. ¿Me escuchan? Sí,
6: sí, perfecto.
3: Sí, sí, dale, dale.
6: No muy perfecto, pero bien.
9: No. Bueno, no, ya aquí vino un señor en una camioneta y me pitó.
4: ¿Le pitó?
9: Y me dijo, ¿y a cómo?
4: No, le pitó, quítese de ahí, hombre.
3: O sea, a Cristian le faltaba solamente el pie contra la pared y ya se está sosteniendo, sí, la pared.
6: Póngale una falda y la camioneta lo monta.
4: Sí. Es que así como me gustan a mí, bien barbadas. Bien barbadas, bien rico, familia.
3: Bueno, familia, entonces, bueno, ¿hubo grosería? ¿No hubo grosería?
4: Bueno, que la gente opine. Yo quiero que la gente diga mensajes ahí a través de TikTok si el tema de James Rodríguez fue grosería. O algunos dirán, no, se despistó, yo creo que ni alcanzó a escuchar, ni la vio, eso ahí con música, ya que se querían montar al avión, estaba esperando que el presidente le entregara, lo que sea, pero queremos saber ustedes, según el video, si les parece que James dijo, no, me vale tres tiras, y se metió en un tema ahí como que, ah, es que no la voy bien, ejemplo, con el presidente, no sé qué, y tampoco le va a dar foto a nadie,
3: okay.
4: No se quiso comprometer, o simplemente no la escuchó, o si dice, sí, James es un grosero, es una porquería, no le gusta darle fotos a la gente, y menos a ella, bla, bla, bla.
5: Exacto, y que fuera eso, también critican mucho que en la foto que se tomaron todo el grupo, que ninguno sonrió, que todos con mala cara, no sé qué. Yo creo que también estamos buscando qué coger para pelear, ¿no?
4: Yo vi la transmisión a eso, era como la una y algo.
3: Si ¿En no la estoy, mañana?
4: De no, la tarde, ayer.
5: Uy, pero se tiene mucho tiempo libre, hermano.
4: No, estaba la hora de almuerzo, mijo, entonces tenía ese televisor al frente. Y resulta que en el canal RCN estaban transmitiendo y ahí se vio la cara de unos que eran como que, ay, qué pereza. Eso vi yo, eso
6: mientras
4: noté
6: estaba
4: yo.
6: Estaba hablando, sí. O sea, yo vi a muchos, como dice Hugo, ahí sentados, como él hablando, y es que
3: los últimos serán los primeros.
4: Faltó fue bostezar.
6: Que decía ahí, y pues la gente como que, ay,
4: ¿en TikTok qué dicen?
6: Dicen, yo le daría el beneficio de la duda, si no hubiera sido por esa actitud con la que llegaron.
4: Ok, quiero opiniones en el WhatsApp también, 305-06-2030, dicen por acá.
10: Hey, niñas, ese man muy agrandado.
3: Dicen por acá, Zidane siempre tuvo la razón.
4: Zidane siempre también tuvo la razón.
5: Dice por acá, Freddy, espera que se me perdió, ¿quién está por acá? Aquí está, dice Marcela, si es un agrandado, debe al menos sonreírle a la niña en señal de respuesta.
6: Pero arriba dice André, la foto del presidente con Antonella es antes de todo subir a la tarima.
4: Ah, ok, tengo más.
11: Ya después la prensa metiendo cizaña, que porque salió una foto del presidente dándole un beso en la frente a su hija, entonces que tiene que ver consolándola, que porque James la ignoró. Cizaña.
4: Cizaña.com.
3: O sea, la foto fue antes entonces.
4: Exacto.
5: Okay. Dice, no, claro, la foto fue antes de eso, pero la subió después de lo que pasó.
6: Bueno, exacto. Y la pregunta es, si ustedes fueran James y van caminando, están en un acto, eso es un protocolo.
4: Tienen que cruzar. No,
3: hay que saludar.
6: Pues a la foto, sí, pero yo tengo que seguir porque lo que dijo Hugo en algún momento, sí, me freno. Yo le, si me pide la foto, ahorita.
4: Sí, como que listo, termino, me bajo y se la doy.
5: Pero vamos a hacer algo. Si yo soy un logístico del evento, yo no me voy a meter a pedir una foto a James. Pero es que la foto la están pidiendo a James y la niña pues le deja al presidente. O sea, yo no creo pues que se vaya a dañar el orden del día pues por una foto.
4: Estoy de acuerdo. ¿Qué dicen en el WhatsApp? Por eso es, esta es la mega polémica.
10: Y con más ganas me vine.
4: Y con más ganas me vine, hombre. A ver qué dicen.
12: James con una ganas de fofiar y la otra es que una foto.
4: Y él no, una foto en el baño, mi amor.
13: Sarigüeya, yo opino
14: Yo opino que si realmente están en un acto pues de esa índole, pues la idea es que estén como en el momento, o sea, porque pues están sentados y el presidente está hablando, bueno, listo, les da pereza, les da mamera, pero ya en el momento de saludo, de la cosa, estén en lo que estén, y pues la actitud de él fue horrible porque él está mirando el celular o no sé qué es lo que tiene, la cabeza como agachada. cuando se acercó el presidente fue como la misma actitud, no por simpatías políticas ni nada, lo digo, pero o sea, la educación ante todo, muchachos, siempre la educación ante todo. Miren, en cualquier reunión o cualquier cosa, indiferentemente gracias, sea o no simpatizante de la persona, uno con educación, o sea, ante todo, no ella, se vale que es que estaba vivo, que estaba esto, que estaba lo otro, porque si uno lo llevan a un lugar, uno tiene que saber a lo que va.
5: Están pidiendo que por favor
3: muestren otra vez el video.
4: Eso, el video. Exacto. Nuevamente, el video nuevamente, que es el de polémica en este momento, que porque James no, como que ignoró a la hija del presidente y supuestamente, y chao. A ver qué dicen ahí. Miremos el video en TikTok, la Mega Colombia.
7: Del departamento de Córdoba.
5: No, perra, es que la cara de ella cuando él sigue derecho. Del departamento
3: de Córdoba. Sí, y ella es muy linda, ¿no?
6: Pero ella sí lo mira dos veces como esperando la foto, sí, como, ay, sí, la va a tomar, sí, que mami va a fallar.
5: Pero me da pesar es porque ella está sonriendo y se ve como la sonrisa va cayendo.
3: Sí, parece, se desvanece.
6: Parece esa, ustedes han visto cuando Bardi dice que justo en este momento se le parte el corazón.
5: Sí, justo en este fotograma, exacto, sí.
4: Sí, ahí está, se le parte el corazón a ella.
15: Por eso es como el dicho, a oídos sordos, indio oído.
3: ¿Qué? No, pero ¿saben qué? Hay una frase que sí aprendimos hace mucho tiempo.
4: ¿Cuál
3: que
4: es?
3: Respeto es el secreto.
4: Muchas gracias.
3: Y aquí no hubo respeto.
5: Ahora, yo sí tengo que decir algo que puede ser impopular.
4: A ver.
5: Y es que por primera vez en los mundiales que a mí me han tocado, que son los de este siglo nada más,
4: sí,
5: por primera vez la selección va a un mundial y este país les está deseando lo peor.
6: Sí, hombre.
5: Quiere decir que de poco de salados que ponen la camiseta solo en los mundiales, no van a estar pendientes de la elección y nos va a ir bien.
4: Okay. Bueno. Ojalá, Dios te oiga.
5: Esa es mi teoría.
16: ¿Cómo sabía James que esa era la hija del presidente?
4: Ah, porque él dijo antes de entregarles eso.
6: Porque la presentaban así que, vea, la hija del presidente.
4: Sí, él dijo, es que está, hoy me acompaña mi hija. Mi hija me acompaña.
5: Hoy está acompañando
4: a mi hija. Que también es futbolista.
17: No, pues la verdad es que fue gol de Yepes.
5: Muy bien.
4: Bueno, ahí está, polémica. ¿Ustedes qué piensan?
6: Dicen por ahí en TikTok, dejen de darle duro. Ella también ignoran al colombiano del común. Ok.
4: A ver qué dicen por acá.
18: Atención, estoy por los lados de acá del virrey y hay un sujeto en una actitud muy sospechosa. 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
1: En Colombia, 8 de la mañana con 2 minutos para esta edición de hoy, viernes 5 de junio. Es un mañanero que lo sigue acompañando para este fin de semana, que traerá también un lunes muy especial con una actividad que tendremos en la final del fútbol profesional colombiano, en donde pues el Junior de Barranquilla lleva la ventaja 3-0 ante el Atlético Nacional.
2: Ok, muy bien. Tenemos a nuestro Cristian desde el Parque El Virrey en Bogotá con boletas para el concierto de Nicky Jam mañana en el Estadio El Campín. Y pues, Cristian, adelante, porque ya le empezó a llegar la gente que se la pilló donde iba a estar.
3: Mi querido. Oye, mi perro, estamos vea, ya están pitando. Vea, ya llegó alguien, vamos a ir a... se van bien en carro. Se va a bajar, vea.
2: Ok, muy bien.
1: ¿Estás transmitiendo por AEQ o qué?
2: Estás transmitiendo como por un sanitario, creo yo. Bueno, tenemos la gente que ya empezó a llegar. Está en el Virrey. ¿Me puede explicar exactamente, Cristian, en dónde está parado? O sea, ¿al lado de cerca A o diagonal A?
3: Hermano, estamos en la parte más oriental del parque.
2: Ok.
3: Cerca a la carrera 15, ¿cómo está? ¿Se entiende?
2: ¿Cierta? Sí. Ok, a la carrera 15.
3: Sí, correcto. Y ya estamos aquí con alguien. Vea, voy a poner acá el TikTok.
2: Ok,
3: esta hermano, ¿qué más? ¿Cómo vamos? ¿Todo bien? Acá lo oído. ¿Cómo vamos? ¿Todo bien? ¿Me escuchan?
2: Sí, sí, escuchamos ahí. Pues muy regular, pero escuchamos.
3: Bueno, ahorita mejoró la comunicación. Okay. ¿Qué más, hermano? ¿Cuál es tu nombre? Hernán, tu gusto. Hernán está acá. Mire, y Hernán, le propongo un trueque. ¿Quién la necesitamos? ¿Qué hay que hacer? Me acaba de proponer un trueque para ganar y él me dice que sí. ¿Listo?
2: Ok.
3: Vale, pues bueno, vamos un cambio. Yo le doy el pase doble, pero usted me da esto. No, me mataron a mujer, pero no, hagámoslo. Le voy a cambiar el pase doble por, ¿cómo se llama el perro?
1: ¿Va a cambiar el perro?
3: Por Coronita. Sí, pues bueno, venga, entonces démelo una vez.
4: No, qué fuerte,
2: pero... Pero venga,
3: pero
2: Cristian, yo quiero que le pregunte si tiene pulgas, pero usted le dice, pregúntele a él que si tiene pulgas.
3: Que si tiene pulgas. No, usted.
5: No. Ahí dejamos a Cristian con el oyente para que le entregue su pase doble de Nicky Jam. Así de fácil es llegar y caerle a Cristian.
2: Ok, muy bien, ya empezó la entrega. Vayan al Parque El Virrey, así como lo acaba de explicar ahí claramente Cristian.
1: Claro.
2: Clarísimo, calacado ahí donde está. Pero está en el Parque El Virrey, tenemos boletas para el concierto de Nicky Jam. Así que atentos en Bogotá, todos lleguen allá porque hay boletas y ahí está Cristian. Y se les acaba el mañanero y no hay boletas.
1: Tienen que llegar.
2: Lleguen al Parque El Virrey, ahí está el Cristian entregando boletas en Bogotá para ese concierto de Nicky Jam. ¿Usted qué quiere ir? Papi, esa boleta no es, pues, que Baratelli, ¿no?
1: No, hombre, no, y es Nicky Jam, es Gramilla, papi, hay que verlo mañana.
2: Hay que verlo.
1: De hecho, hay que decir que en historia es el primer estadio que hace Nicky Jam en solitario en Colombia.
2: En Colombia, muy bien. Él ha hecho Choli, que ya hizo Choli allá en Puerto Rico, ¿cierto? Sacó una buena cantidad también de artistas invitados. Pero este es el primer estadio del parcero y la Mega tiene entradas. Obviamente somos la emisora oficial de ese
1: obvio
2: concierto.
1: Obvio,
2: de ese concierto allá en Bogotá, en el Campín, que es mañana. Si las últimas entradas en el Parque El Virrey las está entregando Cristian.
1: Es que Cristian transmitiendo por un vaso y un hilito. Hey, no le bajen caña a Cristian.
2: Yo creo que si fuera así se escuchaba mejor. Sonido, pues. Alioso, nos fuimos al pasado.
1: Ay, hombre, pues bueno.
2: Está transmitiendo por internet conmutado.
1: No, por poco y no envía señales de humo.
2: De humo.
1: Ave María. No gocen a Cristian, que ustedes que tin.
2: Lo que pasa es que a Cristian se le metió un virus.
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2: Es un virus. Hoy que es el día donde se celebran los sobrevivientes del VIH.
1: Sí, señor.
2: Pues digamos que le vamos a hacer hoy
1: homenaje
2: en el buen sentido, obviamente, sí, pues claro. De la gente que se salvó de ese virus o de ese problema. Y vamos a hablar de esas cosas que para uno son también un virus, ¿cierto?
1: Sí.
2: Cuando venden tanta postre y tanta cosa, ya no quiero más. ¿Qué virus?
5: Ay, no más.
2: No más, no más.
1: A mí
2: no
1: también
2: más.
1: Me parece un virus el man que, parce, pues tiene muchas gorras, pero ya son muchísimas gorras. Y entonces, si es que sobre la cama, en una pared colgada. Así,
2: está mal.
4: No, a mí me parece virus ya es cuando pasa ese umbral de las gorras. Listo. Sí. Yo me compré esta, valió 1.200.000 porque es que es una colección especial de los Looney.
2: Ay, sí, sí. Y hay videos por ahí en TikTok de
4: 3.200.000, 4.100.000. Es que esta gorra es del 98 no. Y solo salieron 100. Ah.
2: Es un virus, lo pueden decir a través de TikTok. Ahí estamos, La Mega Colombia, todo ese corillo que hay ahí. Un abrazo, La Mega Colombia. Y también a través de el WhatsApp 300-506-2030. Por acá nos dejan ya audios, papi, esto se estalló.
1: Dale.
2: A ver qué dice por acá. Número terminado en 25. A ver qué
1: dale
2: dice.
1: Play.
2: A ver, adelante.
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2: Ah, pero si es el perrito, es que nosotros no tenemos mascota.
1: Epa.
4: Pero ¿por qué chimbos? Que el negocio está bueno.
2: Cambiaron las boletas por el perrito.
4: Por el perro, claro. Claro.
2: Hay gente que está encartada con el perro.
1: Y es preferible cambiarlas por unas boletas de Nicky Jam que dejar el perro en la calle. Perro, no.
2: Razón. Sí, sí. Papi, igual usted el que acepta si sí o no. Uno propone, usted dispone.
4: Sí, llegué a ver, ¿usted qué ofrece?
2: ¿Usted qué ofrece? Solamente comentarios.
4: No.
7: Es un virus, que nada, que me llegan las boletas, ya me las gané y no me han llegado.
2: A papi, se le llegan entre hoy y mañana.
1: ¿A tu boleta Paz?
2: A tu boleta Paz y se le activan, es mañana, ¿cierto? Mañana mismo se le activan.
1: Sí, señor.
2: Ok, Cristian, claro. ¿Qué dice por acá a través de ese WhatsApp?
8: Hey, La Mega, buenos días. Día. Oiga, es un virus. Ese olorcito a trapo sucio que se levanta en el metro cuando llueve. Y hora pico en la tarde y se monta todo el mundo húmedo.
2: Ay, ay, ay. Papi, es un virus.
4: Válido para cualquier transporte público en Colombia que vaya lleno.
2: Sí, cualquier transporte, eso empieza el olor a chucha, a coca del almuerzo.
4: En la mañana huele a coca.

0: Universitario.
1: ¿Y puras tías suyas?
0: No, no había mujeres mayores, yo, eso es mentira.
2: Vea, Ana, a través de TikTok dice, estos son los que se burlan del chico que baila. Nadie se burló del chico que baila como Shakira.
3: No, pero no nos burlamos, nadie criticamos al perro.
1: No, yo sí me burlé.
3: El man bailó horrible, pero nosotros estábamos era criticando al perro por el mordisco, porque le faltó coger más.
1: Yo sí me burlé, en ningún lugar dice que no me puedo burlar.
2: Y de malas.
0: Lo que yo hice fue ponerle canciones que salían muy bien con
3: ¿y
0: su
3: ya?
1: Sí, ya. Chao.
2: Ana, y si no, pues...
1: Ana,
2: vaya si duerma, no, como dicen los oyentes que le están diciendo.
4: Oye, esa emisora de tres letras, ¿yo para qué? Hacer un antivirus, sí, la mega.
1: Ey, la buena. Eso.
2: La gente sabe.
1: La gente sabe cositas, la gente sabe cositas.
0: Tres letras, dos dígitos, todos eso.
1: Eso.
5: Que si ustedes de casualidad no mandan la boleta de salida para un preso.
1: No, esa no la tenemos.
2: No,
1: esa
2: no la tenemos.
1: La única que salió son las cinco que nosotros tenemos.
3: Y ya.
1: Salieron para otros cinco y ya.
3: Y eso que yo aquí tengo el brazalete.
1: El brazalete.
6: Es un virus, los pisasuaves de la mega. Somos un virus.
3: Pero un virus, sí,
6: de los
3: somos buenos. Virales, estamos virales.
0: Nos contagiamos.
2: Yo creo que ya Cristian tiene buen sonido.
1: Sí.
2: Yo creo que
1: sí. A ver.
3: Cristian, hola.
1: ¿Qué más, Cristian?
7: Hola, ¿me copian?
3: ¡Qué cambio! Parece en cabina.
1: Calidoso.
0: Ilustre.
1: ¿Qué, María? Pues vía satélite. Ahora sí, el Cristian.
0: Prenda la cámara.
1: Prenda la cámara, nene.
7: Voy.
1: Ya recargo datos.
7: Aprendiendo que es que yo soy hombre y no coordino.
0: No, dígale a Dani que le sostenga la cámara, hombre.
1: Sí,
7: ya está grabando más contenido. Ah, estamos acá con nuestra compañera digital, entonces está grabando más contenido.
1: Ok,
7: bueno, listo. Hace ratico vino un señor que parqueó, mejor dicho, a la Guachapanda.
1: Sí.
7: Que les mostré ahorita y traía a su perrito. Negociamos y ya llevo a Boronas por acá.
1: ¿A Boronas?
3: Al perro, o sea.
1: Al perro Boronas.
7: Ahí viene. Sí, okay. Para la mega.
2: Perro, el reto es que le saque tres pulgas en vivo y si se la saca, lleva boleta.
1: No. Bueno,
7: no, ya mire, vamos a hacer una cosa.
1: A ver.
7: Si les parece. Acá hay ya dos personas que llegaron y voy a coger a alguien de la calle y a cualquier persona, no a alguien de la calle, no a un homeless, digo, voy a buscar a alguien que esté caminando y le regalo entradas de sorpresa, ¿listo?
3: Oíste,
7: listo.
3: Pero pone un oyente, sí, de esos a que te grabe.
1: Sale corriendo con el celular.
7: Bueno, venga usted que me va acompañando, eso, déjelo ahí, eso.
3: Grábelo bien,
7: ¿Qué más, bien o qué? Eso, ¿bien o qué?
1: Los que quieran ver están vivo en TikTok.
7: ¿Su nombre, pana?
8: Beto. Saludo para el ratón, para Mazo, para U, para David.
3: Hey, ¡epa! Buena, este pelo.
0: Eso.
1: Eso, la buena, mi
3: rey. Le boleta al pana, eso, hombre.
7: Y por acá saludamos a la dama. ¿Cómo estás?
9: Hola, mucho gusto.
1: Hola.
3: ¿Cómo estás?
1: ¡Ay, qué linda!
9: Bien, gracias.
3: Tan hermosa.
7: Hombre. Entonces,
1: pura sonrisa.
7: ¿Ya tenían programado el sábado o quieren ir a Niquillán, pues?
8: Obvio, queremos ir. Ojalá mi jefe no me esté viendo, porque si me está viendo ya sabe por qué voy tarde.
2: Es que toda la maruja.
7: Listo, pana, ya sus boletas para Niquillán, pues.
1: ¡De una! ¡Ey, bien! Bien, parejita. Es que,
7: claro, ya me mostró la app de RCN Radio todo.
3: Ah, no,
1: oiga, se les cuadró el sábado.
2: Ey, dicen por acá la gente, es muy perro. Dice que Cristian es Gareto, no Gadejo.
1: Cristian Garetos.
2: Tiene los piecitos abiertos.
3: Ey, ¿por qué le dicen, Jace, que paréntesis a Cristian?
9: Gracias, amiga, gracias, David.
1: Ey, la buena.
3: La buena, calidoso. Qué bien.
1: La buena, un abrazo para Alicate que estaba transmitiendo en vivo.
2: Y como dije, Cristian participa en los Paralímpicos.
1: Dice que Cristian está participando entre paréntesis.
3: Cristian, Cristian, quítale más bien el celular. Que no lo enfoquen.
2: Perro, mira, no, pues, se achantó.
1: Es que Cristian parece el túnel del Toyo. Ey,
7: no, pero denme acá. ¿Cuál es, weón? Pero es que yo tengo un problema con las rodillas.
1: No nos dimos cuenta.
7: Porque yo tengo las rodillas. Ponle cuidado. O sea, yo tengo las rodillas para adentro, pero los pies para afuera.
2: Cristian Gareto, perro, no.
1: Sí,
2: no.
1: Cristian Gareto,
7: y
1: no.
7: Lo que me recomendaron. Es que yo sufrí mucho de niño, muchacho.
1: A Cristian le ponían como doble pañal.
3: Según mi mamá, es que lo dejaban mucho en el caminado.
2: Sí, sí.
0: Sí. Vale, pero.
7: No, fue el fútbol.
0: Pero a Cristian, ¿quién lo está enfocando? Un ciego.
1: ¿Verdad?
7: No, Daniela.
3: No, pero Daniela, que enfoque bien.
1: Daniela está riendo. Venga, alguien que le lleve un caminador a Cristian.
7: Póngale cuidado. Mire esta parte. Presten atención mucho. Digamos, esta parte de ahí no viene paréntesis.

0: El corchete.
1: El corchete. Ahí le puso punto suspensivo.
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3: De la Fórmula 1, clásica competencia, el Gran Premio de Mónaco, que ganó en la máxima categoría en el 2003 el piloto colombiano Juan Pablo Montoya, y que su hijo Sebastián el año anterior logró estar en el tercer peldaño del podio en la antesala de la Fórmula 1, la Fórmula 2, que estará de nuevo en pista con dos competencias mañana sábado y el domingo. Sebastián Montoya llega en el puesto número 11 del tablero general del campeonato y supera ampliamente a su compañero de equipo, el español Mari Boya, quien está ubicado en la posición número 18 y se espera una mejoría en el desempeño de su equipo Prema. Por otro lado, en el Balaton Park, en Hungría, se cumple la octava válida del Campeonato del Mundo de Motociclismo en la categoría de la Moto2. El representante por Colombia, David Alonso Gómez, llega a una pista donde el año pasado logró su primera victoria en la Moto2, partiendo desde el puesto número 11, y que fue la primera victoria de un piloto colombiano en la antesala de la MotoGP. La competencia se cumplirá el próximo domingo a partir de las 5:15 de la madrugada en Colombia. Y la piloto colombiana Tatiana Calderón, después del quinto puesto el fin de semana anterior en su categoría en la NASCAR brasileña en Interlagos, estará en los 500 kilómetros de Panamá mañana sábado en la segunda válida del GT Challenge de las Américas, campeonato en el que la piloto colombiana logró victoria en su categoría en la apertura de este evento en Costa Rica. Germán Mejía Pinto en el Mañanero de La Mega.
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0: Las 8 de la mañana ya con 22 minutos. Hoy el Mañanero se fue también para las calles y la Megamóvil salió a recorrer las calles y sí. Cristian, paréntesis, está por ahí.
1: No, ya.
2: No le digas a Garetas que muy maluco. Pues,
1: el pelado dijo que el fútbol que entonces tiene un enganche diferente.
2: Sí, a lo bien tiene un enganche diferente. No, mentiras, pero Cristian está en el Parque del Virrey.
3: Sí. Aquí estoy, pongo la cámara. Pero muchachos, que es que no me alcanzan las manos. Y el trípode mío es muy cortitico. Bueno, no, hagámoslo así. Bueno, okay. Acá tengo dos personas más. ¿Qué más? ¿Cómo están? ¿Cómo te va?
4: Súper bien.
3: ¿Cuál es tu nombre?
4: Paula.
3: ¿Y su merced?
5: Santiago.
3: ¿Qué más? ¿Cómo la vaina?
5: Todo bien, viéndolos en live.
3: Oh. Ah, yo ven el TikTok de la Mega, vea.
2: Okay.
3: Ay, perdón, te pegué.
4: Súper pendientes.
3: ¿Sí? Sí. ¿Quién les parece más crack y más lindo de todos?
2: No, ninguno.
4: ¿De la Mega?
3: Sí, o sea, del equipo de la Mega.
5: ¿Del Mañanero?
4: ¿Quién?
3: Ahí te dice, no, que Roberto Cardona. No, no, ese no.
0: No.
4: Bueno. Nos encanta la Mega.
5: A ella le gusta Roberto Cardona.
3: Allá le, ah, no.
0: Antes no ganó.
3: Entonces no ganaron porque esto es de la Mega, bueno.
0: Chao, gracias.
3: Mentira, no, no, ya hablamos con ellos, tienen su hablo, vienen en TikTok. Sí. Okay. Y bueno, preparados para ahora, Niki, llame entonces.
4: De una. Con toda la actitud.
5: Claro. Felices. Que sí.
3: ¿Y por qué canción van?
4: Uy, por
5: travesuras, el amante.
4: Travesuras.
2: Uy, qué perdedor. Qué parche, a lo bien, ¿no?
4: Histórico, realmente es.
3: Sí, es un parchezote. Ahora, la misión de ellos es que van a ir hasta donde la competencia que les gusta tanto y van a ir a desinstalar la aplicación allá de ellos y van a instalar la Mega como un acto de.
2: como un acto de
3: gallardía.
0: De lealtad.
2: De lealtad.
3: Y una afrenta.
2: Exacto.
3: Listo, acá tenemos dos ganadores más.
2: Muy bien.
3: Sí. Y o sea, en un ratico les cuento, ¿vale? Porque hay mucha gente acá.
2: Ok.
3: Unas 1500 personas aquí.
2: Es que dimos fue pistas, tenemos que explicar. Nosotros dimos pistas. Esto no era tan fácil, como que, ay, sí, lleguen al bulto. No, era dando pistas.
5: Y es encontrar a...
3: No, pues lleguen al bulto, pero...
2: Sí, lleguen al bulto, pero de otra manera. El caso es que ahora sí dijimos, ya revelamos el lugar y después de dar las pistas y estamos en el Parque del Virrey en Bogotá.
3: Sí, señor.
2: Para que lleguen, porque por ahí está Cristian, nuestro compañero. El Gareticas del FM,
5: no le diga,
2: el cual está entregando boletas hoy para el concierto de Niki Jam mañana en el Campín.
5: Respeta la boca de túnel.
2: Ey,
0: esto. A mí la que más me gustó fue es que Alicate.
6: Ey, ustedes son muy perros con sus compañeros. Ustedes se burlan entre ustedes.
5: Aquí hay bullying para todos.
2: Aquí es para todos. Para todos, incluyendo Alicate. Bueno, niñas, tenemos invitado. Tenemos invitados, señores.
0: Así es, muchachos, tenemos invitado que yo creo que por estos días muy apropiado para el tema del mundial que, claro, se viene también, porque está con nosotros leyenda de la Selección Colombia de fútbol.
2: Sí, señor, ¿quién, leyenda? ¿Quién? Vea, hagamos un resumen. Tuvimos partido de ida con el Nacional y el Junior, ¿sí o qué?
0: Sí.
2: Entonces el país está hablando de fútbol.
6: Estamos a puertas del Mundial.
2: Sí, de un Mundial. Ayer despedimos la CLE, que se va obviamente, ajá, a jugar el Mundial. Y pues la gente está hablando de fútbol por doquier. Hoy uno de los temas más álgidos tiene que ver con fútbol.
0: Sí.
2: ¿Cierto?
0: Sí.
2: Y pues tenemos invitado a esta hora en el Mañanero de la Mega a una leyenda del fútbol colombiano.
0: Exacto, está con nosotros en el Mañanero Abel Aguilar.
2: Abel Aguilar.
4: Abelito.
0: Ídolo.
2: Y lo tenemos en vivo también por TikTok.
0: Ahí lo pueden ver, arroba la Mega Colombia. Abel, ¿cómo estás? Bienvenido al Mañanero.
7: Hola, muchachos, saludos para todos. Muchas gracias, ¿cómo van?
2: Todo muy bien.
0: Bueno, Abel, ¿usted qué? ¿Usted está con guayado porque dice, si hubiera alargado un poquito más para ir a este mundial o qué?
7: Sí, aguayado está afuera. Yo me retiré con 35 años y no lo pensé en algún momento, pero sí da aguayado no estar ahí, ver todo lo que se vive en un mundial, pero contento, tranquilo, porque al final eso es de todos, y muy contento por los muchachos, por todos los que están ahí, por el proceso y haciendo mucha fuerza.
2: Ok,
0: así es.
2: Oiga, pero Abel ya uno lo puede ver por ahí en la cancha del barrio, con los panas por ahí jugando fútbol, obviamente.
5: De verdad, Abel piratea.
2: O
6: troncos, sea, versus
5: leyendas.
2: O sea, que donde juegan unos señores barrigones, ¿usted ya juega con ellos o no? ¿Usted
5: todavía le da al profesional, pues, entre...?
7: Todavía no. Todavía no hago parte de los barrigones, pero
2: es que pero estoy haciendo la tarea, estoy haciendo la tarea.
0: Estamos en el proceso de clasificar.
7: Viene el camino.
2: Ok, listo, muy bien. El
0: Abel Miren Aguilar. Que con Abel Aguilar hay una campaña que se llama Cracks de todos los días. Esa es una campaña de Save the Children en la que RCN pues está vinculado como aliado para contribuir con su amplificación.
2: Qué bueno eso.
0: Y Abel Aguilar no solo nos dio alegrías en el fútbol, yo me acuerdo mucho, para que vea este dato, muchachos, Abel Aguilar fue el amuleto en la era Pekerman. Si Abel Aguilar era titular, Colombia no perdía de partido, hermano. Por eso cuando no jugaba me dolía. Y resulta que él también tiene una fundación que ayuda a los niños y tiene relación pues con Save the Children. Abel, esto de los cracks de todos los días, ¿cómo llegó? ¿De qué se trata? ¿Qué le podemos contar a la gente?
7: Y bueno, que la gente rápidamente conozca, ¿no?, esta iniciativa. Gracias por el apoyo también RCN, por involucrarse con todos esos programas, con Save the Children. De mi parte, a través de Fundación Abel Aguilar, que venimos haciendo un trabajo de hace muchos años en la zona norte del país, a través del fútbol como vehículo de transformación y de oportunidades, sobre todo, ¿no? Eso es lo más importante. Tenemos parte del movimiento 90 Más, donde también está la Fundación de Lucho Díaz, está Vincent Sánchez, está Tiempo de Juego, Fútbol con Corazón, y hay mucha gente que se está uniendo. ¿Cuál es la idea con esto? Pues realmente vincular niños y niñas y adolescentes de muchas regiones del país, donde también invitamos a la gente a que pueda donar. Todo esto va a ser utilizado para programas, para hacer escuelas de padres. Esa es toda la comunidad, todo el entorno que definitivamente necesitamos que se,
2: bacano,
7: que se vea beneficiado todo esto. Entonces, muy contento, muy feliz de estar en Fútbol para el Desarrollo y poder aportar un granito de arena para todo esto.
2: Ok, muy bien, ahí está. Oiga, me gusta esto, que se tengan en cuenta también los niños y todo el rollo.
5: Es que usted no tiene que ser un crack en un campo de juego, sino que puede ser un crack ayudando a otros.
0: Ay, eso es verdad.
6: Apadrinando, sí. También puede ser usted un crack.
2: Venga, ¿qué ha sido lo más bacano de participar ahí, mi queridísimo Abel, en esta fundación? ¿Algún detalle, algo que ustedes recuerden?
5: Que sobresalga.
2: Que se diga, uy, no se me olvida esto desde que estoy apoyando esta fundación.
7: Miren, yo reconecté con mi esencia, con ese sueño de niño, cuando me retiré. Y les tengo que ser muy honestos, el alto rendimiento es a lo que todos le apuntamos, pero cuando ya estás en un momento de tanto, de mucho recorrido, sí, por lo menos en mi caso, pues necesito retomar mi esencia, y fue a través de eso, ¿no? De estar en las canchas, en los barrios, de volver a una cancha de arena, compartir con niños, ver esos sueños, y eso a mí fue lo que definitivamente me llevó a decir, no puedo ser ajeno a muchas cosas que yo viví, y creo que lo tengo que hacer. Lo he venido haciendo así, he conocido gente maravillosa en el camino, y en mi momento más importante quizá, pues tomo la decisión de retirarme, pero por eso. Entonces, lo que me ha pasado es que he podido recorrer mi país de arriba a abajo, con programas de fútbol, viendo cómo cuando llegas con un balón a una cancha, la gente cambia y quiere estar ahí, cuando es una pelota, la felicidad de los niños y de la gente, pues creo que tiene mucho sentido.
2: Bien, bien.
7: Y por eso me atrevo a estar en la fundación y a seguir aportando así.
0: Eso está excelente. Abel, antes de irnos, agradecerte por esta hermosa labor que se está haciendo con tu fundación, también con Save the Children, también la vinculación de RCN en esta campaña de Cracks de todos los días. Sabemos que es una labor muy importante, bacano, y que sigan trabajando por la niñez y la juventud de este país. Y para irnos, bueno, la selección, ¿hasta dónde llega? Pregunta obligada. Yo tengo fe, hermano, de que nos ganemos esa copa, pues, oye, pero usted, digamos, ahí con corazón y con la razón, ¿hasta dónde llegamos?
7: Bueno, antes de responderte, hacer la invitación por última vez,
0: claro,
7: a que donen en cracks.fútbol, listo, siempre es importante para todos los que quieran y que nos quieran apoyar en esta iniciativa. Y con la selección yo quiero llegar hasta el final.
0: Eso.
7: Porque es que es el pensamiento, uno como jugador siempre quiere llegar hasta el final y así hay que ir. Luego el Mundial te irá marcando el camino, te irá marcando el momento, pero vamos a apoyar a los muchachos que han hecho un esfuerzo. O sea, lo han ganado, clasificar un Mundial no es nada fácil y hay que disfrutarlo entre todos, y verdad que necesitamos toda la gente.
0: Ahí ya lo dijo Abel Aguilar, el ídolo, se echó el mañanero con la Mega. Solamente quiero escuchar el mañanero.
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2: En Colombia ya son las 8 de la mañana con 42 minutos. Sí. Avanza este mañanero de Mega Viernes, un mañanero de hoy 5 de junio. Y pues aquí nos damos cita a este combo completo, hoy desde las calles también con la Mega Móvil. Está Cristian, está David, está Andrés Mazo, el U del FM, el Mega Ratón, como siempre, todas las mañanas al aire.
3: Sí, señores, al aire. Recuerden que esa aplicación está muy bacana, que es la de RCN Radio. Usted ahí la puede descargar. La descarga y cuando la tenga ahí, en la parte de arriba, le da el loguito de la Mega y sencillo, ahí nos escucha. ¿Sí o qué?
4: Así, fácil, así es. Así de fácil. Además, si usted está en Bogotá y tiene descargada la aplicación de RCN Radio por donde escucha la Mega, puede venir a RCN Radio en la calle 37, número 13A19, a reclamar su álbum Panini del Mundial con Laminitas.
3: Sí.
4: Aquí usted llega, exacto, ¿a qué hora su?
3: 9:30. Ustedes llegan hasta las 10, hay media horita ahí para que parchen. Y pues va a salir el mismo David con beso esquineado y todo.
2: Beso andeniado.
3: Beso andeniado. Ya saben entonces que la dirección es muy fácil. Calle 37, número 13A19, ahí en Bogotá.
4: Exacto. Prográmese en esa media horita, llega, le entregamos su álbum y listo para que siga llenando el Panini.
3: Ok, hey, hablemos de música, hablemos de un personaje primero. Yo quiero hacer un preámbulo con algo que pasó ahorita porque este tema no lo podemos dejar.
5: Claro.
3: Y la gente está hablando de él, pues es un tema que no es muy bacano que digamos, pero es que...
5: Se lo buscaron.
3: Nuestro amigo Bless se tiene que presentar el próximo 9.
5: Ay, sí.
3: Ya no. Ya tiene que dar cara porque Mazo... Algo pasó con Bless.
5: Sí, señor. El tema es que Bless se tiene que presentar a una audiencia. No solamente él, va a tener que presentarse con Dímelo Jara y dos personas más.
3: Su manager y dos personas más.
5: Por el tema de que en algún momento ya lo habíamos hablado y es que como que retuvieron en su...
3: Supuestamente.
5: En contra de su voluntad.
3: Sí.
5: Presuntamente.
3: Al parecer, señores abogados.
5: A una persona mientras estaban hablando de que él pues era manager de un personaje que hacía el papel también del blandito.
3: Del blandito, exactamente. Y otro era el que hacía el imitador de...
5: De Ozuna.
3: El imitador de Ozuna. Entonces ellos dicen que, mejor dicho, que lo retuvieron en contra de su voluntad. Que fuera de eso, hubo un arma donde los amenazaron.
2: Hubo videollamada.
3: Exacto, y como que les dijeron, entrégueme su celular y las claves.
4: Muy complejo.
3: Entonces estuvo complicado, pero la noticia es esa. El 9 se tiene que presentar el blandito allá.
5: Steven Mesa Londoño se tiene que presentar ya ahora sí para audiencia. Ya no es un diálogo, ya es que tienen que hablar con un juez y todo.
3: O sea, ya eso está...
5: Ya avanzó bastante la investigación.
3: Como diría la gente, mi mamá diría, se le puso color de hormiga.
4: Sí, vamos a ver en qué termina todo eso.
2: O sea que entonces él tiene presentación el 9 allá en la fiscalía, allá va y canta.
3: Allá va a cantar, Bless, no como él quisiera, pero sí le va a tocar cantar.
4: Le va a decir, mírame. Sí. Igual la cara, sí. No, mentira.
2: Le va a decir, dizque, dímelo, Jara, ¿qué pasó ese día?
3: No, es que, mírame, el fierro lo tengo aquí escondido.
4: No.
5: Mi pregunta es, ¿va a cantar Los Extraditables allá o no?
3: Pues no sé, yo creo que puede ser una opción.
2: Oye, te hablo desde... No.
3: No, ese no, es de...
2: Ah, bueno, listo.
3: Oye, te hablo desde la prisión, Wilson Manyoma. Pero bueno, el caso es que...
4: Aprovechamos también y saludamos a toda la gente a través del canal de YouTube de La Mega para que lleguen ahí también y se conecten con nosotros, nos pongan su Smart TV en su computador. Ahí estamos a través del canal de YouTube para que vaya, comparta el live y se parche con este mañanero.
2: Hay un comentario en TikTok que dice es que Bless va a ir a cantar con Nelson Velázquez.
3: Ey, usted es una porquería. Ya sí, ahora hablemos de música, pero ya por otro lado.
2: Hay música.
3: Por otro lado.
5: Ya pues, más color, sí, ya cambiemos de color. Cambiemos de color.
3: Gambetiemos en esta radio. Y también, obviamente, como decía el David, ahí estamos en YouTube, La Mega, el canal de La Mega, y estamos en TikTok, La Mega Colombia. Les trajimos un papacito, niñas.
5: Oiga, el sex symbol para muchas. Sí,
3: este man, papi, las vuelve locas.
5: Ah, yo me acuerdo cuando he quitado esas camisetas. Él se quita la camiseta cantando.
3: Se quita
5: las camisetas,
4: Pero si se quita la camiseta, ¿uno se llega a emocionar?
3: Yo creo que las niñas mojaban cuco, la verdad. Si somos
5: más
3: sinceros.
5: De una, más de una. Hasta yo.
3: Hasta uno mojaba...
5: Ave María.
3: Mazo sí que mojaba el cuco porque Mazo...
5: Pero ya no le veo el piercing, ¿o todavía está?
6: Ya me los quité.
5: Ah, eso tenía eso, papi.
3: Señores, tenemos de invitado en este Mañanero de la Mega al Yane. Oye, Yane, ex piso 21, mi nene, hay que decirlo. ¿Cómo estás, papi?
5: Sí, claro. Bienvenido. Perros... Feliz de estar aquí, parce, qué emoción, weón. Yo les dije, me siento como integración de 11, weón, aquí volviéndonos a ver después de tanto tiempo, llegando a las instalaciones, aquí increíble. Y gracias por el recibimiento, parce, verdad que supremamente contento, qué chimba.
3: Muy bien, muy bien. El Yane, que obviamente hizo una carrera impecable con Piso 21. En algún momento se separó, quiso hacer su carrera.
4: Se fue al piso 22.
5: Gracias.
3: Se fue al piso 22. Empezó a hacer su carrera por aparte y hoy está de lanzamiento. Bueno, ya lleva varios días que anunció este lanzamiento. Además, que veíamos por ahí en redes y demás. Y llegó con aguacero. El aguacero no es malo, el aguacero es bueno, como dicen en el budismo. Trae bendiciones, sí. Abundancia, entre otras. Bienvenido con Aguacero, que es lo nuevo que trae el Yane ahorita para todo su público. Papi, volvió a raíces, a lo suyo, que ahí viene el nombre, ¿no? Del llanerito sí, que antes te decían, ¿cierto?
4: Así es, pues para los que no sepan, a mí me dicen Yane porque mi familia, mi papá cuando estaba en el ejército, el mejor amigo era llanero. Okay. Entonces él se enamoró de la cultura llanera y mi papá hizo un restaurante tiempo después que llamaba Alma Llanera. Yo empecé a cantar allá. Oh. Por cierto, yo llegué a Piso.
3: Muy famoso aquí en Medellín ese restaurante Alma Llanera, lo más pupi.
4: Era sí. Un parche, eso era pista de resonancia, era ternera la llanera. Había grupo llanero.
5: Qué pena la ignorancia, que es pista de resonancia.
4: Ah, ¿dónde pasa? Es verdad.
3: No, es verdad. Pero si es mula, hasta la podemos llevar a la pista de resonancia.
4: Exacto, eso es, parce, como
5: la pasarela.
4: Una pasarela donde pasan los caballos, mientras sí. Que uno va comiendo. Y eso es un ambiente, una chimba. Entonces salía mi papá bailando joropo con mi hermana, yo tocando las maracas, el arpa llanera.
7: Todavía te las tocas.
4: Padre, sí. Todavía me gusta mucho todas las mañanas.
7: Ah, cuando te tocan las maracas.
3: Yo sigo tocándome las maracas por la mañana, muy sabroso.
4: Muy sabroso.
3: Muy sabroso, es un tema relajante, diría yo.
5: Y eso que usted no baila joropo.
3: A veces, después como de tres.
7: Use la voz del jopo.
3: Ya eso es otra cosa. Eso
5: sí, pero cosa. Entonces, ¿qué edad tenía cuando tocaba maracas ahí?
4: 14.
5: 14 años.
3: Ah, o sea que era sensación. Ay, ustedes no han visto un jovencito allá en el Mayanera con unas maracas.
4: Y esas señoras, mijo, le dan a uno propina y le dan abrazos.
3: Y lo abrazan así.
5: Ah, no, eso es lo mejor.
4: Eso era lo mejor, no chiquito.
5: Porque la que va con hombre caballista tiene buen volumen.
3: Ah, no, claro. Buen
7: volumen. Ah, sí.
3: Tiene buen volumen.
4: Voluminosa.
3: Voluminosa, pero bastante. Bueno, entonces de ahí nace el apodo
4: Yane.
3: De Yane. Ay, mira, es que es como un llanerito el Yane.
4: Sí, exacto. Yo me iba con los parceros, todo. Incluso cuando llegué a Piso fue porque alguien dijo: hey, tengo un amigo que canta música llanera. Llegué yo cantando ahí, ¿cómo no voy a decirlo? Todos esos temas, ahí empezó el viaje.
3: Ok.
4: Entonces, parce, pues la verdad es que hace como dos años uno ya dice: parce, no sé qué. Que lo que la creatividad va como evolucionando. Llegó un momento donde yo dije, me voy a arriesgar por esto que siempre lo he querido hacer. Y creé una canción que se llama Arepa con Queso. Es un joropo. Un día estábamos locos, parce, y nos dio por hacerlo. O sea, dijimos, vamos a hacerlo. Y ese es el tema que fue el primer tema de este álbum, Aguacero.
3: Sí.
4: Aguacero para mí ha sido un proceso de limpieza, de transformación y de renacer, porque muchas veces uno se pierde en esta industria de tantas opiniones, de uno querer hacer algo y la gente quiere que seas un personaje, por así decirlo, sí. Y uno dice, marica, estoy perdiendo el foco.
3: Yane, quiero preguntar algo, que yo sé que puede ser un poquito difícil, no sé, pero hay mucho, pues, sobre el tema personal con la familia, con tu papá y tu mamá, ¿cierto? Sí. ¿Qué pasó con ellos? Porque sé que hubo una situación ahí...
4: Bueno, por ejemplo, dentro de ese álbum, sí. La idea también mía era poder contar esas historias, tanto personales como de la realidad de Colombia en muchos casos. Mi padre cuando estaba, hay un tema que se llama Cucho,
3: sí.
4: Que es una canción que narra la historia del asesinato de mi papá.
3: Okay.
4: Cuando yo tenía 12 años, mi papá llegaron los sicarios al restaurante, sí. Le dieron 23 tiros. Y de cierta manera, pues eso fue lo que viví. Mi hermana fue la persona que lo volteó a él ese día. O sea, ella se estaba tomando unas fotos y escuchó los tiros, los sicarios se fueron. Y pues ella lo llevó al hospital, yo estaba en el colegio, nunca llegó. Entonces es la historia contando lo que pasó.
5: En esa canción.
6: En esa canción.
3: En Cucho.
6: En Cucho.
3: Ok.
6: Entonces, de cierta manera, con las melodías del llano. Imagínate que cuando yo le dije, esa canción tiene una introducción.
3: Okay.
6: Que la hizo el cantante del restaurante que se llama Alibardo. Y la vida es tan increíble que él me contó, Juancho, vea, a mí, yo me llamo Juan David. Y él me dijo, Juancho, cuando su papá me dijo, antes de que él se muriera, él me dijo, quiero que vos hagas, que montes una canción para yo canto, bailarla el fin de semana.
3: Okay.
6: A los 20 minutos lo llamaron y se había muerto. ¿Sabes cómo se llamaba la canción? Que me entierren en un arpa.
3: Ah.
6: O sea, la vida es como...
3: O sea, es como unos mensajes que uno a veces no, hasta no entiende, como una vaina extraña ahí.
6: Exacto, es como que la vida está dentro del sufrimiento y el dolor, es como que...
3: Hay unos mensajes ahí como si fuera casi libreteado, sí, a veces. Uno pensaría que puede ser así, pero son casualidades o como más lo puedan llamar. Bueno, hay un tema, y tu mamá.
6: Ah, bueno, mi madre murió hace 6 años. Ella sí murió pues de una especie como de infarto. Pero, ¿sabes qué? Este álbum se ha convertido en eso. Por ejemplo, yo les contaba que yo estuve viviendo por fuera.
3: Sí.
6: Y en ese momento de soledad tan bravo, yo me refugiaba en la música. Y escuchaba música llanera. Porque en esa época de esos años en el restaurante, fueron los años donde, pues, mi familia... Tengo más recuerdos de mi familia. Entonces, esa era la manera de poderme refugiar y sentirme en casa. Por eso... Me empeliculé y dije, quiero vivir estas melodías, quiero sentirme en casa de nuevo. Entonces yo empecé a hacer este álbum por fuera, lo terminé aquí.
3: Sí, y ¿sabes qué? Qué bonito. Pena, pero lo pregunté, no con morbo ni nada de eso, sino que realmente yo sé que los artistas eso son, o sea, sus vivencias son las que transmiten en su música y demás. Yo creo que de ahí nace que este álbum, que lo acabas obviamente de comprobar, pero entendiendo que la historia está todavía más fuerte de fondo,
7: más
3: por
7: ligada.
3: Lo mismo, más por lo de tu papá y tu mamá.
6: Parce, y es la reconexión con ellos, porque muchas veces con el tema de la muerte somos como que no hablemos de la gente que murió, porque nos duele y es entendible, pero yo digamos que siento que uno es el que decide si ellos mueren o no. Yo siempre trato de hablar de ellos en la mesa, porque son las historias, cómo no vamos a recordar a los padres.
3: O sea, mueren si uno los olvida.
6: Exacto. Así lo siento yo.
3: Muy bien. Señores, tenemos a Yane invitado en este Mañanero de la Mega. Viene música nueva en este álbum, Aguacero. Hay muchas canciones ahí bacanas. ¿Cuántas en total son, Yane?
6: Son 7, como un 7. Aguacero, es rápido.
3: Ok. Ese que pasa rápido, o sea, este no es tormenta eléctrica.
6: Aguacerito.
3: Pasajero.
6: Exacto, que deja algo y que es rápido, son 7 temas. Y siempre como lo bonito de esto es que son melodías de raíz, del llano, de otro tipo de cosas, pero siempre del lenguaje del paisa.
5: De Yane.
6: De Yane, entonces está arepa con queso, está Cucho. Está Don Jacinto, Mi Alma Llanera, está Inocencia, o sea, como que el lenguaje siempre termina siendo como hablo yo.
5: Yo sé que ahí lo mencionabas, pero entonces todas las canciones son con este flow llanero o hay diferentes géneros ahí, o todas son.
6: Mira, en el restaurante, eso es muy buena pregunta, porque la estética visual...
5: La respuesta es mucho mejor.
3: Este va a hacer preguntas, viejo, ¿no? Este pelado, ahí te están llamando CNN, perdón, que sí.
5: No, estoy interesado en trabajar más en la Mega.
3: Sí.
5: Sí.
3: Te están llamando ahí en CNN, mi queridísimo.
7: Vea lo que dice por acá el Ortega. Dice, muchachos, muchas veces escuchamos canciones, pero no sabemos el sentimiento que hay detrás de ellas.
5: Wow,
7: y de
5: qué
7: quién
5: profundo.
7: La canta.
3: Hey, bien, bien.
5: La gente está profunda hoy. Ahora sí, la respuesta de Yane.
3: Es que la respuesta es la mejor.
6: Parce, ve, la estética. Yo me fui para Yopal, para Casanare, y grabé todos los videos en el llano, porque yo quería que la gente cuando escuchara la música sintiera lo que se vivía en el restaurante. Pero en el restaurante había música llanera, después se montaba Don Luis Penagos, que era el cantante de tango, después había bolero. Entonces es la música que tiene esa raíz latinoamericana y la combino con la música mía. O sea, en este caso, por ejemplo, todo el proceso de grabación era guitarra o 4, y después con Tessel. No sé si conozcan a Tessel, que por cierto,
5: sí, claro,
7: el parcero.
6: El parcero, el productor, que él no sabe, por ejemplo, nada, eso fue lo mejor de todo, que él no sabe nada de música llanera. Y eso es lo que yo quería, que de cierta manera él empezó a investigar y todo, pero quería una persona que no tuviera nada que ver con eso para que también agregara esos sonidos y le diera esa modernidad y tener el equilibrio.
5: El matiz diferente.
6: Exacto. Entonces, okay, ese es el proceso.
3: Y bueno, sabemos que el Yane pues está lento, tiene su guitarra, es un man que... Ahorita le vamos a dar la guitarra, ¿sí o qué? Ahorita le vamos a dar la guitarra. Sí.
5: Vení, en las canciones metes el... ¡Ay, camarita! O no tiras así como los del Llano.
6: Ahí está. Yo ya estoy listo para que las... O sea, cuando quiera me dice.
3: Bueno, como estamos en YouTube, ahí tenemos un detalle, pero apenas cerremos la entrevista, obviamente vamos a escuchar toda la música. Listo, ¿listo? Para que, para ser claro, pero ahí la tenemos toda y la vamos a escuchar. Pero también quiero preguntar, cuando Yane conoció a Balvin y se hizo tan pana, que hubo un momento donde ustedes eran unos befos, o sea, andaban era para arriba y para abajo, todos dos.
5: Uña y mugre, uña y el mugre era Balvin.
3: Y el mugre era Balvin. ¿Cómo fue? ¿Usted dónde lo conoció o por qué se volvieron tan panas en esa época?
6: Pero porque es que, o sea, José viene de, o sea, estudiamos el mismo colegio. Él me lleva 4 años y, o sea...
3: O sea, era el mamón de 11.
6: Exacto, ese...
3: De décimo era, de 11.
6: Sí, sí, el que bulineaba.
3: Ok, bulineaba, sí, sí.
6: Entonces, él, pues, por ejemplo, la papa, no sé si el que trabaja con él, todos somos de Alcázares.
3: Ah, bueno, la papa, el parcero, el de toda la vida.
5: Cabezón.
6: Sí. Él.
3: Ya. Ese cabeza de motor que anda con él.
6: El ex-man, entonces, saludos para la papita.
3: Ok.
6: Entonces, parce, nosotros la vida, pues, como que obviamente uno era chiquito, uno lo veía, pero la vida como que más adelante, en una época, yo empecé a parchar mucho... En El Dorado, en Envigado.
3: Ok.
6: Y era vestida rapero.
3: Un sector que llama El Dorado en Envigado, aquí en bueno, al lado de Medellín, en ese municipio.
6: Municipio, en el Trianón, era donde se hacían
3: Tres anos, eran tres anos.
5: Trianón es por eso, eran y un ano anos. Grande. Ah. Es por eso.
3: Papa Balvin y yo.
5: Estamos explicando para toda la
3: era
5: gente.
3: Era Papa, Yane y Balvin, entonces era el Trianón, eso. Por eso le dicen ese lugar así, el Trianón.
6: Pero como 7 años, o sea, nos llamas un poco más grande... Balvin hacía competencias de freestyle allá.
3: Ok, sí, es verdad que además hay videos de eso.
6: Hay videos de eso y yo lo veía allá chiquito, no éramos amigos, nos veíamos y yo siempre lo vi con mucha admiración.
3: Ok.
6: Siempre, de cierta manera, tuve ese sentimiento como de fanático de él. Incluso una vez fue unos 15 y yo, cuando él cantó, yo era un pelado que fui él nomás a un prom y yo le dije a él, hey, parce, ¿puedo ser tu corista?
3: Sí.
6: Entonces él me pasó el número de la Mona, que era la exnovia.
3: Sí, que era la que...
5: La Mona Osorio.
6: La Mona Osorio, y yo nunca fui capaz de llamarlo.
3: Sí.
6: Pero el tiempo, ya creé Piso 21, ya se creó Piso 21, y ahí de cierta manera, en ese momento, pues ya empezamos a hacer panas y...
3: Okay.
4: Ahí le dijo, cuando tú quieras me llamas.
5: Y ahí...
3: Cuando tú quieras me llamas. Hablando de eso, la relación con el resto de equipo de Piso 21, bien, full.
6: Excelente, güey. Hablo mucho con Dim.
4: Yo los veo que se comentan las publicaciones en Instagram, ahí se coquetean.
6: Sí. No, esos manes, es que esos manes siempre van a ser hermanos. Obviamente, pues yo tomé esa decisión porque quería hacer lo mío, pero parce, yo hablo mucho con Dim, siempre nos felicitamos con el nuevo álbum que ellos sacaron, me felicitaron cuando saqué lo nuevo.
3: ¿Pero es mejor el tuyo o el de ellos?
6: No, perro, son muy diferentes.
3: Ya venimos con el Yane.
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12: En Colombia ya son las 9:03 a.m, avanza esta edición de Mañanero, hoy viernes 5 de junio, un mañanero que lo pueden chequear, el nuevo mañanero a través de la app de RCN Radio, ustedes la descargan y tienen el sonido 24 horas al día, los 7 días de la semana. Saludos para la gente de Cali, Girardot, Villavicencio, Armenia, Pereira, Cúcuta, Manizales, Bucaramanga, Ibagué, Medellín y Bogotá, que a esta hora están bajo la misma sombrilla de la señal del mañanero.
13: Va a pasarla bien, va a pasarla bien. La gente
14: bien.
13: De TikTok ahí parchados, creo que hay una gente ahí muy parchadita también preguntando. Rato, usted le tiene pregunta a Yane, que es el invitado de hoy en este mañanero, en este cierre de mañanero de viernes.
12: Yane, ¿quieren hacer una pregunta de lo sucedido en algún momento en unos premios Nuestra Tierra con Shirri? ¿Qué pasó ese día?
13: Yo estoy leyendo aquí el titular de la época que era, me pegó, locutor de la Mega dice que Yane... Pues
12: lo golpeó.
13: Y el premio Nuestra Tierra.
12: Tengo también la grabación del momento.
13: Del momento, el audio.
14: ¿De cuándo le pegó?
12: Sí, señor.
14: Sí.
15: Parce, mi más reciente canción, Alcancía.
16: Sí. Sí. La tuvimos con Fake. No, con Fake no, con Rake. Sí. Y con el man de Venezuela. ¿Te acuerdas?
17: Ole, Yane.
16: No, pero
17: ole,
16: cálmese.
17: ¿Qué están haciendo? ¿Se están dando la jeta, ole?
16: ¿Qué le pasó?
17: ¿Aló?
16: ¿Qué le pasó? No se emputó y me acaba de pegar con el micrófono.
12: ¿Qué pasó ahí?
14: Pero no con el de carne.
12: No.
14: Ah, no, entonces no.
12: No hubo cachetada turca.
14: Ey, perro.
13: ¿Qué fue ahí,
14: marica,
13: ya?
14: ¿Qué marica, pasó? No. Eso fue hace mucho rato. Yo no,
18: fallamos.
13: No, pero digamos, somos humanos. A todos nos pasan cosas. Sí. O sea, hay momentos incómodos y no pasa nada.
18: No, saludos para el Chirri. Perro, no, la verdad es que yo digamos que en esa época, weón, eso fue hace por ahí 2 años.
13: No, más.
12: ¿Cuánto lleva Shirri volando?
7: Va para los dos años.
14: No aterrizado.
12: Pongámosle 3.5.
18: 3.5, sí, eso fue unos premios Nuestra Tierra, pero yo había acabado de...
7: Tengo la fecha.
13: A ver,
7: 2022.
13: Dale. Ah, no, imagínese.
12: 3 años.
13: Cuatro años. Estamos en 2026.
18: Marica, yo estaba... había acabado de presentar unos premios, uno normalmente... Cuando uno se monta una tarima, como que uno está como en el momento...
13: Como extasiado.
18: Extasiado. Y yo bajé al baño y ahí me dijeron, hey, ya hagamos una entrevista. Yo, parce, como vengo de un grupo, normalmente uno muchas veces
12: lo relaciona.
18: No puede manejar mucho como ustedes saben que el mañanero hay muchas veces pesadez.
12: Sí.
18: Y, no,
12: sí.
18: Y yo venía preparado de esa vuelta, normalmente sí, sí, con piso.
13: O sea, que pero, ahorita le amarramos las manos para las preguntas.
18: No, no, perro, ya.
12: Tánica, ya tengo el miedo.
18: En estos momentos estamos ready. Sí, pero, sí, perro, yo estaba como en un proceso, no estaba en mi mejor momento como persona, la verdad.
12: Y este te pregunta por él.
18: Y yo estaba en un momento, o sea, como que pasó algo ahí, un malentendido, que yo también lo malinterpreté. Como yo no te, esa entrevista fue como ahí en un momento donde no era momento de entrevista, sino que me cogieron a quemar ropa. Yo estaba como extasiado con la parte del escenario.
14: Oiga, pues, que chirri muy cansón, que qué fastidio.
12: Pero deja
14: chirri
12: hablar, ¿y entonces?
18: No, perro, no, al final del día, como que, claro, es normal que, sí, que en el mañanero chimbean y todo eso, y yo estaba acostumbrado, es que pero chancha. A mí me cogió mal parado porque yo también, como venía de un grupo, entonces uno muchas veces todas esas preguntas, cuando chimbean, uno lo puede abordar entre los cuatro, y yo estaba muy acabadito de salir al horno como sí, solista, y me cogieron mal parado, marica, que fue
12: pero
18: una mala...
12: Pero sí te enojaste de verdad.
18: Sí, no, sí me enojé, weón, pero perro, yo le pedí mis sinceras disculpas a él, weón, y de verdad, pues, no me sentí bien, weón, porque uno muchas veces reacciona sí, y uno no se da cuenta, weón.
13: Tenemos a como... Chirri en la línea en este momento.
18: Sí, Chirri está ahí.
12: Que perro. Chirri le manda a decirle al presidente que no acepta. Es que...
18: Perro, no, pero sabes que a mí me cogieron de quemarropa con Villalobos, weón, eso, en el 22, y eso fue mero momento ahí los dos hablando. Entonces, hey, entonces vos, ¿por qué me dijiste eso? Que yo no sé qué. Yo, ah, no, par... ya, eso fue como... Sí,
13: pero tenemos acá el audio de nuestro compañero Chirri.
12: De Chirri.
13: Sí, que nos mandó un audio aquí al WhatsApp.
12: Está escuchando y siempre.
13: Él escuchando
12: fiel siempre. Al mañanero.
7: Desde las alturas.
13: ¿En desde serio? Las alturas, sí. Y él, después de que le pediste disculpas, él dice que te envió un audio al WhatsApp y que él te envió este audio.
0: Sí, ah, bueno.
14: Ah, que ya.
13: Después de las disculpas que decía, bueno, listo.
18: Ah, perro, no, mentira, la marica, la
13: entonces le pegaste los traques así, como que...
18: Pero no, yo lo que me acuerdo fue como que yo tenía algo en la mano y se lo
12: micrófono.
18: Tiré. O sea, se lo
14: pero
18: tiré
14: ¿pero hubo
18: así.
14: Sangre?
18: No.
14: Tanto no hubo nada.
18: Fue como una reacción de hasta gonorreándome, porque pues como que yo le estoy haciendo la entrevista de pura bacanería y me no fue a chimbiar, hasta hijo de puta. Fue como así.
13: Sí, sí.
18: Entonces obviamente pues...
13: Pero ¿y cómo estás? ¿Estás bien? Pues ¿estás tranquilo hoy?
18: No, pero ya...
14: Hoy en día nos dice.
18: Yo hoy en día me siento melo, chimbenme, lo que quieran, no, ya. Ya uno está preparado.
7: Digamos, ¿qué no digo? ¿Qué no digo para no emproblemarme?
18: No, lo que quiera, lo que quiera.
13: Entonces, hablando de eso, ahora vamos con las satánicas para...
18: Hágale, muy bien. Hágale, la revancha.
13: Para la revancha. Vamos a ver si no nos golpea, pues, después.
14: Qué miedo, ¿no? 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
13: Fue...
12: Al aire.
13: Aquí me acaba de golpear que no caen. Que las preguntas no van.
12: ¿Y que cómo fue, pues?
13: ¿Cómo fue?
7: Amárrele las manos.
13: Que con Chirri antes fue suave.
18: Que yo tengo aquí mi respaldo.
12: ¿Tiene, con escolta?
13: Tiene dos gorilas de guardaespalda. Que papi, no, aquí terminó la entrevista. Muchas gracias, mi hermano. Mi Dios te pague, pues, por haber venido.
18: Ey, no, no.
13: No, mentira.
14: No, próximo, en cuatro años, el que va a necesitar una audiencia va a ser al Yane.
13: Sí, sí. Esta entrevista empezó con audiencia y va a terminar con audiencia. Audiencia.
12: Termina Yane cantando en la fiscalía también.
13: Es que va después de Blaze, por favor.
7: Y antes de Nelson Velázquez. De...
18: Es cuando no se sale de WhatsApp.
14: Ahí es donde sale el grupo.
18: Ya. Se sale el grupo.
13: Yane acaba de abandonar el grupo del mañanero.
14: Wow.
13: Yane, bueno, una pregunta que le hemos hecho a casi presidentes o a expresidentes, a alcaldes, a gobernadores, a actores, a cantantes, casas de los famosos,
7: a Villalobos,
13: a todo el mundo, papi, ha pasado por esta pregunta.
14: Falta Villa.
13: ¿Falta Villa?
14: Sí,
13: ahorita se la mandamos por WhatsApp. El caso es que la

0: Es que usted no se acuerda, pues.
1: Y es que, ¿qué estamos haciendo ahora?
2: Si quiere, lo lee, vea. Si quiere, lo lee.
3: Léalo, por favor, Jan, léalo.
4: Es el ámbito erótico, también llamado cachetada, el jalipoa. Jalipao.
3: Sí.
4: Es un fetiche o práctica sexual que consiste en golpear las mejillas de una persona utilizando el pene erecto o semirecto.
3: Ahí, ahí nos acaba de llamar Chirris, que no, golpes no más. Sí, golpes no más. Golpes no más, por favor.
4: No, bueno, hace mucho.
3: Hace mucho no la
1: haces. Hace mucho no, no, no haces cachetada tú.
4: No, estoy juicio, Saints, por estos días.
2: Ah, no me digas que también entraste en el flow de Twitch, que estoy en celibato.
0: No, ¿cuál que es el
2: celibato? ¿Cómo que es celibato?
0: Dice que asexual, dice que no, estoy como todo asexual.
4: ¿Quién puede ser? ¿Quién puede ser?
2: No, todo mundo. O sea, usted vive un montón de farándula y que estoy en celibato.
3: Pero no lo así, no lo así, no limite que no lo así.
2: Pero que no, estoy hablando de mucha gente.
4: Del genérico.
3: Listo, bueno, siguiente pregunta, sí, por
4: siguiente,
3: favor.
4: Siguiente, a ver.
0: Parce, ¿cómo ves tu carrera en 7 años?
3: Pues eso no es satánico,
2: ratón. No, satánico, ratón, por ejemplo.
3: Que esas preguntas como del, no sé, de las tres gracias.
0: Bueno, está bien, pues.
2: No, yo voy a preguntarle entonces otra cosa, ratón, pienso.
3: ¿Cómo es tu carrera en 7 meses?
0: Pero usted. Era 7 meses.
2: Si no ha tenido cachetada turca, ¿cuándo fue la última vez que sintió activo el beso de Singapur?
3: El beso de Singapur, ahí es.
2: El beso de Singapur.
4: ¿Cuál sería? Sí. ¿Es el famoso?
2: Es que, entonces léala también, véala.
3: Es que explícame a ver si es el mismo término que yo estoy manejando.
2: Técnica, léala.
4: Es un beso tradicional con la boca, se trata de una técnica sexual milenaria, también conocida como pam, pam, pam, pam, en la que la mujer utiliza de manera voluntaria los músculos de su suelo pélvico.
3: ¡Uy!
0: Es lo que llaman chupadera, pues.
4: Para abrazar, apretar, estimular rítmicamente. Ah, pero eso es muy normal.
3: O sea, eso es muy normal. Sí,
4: sí, sí, sí.
3: Las burras también tienen eso.
0: Claro, no, pues no, es que es de ahí que sale el tiro de las yeguas. La yegua tiene chupadera.
2: Es normal, es, o sea, pero entonces, ¿cuándo fue la última vez que sintió así sea normal? O sea, que usted digo, uy, me apretó. Ponga.
3: Como que, uy, esa niña tiene buena chupadera, pues, como dice el ratón, que es bien ordinario.
2: O que hace muchas sentadillas, porque creo que la que hace muchas sentadillas le ayuda mucho.
3: Le ayuda mucho eso.
4: Con la expollita, no sé, algún tempito.
3: Listo. Jane, de pronto en gira y además le ha tocado como voltear boxer, como que, uy, ya este está muy usado por este lado.
2: Niño, especialista en eso, güey.
3: Especialista en eso.
4: Claro.
3: Listo, Julia.
4: Obvio.
3: Entonces,
0: cuando usted va a estar con una nena la primera vez, usted hace prueba de dolor, manda mano y después, sin que ella se dé cuenta, usted.
4: No, perro, es importante.
0: ¿Cierto, o sea, que sí?
2: No, claro, muy bien.
4: Tanto uno como ella, pues tenemos
3: claro,
4: que estar...
3: ella también puede mandar mano y dice, uy, este man que montó fábrica de queso, ¿no? Que esa vaina está horrible.
4: No,
0: dicen
4: no.
0: Por acá, ¿en qué parte está Cristian? Que estoy en el Virrey y le he dado 2 vueltas a esto y no lo veo.
3: Cristian debe estar en una cafetería por ahí comiendo.
1: Ey, Cristian, está por ahí.
3: Cristian.
5: Estoy vivo.
3: Estoy alive. Muy bien.
1: Pero que dónde está Titanic al invitado.
0: ¿Qué,
1: sí,
0: dónde
1: sí,
0: está?
1: Claro.
3: Tenés pregunta, por favor, Cristian. Que Cristian, es que mientras no me saquen, pues mejor yo aquí me gano la plata de ojos.
4: Extrañaba esta dinámica. Puro colegio mío.
1: Pregunta, es que adelante, Cristian.
3: Te pregunta desde Bogotá, mi queridísimo Yane.
4: Don Cristian, dímelo.
5: Hermano, ¿qué más? Desde el Parque Virrey preguntamos. Cuando usted se hace a la parte posterior, después de hacer el 2, ¿se limpia de atrás para adelante o de adelante para atrás?
4: Sí. Yo veo.
3: Va a hacer el ensayo en este momento.
4: No va directo allá.
0: Pero de atrás.
2: ¿Para dónde va la mano? ¿Para atrás o para adelante?
3: Para atrás o para adelante. Hace el ensayo ahí de pronto.
4: Pero es que uno tiene pañitos también.
3: Pero no importa.
0: No. La posición va de adelante hacia atrás o de atrás.
3: El movimiento va.
4: De atrás hacia adelante, ¿no?
2: No. Bueno, no. Pues, si va hacia así, está bien.
4: Pero uno sabe hasta dónde llega.
0: Es que uno tiene tope.
4: No afecta las partes. Okay.
0: Los hombres tienen tope, las mujeres
4: no. Sí, nosotros tenemos niés.
3: Eso.
4: La niés ayuda.
3: Uno donde va el empate, usted sabe que uno tiene empate, hasta ese empate va antes de las buzzwords.
2: Sí, donde está el nuevo, antes del 9 bomba.
3: Ok, gracias, Cristian.
1: Por... donde el señor coció.
3: Excelente pregunta, Cristian.
2: ¿David de pronto tiene o seguimos?
1: Sí, Jane, pregunta. Por ejemplo, si le ofrecen un apartamento para que usted pues invierta, ¿lo compraría en el piso 21?
4: Claro, perro, ¿sabes qué es lo peor de todo? Que yo, incluso estando sin estar en piso, me tocó, he vivido muchos pisos 21.
0: Ah, pero bien, ¿eh?
3: La vida, hermano. ¿Volverías a piso 21?
4: Sí, o sea, nosotros en estos momentos no, porque yo estoy muy concentrado pues en esta nueva etapa. Pero, weón, uno nunca sabe que uno en unos 5 años, no sé, cuando sea el momento, vamos a hacer una gira, vamos a hacer...
1: No, claro, nos gusta. Me gusta eso porque es como la noviecita que usted dice, terminemos por ahora y después miramos.
3: Sí, venga, o sea, ya va a llamar Arete, listo. Arete, le tengo una primicia.
0: Vení, perro, vamos a suponer que están de pronto reunidos los de piso 21, estás vos, ¿sí o no? Sí.

0: Sí, en un asado. Bien, y están repartiendo pues ya lo que es la carne. ¿Usted qué prefiere que leen primero? ¿Chuzo o chorizo?
1: Ay, chorizo.
2: Chorizo. No, chorizo.
3: Sí, el chorizo santarrosano es muy rico.
4: ¿El chorizo que va en el ano, cómo?
3: Santa Rosano.
2: Ah, no, es que uno escuchó mal, está como mucha
0: Camilo dice por acá. Pregunta, sí. No, no, pero dice, yo estoy aquí por el CAI del Virrey. ¿Dónde estás, Cristian?
3: ¿Dónde está? Cristian,
2: está adentro en un...
5: Es que, es que yo estoy adentro del CAI.
3: Pero ponga la cámara, viejo, le quitaron el celular.
5: Espera, es que como estamos llenando acá los datos, es que ha llegado la gente aquí a ganar, hermano. Hay una historia muy bonita que van a conocer en redes el lunes. Listo.
0: Danos un adelanto.
5: De un sordo.
4: Sí, un sordo.
5: Un sordo por... que va a ir a escuchar a Nicky Jam.
4: ¿En serio? ¿Qué boleta más desperdiciada la
0: Ahí es donde hay que llevar a la nena que interpreta las canciones de Faith. Ah, que le ponga. Todo, sí. Hágale, papito.
4: Dele sin parar. Le pega.
3: O a la del Congreso, ¿se acuerdan de ella?
4: Ah, claro.
0: O se acuerdan también que en la posesión de un presidente por allá en África pusieron un intérprete de señas que no era intérprete y era haciendo el ridículo ahí.
4: Y los mudos todos enredados, como que está yendo de mano. ¿Qué más está diciendo ahí? Es que no, este sí está. Tengo pregunta por acá en el WhatsApp, mi queridísimo.
1: Claro. Tírala, amigo.
6: Sí, porque si la mujer se limpia hacia adelante, la caga.
0: Literal. Por eso es que los hombres tienen tope.
4: Si hay pregunta que le quieran hacer al Janet, ya mismo a través de TikTok, La Mega Colombia, o a través del WhatsApp 305-06-2030. Por acá tengo pregunta en el WhatsApp.
7: Amor, se me borró la foto tuya del pene. Mándemela así, pero ya para.
0: Janet, por aquí preguntan. Si hoy por hoy usted hiciera parte de un consejo...
7: Se me borró la foto tuya de tu pene. Mándemelo así, pero para templado, sí. Complazca.
4: Espérate que se me sonó ahí.
2: Creo que esa era una nota de voz de Janet.
4: Janet, se te fue ese
2: audio. La nota de voz tuya.
1: Hey, muchachos, perdona yo.
4: No,
0: Janet, preguntan por acá a través de WhatsApp. Que si hoy por hoy hicieras parte de un consejo juvenil, ¿cuál sería tu propuesta?
1: No, yo le dije.
4: Me siento como en Señal Colombia.
2: Ahora sí me siento como un programa en Yopal.
4: Sí. Como con una. Como una comunidad por
2: sí,
4: allá.
2: Sí, ahí bien, como era.
1: Uy, perro, qué ojo con las drogas, güey.
0: Hey. Otras cuñitas. Otras.
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0: Ya son las 9 de la mañana con 19, nadie se mueve para esta edición de hoy, viernes 5 de junio. Nos estamos echando un mañanero aquí, el combo completo, el UDLFM, Andrés Mazo, el Mega Ratón. Está Cristian desde las calles, está David desde cabina, está también el viejo Murcia ahí en las pantallas y a Cristian lo veo activo.
2: Sí.
0: Ahí está, ahí está.
5: Acá estoy.
0: ¿Cómo está? ¿Cómo está? ¿Cómo va el ambiente?
4: ¿Cuántas has entregado ya? ¿Ya la gente
5: viene, puede... mano?
4: La gente llegó.
5: No, hay varias, mira aquí. Ah, mira, acá llegó otro, venga. Listo, a ver. Voy a poner el video. Bueno, pero la pregunta, este man ya... Bueno, ¿usted cuántas cachetadas turcas ha dado hoy?
10: No, hasta el momento ninguna, esperando a ver si de pronto sale algo para dar una vez.
4: Pues aprovecha.
5: Bueno, ah, pero sí sabe. Una autocachetada si la alcanza. ¿Usted cuántas cachetadas ha dado hoy?
11: Uy, no he dado. Con esas boletas de pronto voy cachetada.
5: Pues, pónganse ahí que yo...
4: Que se atiendan ellos.
0: Sí, que pónganse ahí que ya los voy a atender.
5: Yo los voy a atender. Ya bueno, seguimos. Muchachos, entonces, ¿listo para Nicky Jam?
11: Obvio que sí, estamos activos. Estamos
10: preparados, rey.
4: Dígale que se gana...
5: No.
4: Que se lleva la boleta, se lleva la boleta el que primero le dé una cachetada turca al otro.
5: Que acá me dicen desde Medellín, que se lleva la boleta el que primero le da una cachetada a Turcalot.
2: Se alejó. Ay,
3: salió corriendo.
2: Pero
3: los
2: pero,
3: espantó.
2: No, pero ¿sabe que yo le daría? Acá tenemos... El que debiese dar la cachetada sí. Es el del casco. Porque usted le pega una cachetada con el del casco y uy, qué dolor.
4: Qué dolor, qué dolor.
5: No, que le toca la cachetada a usted porque usted es el que tiene el casco, entonces. Listo, entonces acá hay dos ganadores, ya les vamos a entregar boletos, ya saben, Nicky Jam. Bueno, okay. Acá en la Mega, ve, acá los saludamos.
0: Que salgan ¿vale? De la mano.
5: Ganaron, gracias. Que se den la mano.
4: Venga, que se den un abrazo entre ellos.
0: Que se den un abrazo
5: como amigos. Que se den un abrazo ahora.
4: Pero un abrazo, un abrazo.
2: Un
4: ahora.
2: Beso, pero como
4: no, un abrazo. Abrazo. Si no, no le entregamos la boleta.
0: Listo,
4: no,
0: ahora que. Bueno, ahora que uno le toque la nalga al otro.
5: No, no, eso no, eso no.
4: Ahora que uno le toque la nalga a Cristian. No. Ahora que uno le toque.
3: Ah, sí, aquí es sencillo.
0: Bueno, ahora sí que...
5: Acá seguimos en el Virrey con el clima de Noruega.
0: Venga, ahora sí que los dos oyentes le den diabecito en cada cachete a Cristian y ya con eso cerramos. Pero, hágale pues, besito para entregar la boleta.
2: Como panas, como panas.
0: Hágale pues, los...
4: Como amigos.
5: Besito de Singapur.
4: Que no sean frágiles de sexualidad, por eso, favor. Eso.
0: Hágale pues, besito en el cachete cada uno.
5: No, que me den besito a mí la que dice.
2: Cristian lo está diciendo con pena.
4: No, pero qué incomodidad. No, a ver que si tan amable y me dan de beso en el cachete.
0: A la buena para los parceros, la buena. Ahí tienen
5: bueno,
0: sus boletas.
5: Quedamos,
0: ya.
5: Listo,
4: bien, ahí bien, quedamos,
5: bien.
4: Todo
5: sí,
4: bien.
5: Señor, listo.
2: Ey, pero ¿cómo listo. Así es que? Es que traten de unirle las piernas a Cristian. No, no, no, no. Está diciendo ahí.
4: La gente están llevando pulpos de esos que le ponen a las motos es que para apretarle las piernas a Cristian. No,
0: ¿cómo le vas a decir alicate, hermano? No. Ah, para que se deja grabar de frente. Ay, bueno. Pero no sabíamos ese detalle hasta que salió en plano americano.
3: Ya no te gusta Cristian Ratón.
0: No, sí, pues, pero... No,
2: pero mejor así, que esté abiertico.
4: Pero aquí Yane me acaba de decir que a Cristian quedaría mejor si se pone falda, que no se le ven todas las patas abiertas. Pero bueno, ahí está. Ey, nos echamos mañanero con Yane, se tiene que ir ya también para televisión, va por ahí. Gracias. Epa. Ahorita escucharemos canción de su álbum Aguacero, que es lo que está cayendo en este momento en Bogotá. Se te quiere, Yane. Siempre buena energía de parte de la Mega, mi hermano.
2: Perros, muchas gracias. De verdad que se les quiere también. Feliz de verlos, parce. Gracias por este... la oportunidad también de poder hacer esto a nivel nacional, al combo allá, a Cristian, muchas gracias para
5: a la vida, a Murcia,
2: a Chirri. Ya, perro Chirri, ya saben, mijo, que la re buena.
4: No, pero es
2: me
4: que...
2: perdona nuevamente.
0: Oiga, ¿cómo debe ser de incómodo Yane montándose un avión y el piloto sea
2: Chirri?
12: Lo saluda el capitán Edwin Alexis pensaba.
3: Y Chirri, y apenas Yane me va a hermano, que no se dé cuenta que yo estoy aquí porque.
4: Y Chirri apenas ve que se va a montar Yane, es que bueno, vamos a cerrar en este momento las puertas del avión. Ey, mentiras, mi queridísimo Yane, un abrazo, gracias parcero siempre, la buena.
2: Ustedes quieren, muchas gracias a ustedes, perritos. Un abrazo,
3: ahí estaba Yane, que se echó el mañanero con la Mega. 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
0: Las 9 en la mañana ya con 24 en este mañanero, 9:24, avanzamos sí. En este mañanero, todavía nos quedan unos minutos.
4: Ey, sí, ey, nosotros teníamos un video por ahí, yo lo voy a señalar acá a ver si nuestro Murcia lo puede en este momento cargar, le ponemos a Murcia a trabajar, ¿cierto? Pues bueno, el caso es que tenemos ese video para que ahorita lo analicemos, el cual enviaron desde la Mega Medellín, mi queridísimo Tom Rex.
0: Este video lo envía un oyente con su dashcam en su vehículo, en donde hay una fila de motociclistas, está el piso mojado y pues hay una nena que se descuida en una motico automática porque se ve como que se descuida, mira para el piso, no sé qué, y cuando levanta la mirada, pum, le pega al de la moto y adelante y se cae.
4: Ok, vamos a ver. O sea, esto.
2: Ah, qué peca. Menos mal no pasó a mayores. Uy, ese video. Marica.
4: Ok, listo. Estamos nosotros reaccionando en este momento, sí, a través de TikTok, La Mega Colombia, a través de YouTube, La Mega. Incluso los de que están ahí en YouTube, suscríbanse, denle like.
2: Al
4: ¿listo?
2: Canal, comparte. Denle like al canal.
4: Al canal, muy
3: pero,
4: bien.
3: Pero, parce, me da mucho pesar que apenas se choca la moto que ya choca, el man mira y sigue. Sí. Como que le da igual que la pelada cayó.
0: Ese soy yo.
4: Sí, por acá dicen que si repiten, por favor, el video tan amable.
0: Es que pobre muchacha.
4: Sí, vamos ahí con el videillo a través de...
2: TikTok.
4: TikTok, pero entonces ese video fue... ¿Dónde? Eso no es acá en Colombia.
3: Sí, claro. Perro, sí, sí. Las placas.
4: Ah, yo voy a mirar. Es que, pero ¿sabes qué? Se me bloqueó aquí mi celular, hombre.
0: Eso no, es eso ahí por Parque Juanes.
4: Okay. Ah, por acá ya.
0: Dicen por acá, muchachos, es que aceleró mucho y no iba mirando. Pobre muchacho.
4: Sí, las placas son...
2: Qué pecado la niña. Pero
4: quiero verlo en este momento.
3: Pero no. Mire que el man que ya choca, el man se voltea a mirar y levanta la cabeza y sigue.
0: Es no, que así es que...
4: La niña apenas llegó, es que joven, ya le llegó su domicilio.
2: Tome.
4: Es que tome su domicilio, por favor.
2: No, pero es que hay que andar con mucho cuidado en el asfalto mojado. Sí. Eso así no frena igual.
4: ¿Sabes qué sería muy bueno cuando es que... Y de repente lo conocí, esa canción ahí.
2: Ah, sí,
4: que...
2: sí, sí, sí, la canción. El título.
4: Sí, sí, de repente lo conocí.
2: Pero bueno, menos mal el que iba en el carro, el como que Dashcam vaticinó. Uy,
4: sí.
2: Porque... Papi, han habido casos en donde... Ay, sí. Chao.
0: Es que esa nena cayó rendida a los pies desde el carro.
4: Sí. Sí, es que era la novia intensa.
0: Dicen,
4: es
0: que, por acá, ¿dónde es que vas? Dicen, pobre chica, sí, se enredó.
4: Bueno, muy bien, señores, ahí teníamos ese video que nos enviaron acá a la Mega...
2: Al Colombia. Bar. Sí, al bar. De la
4: al
2: Mega.
4: Bar de la Mega, que siempre lo hacemos también a esta hora. Señores, la invitación, recuerden que el próximo lunes es festivo, pero vamos a tener mañanero... Y se va a pasar de horario. Vamos a estar en la tarde en la transmisión de la final del fútbol colombiano.
0: Es correcto.
4: Con el Atlético Nacional y el Junior. Los comentaristas, estará el profesor Idiota, estaremos el equipo de Medellín, Bogotá, muy atentos a través de redes y obviamente a través de todas las megas del país porque tenemos transmisión nacional. Nuestros compañeros de Barranquilla también haciéndonos ahí push desde la capital.
2: Del
4: Atlántico Barranquilla, porque pues tenemos equipo. Correcto. De medallo y del Atlántico se moverán las fichas este próximo lunes desde las 4 de la tarde con ese especial del mañanero en la tarde.
3: Eso va a estar brutal, muchachos. 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
4: Sí, señores. Aquí seguimos y vamos a despedir con canción del Yane, obviamente de su álbum Aguacero, que fue el invitado de hoy en este mañanero de La Mega. Gracias a todos, picos en el Kiskirriski.
2: ¡Mua! ¡Mua! Besos.
3: Nos pi.
4: Nos pi. 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

0: hoy. 9:31.
1: Y lo tenemos en vivo, que lo haga, que mueva esa, que grite la
2: eso la trajo.
1: Que grite la tocarra.
2: Para que sea la, ojo pues, dice.

0: se me relaje. Te voy a llenar de besos como si fueran tatuajes. ¡Epa!
1: ¡Epa, muy bien! Arepa con queso el Yane en esta mega.

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5: ¡Calidoso!
6: ¡Maravilloso!
5: Aquí estamos una vez más para este conteo del top 3 de las más podridas. ¡Increíble! ¡Sigue el conteo!
6: Seguimos sufriendo con estas pestilencias de canciones que cada vez más artistas sacan.
5: ¡Se levantó un olor!
6: ¿Un olor a qué?
5: ¡A podridas!
6: ¡Dame play, DJ Lamentos!
7: Número 3.
5: ¡Calidoso! Y nos vamos de una vez con la número 3.
6: ¡Poneme a sufrir!
5: Y la canción la hace Jay Chamba. Yo diría Jay Chambón. Y la canción se llama Supermercado.
6: Si es el artista, ya empezamos bien.
5: Y a ese supermercado no le compro nada.
6: Tiene las góndolas vacías.

0: famoso con esta canción. Le recomiendo al artista que saque bastante música.
1: ¿Por qué?
0: Para que bajen los arrietos.
1: Vamos a apoyarlo con las drogas a ver si deja la música.
0: Ojalá cantara en inglés para no entenderle nada.
1: Todavía no ha habido alguien que aconseje a este señor para que se dedique a otra cosa.
0: ¿Será que tiene problemas mentales?
1: Este lo van a tirar con una piña al mar.
0: Calidoso, a este mar en Viña del Mar no lo dejan entrar ni de público.
1: A este la materia gris ya le puso paja.
2: Número 2.
1: Maravilloso, déjeme sorprenderlo con la siguiente canción en el top número 2.
0: Ay, Dios mío, yo pensé que ya se había acabado el top.
1: Apenas es que estamos generando lástima.
0: Y la gente llorando.
1: Dios tenga misericordia de estos oídos que nos escuchan. Déjeme presentarle en la casilla número 2 a Israel Lanusa con esto que se llama Mundial 26. DJ, no le des play.
0: Todavía vive Israel.

0: Mientras él sea feliz, los demás son unos envidiosos.
1: Él disfrutando y los otros llorando.
0: Ahora sí doy por iniciada la temporada mundialista.
1: Talento y vergüenza es lo que este man no tiene.
0: Me parece increíble que este artista facture por YouTube.
1: YouTube le paga para que no ponga más videos.
0: La canción inaugural del Mundial de Sordos.
1: El problema no es la canción, el problema es que nosotros la escuchemos.
0: Venga la depresión y afuera la diversión.
2: Número uno.
1: Amigo, hoy es momento de presentarle la casilla número uno en este top 3 de las más podridas.
0: Mi más sentido pésame.
1: Regín Cantinpas.
0: Amén.
1: Calidoso, y la número uno es Meneo, por aquí. Adiviné, ¿quién?
0: ¿De quién?
1: De Cristian Cómbita, así como la cárcel de Cómbita.
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1: Ya somos dos. ¡Qué ganas de desvivir gente!
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1: Calidoso, siga intentando, que ya casi rompe. Rompe mis tímpanos.
0: Creo que mejor apago el radio y caigo en una depresión profunda junto al alcohol y las drogas.
1: Este es puro chirreo, estilo Chespirito.
0: No puedo creer que este man tenga más seguidores que yo.
1: Estaba en un velorio, me salió esta canción y hasta el muerto se levantó a letearme.
0: Este artista ha tenido más tropiezos que un 100 pies. ¿Alguien sabe si este artista ya se retiró? Cristian, no le hagas más daño a la música, bro.
1: Y uno gastando los datos con este tipo.
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Les Manu, esto se llama Sabor a Moca y suena en la Mega 17. ¿Y será que hoy entregamos boleta para el partido entre Atlético Nacional y el Junior? A ver si hacemos la remontada. Hábleme al 305-06-2030.

0: Escuchamos a Mochilera, Raycon con Capo, a las 10 en la mañana, 17 minutos. Disfrutan de lo que es la programación de la Mega Medellín para este fin de semana, Mega Weekend con Puente incluido. Todavía quedan boletas para el Atlético Nacional.
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1: Avanzando en esta mañana de viernes, no. Mega Weekend con los 92.9 y así vamos calentando para los mega archivos que tendremos hoy. El DJ Tommy Crow le va a meter sazón. Esto lo hace Tego Calderón y llega a los mega hits de la Mega.
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todavía no creen. Ahí está Beneficio de la Duda, una de las canciones que sonaron cuando el grupo Firme se tomó todo un fin de semana en la ciudad de Medellín.

0: No hay para nadie, está bien ya. ¡No lloren! ¡El dúo de la historia! Con Romeo, un junte para la historia. Esto es de colección, hermano. ¡Bum!
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para que usted viva la verdadera experiencia del partido. No es que hay que vea que no, no, allá vamos a estar con ustedes. Ya tenemos oyentes que también van a ir con nosotros a vivir esta fiesta verdolaga y que hoy vamos a estar inscribiendo más people, más oyentes que quieran ir con nosotros a este gran partido. De esta manera les damos la bienvenida a los de Mega Archivos. Hoy es perreo, hoy es que romantiqueo, que vea que para dedicarle a mi novio, no, no, su novio que salga con la otra o que salga con usted. Porque hoy lo que le vamos a dar es perreo a Medellín y perreo por cantidades alarmantes. ¿Qué dicen? A ver por acá.

0: me manda porfa y los emojis de boletas, de corazón de Nacional. Ay, tan lindo. Bueno, vamos a darle. Por aquí, ¿qué dice el 310? A ver, yo veo que dice el 310. Cántelas ahí, el 310, cántelas.
1: Hey, Tommy, parcerazo, hablas con Alejo.
0: Hablamos
1: con la amiga desde aquí, del suroeste antioqueño, del municipio de Támesis.
0: Támesis.
1: Poneme ahí un temita, soy una gárgola y siempre parchadísimo con sí, la mega.
0: Eso es todo. Ya saben que hoy, sin la mega no hay perreo, como lo dice Maldi, que por ahí nos reposteó también en redes sociales con ese perreito que tiramos duro. Vea que yo sí cumplo, vea que yo sí cumplo. Para el parcero que nos está escuchando desde Támesis, vea. Conviértase pues en una gárgola este fin de semana.
2: Definitivamente ha tenido un...

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2: ¿Entonces qué, Tommy Cross? ¿Bien o no? Tommy, mi nombre es Brian, ando por acá en el trabajo laborando y me gustaría escuchar Dominicana de Tego. Es un temazo de temazos. Y sí, la remega.
0: Sí,

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1: Tommy, hola, ¿me vas a poner, por favor, Chica Plástica? Sí, la mega.

0: Y aquí llega Johnny Prex al lado de Jaga y Maki. Un dúo que hace parte de la historia del reggaetón y que suena a través de los 92.9 en este Mega Weekend con los Mega Archivos.
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0: 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Le subo volumen a los 92.9, se parche como estoy yo.
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0: Y así como lo dice Maldi a través de sus canciones. ¿Qué dice Cerberus? A ver, vamos a llamar a Lisa, Vamos a tocarle timbre para llamar a Lisa, a todos los rodillones, a todos los que ya están a punto de reclamar pensión, a los que ya tienen más de, ¿cuántas? De 300 semanas de haber trabajado, ¿qué? Que ya cotizaban el seguro más de 10 años. ¿Qué dice por acá mi parcero Víctor Vélez?
2: Hey, Tommy, ¿qué más? ¿Está bien? Hey, papi, más de favor, o sea, tirar ahí villana. Sí,
0: villana,
2: la mega.
0: Sí, señor, ¿qué? Hace rato nos la programamos. Villana, el Toritito, qué buena canción. ¿Qué dice Cerberus? Cantalas.
3: Ey, ¿qué se dice? Pues el Tony Cross.
0: Tommy.
3: Con la mega. Para programar un mega archivo.
0: ¿Cuál?
3: Va a pedirle ese sin fío.
0: Ah.
3: Eso es o tiburón. Y sí, la mega.
0: Tiburón de Alexis sin fío. Sí, señor. Tiene buen gusto, mi parcero. A ver qué dice por acá María Alejandra.
4: Sí, la mega. Para un temita.
0: ¿Cuál?
4: Cuchi cuchi. Muchas gracias.
0: La buena, mi amor, de Guiso. Cuchi cuchi. Cuchi cuchi. Sí, señora. ¿Qué dice la mamacita de Juliana Rivera? Y las rodillonas. También, obvio. Aunque. Juliana. Es que llega y me dice que y las rodillonas y mandale. Ja, ja, ja, ja, ja. ¿Con qué contexto lo quisiste decir? ¿Ah?
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0: Pues yo no sé, más que sí, tal vez son las rodillonas. La buena mamacita, gracias por estar ahí conectada desde el otro lado del charco. Me da vio y tiene el mismo cartón del colegio mío. Se graduó del mismo colegio, qué bien. Ey, por acá, ¿qué dice Juan? Cantalas.
6: Ey, mi papacho.
0: Hola.
6: Bendiga, el Fighter FM.
0: Eso
6: sí,
0: es
6: ya
0: todo.
6: Usted sabe. Parce, saludito por acá de Lawrence, Massachusetts, de la ciudad del Nicky Jan. Parce, le tengo dos, pues.
0: A ver,
6: ya estoy llegando de Divino o Guataúba. Mire a ver cuál de las dos se tira, fue mi papá. Dios me lo bendiga, la buena. Y sí, la mega.
0: Me encanta esa energía que me transmiten los parceros, los paisanos que se encuentran en el otro lado buscando la papita. ¿Qué dice Montoya?
7: Hey, viejo Tommy, para un temita, porfa. Culin, chulin, chufly. Y sí, la mega.
0: Sí, señor, ¿qué dice Smith?
8: Hey, mi fa, ¿cómo vamos? Papi, Dios lo bendiga. ¿Me puedes poner, por favor, Afghan News for You? Playita mega.
9: Y sí, la mega.
0: La buena, mi parcero. ¿Qué dice Daniel Hernández? Cantalas.
10: Hey, el Tommy, mi parafafá. ¿Qué se dice, mi parcero? Hey, bro, ¿por qué no se pone ojalá se vaya la luz? Ojalá se vaya. Y sí, la mega.
0: Sí, señor.
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0: Ya mismo lo busco en esta programación de Viernes Mega Weekend. Y aquí me traigo a Héctor y Tito. Una canción que hace parte de los mega archivos con más de 20 años de haber salido al mercado musical.

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2: Sí, señores, y me traje a Wiso G a los mega archivos de esta edición de Mega Weekend, con festivo incluido. Perreíto es lo que hay, como dice Maldi.
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0: Hey, bienvenidos a los que van llegando a través de los 92.9 por acá el DJ Tommy Crocs, avanzando en esta tarde de mediodía, tarde ya con sabor a mega weekend festivo. ¡Qué belleye, qué belleye! Hey, saludito para toda la people que ha estado conectado en estos primeros 60 minutos de mucha historia, de mucho reggaetón en plan B. Daddy Yankee, Nicky Jam, Tego Calderón, Al Rayo y Toby. Me he traído a todas las... todos los emblemas del reggaetón, del sonido de la calle, de la carpa, de la bolsa. ¿Dónde están? ¿Dónde están mis rodillones? ¿Dónde están las rodillonas? Los que ya sufren de artritis, a los que ya convocan para los partidos de solteros y solteros, casados y solteros de los domingos, los que le dicen a la mujer, ya vengo, me voy a ir a jugar un partido y llegan a las 10 de la noche con pollo debajo de del brazo. Y oliendo a cerveza. ¡Ay!
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0: ¿Dónde están las que ya apagan la luz cuando van a salir? O cuando pasan por ahí por la habitación de Lewis. Que vea, usted con la luz prendida. A ver, apaga la luz.

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0: El fight del perreo, tirándole a usted las mejores pistas, los mejores temas, activándolos y volviéndolos a la línea del tiempo. ¿Qué dice Medallo? ¿Qué dice Medallo? Ya vengo a abrir las líneas. No, vamos a hacerlo de una vez. ¿Dónde está la people? ¿Dónde están los oyentes y las oyentes que se quieren ir conmigo y la Mega Medallo este próximo lunes a la gran final del fútbol colombiano? Atlético Nacional junto al Junior de Barranquilla. Y si usted quiere que yo lo inscriba, mándeme ya, envíeme ya al 305-06-2030 el emoji de la bandera del Nacional, manito arriba, para yo enviarle el link para que se inscriba. Hoy vamos a estar entregando también boletas para esa gran final y el álbum de Panini, el original, Original Gangsta. ¿Listo? Para que lleguen y lo reclamen. Ya vengo a decirles cómo lo pueden hacer. Mientras tanto, me traigo a Jekin el Maxi Man.
2: Los superhéroes.
0: ¿Qué estaba haciendo usted cuando salió esta canción al mercado?

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0: ¿Qué fue? 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
1: Ajá, ahí teníamos al papá de los pollitos, a Tego Calderón, con algo que se llama para que lo retosen. Algunos lo conocen así, otros lo conocen o lo piden para que retosen. Lo bueno es que está sonando en este fin de semana, Mega Weekend, con los 92.9 el DJ Tommy Crocs. Hoy sí soy el fight del perreo, hoy perreo por toneladas. Sí, la

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1: Llegó el fin de semana y el DJ Tommy Crocs ya está activo tirándole perreíto, perreíto a la vieja escuela. Ahí me traje una canción, destapé el baúl para sacarles un mega archivo que hace parte del año 2020.

0: perreo de esos tiempos, de esas épocas y de las de hoy. Lástima que la nueva juventud, la juventud de cristal, como le llaman en general, pidan estas canciones como es que póngame un choque, choque, choque lo que hacíamos años atrás. ¿O qué dicen los rodillones? A ver, ¿qué dicen los rodillones? Vamos a abrir las líneas, pues, vamos a abrir. Yo quiero escucharlos. Les estaba enviando el link a los que quieren participar por las boletas de Nacional y también les voy a mandar la información de cómo puede reclamar usted su álbum de Panini en las instalaciones de RCN hoy.
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0: Listo, por aquí el Chompilas me dice, hey, humo, humo, humo intenso del Coscu, eso va, ya mismo.
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0: Por aquí Miguel, cantala Miguel. Miguel. Miguel, Miguel.
2: El Tommy Costo, bien o sí, feliz fin de semana, papá. Me va a poner Tumba la Casa. Y sí, La Mega.
0: Tumba la Casa, mami. Pero es que Tumba la Casa hace parte de las Mega Maduritas. Ya la voy a buscar, ya la voy a buscar. Jorley, mi amor, ya mismo la. Quiere participar por la boleta. Ya le envié el link. O quiere participar también por el año. ¿Qué dice el crack?
3: Ey, mi nene, ¿qué más, mijo? ¿Bien o no?
0: Háblalo.
3: Papi, colócate ahí, Saoko.
0: Saoko, papi.
3: Y con Daddy. Y sí, La Mega.
0: Eso es todo.
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0: Vamos a programarla de una vez. Wisin y Yandel. Por aquí, ¿qué dice Vanessa? Entonces, Noche Loba. Eso va, mi amor, Noche Loba. Adelante, qué fácil la. Te pase la próxima. Nochelo, vamos a buscarla por acá, Nocheloa. Una vez para la programadita. Sí, señor. Bueno, y para los que estaban preguntando de cómo participaban, cómo adquirían, cómo vienen y reclaman el. Obviamente el álbum del Mundial, que quieren llenarlo con nosotros.
4: De Puerto Rico.
0: Yo les voy a entregar la información de cómo lo pueden hacer. ¿Listo? Présteme pues atención, vea. Usted lo único que tiene que hacer en su celular va a descargar la aplicación.

de RCN Radio, va a ir a Instagram, a TikTok y nos va a seguir, arroba la mega Medellín. Se va a dirigir a las instalaciones del edificio Coltejer de 5 a 6 de la tarde. Vamos a estar entregando el álbum, ¿listo? Para que venga, reclame el álbum original, Original Gangsta.

cambiando. Y sean ustedes los ganadores de este obsequio que les trae la Mega en este Mega Mundial 2026. Ahí, ahí a través de la Mega Medellín 305-06-2030 me escribe. Ya, yo quiero el álbum del Mundial. Ya. Y yo le mando la información de cómo lo puede reclamar, la dirección del edificio Coltejer y listo. Eso es todo. Ahí mismo. Usted viene y listo, lo

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1: Y esta es la verdadera ciencia. ¿Hola? Del mediodía en Medellín, en Colombia. ¿Dónde están las mamacitas? ¿Dónde están las bendecidas? ¿Dónde están las,
2: sí,
1: las bichotas? Las que no se dejan de los hombres. Ivy Queen, eso se llama Yo Quiero Bailar. Sí. Y destape ese baúl. Gracias a María Camila por
2: bienvenidos
1: recordarme esta canción.

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0: 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Pues reggae, todo el combo. Todos los que hacen esto posible. Tranquilo.
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1: Hey, ¿qué dice Medallo? ¿Qué dice la People? ¿Qué dicen los mega oyentes que a esta hora están conectados? Viernes de Mega Weekend, viernes con Puente Festivo. Ahí estamos escuchando los Mega Hits parte 1 en esta tarde de 5 de junio. Ya llego yo nuevamente acompañándoles, el DJ Tommy Crocs. A esta hora programándole buena música, buena información a todos los que se disfrutaron de los Mega Archivos hoy. ¿Qué tal estuvieron, ¿Qué tal la pasaron? ¿A cuántos les programé estas buenas canciones que hacen parte de la historia del reggaetón y que de una u otra manera están acá en el playlist de los 92.9? Así comenzamos esa tarde de Mega Hits con el DJ Tommy Crocs.
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2: El DJ Tommy Crocs acompañándolos a ustedes en esta tarde. Recuerden que hoy tendremos DJ invitado. Hoy nos estará invitando uno de los DJ más duros de la ciudad de Medellín. Con buenas mega mezcla, buen reggaetón del nuevo, del viejo. Él sí que sabe de dancehall, él sí que sabe de hip hop. Estará con todo el combete en el megáfono de esta edición de fin de semana de Mega Weekend. El DJ Tommy Crocs está inscribiendo, los está leyendo. A todos los que deseen participar, están participando por las boletas para esa gran final este fin de semana. No, este fin de semana está cargadísimo de muchas cosas buenas. Hoy, DJ invitado. Hoy entregamos más álbumes de Panini. Hoy también entregamos mucha buena programación. También vamos a estar ahí con ustedes conectados a través de

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3: ¿Qué dice Medallo? Activate. Recuerden que a través de la aplicación RCN Radio, hoy, usted, si entre hoy y todos estos días que va a ser el mundial, usted la descarga, la instala en su celular, nos sigue en Instagram, arroba la mega Medellín, en TikTok, arroba la mega Medellín. Usted puede participar por el álbum de Panini, el álbum oficial, el original Gangsta. Y las fichitas que también vamos a estar entregando y cambiando con ustedes para que lo puedan llenar, puedan tener ese buen recuerdo. Muchos deben de tener todavía los álbumes de los mundiales pasados. Si por ahí, a través del mega WhatsApp de los oyentes que nos están escuchando, hay alguno que tiene algún álbum, alguna edición de los mundiales pasados, muéstrenoslo, chicanéenoslo, chicanea ahí, mande foto, mande video, para yo darle ese saludo y que la gente sepa quién lo tiene, quién de verdad le gusta el mundial.
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1: Y ya saben que en este fin de semana tendremos una programación especial. Domingo de Playita Mega desde las 11 de la mañana hasta las 3 de la tarde. Sonidos del hip hop, del dancehall. Y el lunes festivo tendremos no el mañanero en la mañana, no, el mañanero en la tarde, que es más rico. Aunque el mañanero en la mañana es bueno y en la tarde.

de esta primera temporada del fútbol colombiano entre el Club Atlético Nacional y el Junior de Barranquilla. Si usted de los que quiere participar por las boletas que tendremos, que tenemos para esta gran final en el 2026, la primera temporada del año, escríbame ya a través del mega WhatsApp y me manda emoji de banderita para enviarle el link para que se inscriba y esté pendiente de toda la programación y así participe y pueda ser el ganador de este gran obsequio que te trae la mega, para que se vaya y celebre con nosotros esta gran fiesta verdolaga. El DJ Tommy Cross acompañándolos a ustedes bajo la programación de el UDLFM.

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3: 4 de la tarde, 7 minutos. Aquí andamos con ustedes en este megáfono. Hoy con Megamezclas, el Tonra 24. Quien les habla, Andrés Mazo, pero no vinimos solos. Hoy nos trajimos a uno de los DJs que, papi, ahí donde lo ve usted sentado. DJ de Miami, DJ de Australia, un hombre que se ha viajado el planeta a punta de los decks.
4: Un DJ que ha tenido la posibilidad de tocar en mucha parte.
3: Sí,
4: tocar muchos lados, sí. De tocar en muchas fiestas, y pues hoy nos acompaña en este megáfono.
3: Sí, señores, con ustedes hoy en las mega mezclas, DJ Matu.
4: Matu.
3: ¿Qué dice, pues, Matu?
5: Oye, muchachos.
3: Una belleza. Este pelado es de cortas palabras.
4: Sí.
3: Hay que sacarse las malas, pero arma unas parrandas buenas.
4: ¿Qué más, pues? ¿Bien o no, perro?
5: Muy bien, parceros, por acá.
3: ¿Cómo me lo trata el ajite? Eso, el ajite de la semana.
5: No, ha estado activo.
3: Bueno, hay que hablar que este pana arma unos parties, unos black parties brutales.
4: Este es un party.
3: Y este fin de semana, pues, está en uno de ellos. Ahorita vamos a estar hablando de ese black party. Mientras tanto, prepárense porque vamos a traer a un DJ de clásicos. Bueno, no sé qué va a traer. Matu, ¿qué trae hoy? ¿Clásicos nuevo? ¿Qué trae?
5: Vamos a hablar del black party, entonces vamos a tirar clásicos.
3: Clásicos, clásicos. Sí, nos vamos con megamezclas de clásicos. Es fin de semana.
4: Suéltelo.
3: ¿Qué?
4: ¿Cómo pues la mezclan?
3: Ya.
4: Ah, pero eso no es, pues, yo pensé que íbamos con eso.
3: No me quemé.
4: Sino que pensé que ya te ibas a tirar a la avalancha, entonces...
3: No.
4: Ahí era donde yo iba a decir, suéltalo, DJ.
3: No, estamos saludando. Matu, una semana bastante agitada, pero hablemos de lo que yo mencioné anteriormente. Toca en Miami, ¿cierto? Todavía mueve Miami, Europa.
5: Sí, todavía.
3: ¿Sí o qué? Papi, ¿dónde lo ve? ¿Todavía podemos decir que es oficial de allá o no?
5: Mejor no.
3: No, ah, bueno. Y estuvo hace poco de gira por Australia, llevando todo el sabor latino por allá a uno, pues, de los países más desarrollados de Asia.
5: Más desarrollados y más lejitos.
3: Sí, sí. ¿Cómo lo trató por allá? El país de lo que dicen para muchos, que es el país de donde más serpientes venenosas hay y animales raros.
5: Pero es verdad.
3: ¿Sí? Sí. ¿Qué se encontró para raro?
5: Los murciélagos parecen un perro.
3: ¿Así de grande?
5: Sí.
4: Y creo que las aguamalas de allá sí son cositas serias, perro.
3: ¿A dónde estuvo? ¿En qué ciudades estuvo, Matu?
5: En Perth, en Brisbane, en Melbourne y en Sydney.
3: Ah, no, ya vino hablando inglés y todo. Si es escuchaste ya la pronunciación.
4: Pero no es que le suena muy bien a esa calza.
5: No. Pues imagínate, uno por allá como casi un mes.
3: ¿Fue un mes completo?
5: Pues fueron 3 semanitas.
3: Ay, sí. Qué belleza. Pues desde Australia nos lo trajimos, le pagamos vuelo y aquí lo tenemos.
5: Charter.
4: Un privado, un directo.
3: Y aquí lo tenemos en las megamezclas. Vamos calentando con esto de Randy de la Ghetto y ya venimos entonces con Matu en los decks y su Black Party.
4: Va.

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6: En Colombia ya son las 4:20. Eleva tu mente. Aquí estamos muy parchados a la hora del retorno con el DJ que nos acompaña hoy, DJ Matthew. Y pues Andrés Mazo y el Mega Ratón, como siempre, en este megáfono de la Mega Medellín. Mazo. ¿Todavía tenemos boleta para Nacional?
7: Sí, señor, tenemos boletas para el Nacional, el partido que se jugará el próximo lunes en el Estadio Atanasio Girardot, del partido de vuelta de la final del fútbol profesional.

0: profesional colombiano. Si ustedes quieren ganar, simplemente envíenos un pantallazo de que siguen arroba la Mega Medellín en Instagram y TikTok y les enviamos el link para que se registren y participen por boletas para la gran final, en donde pues el Nacional no llega en una posición cómoda, pero quien quite que se dé el milagrito.
1: Pues la idea es remontar. ¿Mato a qué le jala?
2: Nacional.
0: Sí, pero si ¿sí le va?
2: Sí, claro.
0: ¿Le
2: sí,
0: tiene fe esta vez o no?
2: Hoy hay que tener fe.
0: Con la fe intacta.
2: Sí, ya remontamos una vez hace como 20 años.
0: Sí, son más de 20 años. Sí,
2: perdimos a los penales, pero se remontó.
0: Se empató. Eso le puso 5-2, me acuerdo.
2: Se remontó y ellos empataron.
1: Y ya sí. En penales se perdió, pero ya esa es sí, otra cosa.
2: Exacto.
1: Bueno, nos vamos con mezcla.
0: Pero primero hablemos de, bueno, que viene con, él viene con algo llamado el Black Party. Son unos parties que armas cada cuánto.
2: Es una fiesta pues que nació en el 2011 en una discoteca en Barrio Colombia que llamaba Luxury. La hacíamos los domingos de puente. Era una fiesta clásica de reggaetón, que todo el mundo iba vestido de negro.
0: Ah, es que hay que ir con código de vestimenta.
2: En ese tiempo sí.
0: Ah, pero ya si el que quiera ir va normal.
2: Sí, ya normal, ya no pasa nada.
0: Ok, desde el 2011 y este fin de semana pues tiene un Black Party que ahorita pues va a haber sorpresas. Si siguen arroba DJ Matu.
2: Arroba Matu guión bajo DJ en Instagram.
0: Síganlo, ¿cómo?
2: Arroba Matu guión bajo DJ.
0: Así, síganlo que ahorita les vamos a tener sorpresas, síganlo ya. Mientras tanto, vamos a empezar entonces con estos clásicos de Mega Archivos, como los llamamos en la Mega. Mega Archivos con DJ Matu, hoy en vivo acá en estas Mega Mezclas de los 929.
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0: Sí, señor, él es DJ Matu, que hoy está acompañándonos en este megáfono de los 929 con las megamezclas. Un abrebocas de lo que será el Black Party, en donde él va a estar haciendo de las suyas este domingo, y que todo lo está informando a través de @matu_dj.
1: Sí, señor.
0: Todo esto lo va a vivir. Vamos a hacer que va.
2: Este Matu es.
0: Todo este man es reseco. Hablar con él hay que acasar la
2: lengua. Qué difícil, lo ve.
1: Sí.
0: Es de los que corta. Sí.
2: No.
1: No me quemé.
0: No me quemé. Pues sí, es DJ Matu, el Black Party. ¿Usted cómo va a trabajar eso? ¿Va a ser como 2000, 2004 o lo que vaya llegando, como la vibra del party viaje?
1: Pues normalmente yo lo manejo como entre 1998 a 2012.
0: O sea, de ahí en un viaje completo, o sube y baja en fechas en cuanto a música.
1: Tiene como su curva, sí tiene como su momento en el que suenan las canciones que son como para cortarse las venas, en el que suenan como los clásicos que son para cantar pero que al mismo tiempo son perreo, en el que suena como el reggaetón underground, en el que suenan los que fueron muy comerciales. Por allá también hay una parte que es como medio hora loca, que suena a cuentos de la cripta, factoría.
0: Uy, eso está bueno.
1: Machandari, Aldo Ranks.
0: O sea, eso estamos hablando del Black Party, un evento que el señor Matu pues tiene para la ciudad de Medellín. ¿Son cuánto? 12 horas de...
1: 12 horas de clásicos de reggaetón.
0: 12 horas, prepárense, de 4 a 4, de 4 de la tarde a 4 de la mañana, sonando música como la que teníamos ahí, solo mega archivos completos. Y hoy es DJ Matu que nos está acompañando. Síganlo en @matu_dj, porque ahorita vamos a tener actividad. Mientras tanto, ratón.
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0: En Colombia ya son las 4 de la tarde con 59 minutos en este megáfono que sigue avanzando. Es edición de Mega Viernes. 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
4: Sí, señor, aquí andamos con ustedes en este megáfono hoy con DJ Matu en vivo, tocando para toda la ciudad de Medellín, para cada uno de los municipios del Valle de Aburrá. Matu haciendo de las suyas con su Black Party. Aquí le llamamos Mega Archivos, él le llama Black Party, y es que hace una rumba completa de solo clásicos del reggaetón. De hecho, estamos hablando de ella, una fiesta que, por palabras de él, amplias palabras, se extiende en su vocablo, desde el año 2011 viene haciendo, y que este fin de semana pues lo va a tener en un punto en la ciudad de Medellín. 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
4: 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Mientras tanto, nos vamos con DJ Matu en vivo, el Black Party que se va a vivir este fin de semana, el próximo domingo. Un Black Party que son 12 horas de reggaetón.
5: Sí, y es la versión número 100.
4: Ah, ¿usted ha hecho 100 parties? No, 2011, uy, papi, ¿cada cuánto hace 100. Eso?
0: ¿Cada cuánto,
5: como,
0: verdad?
5: Como 3 o 4 al año.
4: ¿Hace 3 o 4 al año? Oh, bueno, sí. Ahí está, ya saben. Ya sigan a @matu_dj. Ahorita, dentro de los que sigan a Matu y nos envíen pantallazo a través del WhatsApp, le vamos a dar unas sorpresas especiales, ¿sí o qué?
0: Listo.
5: Sí, le vamos a dar unos regalitos del evento.
4: Ok, entonces sigan Matu-DJ y envían pantallazo al WhatsApp 305-06-2030. Síganlo ustedes que están ahí escuchando estos 929 y nos vamos con más mega archivos llamados clásicos del reggaetón también, el Black Party de Matu.
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0: Artística. Ey, Matu, parcero, buena mezcla.
1: Ey, muchas gracias, parceros, pelado, por la invitación.
2: Pues vea, a Punta de Mezclas ha ido a... Ya también estuvo en Europa. En España.
1: No, todavía no.
2: Pero sí le toca en turno.
1: Con ganas, sí.
2: Ah, eso sí, en Madrid. En Madrid, con su música o con su flow, ha llegado a Miami, ha llegado a Australia. Y pues hoy le tocó acá en Medallo a través de los 92.9. Ya saben, prepárense porque el Black Party que Matu tiene montado para este fin de semana lo va a estar, pues, ya lo ha anunciado en sus redes sociales.
1: Sí, claro, ya llevamos como dos mesesitos dándole bombas. Es la versión número 100, eso tiene que ser con todos los juguetes.
2: Con todos los juguetes, eso va a ser por San Juan.
1: Sí, en Auditorium.
2: Más información a través de @matu_dj. Y usted dijo que tenía sorpresas para los oyentes de La Mega que lo siguieran.
1: Sí, sí, los que hayan mandado el pantallazo tienen su pase doble.
2: Pase jurado.
1: El domingo, sí.
2: Ay,
1: claro.
2: Qué belleza. Y todo eso con DJ Matu. Hey, Matu, gracias por venir a parcharse en estas mega mezclas con los 929, traer el flow y también invitar a la gente para que esté conectado a través de @matu_dj y sepan del DJ del Black Party número 5.
1: No, nada, muchas gracias a ustedes por la invitación.
2: Te bien vayas.
1: Te
2: bien vayas.
1: Sí, por ahí
2: ayer
1: estamos.
2: ¿Cuándo era? El miércoles creo que iba para Eafid y ahí por Las Vegas on fire. ¿Qué tipazo?
0: Bueno, parcero, la re, güey.
1: A ustedes, muchachos, muchas gracias por la invitación.
0: En Colombia.
1: Nos pillamos por ahí, la buena.
0: Hágale, papá. En Colombia ya son las 5 en la tarde con 26 minutos y nosotros seguimos en esta tarde de megáfonos sin tanto visaje.
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0: Y es el Sider, esto se llama Sin Tanto Visaje, 7, 5, 27.

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